quejándonos de lo que sucede en nuestras vidas y nos quejamos delante de Dios. Muchas veces yo he escuchado a hermanos dentro de la iglesia culpar a Dios por todo lo que les está sucediendo en su vida. Toda esa negatividad le echan la culpa a Dios y nunca reconocen el pecado que hay en su vida. La palabra es clara, dice, lo que uno siembra, eso va a cosechar. Pero como que tendemos a olvidar lo que sembramos y ya cuando estamos cosechando esa maldad, preguntamos, ¿por qué Dios me mandas esto a mi vida? Y hermanos, aquí vemos algo bien especial. Y creo que la pregunta del millón del ser humano es el por qué. ¿Por qué? ¿Por qué? ¿Por qué? ¿Por qué? ¿Por qué ha llegado esto a mi vida? ¿Por qué ha llegado esta enfermedad? ¿Por qué el divorcio? ¿Por qué? ¿Por qué? ¿Por qué? Y creo que aquí podemos aprender algo bien hermoso de nuestro Señor Jesucristo. Jesús no hizo preguntas. Él no preguntó, Padre, ¿por qué me has enviado al desierto? Padre, ¿por qué tengo que padecer esta hambre por 40 días? Por 40 noches. Padre, ¿por qué me tengo que enfrentar a Satanás? No vemos ninguna pregunta de parte de Jesús. No hay ninguna duda. Jamás dejó de confiar en su Padre Celestial. Simplemente vemos de que Jesús aceptó sus circunstancias. En este momento es el estar en el desierto. Las acepta. ¿Y qué es lo que hace? Persevera. Vemos de que Él persevera, se esfuerza. Y lo que me encanta es obediente. Es obediente al Padre. Y vemos aquí de que Él aplica la palabra. Bueno, vamos a ver ahorita más adelante. ¿Y cuántas veces se nos olvida aplicar la palabra cuando estamos en medio de la tentación? Una vez más, este es un gran ejemplo de imitar para todos los que estamos aquí. Hermanos, tenemos que dejar de quejarnos. Tenemos que dejar de quejarnos y debemos de dejar de cuestionar la perfecta voluntad de Dios. Simplemente aceptarla. Y como está haciendo aquí Jesús, aceptarla y perseverar en todo lo que llegue a nuestra vida. Porque si llegó a nuestra vida, es la perfecta voluntad de Dios. Dios lo ha permitido, ahora hay que perseverar hacia adelante. Jesús padeció 40 días, 40 noches, y hermanos, creo que aunque dice aquí la palabra de Dios que al final de los 40 días fue tentado 3 veces por Satanás, casi estoy seguro de que día tras día, cada uno de esos 40 días estuvo ahí Satanás tentándolo, intentando hacer que nuestro Señor Jesucristo cayera, desobedeciera la voluntad de su Padre. Pero vemos algo increíble y algo como de lo que mencioné la semana pasada. Jesús fue llevado al desierto por el Espíritu Santo para ser tentado. ¿Por qué? Porque una vez más vemos de que Jesús se identifica contigo y conmigo. Nosotros somos tentados a diario y Jesús, una vez más, obedece la voz de Dios, va al desierto para ser tentado, para identificarse con cada uno de nosotros. Fíjense lo que dice Hebreos capítulo 2, verso 18, dice así la palabra de Dios, dice Hebreos 2, 18, pues en cuanto Él mismo padeció siendo tentado, es que es poderoso para socorrer a los que son tentados. Somos nosotros. Más adelante en Hebreos 4, 15 dice, porque no tenemos un sumo sacerdote que no pueda compadecerse de nuestras debilidades, sino uno que fue tentado en todo, según nuestra semejanza, y esa es la clave, pero sin pecado, sin pecado. Hermanos, una vez más, venga lo que venga a nuestras vidas, sigamos luchando. Y creo que la tendencia es de que cuando llegan esas luchas, esas pruebas, llega el desánimo, nos desanimamos y tiramos la toalla. Pero es cuando llegan esas tentaciones donde tenemos que echarle ganas, tenemos que esforzarnos para seguir adelante. Y tenemos tantos ejemplos de hombres piadosos dentro de la palabra de Dios. ¿Y qué mejor ejemplo que el de nuestro Señor Jesucristo? Me encanta lo que dice Pablo. Pablo dice, pelea la buena batalla de la fe. Dice, echa mano a la vida eterna. Y fíjense las palabras que él usa. Dice, pelea. ¿Qué significa esa palabra? No te quedes pasivo, no te quedes manicruzado. Pelea, lucha, defiéndete. Dice, echa mano a la vida eterna. Pero ¿cuál es la tendencia? Que queremos que todo se nos den un platillo de oro, de plata, y todo lo queremos fácil. Pero el caminar cristiano no es fácil. No fue un caminar fácil para Jesús. Le costó su vida. Y es algo que tenemos que aplicar a nuestras vidas. Por más oscuro que sea nuestro panorama, Pablo nos dice, el justo por la fe vivirá. Me encanta lo que escribe Pablo. Vayan a 2 Corintios capítulo 4. 2 Corintios capítulo 4, dice el verso 7. ¿Todos están ahí? Dice Pablo, dice, pero tenemos este tesoro en vasos de barro. Ahora, si nos detenemos ahí, hermanos, nosotros somos esos vasos. Y no somos en sí nada especial. Somos barro, somos tierra.
Pero dentro de ese vaso, dentro de nuestra vida, hay un tesoro que nos ha dado Dios. Es el tesoro de las buenas nuevas. Si regresas y empiezas a leer los previos capítulos, es el tesoro que nos ha dado Dios de compartir la majestad de Dios. Pero tenemos este tesoro en vasos de barro para que la excelencia del poder sea de Dios y no de nosotros. Pero como que tendemos a olvidar eso. Pensamos de que nosotros somos algo especial, somos grandiosos, que nosotros somos los poderosos. Simplemente somos barro. Y el poder es de Dios. Dice que estamos atribulados en todo, mas no angustiados, en apuros, mas no desesperados, perseguidos, mas no desamparados, derribados, pero no destruidos. Algo bello. En el verso 3, regresando a Mateo, dice, y vino el tentador. Entonces Jesús lleva 40 días, 40 noches sin comer, y en ese preciso momento dice la palabra de Dios, y vino el tentador, y le dijo, si eres el Hijo de Dios, di que estas piedras se conviertan en pan, y nos detenemos ahí. Imagínate tener el hambre de 40 días y tener el poder de convertir una piedra en pan. Ese era el poder que tenía nuestro Señor Jesucristo a su disposición. De agarrar una piedra, ¿tío qué? Esta piedra, una conchita de trigo. Él tenía el poder para hacer eso, incluso hacerse un cafecito. Hermanos, vuelvo a repetir que Jesús fue llevado al desierto por el Espíritu Santo y vemos que le complació al Padre que su Hijo estuviese ahí para ser tentado de parte de Satanás. Y hermanos, Jesús se humilló. El Dios del universo, teniendo el poder de hacer cualquier cosa, se humilló. Y no solamente se humilló, sino que obedeció. Y eso es algo profundo. Y es por eso que Pablo dice, en Filipenses 2:5, hablando de Jesús, dice, no estimó el ser igual a Dios como cosa a que aferrarse. Dice, sino que se despojó a sí mismo, tomando forma de siervo, tomando forma de esclavo, hecho semejante a los hombres. Y estando en la condición de hombre, se humilló a sí mismo, haciéndose obediente hasta la muerte y muerte de cruz. ¿Qué mejor ejemplo del de Jesús? Una humildad total. Y no solamente humildad, sino obediencia. Algo increíble. No hubo quejas de su parte. Jesús no comenzó a maldecir al Padre, ¿por qué has permitido que esto llegue a mi vida? No preguntó él por qué. ¿Por qué a mí? ¿Por qué tengo que padecer 40 días, 40 noches? No me amas. No vemos nada. Lean todo ese capítulo, no van a encontrar ninguna pregunta de parte de Jesús, ninguna queja, ninguna maldición. Y recuerden, lleva 40 días y 40 noches. Ayunen por 40 días y 40 noches, a ver qué sienten. Son pocos los hombres que hacen eso. Yo después de 2-3 días ya, algo increíble. Para Jesús ha sido un tiempo de tentación, un tiempo de debilidad. Y es precisamente en ese momento donde llega, donde quiera anda Él, y llega el diablo, el acusador, que es lo que significa su nombre en el griego, y llega y empieza a tentar a Jesús. Y fíjense en las palabras que acabamos de leer ahí en el verso 3. Dice, y vino a él el tentador. Mateo lo dice claramente cuando escribe, y vino el tentador. Hermanos, en nuestras vidas no es cuestión de cuándo va a llegar Satanás, el diablo. Él va a llegar. Estamos preparados para esas situaciones. Y si llevas tiempo en el caminar cristiano, suele suceder que está presente cuando estás en ese tiempo tan débil, donde tal vez en ese día que te levantaste no tuviste tu devocional, no oraste, no leíste la palabra de Dios. Y es cuando se encuentra el tentador, el acusador, y está ahí tentándote. Así trabaja este personaje. Él quiere destruirnos, nos quiere matar. Él quiere destruir nuestro testimonio. Él quiere que la gente diga, ya ves, estos cristianitos son una bola de hipócritas, bola de santurrones, van a la iglesia, levantan las manos, esto y el otro, y mira lo que andan haciendo. ¿Y qué es lo que suele suceder? Arruinamos nuestro testimonio. Eso es lo menos. El nombre de Jesús lo pisoteamos por donde quiera. ¿Por qué? Porque nos identificamos con Él. Hermanos, es por eso tan importante reconocer cada día de nuestras vidas de que estamos en una batalla. El día que salimos de nuestra casa, cada mañana, tienes que tener en tu mente, tío, que esta es una batalla espiritual y estar listo y preparado para ponerte toda la armadura de Dios. Es por eso que Pablo nos exhorta, como hijos de Dios, que nos pongamos toda la armadura de Dios. Fíjense lo que dice, vayan conmigo a Efesios capítulo 6. Efesios capítulo 6, solamente vamos a leer el verso 10 al 14. Y dice así, Efesios 6, el verso 10, por lo demás, hermanos míos, fortaleceos en el Señor y en el poder de su fuerza. Fortaleceos en el Señor y en el poder de su fuerza, no la nuestra, y se vestíos de toda la armadura de Dios para que podáis estar firmes contra las acechanzas del diablo. O sea, en otras palabras, contra sus emboscadas, sus sorpresas que día tras día caen sobre nosotros. Porque
No tenemos lucha contra sangre y carne, sino contra principados, contra potestades, contra los gobernadores de las tinieblas de este siglo, contra huestes espirituales de maldad en las regiones celestes. Por tanto, tomad toda la armadura de Dios para que podáis resistir en el día malo, y habiendo acabado todo, estar firmes. Estad pues firmes, ceñidos vuestros lomos con la verdad. Y nos detenemos aquí. Y esto que está diciendo Pablo, hermanos, Jesús lo está viviendo, lo va a vivir. Él está ceñido con la verdad. El diablo le dice a Jesús, si eres hijo de Dios, di que estas piedras se conviertan en pan. Hermanos, si tú conoces la palabra de Dios, Satanás aquí no está cuestionando la deidad de Jesús. Esa palabra, sí, eres hijo de Dios. Yo no sé si ustedes han leído la historia de los endemoniados de Gadara, donde Jesús llega con sus discípulos y llegan a la región del Decápolis y se baja de la embarcación y un evangelio dice que eran dos endemoniados, otro dice que eran uno. Lo cierto es de que llegan delante de Jesús. Y dice ahí en Mateo 8, verso 29, esta charla entre este endemoniado con Jesús. Y el endemoniado le dice, ¿qué tienes con nosotros, Jesús, hijo de Dios? ¿Has venido acá para atormentarnos antes de tiempo? Y vemos de que aquí este endemoniado, este demonio, ya conocía quién era Jesús. Sabía que era el Hijo de Dios. Ahora, ese término Hijo de Dios, sabemos de que es un término que habla de la deidad de Jesucristo. Y vemos de que este demonio, o estos demonios que estaban adentro de este varón, conocían bien quién era Jesús. Era Dios, era el Hijo de Dios. Y no solamente conocían quién era, sino que conocían su futuro. ¿Qué dice? ¿Has venido acá para atormentarnos antes de tiempo? Ya conocen la historia, el Señor reprende a esos demonios, se meten unos cochinitos. Para los que van a ir a Israel, vamos a ir a ese lugar y van a ver ahí donde cayeron todos esos puercos y se ahogaron ahí en el mar de Galilea. Pero vemos de que los demonios saben quién es Jesús, también conocen su destino. Pero esa palabra sí, regresando ahí, si eres el Hijo de Dios, una vez más, Satanás no está cuestionando la deidad de Jesús. Muchos han traducido esta porción, o sea, la palabra sí, mejor como puesto que eres hijo de Dios. Puesto que eres hijo de Dios. Satanás quería que Jesús usara su poder para que tomara esas piedras, las convirtiera en pan y para que satisfaciera sus deseos de hambre. Es lo que estamos viendo aquí. Satanás quería que Jesús desobedeciera la perfecta voluntad de su Padre. Y si regresamos a Génesis, eso sucedió con el primer Adán, ¿sí? Llega esa mugre serpiente delante de Eva, delante de Adán, con que Dios te dice que no puedes comer del árbol, de la ciencia del bien y del mal. Y ahí empezó todo. Una pregunta, una cuestión, una duda. Y al rato ahí estaba la pareja dándole bien y bonito al fruto de ese árbol. Sus ojos fueron abiertos y entró el pecado a la humanidad. Y es lo mismo que quiere hacer aquí Satanás con Jesús. Quiere que él viole la perfecta voluntad de su Padre y haga la suya. ¿Cuántas veces hemos dicho, yo tengo el derecho de esto, yo tengo el derecho de esto otro, yo tengo el derecho de hacer esto, o yo voy a hacer esto porque yo lo quiero hacer, le guste al que le guste o al que no le guste, yo necesito esto? Se escucha tanto, son puros yos, yo, puros yoyos. Y la verdad es que muchas veces no consultamos con el Padre, no consultamos con Papá Dios. Señor, ¿qué es lo que tú deseas de mí? ¿Cuál es esa perfecta voluntad para esta etapa de mi vida, para esta prueba que estoy viviendo? Simplemente yo quiero esto, a mí me place esto, y hacemos a Dios a un lado. No consultamos con el Rey del Universo, el Señor de nuestras vidas, el dueño de nuestros deseos, de nuestra voluntad. Recuerden, Él los compró, Él es nuestro Señor, somos esclavos de Él. Mas sin embargo, queremos seguir haciendo lo que nos place a nosotros, no lo que le place a Él. Entonces realmente eso habla de que no somos de Él. Una de dos, ¿somos o no somos? ¿Sí dije bien eso o no? Vean la respuesta de Jesús. Verso 4, Mateo 4, verso 4, él respondió y dijo, escrito está, no solo de pan vivirá el hombre, sino de toda palabra que sale de la boca de Dios. Escrito está, no solo de pan vivirá el hombre, sino de toda palabra que sale de la boca de Dios. Hermanos, esta es verdad. Este verso es verdad. ¿Qué más puedo decir? Es verdad. Y ahora, si nos basamos a lo que el mundo nos está enseñando, lo que el mundo nos está infiltrando a nuestra mente, es de que el hombre no solamente va a vivir de toda palabra que sale de Dios. No, sino que necesitamos una televisión de 52 pulgadas. Necesitas un carro del año que tiene asientos de esos que calientan tus sentaderas.
¿sí? Necesitas un carro que se estaciona al revés por ti, necesitas una piscina, necesitas la ropa más moderna, necesitas que comprar esa comida que al comértela vas a perder peso. ¿No han escuchado de esa comida? No, tal vez porque no existe. Pero sí hay pastillas que dicen que deshace la grasa. Venden 5 semanas y ese gordito se va a deshacer. Bueno, ya voy por otro rumbo. Hermanos, si Jesús hubiese convertido esas piedras en pan, Él hubiese desobedecido la voluntad de su Padre. Simple y sencillo, tal como lo hizo Adán. Pero este segundo Adán, hermanos, no iba a ser el mismo error que cometió el primero. Y porque Él no cometió ese pecado, porque Él no desobedeció, porque como ya vimos en Hebreo 4, Él vivió una vida perfecta sin pecado, y porque la vivió perfectamente, y porque murió, nosotros vivimos el día de hoy. O sea, todo tiene su conexión, todo tiene su propósito, y gracias al Señor, nosotros vivimos el día de hoy. Ahora, aquí vemos algo increíble. Jesús empieza a dialogar con Satanás, algo que no les recomiendo. Creo que la iglesia el día de hoy ya se mete en un tú por tú con Satanás y empiezan a hablar a Satanás y en sus oraciones creo que pasan más tiempo hablando con Satanás que con el Señor. Jesús aquí simplemente está citando Escritura y vamos a ver detalladamente cada una de las 3 tentaciones que le hizo Satanás y lo que hizo Jesús estuvo citando el libro de Deuteronomio y en este caso le citó, ya me quedé atrás, el capítulo 8, verso 3, y dice, y te afligió y te hizo tener hambre y te sustentó con maná, comida que no conocías tú ni tus padres la habían conocido, para hacerte saber que no solo de pan vivirá el hombre, mas de todo lo que sale de la boca de Jehová vivirá el hombre. Y cita esta escritura nuestro Señor Jesucristo hablando de qué, hablando del pueblo de Dios. Esta escritura está hablando del pueblo de Dios cuando pasaron por el desierto, donde Dios les causó hambre. ¿Para qué? Para que confiaran en Él y les diera, ¿qué? Les diera maná. Para que ese maná les sustentara sus vidas, ¿sí? Todo llega a lo que hemos hablado las últimas semanas. Confianza en Dios. Dios quiere que confiemos en Él. Pase lo que pase, venga lo que venga a nuestras vidas, tenemos que confiar en Dios, de que Él está ahí. Así como estuvo, como vimos el viernes, Él estuvo presente ahí con el pueblo de Israel mientras ellos estaban enfrente de Jericó, enfrente de los enemigos. Ahí estuvo el príncipe del ejército de Jehová para protegerlos, para guiarlos. Y si recuerdan, hablamos también eso el viernes, llegan a la tierra prometida y ¿qué hace Dios? Deja de darles el maná y los sustenta con la provisión de la tierra. Esa tierra que fluía leche y miel. Dios es fiel, nomás que ese es un defecto que creo que todos tenemos muchas veces en medio de la oscuridad, de la prueba, de la lucha, dejamos de confiar en Él y nos enfocamos en la tormenta y no en el Dios del universo. Jesús le contesta al diablo como hombre, no le contestó como Dios y le dice, no solo de pan vivirá Dios. ¿A qué no dice Dios? Dice, no solo de pan vivirá el hombre, sino de toda palabra que sale de la boca de Dios. Y aquí vemos la importancia de la palabra de Dios. La palabra de Dios que es vida para nosotros. Es una fuente de sustento que llena nuestras vidas. Y me encanta lo que dice Job. Creo que si todos aquí conocemos la historia de Job. Si no conocen la historia de Job, tienes tarea, lee el libro de Job esta noche y te vas a dar cuenta lo que este varón padeció. Y él dice, del mandamiento de sus labios nunca, ¿qué? Me separé. Dice, guardé las palabras de su boca más que mi comida. Pero creo que el día de hoy es al revés. Aguardamos más de la comida física que de la comida del Señor. Yo se los digo, es algo que yo veo. Cuando estamos padeciendo, cuando llegan personas a la oficina para consejería, ¿qué tanto estás leyendo? No leo. Si dejamos de comer una semana, hermanos, vamos a estar bien débiles. Débiles. Con dolores de cabeza, mareos. Es lo mismo en nuestro caminar cristiano. Dejamos de leer esta palabra, hermanos, vamos a estar débiles. Llegan las tentaciones y nos baila bien y bonito el enemigo. Y ahí estamos una vez más. Inundándonos en el pecado. ¿Por qué? Porque no tenemos la fortaleza, el sustento de la palabra de Dios. El Señor lo dijo de esta manera. San Juan 6, verso 63, dice, el Espíritu es el que da vida. La carne para nada aprovecha. Las palabras que yo os he hablado son Espíritu y son vida. Hermanos, meditemos en estas palabras de nuestro Señor Jesucristo, el Creador del Universo, el Todopoderoso, el Rey de Reyes, Señor de Señores. Mediten sobre esto. Cuando Satanás viene a Jesús, hermanos, Jesús, si Él hubiese querido, simplemente dice la palabra, y así como dio la palabra para crear a Satanás,
hubiese podido dar la palabra para deshacerse de él. ¿Nunca han pensado en eso? ¿Por qué? ¿Por qué no lo hizo de esa manera? ¿Por qué cuando llega Satanás y se le pone aquí por decir yo, se le pone al brinco? ¿Por qué Jesús dijo que Satanás? Desaparécete. Si el Señor dice eso, Satanás se tiene que desaparecer, pero no lo hizo, para darnos ejemplo. Y esto es lo que me maravilla a mí de nuestro Señor Jesucristo. Jesús una vez más se identifica contigo y conmigo, con nosotros. Él no usó un método celestial, divino, para destrozar a Satanás. Usó algo humano, usó algo que tú y yo podemos y debemos hacer el día de hoy. Jesús simplemente dijo, escrito está. Él no dio nueva revelación. El día de hoy escuchamos tantas personas que tienen nuevas revelaciones, nuevas iglesias que tienen nueva revelación, porque la revelación que ya tenemos, la palabra de Dios, ya no sirve. Necesitamos nueva revelación de nuevos profetas, de nuevos apóstoles. Eso es basura. Aquí llega Jesús y Él no da nueva revelación. ¿Qué es lo que dice? Satanás, escrito está. Y usa lo que ya estaba escrito. ¿Para qué? Para derrotar a un fraude, a un mentiroso, a un asesino. Me encanta lo que escribió Carlos Spurgeon sobre esto. Y él dice, resplandeció el brillo de la espada del Espíritu. Nuestro Señor no luchará sin otra arma, escribe. Podría haber hablado nuevas revelaciones, pero optó por decir, escrito está, escrito está. Y la pregunta para nosotros es, hermanos, ¿qué desvainamos nosotros cuando llega esa tentación a nuestra vida? Hermano, varón, ¿qué es lo que tú desvainas cuando llega esa mujer y te está tentando a que la sigas, a tener relaciones sexuales, sabiendo de que a Dios no le place eso? Cuando el pecado llega a la puerta de tu casa, a las ventanas de tus ojos, ¿qué es lo que tú haces? ¿Qué es lo que estás desvainando? ¿Qué es lo que está saliendo de tu boca? Y lo que suele suceder es el pensar, la ideología, los pensamientos de este mundo, porque es lo que estamos viendo día tras día a través de la tele, una ideología mundana, que en sí es una ideología satánica. A lo bueno decimos malo y a lo malo decimos bueno. ¿Qué sale de nuestra boca? ¿Verdad? ¿Vida? ¿O está saliendo mentira? ¿Muerte? Y la pregunta es, ¿qué salió de la boca de Jesús? Y lo que salió de la boca de Jesús, ese es el ejemplo para nosotros. Y como les digo, es algo terrenal. Es algo que nosotros podemos utilizar. Está a nuestro alcance. Lo dejó a nuestro alcance. No es algo supernatural que solamente los apóstoles o los profetas pudieron hacer o alcanzar. No, esto está al nivel de toda la humanidad. Simplemente es recoger este libro, leerlo, meditar sobre él y aplicarlo, vivirlo. Es todo. Esta es nuestra fortaleza. Esto es lo que nos va a alimentar. No la Western Bacon Cheeseburger que me comí hoy. Hermano, ya tenía tiempo que no me comía una de esas hamburguesitas y me comí mi Western Bacon Cheeseburger y siempre les digo, tío, que pónganle piñita. Ayer llegué a los bautismos, las hamburguesitas, y le dije a mi esposa, y gordi, se me olvidaba la piñita. Pero hoy me comí una ahí en Carlitos Jr., con piñita, con papitas, ¿y saben qué? Ya traigo hambre. Eso no satisface, por poquito. Y así como comemos físicamente, comida física, y después al rato nos vuelve a dar hambre, así debe ser con este libro. ¿Por qué no? ¿Por qué no suele suceder así? ¿Por qué será que cuando lo leemos nos empieza a dar sueño? Ay, es que yo no lo puedo leer porque me da sueño y es el mugre chamuco. Y eso es verdad, porque nuestra lucha no es contra carne y sangre. Hermanos, esto es lo van a creer o no, esto es palabra de Dios, esto es vida, y el enemigo va a hacer todo lo posible para que no leamos este libro, y nos va a llenar de excusas, lo quieran creer o no, esa es la verdad, nos va a poner trabas, lo más común es el sueño, eso es a base de que siempre estamos ocupados, siempre andamos a la carrera, es el estilo de vida en este país, siempre andamos hacia la carrera, nos levantamos, andamos correteando los que tenemos hijos para allá, para acá, y ya cuando menos nos damos cuenta, ya tenemos que salir, estamos en el trabajo. ¿Y qué sucede? Regresamos a casa, nomás andamos bien ocupados y por fin llegamos a la camita a descansar y vemos ahí la Biblia. Chale, es mejor a dormir. Y nos entra la convicción y la agarramos y empezamos a leer y entra el sueño. Pero ¿qué tal para estar ahí viendo la televisión? Ahí no da sueño, ¿verdad? Hermano, yo me puedo aventar los maratones de Man vs. Wild. 6-7 horas nomás estar clavando viendo la televisión, pero para durar eso en la palabra de Dios, bueno, ya voy por otro lugar. Hermanos, yo sé que como que me burlo de lo que estoy diciendo ahorita, pero no es burla. Porque la verdad es de que después que tomamos, que vivimos ese estilo de vida, para mí yo lo llamo un estilo de vida mediocre. ¿Por qué? Porque cuando hacemos lo espiritual a un lado y en vez de tener este libro abierto, lo cerramos y abrimos las cosas de este mundo, tarde o temprano va a afectar tu familia, tu matrimonio, tu vida personal, y los problemas te van a llover.
y te van a llover bien y bonito. Y típicamente cuando eso suele suceder, se abre la Biblia, nos arrodillamos, empezamos a buscar de Dios. ¿Ya para qué? Ya el problema ya llegó. Ahora, cuando digo ya para qué, o sea, no me malentiendan. Siempre debemos buscar a Dios. Pero el problema ya está ahí. Ya estás cosechando lo que sembraste. Eso ya no va a cambiar. Ahora, desde ese momento para adelante puede cambiar. Y sí, por favor, sí, abran la Biblia. Si estás aquí en esta noche y estás inundado en pecado, digo, ¿qué? Arrodíllate, pídele perdón al Señor, abre la palabra de Dios y empieza a vivirla. Pero muchos piensan de que porque ya abrieron la Biblia, porque ya pidieron perdón, el Señor mágicamente va a cambiar todos sus problemas, y así no funciona. Yo los quiero motivar en esta noche, viendo el ejemplo de Jesús, de que le plació a Dios el Padre enviarlo al desierto, enviarlo a la tentación. Cuando la tentación llega a nuestras vidas, hermanos, recíbela con una sonrisa y simplemente di: Señor, esta es tu voluntad y no me voy a quejar, no voy a empezar con murmuraciones, no te voy a maldecir, no te voy a culpar. Señor, la acepto, y porque tú me la envías o porque tú has permitido que llegue a mi vida, la acepto. Solamente te pido, dame la fuerza. Vámonos. Me esfuerzo, estoy listo para luchar. Venga lo que venga. Y es lo que vemos aquí en nuestro Señor Jesucristo. Y por supuesto, vivamos la palabra de Dios. Escrito está. Esta es la palabra viva del Señor. Como dicen los americanos, soak it up. ¿Cómo se dice eso en español? Ya ves, como esas esponjitas que consumen mucha agua. A ver, si la pones en agua, empieza a absorber. Tenemos que hacer eso con la palabra de Dios, hermano. Suena mal, y les pido perdón, pero mejor no lo digo. Comamos la palabra de Dios, que este sea nuestro alimento diario. Que cuando nos levantemos, que lo que entra a nuestra mente no sea, tío, que hoy me voy a comer unos huevitos con chorizo, con unas tortillas hechas a mano, un burrito mojado de chile verde. Yo no sé cuánto, ¿seré yo el único que a veces empiezo a pensar en lo que voy a comer? ¿Está Marcos aquí? Hermanos, comamos de este libro. Por más difícil que te sea, siempre le digo a los jovencitos, empieza a leerlo. Y se lo digo a los varoncitos, sé hombre. Porque a veces los jovencitos piensan que andar en pandillas o ser macho, que poder golpear a otro, eso es ser hombre. Eso no es ser hombre. Y les digo, tío, que sé hombre. Levanta este libro y léelo por 21 días. Y vas a ver cómo te va a cambiar tu vida. Y hasta el día...

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Hace algunos años, algo estaba llamando mi atención. Las hojas de los árboles, movidas por el viento, golpeaban el cristal de mi ventana. Algo me querían decir. Me llené de valor ante lo desconocido y me decidí a descubrirlo. Miré a través de la ventana y observé que alguien había llegado y estaba frente a la puerta de mi casa. Lleno de asombro, me pregunté muchas cosas. Era alguien que yo no conocía, pero estaba tocando en la puerta de mi casa. Rápidamente bajé las escaleras de dos en dos y abrí con ansiedad. Iba a hablar, pero me quedé mudo. No pude siquiera preguntar nada. De repente, la emoción. De repente, la alegría. Y un nudo en mi garganta anunciaba un par de gruesas lágrimas que llenarían mi vida de gozo. Frente a mí estaba la ternura. Frente a mí, el más hermoso de los hijos de los hombres, vestido de blanco resplandeciente, con sus ojos de miel, sencillez en la mirada y aromas de amor brotando en sus palabras. Hoy ha llegado la salvación a esta casa, mi hijo. He venido para darte vida y vida en abundancia. Te ofrezco mi paz, no como el mundo la da, sino como viene de lo alto, como solo mi Padre puede dártela, como yo quiero entregártela ahora. Yo soy Jesús, el Hijo de Dios, el camino, la verdad y la vida, la puerta del cielo, la luz del mundo, tu luz. Ábreme, que quiero entrar y cenar contigo.

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14:16 dice así: en el nombre del Padre, del Hijo y del Espíritu Santo. Vosotros sois la luz del mundo. Una ciudad asentada sobre un monte no se puede esconder. Y se enciende una luz y se pone debajo del almud, sino sobre el candelero, y alumbra a todos los que están en la casa. Así alumbra vuestra luz delante de los hombres, para que vean vuestras buenas obras.

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1: Tito, el capítulo 1. Queremos empezar nuestro estudio sobre Tito, que es una de las tres cartas pastorales que tratan el tema de la iglesia, el orden y la disciplina. No vamos a hacer una introducción larga como hicimos en 1 Timoteo, porque cuando hicimos la introducción de 1 Timoteo, hicimos la introducción para las tres cartas, 2 Timoteo y Tito. Entonces, brevemente vamos a ver unas ciertas cosas y vamos a empezar luego en el primer versículo. La epístola de 1 Timoteo y Tito fueron escritas durante el periodo de libertad después del primer encarcelamiento de Pablo. ¿Se acuerdan que en 1 Timoteo, en el capítulo 1, en el versículo 3, dijo allí que se partió a Macedonia? Ese viaje allí en 1 Tito 1:3 no es el mismo viaje que encontramos en los Hechos, el capítulo 20, versículo 4. El viaje en los Hechos 20:4 era el viaje después de salir de Éfeso para Macedonia, y de Macedonia fue en busca de la ofrenda para los santos en Jerusalén, y fue directamente a Jerusalén. En 1 Timoteo, el capítulo 1, versículo 3, dice allí que se partió a Macedonia, otro viaje, no el mismo de los Hechos. Ahora vemos aquí en el primer capítulo de Tito, el versículo 5, nos dice allí que dejó a Tito en Creta. Ahora, los Hechos nunca registran un viaje a la isla de Creta. Entonces, este viaje tuvo que ser otro, aparte de los que tuvo Pablo durante los tres viajes misioneros. Entonces, 1 Timoteo y Tito fueron escritos durante ese periodo de libertad, después del primer encarcelamiento. Y por eso estamos estudiando Tito antes de 2 Timoteo, porque cuando estudiemos la segunda epístola de Timoteo, vamos a ver que esa carta es la última carta de Pablo. En el capítulo 4 nos dice, el versículo 6 dice, porque yo ya estoy siendo derramado y el tiempo de mi partida es inminente. Pablo ya sabía que iba a ser muerto. Entonces tenemos primero a 1 Timoteo, Tito. ¿Cuál fue escrita primero las dos? No sabemos. Pero sabemos que 1 Timoteo y Tito fueron escritas durante el mismo periodo. Y 2 Timoteo, la última carta. También sabemos esto porque en el capítulo 3 de Tito, en el versículo 12, dice allí Pablo, cuando envíe a ti a Artemas o a Tíquico, apresúrate a venir a mí en Nicópolis, porque he determinado pasar el invierno allí. Ahora, cuando Pablo fue a Jerusalén, fue arrestado. 2 años en Cesarea, 2 años en Roma. Este viaje no se encuentra en los Hechos. Otra vez, tiene que ser por fuerza después de su libertad del primer. Un bosquejo sencillo nos va a ayudar para visualizar esta epístola en nuestra mente. El capítulo 1 nos da el orden para la vida de la iglesia. El capítulo 2, el orden para la vida en casa. Y el capítulo 3, el orden para la vida social. Y toma en cuenta del orden, primeramente, la vida de la iglesia. Y de ahí aprendemos cómo ser cristianos y lo que es ser cristiano. Entonces, de allí debemos de ejercer este ejemplo en nuestra casa. Y si tal es el caso, entonces ese ejemplo debe ser mostrado en la sociedad donde funcionamos cada día. Importante. Ahora hay que ver el primer capítulo, versículo 1 a 4. Tenemos el saludo. Dice: Pablo, siervo de Dios y apóstol de Jesucristo, conforme a la fe de los escogidos de Dios y el conocimiento pleno de la verdad que es según la piedad, a base de la esperanza de la vida eterna, la cual Dios, que no miente, prometió desde antes de los tiempos eternos, y a su debido tiempo manifestó su palabra por la predicación que me fue encomendada conforme el mandato de Dios nuestro Señor. A Tito, verdadero hijo según la común gracia, misericordia, paz de parte de Dios Padre y del Señor Jesucristo, nuestro Salvador. Toma en cuenta que primeramente dice Pablo. ¿Quién escribió esta carta? Pablo. Pero entonces dice siervo. Estos son los credenciales de Pablo. Primeramente siervo, y la palabra siervo es la palabra doulos en el griego, que indica un siervo que tiene el derecho de ser libre después de 6 años de servicio, pero decide su propia voluntad servir a su Señor voluntariamente por toda su vida. Entonces lo que el Señor hace, su amo, agarra ese siervo y toma a los ancianos de la ciudad y ponen su oreja al poste de la puerta y hacen un hoyo en él y le ponían un arete. Eso indicaba que era un siervo por vida, por su propia voluntad. Esta es la palabra que usa aquí Pablo. Ahora, aparece siervo de Cristo por todas las epístolas de Pablo. Esta es la única vez que aparece siervo de Dios. La única vez. Su segundo credencial dice apóstol. Y la palabra apóstol quiere decir uno enviado. Pablo fue enviado al mundo para anunciar las buenas nuevas del Señor Jesucristo. Pero nosotros también somos apóstoles hasta cierto punto. No digo que somos uno como los 12, pero nosotros hemos sido enviados por Cristo. Cristo dijo en la gran comisión, dice, vayan. Los envió al mundo para predicar. Entonces nosotros también tenemos el privilegio y la responsabilidad de comunicar nuestra fe. Tomen en cuenta que dice que es siervo y apóstol de Jesucristo, ¿conforme a qué? Porque hay muchos que dicen son apóstoles, pero dice que es de Jesucristo. Y tal es, dice, conforme a la fe de los escogidos de Dios. ¿Cómo dice? Conforme a la fe. Eso indica la doctrina cristiana. No es apóstol o siervo de una filosofía humana, pero conforme a la revelación de Dios, la doctrina cristiana, la cual muchos han sido escogidos por Dios. Segundamente, dice, y el conocimiento pleno de la verdad que es según la piedad. Primeramente, dice doctrina. Segundamente, ¿qué dice? La verdad y el conocimiento de esa verdad según la piedad. Interesante aquí, porque Pablo dice, la doctrina es revelación. Soy llamado por revelación, y la prueba que es revelación de Dios, que tengo transformación de vida. Son los credenciales de Pablo. La revelación de Dios y la transformación de Dios en su vida. Si nosotros decimos que somos cristianos, tenemos que tener vida transformada. Nueva criatura, dice la Escritura. Todo lo viejo es pasado y todo es nuevo. El Espíritu Santo mora dentro de mi cuerpo. Dios me ha dado un corazón nuevo, una mente nueva, y vivo mi vida según la doctrina de Dios, que surge de ella una vida de piedad. El versículo 2 dice, a base de la esperanza en la vida eterna. El iniciativo, ¿qué es? La esperanza en la vida eterna. ¿Por qué vivimos como vivimos? ¿Por qué creemos lo que creemos? Primeramente porque el Espíritu Santo lo ha revelado. Pero más de eso, ¿qué? Porque nosotros queremos alcanzar, ¿qué? La vida eterna. Estamos esperando aquí en a Cristo. completamente. Me gusta lo que la primera epístola de Juan, el capítulo 3, el versículo 3 dice: y todo aquel que tiene esta esperanza puesta en él, se purifica a sí mismo así como él, Cristo, es puro. ¿Cuál es la esperanza? De estar con él, de ser transformado en el día que viene a recoger su iglesia. Entonces, esta es la gran esperanza de cada cristiano. Tito lo dice otra vez en el capítulo 2, versículo 13. Dice: aguardando la esperanza bienaventurada a la manifestación gloriosa de nuestro gran Dios y Salvador, Jesucristo. En el capítulo 3, versículo 7, dice: para que justificados por su gracia, viniésemos a ser herederos conforme a la esperanza de la vida, ¿qué? Eterna. Ahí tenemos otra vez. Lo menciona en cada capítulo. Pero Pablo dice otra cosa aquí. Dice que esa esperanza de vida eterna es según la palabra de Dios. Y dice: Dios no puede mentir. Dios no miente. Esto es registrado por toda la Biblia. En 1 Samuel, capítulo 23, versículo 19, lo encontramos. En el libro de Números, el capítulo 23, versículo 19, lo encontramos. En el Nuevo Testamento, en Hebreos 6, 18, lo encontramos. En Romanos 3, 4, Pablo dice: sea hallado Dios veraz y todo hombre mentiroso. Dios no puede mentir. Y si Dios me ha prometido a mí vida eterna, si yo creo en su Hijo y la obra de su Hijo, yo puedo estar garantizado de esa vida eterna, porque Dios no puede mentir. Y tome en cuenta también que dice allí que es que esta promesa fue hecha desde antes de los tiempos eternos. Esto indica desde la eternidad. Literalmente indica desde el tiempo antes que empezó a contar el tiempo Dios, como lo está contando ahorita. Desde antes de la existencia del hombre, antes del fundamento del mundo, porque Dios sabe todo, el presente, el pasado, el futuro. Dios vive en un presente eterno, algo que nosotros no podemos entender. Dios es, no necesita nada fuera de sí, no necesita motivo para actuar. Dios es justo, Dios es todopoderoso, sabe todo, es todo presente, Dios es. Esto repite Isaías, del capítulo 40 en adelante, muchas veces. Ahora en el versículo 3, Pablo dice: y a su debido tiempo. No solamente lo prometió vida eterna, pero dice: y a su debido tiempo manifestó su palabra por la predicación que me fue encomendada conforme el mandato de Dios nuestro Señor. Su debido tiempo, tiempo en particular determinado por su predestinación, literalmente de vida temporada. Dios dijo: tal y tal hora, tal y tal día, voy a revelar, voy a manifestar el Evangelio. Y tal fue el caso. Dios nunca ha estado tarde a nada. Siempre está en tiempo. Siempre. En su debido tiempo manifestó, reveló, dejó ser conocido, ¿qué? Su palabra por la predicación. La palabra predicación indica el contenido, la justicia de Cristo. Ese es el tema de la epístola a los Romanos. La justicia de Dios es ¿qué? Cristo, la obra de Cristo. Entonces Dios reveló, hizo conocer la justicia de Cristo para ser salvo. Y entonces Pablo dice que fue encomendado conforme el mandato de Dios nuestro Señor. Dios no fue uno que se llamó solo. Lo encontramos en los Hechos del capítulo 9, que Dios se le apareció y lo llamó. En Gálatas, el capítulo 1, dice: la revelación que me fue dada no fue del hombre, pero ¿qué? De Dios. Nadie me enseñó esto. Pablo se quedó en el desierto por varios años y Dios le enseñó. Y luego empezó su ministerio. Toma en cuenta que dice Dios nuestro Salvador. ¿A quién se refiere esto? ¿Al Padre o al Hijo? Al Padre. Aquí en el versículo 3, tanto como en el versículo 10 del capítulo 2, el versículo 4 del capítulo 3, se refiere al Padre Salvador. Pero en el versículo 4 del primer capítulo, el versículo 13 del segundo capítulo y el versículo 4 del tercer capítulo se refiere al Hijo. Entonces tenemos aquí que ¿quién es Dios? El Padre. ¿Quién es el Hijo? Dios. Aquí tenemos el texto que dice que Dios el Padre es Dios y que el Hijo. Entonces tenemos aquí las dos personas de la Trinidad y el Espíritu Santo es el que revela la Trinidad. Ahora en el versículo 5, perdón, el versículo 4, tenemos a Tito. Esta carta es escrita a Tito. Dice a Tito, verdadero hijo según la fe común. Tito era un verdadero hijo legítimo, dice el griego. ¿Legítimo de qué? Nacido del Espíritu. Todos los que creen en Cristo, Dios da el poder para que se hagan, ¿qué? Hijos de Dios. Entonces, Tito era hijo espiritual de Pablo, tanto como Timoteo. ¿Según qué? La fe común. Judas, el versículo 3, dice, común salvación, que fue entregada una vez a la iglesia. Tito fue usado grandemente en el ministerio de los Corintios. En 2 Corintios, el capítulo 2, 7, 8 y 12, encontramos su nombre. Él fue a Corinto y fue el que ayudó a Pablo a remediar los problemas que estaban allí. Entonces vemos aquí a Tito, un hombre que es siervo también. Un hombre que ha funcionado con Pablo como ayudante, como hermano. Y ahora aquí en Creta, verdadero hijo, dice, de la fe común. La salutación dice gracia, y la gracia aquí no es gracia para ser salvo, porque Tito ya es salvo. Somos salvos por la gracia de Dios, pero cuando se dirige aquí gracia hacia un creyente, es la gracia que es suficiente para poder vivir esta vida. De la gracia de Dios surge todo, su misericordia, su fuerza, su conocimiento, sabiduría, todo. Entonces, para el tiempo necesario, el libro de Hebreos nos dice que debemos venir antes del trono de gracia, con confianza, para encontrar ayuda en el tiempo necesario. Misericordia, la Biblia dice, las misericordias de Dios son nuevas cada mañana. La palabra misericordia aquí no se encuentra en algunos manuscritos. Algunos comentarios lo dejan. La tercera palabra, paz. No paz que resulta cuando una persona se arrepiente, porque Tito otra vez ya es salvo. Pero la paz necesaria para todo creyente para vivir su vida. Hay tantas cosas en esta vida que tratan de quitarnos la paz de Dios. Entonces tenemos que ir hacia Dios orando y meditando en la palabra para recibir la paz de Dios. En Filipenses capítulo 4, versículo 7 nos dice eso. Recibiendo la paz necesaria, Cristo dijo que vamos a tener tribulación en este mundo y que nos iba a dejar, ¿qué? Su paz para esos días, tiempos necesarios. La gracia, la misericordia, la paz viene de parte de Dios el Padre y del Señor Jesucristo nuestro. Tenemos el versículo 3, el Padre, nuestro Salvador. Versículo 4, Jesucristo, nuestro Salvador. ¿No dijo Cristo? Yo y el Padre somos uno. Si me han visto a mí, han visto al Padre. Interesante. Tito era un griego también. En Gálatas 2:3 encontramos eso. ¿Se acuerdan que Pablo no circuncidó a Tito cuando los judíos vinieron de Jerusalén y querían que Tito fuera circuncidado? Porque querían traerlo bajo la ley mosaica. Y Pablo dijo no. Y fueron a Jerusalén en el capítulo 15 de Hechos, en el primer concilio de la iglesia. Y ahí declararon que los gentiles no tenían que obedecer a la ley mosaica, solamente no tomar parte en fornicación, en comidas con sangre y comidas estranguladas. Y si hacían eso, entonces vemos ahí ya en los Hechos, el capítulo 15, que empezaron a hacer una distinción entre el cristianismo y el judaísmo. No tanto antes de eso, pero empezando en el capítulo 15 se puede ver mucho más. Ahora, en el versículo 5 hasta el 9 tenemos la responsabilidad de Tito. Dice, por esta causa te dejé en Creta para que acabases de poner en orden lo que faltaba y constituyeses ancianos en cada ciudad como yo te ordené. Pablo dejó allí a Tito en Creta, primeramente para acabar de poner en orden lo que Pablo no tuvo tiempo para terminar todo lo necesario. Dejó allí a Tito. La palabra dejé indica temporalmente. No indica quedarse fijamente, pero solo por un poco tiempo. Poner en orden es una palabra médica que indica enderezar un brazo o una pierna que está. Entonces aquí vemos que Pablo dejó allí a Tito para poner en orden todo lo que estaba fuera de orden. Y segundamente dice, y constituyeses ancianos en cada ciudad. Esta práctica podemos encontrar en los Hechos, el capítulo 14, versículo 23. El primer viaje misionero, Pablo regresó antes de regresar a Jerusalén, y allí ordenaron que constituyeron ancianos. Los ancianos son los hombres que son aprobados según Dios y que son llamados por Dios. La palabra anciano indica, como hemos visto en 1 Timoteo 3, una persona de edad, una persona aprobada, una persona que es llamada por Dios. Toma en cuenta que dice que tenía que constituir ancianos, ¿en qué? En cada ciudad. Nos dicen que habían 100 ciudades en Creta. No sabemos si en cada ciudad había iglesia, pero Tito tenía grande trabajo, responsabilidad aquí. Y Pablo dice, como entonces Pablo está poniéndolo en memoria de su obediencia a su carga. Dice, el que sea irresponsable, empezando el versículo 6 hasta el 9 tenemos los requisitos para esos ancianos. No vamos a verlos en profundidad, porque lo hemos cubierto ya en 1 Timoteo el capítulo 3. Pero brevemente dice, el que sea irreprensible. Irreprensible indica no pudiendo encontrar, no pudiendo culparle en nada. Esto no quiere decir que es perfecto, porque no hay una persona que es perfecta. Pero una persona que está viviendo según el Evangelio, según la piedad de Dios, en obediencia a ella y reconocido por otros. Luego dice, de una sola mujer. Esto con certeza indica que no puede ser casado con dos mujeres al mismo tiempo. Pero más de eso, indica que un hombre sea fiel en amar a su mujer y no a otra mujer importante. Porque hay muchos hombres que están casados con una mujer, pero en su mente están casados con muchas. Entonces indica más que solamente la obediencia de una mujer, pero una actitud en su corazón y todo. Y con seguridad, esto habla contra el divorcio también. Luego dice, y tenga hijos creyentes, hijos que creen y practican la fe. No, que no estén acusados de disolución, desorden, ni de rebeldía, porque si uno tiene hijos así, ¿cómo puede ser anciano? Si no puedo ordenar mi casa, ¿cómo puedo ordenar la casa de Dios? Imposible. El versículo 7 dice, porque el obispo debe ser irreprensible. Ahora, el obispo y el anciano es sinónimo. Anciano identifica a la persona, El obispo identifica su función, es supervisor. Podemos decir, porque el supervisor debe ser irreprensible otra vez, como administrador de Dios. La palabra administrador quiere decir que atiende su casa, un atendiente, un supervisor de casa. Sabe cómo ordenar su casa. No arrogante, y la palabra indica complaciendo a sí mismo. ¿Vive por sí mismo o vive por su familia? ¿Quién viene primero? Si el hombre viene primero, pobre de la iglesia, que él tiene que ser un hombre que vive por otra gente. No iracundo. Eso quiere decir que no pierda la cabeza fácilmente. No dado al vino, que no sea borracho. No pendenciero, que no sea pleitero, buscando pleitos y peleas. No codicioso de ganancias deshonestas. Amor del dinero, nos dijo Timoteo. Ahora nos dan las características o requisitos positivos. Sino hospedador. Y la palabra hospedador indica amigo de extranjeros. En esos días cristianos venían a Jerusalén. Y no habían hoteles como tenemos hoy. Muchas de las casas que tenían como hoteles eran casas que no eran muy buenas. Entonces sería mejor que un cristiano se quedara en un hogar cristiano. Abrir nuestras puertas. Amante de lo bueno, no lo malo. Sensato indica serio. Justo indica hacia su prójimo. Santo, su vida. Dueño de sí mismo indica teniendo control. No es llevado por sus deseos, no es llevado por su ira, no es llevado por sus propios motivos. El versículo 9 nos da el último, dice, retenedor de la palabra fiel, tal como ha sido enseñada. Tiene que retener la doctrina cristiana. No solamente pasar todos esos requisitos, pero mantener la palabra, la fe y la enseñanza de Dios. Importante. Porque tiene que mostrar la vida y enseñarla a otra gente. Y nos da el propósito aquí, para que también pueda primeramente exhortar. ¿Con qué? Con sana doctrina. La palabra exhortar indica suplicar. Segundamente, y redarguir a los que contradicen. La palabra redarguir indica traer convicción para traer arrepentimiento. Muchas veces el cristiano se mete en alegatas con otros que no creen la Biblia o que están enseñando la Biblia en error. Y muchas veces la actitud del cristiano es simplemente ganar la alegata. Pero aquí Pablo dice que eso no es el motivo del cristiano. Pero el cristiano debe de venir ante esa persona con el deseo de ganarlos a Cristo y no solamente ganar la discusión. Interesante. ¿Qué está diciendo aquí? Queremos convertir, porque Cristo murió por ellos y nosotros debemos de amar al pecado. Es lo que está diciendo aquí. Y todo eso se hace con la sana doctrina. Nada se hace aparte de la sana doctrina. Esta palabra regardir se encuentra en el versículo 13. La palabra se usa reprender. En el capítulo 2, versículo 15, se encuentra otra vez la palabra. La misma palabra allí, reprender. Y quiere decir traer convicción para que la persona se arrepienta. Aquí en este versículo 9 del primer capítulo de Tito, lo que Pablo está diciendo, que restauración es lo que el cristiano quiere obtener. Restauración de uno que ha sido desviado de la verdad, o arrepentimiento del que no conoce la revelación. Es el motivo por cual defendemos la fe, no simplemente para ganar la discusión, pero para hacer un converso. Ahora en el versículo 10 hasta el 16, Pablo nos da la necesidad para el orden en la iglesia aquí en Creta. Dice, porque hay aún muchos rebeldes, habladores de vanidades y engañadores, especialmente los de la circuncisión. Interesante. Estos judíos que habían aceptado a Cristo, pero querían hacer el cristianismo como otra secta del judaísmo. No querían dejar ir la ley mosaica. Querían que los cristianos se subyugaran a la ley mosaica. Entonces Pablo dice, es necesario poner el orden en la iglesia porque hay muchos rebeldes. La palabra rebelde indica esa persona que no se puede someter bajo la autoridad. ¿Cuánta gente hoy en día dice, oh, yo creo en Dios? Perdón, hermano, pero usted ¿pertenece a alguna iglesia? Oh, no, no. Yo nunca voy a la iglesia porque hay muchos hipócritas. Entonces yo nada más me junto con el Señor y tenemos un gran compañerismo juntos. Pero eso no es lo que la palabra dice. La palabra dice en Hebreos que debemos de juntarnos con la iglesia para amar uno al otro y exhortar uno al otro para buenas obras. El cuerpo de Cristo es cuerpo. ¿Qué indica un cuerpo? Que no podemos aislarnos. No podemos alejarnos. Mi brazo no se puede separar de mí. Es parte de mi cuerpo. Cada cristiano debe de pertenecer a una iglesia y ser fiel a estudiar, participar, orar y tener compañerismo. El que no lo hace es desobediente y no agrada a Dios. Cuidado con la gente que dice que no necesita la iglesia. La iglesia no es un edificio. La iglesia es la gente de Dios. Y cada uno de nosotros nos necesitamos unos a los otros. Entonces esos rebeldes son los que no se pueden poner bajo autoridad. Dice habladores de vanidades. Esto indica palabras vacías que no tienen beneficio. Prometen mucho, pero el resultado, vacío. Nada pasa. Engañadores. El griego indica engañadores de la mente. Engañan la mente. Tratan de convencer a la gente, pero mienten. Y claramente los identifica el último del versículo allí. Son judíos quien dicen que son cristianos. Pablo dice, cuidado de ellos. El versículo 11 dice, a los cuales es preciso, oigan esto, preciso tapar la boca. Literalmente en el griego dice, ponerles un bozal. ¿Saben lo que es un bozal? Eso que se le pone a un perro, para que no pueda ladrar o morder. Un bozal. Muchos vienen para tratar de compartir con nosotros otro evangelio, otra revelación. Pablo dice, póngales un bozal. Ustedes compartan con ellos la verdad. Ustedes tienen la verdad. ¿Por qué? Porque dice, trastornan casas enteras. Destruyen casas espiritualmente y también físicamente. Engañando por ganancia, deshonesta, lo que no enseñan por el amor al dinero. Y enseñan cosas que no deben. ¿Por qué no deben? Porque no es la verdad. Es tradiciones del hombre, filosofía del hombre, religión, pero no la verdad. Pablo ahora cita a uno de sus profetas, que era bien conocido de Creta. Dice, uno de ellos, su propio profeta, dijo, los cretenses son siempre mentirosos, malas bestias, glotones, ociosos. ¿Se acuerdan cuando estudiamos 1 Corinto y también 2 Corinto? Y más en 1 Corinto. Cuando aparecía un Corinto en el teatro. ¿Cómo aparecía? Como un borracho, como un degenerado, porque los de Corinto tenían una reputación de tal vid. Y aquí los cretenses eran. Y lo que Pablo está diciendo aquí, ahora, los de Creta son mentirosos, pero al fin y al cabo, hay uno que ha dicho la verdad y dijo, son mentirosos, malas bestias, glotones y ociosos. Y por eso dice en el versículo 13, este testimonio es verdadero. Entonces Tito tenía un gran trabajo antes de él. Pablo dice, por lo cual, repréndelos duramente para que sean sanos en la fe. Tome en cuenta el motivo de Pablo. No simplemente para ofenderlos, pero ganarlos a la fe. La palabra repréndelos duramente, otra vez, indica convencerlos al punto de traer convicción para que se arrepientan. Y la palabra duramente indica cortar. Esto quiere decir que cuando nosotros confrontamos a personas que están tratando de compartir con nosotros algo que no es bíblico, que no debemos de dejarles hablar tanto, pero solo suficiente, y luego tenemos que cortarles y darles la verdad, porque no debemos dejar perder el tiempo, pero debemos redimirlo. El versículo 14 dice, no atendiendo a fábulas judaicas. El contexto es judíos, ley mosaica, es el contexto. Fábulas, mitos, tradiciones, costumbres, ni amanamientos de hombres que se apartan de la verdad. Colosenses 2:8 nos dice, cuidado de filosofías de los hombres que les gusta la sabiduría del hombre. Filosofía, esa palabra ahí en Colosenses 2:8 quiere decir amor a sabiduría, pero del hombre, no de Dios. Y también al fines del capítulo 2 habla de esas enseñanzas que estaban enseñando los judíos allí para tomar parte en la ley mosaica. Este es el contexto aquí, la ley. Y Pablo dice, no hagan caso. ¿Por qué? Porque esas fábulas y estos mandamientos de los hombres se apartan de la... Tenemos que tener cuidado de no mezclar nuestra opinión, nuestras costumbres, nuestras tradiciones, sean tradiciones de nuestra cultura o religiosas, con la palabra de Dios. Tenemos que ser sinceros a la palabra de Dios y completamente. Ahora, el versículo 15 es un versículo que ha sido abusado mucho porque es usado fuera de su contexto. Oigan lo que dice. Todas las cosas son puras para los puros, más para los contaminados e incrédulos, nada es puro, pues hasta su mente y su conciencia están contaminadas. Primeramente dice, todas las cosas son puras para los puros. Entonces, muchos han enseñado esta escritura que dice, bueno, yo no tengo convicción en eso, entonces es puro para mí y yo lo puedo hacer. Pero lo que está enseñando aquí Pablo, ¿qué está enseñando? ¿Purez moral o purez de ceremonia? ¿De dieta mosaica? No está enseñando aquí purez moral. No está hablando de moralidad. ¿Está hablando de qué? De estos ritos y fábulas de la ley mosaica. El contexto es rito de dieta, no de moralidad. ¿Pueden ver eso? Es el contexto. Porque si no, entonces, si yo creo que la fornicación no está mal para mí, bueno, yo no tengo convicción, dice uno. Y para mí es puro y es puro. No, no, no, porque contradice la palabra. El contexto es según la ley mosaica. Importante leer su contexto. Dice, más para los contaminados e incrédulos, nada es puro. Dice, no, no, no coman estas cosas, no hagan estas cosas, porque entonces, Pero la palabra dice en Colosenses 2 y Romanos 14 que nosotros podemos comer carne, vegetales, podemos glorificar a Dios

y quieren poner un yugo más pesado a estas personas que ellos ni pueden aguantar. Entonces, en el versículo 16, nos da unas características de ellos. Profesan conocer a Dios. Tanta gente que profesa, oh sí, yo conozco a Dios, pero nada más déjeme ver su vida. Y yo le digo si conoce a Dios. Mucha gente profesa, pero no posesa, pero sí profesa. Pero con los hechos, ¿qué hacen? Lo niegan. Dicen, oh sí, yo conozco a Dios, pero sus hechos, su vida, contradicen lo que profesan. Siendo abominables y desobedientes, descalificados en cuanto a toda buena obra. Profesan conocer a Dios, y como no conocen a Dios, son falsos. En hechos lo niegan, el resultado es que son hipócritas. Y nos da tres otras descripciones de ellos: abominables, detestables, literalmente, desobedientes, no son hacedores, descalificados, literalmente quiere decir, no pueden pasar la prueba, son reprobados. ¿Por qué? Por su vida, no por lo que dicen, pero por lo que no hacen, no tienen la verdad. Entonces, aquí Pablo da a Tito el orden de la vida en la iglesia. La iglesia de Dios tiene que tener orden y tiene que tener un estándar. La autoridad es de Dios. La palabra es de Dios, no de cualquier hombre. Entonces Tito tiene un gran trabajo delante de él. Y Pablo le escribe para ponerle en memoria. Le dijo que tenía. Hay que orar. Padre, te damos gracias por tu palabra.

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pasa sobre nosotros, oh Señor, la luz de tu rostro. Tú diste alegría a mi corazón, mayor que la de ellos cuando abundaba su grano y su mosto. Oh Dios, con nuestros oídos hemos oído. Nuestros padres nos han contado la obra que hiciste en sus días, en los tiempos antiguos. Tú con tu mano echaste las naciones y los plantaste a ellos. Afligiste a los pueblos y los arrojaste, porque no se apoderaron de la tierra por su espada, ni su brazo los libró, sino tu diestra y tu brazo y la luz de tu rostro, porque te complaciste en ellos. Alza, Señor, alza sobre nosotros la luz de tu rostro.

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2: Génesis capítulo 40, vemos que José está en la cárcel aquí debido a que no quiso acostarse con la esposa de Potifar. Había dejado su túnica con ella porque ella lo tomó de la túnica y salió corriendo. Se quejó con su marido y lo meten a José en la cárcel. Pero José, dice la Biblia, que estaba el Señor con él. Y vamos a ver cómo el Señor lo va a empezar a usar aquí a José de una forma especial. Y vamos a ver incluso aquí cómo es que el Señor está con José y los planes que tiene Dios. Y a veces, ¿por qué Dios no nos responde ciertas oraciones? Es bien interesante lo que vamos a ver aquí. Aconteció después de estas cosas que el copero del rey de Egipto y el panadero delinquieron contra su señor el rey de Egipto. Y se enojó Faraón contra sus dos oficiales, contra el jefe de los coperos y contra el jefe de los panaderos, y los puso en prisión en la casa del capitán de la guardia, en la cárcel donde estaba preso José. Aquí se nos dice que la cárcel está en la casa del capitán de la guardia, el capitán de los ejecutores. ¿En qué forma delinquieron el panadero y el copero? No se nos dice, pero literalmente la Biblia dice que cuando se encendió el furor de Faraón, literalmente la palabra es echando espuma por la boca. O sea, fue algo terrible. Lo que se acostumbraba en aquel entonces es que había una persona que estaba delante del rey probando todo lo que el rey iba a comer. Entonces me imagino, tal vez pudo haber sido que un intento de asesinato contra Faraón, y a lo mejor cayó muerta la persona que probó, no sé, un poco de pan y un poco de vino, y plop, y mientras se sabía quién lo hizo, qué panadero lo hizo, el responsable es el jefe de los panaderos. ¿Y qué copero lo hizo? El responsable es el jefe de los coperos, el copero de Faraón. Ustedes recuerdan Nehemías, cuando él está narrando su acontecimiento, en el capítulo 2 de Nehemías, dice Nehemías: yo estaba delante del rey Artajerjes, y dice, y mi corazón estaba triste por la situación como se encontraba Israel destruida, Jerusalén destruida. Dice, y entonces el rey me vio y le dice, ¿por qué estás triste? ¿Nunca has estado antes triste? ¿Por qué estás triste ahora? Y dice Nehemías, yo temí delante del rey. Porque el estar triste delante del rey quiere decir, uy, hay algo malo aquí. ¿Qué sucede? ¿Estás triste porque hay un intento de asesinato? ¿Qué está sucediendo aquí? Por eso Nehemías teme. Entonces no sabemos qué hicieron aquí. Lo que sucede es que llegan los dos señores ahí a la cárcel. Y el capitán de la guardia encargó de ellos a José, y él les servía, y estuvieron días en la prisión. ¿Cuántos días? No sabemos, no se nos dice cuántos días. Y ambos, el copero y el panadero del rey de Egipto, que estaban arrestados en la prisión, tuvieron un sueño, cada uno su propio sueño, en una misma noche, cada uno con su propio significado. Vino a ellos José por la mañana y los miró, y aquí que estaban tristes. Y él preguntó a aquellos oficiales de Faraón que estaban con él en la prisión de la casa de su señor, diciendo, ¿por qué parecen hoy mal vuestros semblantes? Ellos le dijeron, hemos tenido un sueño y no hay quien lo interprete. Entonces le dijo José, ¿no son de Dios las interpretaciones? Contádmelo ahora. Hasta en este momento, José está diciendo, Dios es el que da las interpretaciones. Ahora, estos sueños, a diferencia de los sueños de José, que como dije, no necesitaban interpretación, estos iban a requerir interpretación. Existe este descontento en el corazón que viene de parte de Dios con estos hombres, y seguramente se contaron el uno al otro el sueño. Yo también tuve un sueño semejante. Entonces están preocupados, y los ve José y les dice, ¿qué pasa, señores? Están tristes. Entonces, es que tenemos un sueño. Bueno, cuéntenme lo que son de Dios las interpretaciones. Entonces el jefe de los coperos contó su sueño a José y dijo, yo soñaba que veía una vid delante de mí, como que brotaba y arrojaba su flor, viniendo a madurar sus racimos de uvas. Y que la copa de Faraón estaba en mi mano, y tomaba yo las uvas y las exprimía en la copa de Faraón, y daba yo la copa en mano de Faraón. Le dijo José, No sabemos si José se lo interpreta en ese momento o José se va un rato afuera a decir, voy a orar al Señor para que me dé la interpretación, no sabemos, pero responde José. Esta es su interpretación. Los tres sarmientos son 3 días. Al cabo de 3 días levantará Faraón tu cabeza y te restituirá a tu puesto y darás la copa de Faraón en su mano como solías hacerlo cuando eras su copero. Acuérdate, y esta es la petición en este momento de José, acuérdate pues de mí cuando tengas este bien. Te estoy diciendo que te vas a parar delante de Faraón y vas a volver a entregar la copa. Acuérdate de mí, que yo te estoy interpretando esto, y te ruego que uses conmigo de misericordia y hagas mención de mí a Faraón y me saques de esta casa. Porque fui hurtado de la tierra de los hebreos y tampoco he hecho aquí por qué me pusiesen en la cárcel. Esa es la oración de José, y yo me imagino que siguió orando después de que se fueron los 3 días y se fue el copero. Señor, y el Señor, y la oración no va a ser respondida. Van a pasar 2 años más antes de que José sea llevado delante de Faraón. La oración no va a ser respondida. Vamos a ver por qué en un momento más. Viendo el jefe de los panaderos que había interpretado para bien, dijo a José, animado este señor, ay, mira, ¿verdad? Va a estar delante de Faraón. Bueno, yo también, dice, yo también soñé que veía 3 canastillos blancos sobre mi cabeza. Ya saben que, bueno, en muchos países se utiliza que las personas, los panaderos, cargan la canasta de pan en la cabeza, ¿no? Entonces aquí tenía 3 canastillos, uno arriba del otro. Y en el canastillo más alto había de toda clase de manjares de pastelería para Faraón, y las aves las comían del canastillo de sobre mi cabeza. O sea, no podía espantar las aves que estaban comiéndose los pasteles que estaban hasta arriba. Entonces respondió José y le dijo, ah, mala tarde, caballero. Esta es su interpretación. Los 3 canastillos, 3 días son. Al cabo de 3 días, quitará Faraón tu cabeza de sobre ti y te hará colgar en la horca, y las aves comerán tu carne de sobre ti. O sea, el hecho de quitará tu cabeza delante de ti no significa que te van a decapitar y luego te dice que lo van a ahorcar, sino es una forma de hablar. A uno le dice, el tercer día le dice al copero, el Faraón va a levantar tu cabeza, o sea, Faraón te va a dar la libertad. Y al decirle a este, en 3 días Faraón va a quitar la cabeza de ti, es, te va a matar, te va a ejecutar. Y la forma en la que lo va a hacer, vas a ser ahorcado, le dice aquí. Te harán colgar en la horca y las aves comerán tu carne, dice aquí, de sobre ti. Al tercer día, que era el día del cumpleaños de Faraón, el rey hizo banquete a todos sus sirvientes y alzó la cabeza del jefe de los coperos y la cabeza del jefe de los panaderos entre sus servidores. O sea, los trajo delante de él. E hizo volver a su oficio al jefe de los coperos y dio este la copa en mano de Faraón. Mas hizo ahorcar al jefe de los panaderos, como lo había interpretado José. Y el jefe de los coperos no se acordó de José, sino que se le olvidó. ¡Wow! Aquí José pudo haber dicho, Señor, ¿qué te costaba darle un chispazo a la neurona de este amigo para que se acuerde de que yo estoy aquí? Y me saquen de aquí. Y lo que quiere José, fíjense lo que quiere José, que lo saquen de allí, porque aquí está injustamente ahí, pero también está injustamente en Egipto. Fui robado de la tierra de mi padre, que me dejen volver a mi padre. Pero ese, mis amados, no es el plan de Dios. Y Dios no le puede responder esa oración, porque Dios tiene un plan para José. Se lo llevó a Egipto con un propósito, no porque sus hermanos tenían odio con él. José más adelante se da cuenta. Y cuando sus hermanos están discutiendo y temerosos porque se dan cuenta de que ese hombre que está allí los está tratando muy duramente, que es José. José está haciendo un juego con ellos, que eso lo vamos a ver en un estudio posterior. Cuando ya José se revela delante de sus hermanos, les dice, no se inquieten. Ustedes lo hicieron intentando mal, pero Dios lo hizo para bien. Dios tenía un propósito. Así que cuando vienen estas situaciones adversas, sepamos que aunque el diablo, aunque el enemigo, aunque nuestros enemigos, aunque quien sea de maldad lo intente para mal, Dios lo va a intentar para bien. Por eso es que he dicho yo que Dios usa hasta el mismo Satanás para sus propósitos. Como dice el Señor, es necesario que vengan tropiezos a la iglesia. Es necesario. Para pulirnos, para hacernos crecer. Más hay de aquel por quien vienen los tropiezos. Más le valiera atarse una piedra de molino al cuello y tirarse al mar. Es necesario que el Hijo del Hombre sea entregado. Más hay de aquel que lo entrega. Más le valiera no haber nacido. En el capítulo 41 dice que aconteció que pasados 2 años tuvo Faraón un sueño y le parecía que estaba junto al río y que del río subían 7 vacas hermosas a la vista y muy gordas y pasían en el prado y que tras ellas subían del río otras 7 vacas de feo aspecto y enjutas de carne y se pararon cerca a las vacas hermosas a la orilla del río y que las vacas de feo aspecto y enjutas de carne devoraban a las 7 vacas hermosas y muy gordas y despertó Faraón. Se durmió de nuevo y soñó la segunda vez que 7 espigas llenas y hermosas crecían de una sola caña y que después de ellas salían otras 7 espigas menudas y abatidas del viento solano. Y las 7 espigas menudas devoraban a las 7 espigas gruesas y llenas y despertó Faraón y aquí que era sueño. Sucedió que por la mañana estaba agitado su espíritu y envió e hizo llamar a todos los magos de Egipto y a todos sus sabios y les contó Faraón sus 2 sueños, mas no había quien los pudiese interpretar a Faraón. Entonces el jefe de los coperos habló a Faraón diciendo: me acuerdo hoy de mis faltas. O sea, se me olvidó. Este hombre me había dicho que lo recordara y ahora me acuerdo de mis faltas. A eso se está refiriendo. Cuando Faraón se enojó contra sus siervos, los echó en prisión de la casa del capitán de la guardia, a mí y al jefe de los panaderos. Y él y yo tuvimos un sueño en la misma noche y cada sueño tenía su propio significado. Y estaba ahí con nosotros un joven hebreo, siervo del capitán de la guardia, y se lo contamos y él nos interpretó nuestros sueños y declaró a cada uno conforme a su sueño. Y aconteció que como él nos interpretó, así fue. Yo fui restablecido en mi puesto y el otro fue colgado. Entonces Faraón envió y llamó a José y lo sacaron apresuradamente de la cárcel y se afeitó y mudó sus vestidos y vino a Faraón. O sea, podemos darnos cuenta que, por ejemplo, cuando llegó José, pues él era hebreo, joven, de 17 años llega ahí, pero ya aquí ya han pasado tiempo, 30 años tiene ya ahora José, y el aspecto de los hebreos pues era con barba, ellos no se afeitaban, pero los egipcios sí se afeitaban. Entonces, para traerlo delante de Faraón, lo van a tener que bañar, vestir bien, afeitar, tal vez maquillar a la manera de los egipcios, para presentarlo con el protocolo que corresponde delante de Faraón, para traerlo delante de Faraón. Como dice, mudó sus vestidos y vino delante de Faraón. Y dijo Faraón a José: yo he tenido un sueño y no hay quien lo interprete, mas he oído decir de ti que oyes sueños para interpretarlos. Y aquí no toma la gloria, él puede decir, bueno, a mí Dios me ha ungido, sí, tienes razón. Dios me ha ungido a mí, con mucha gente, ¿verdad? Dicen que no están tomando la gloria, pero todavía dicen, Dios me ha ungido a mí, pero yo ya tengo la unción. Así que cuidadito. Soy el gran siervo de Dios. Y si tú quieres esa unción, ven para acá que yo te la voy a dar. Yo he oído eso muchas veces. Qué terrible, qué terrible. Cuando la gente se empieza a levantar el cuello por cosas que Dios ha hecho con él. Ahí le hubiera convenido porque le va a hacer un favor a Faraón y Faraón lo puede recompensar inmediatamente. Dice el versículo 16, respondió José a Faraón diciendo: no está en mí, Dios será el que dé respuesta propicia a Faraón. Yo no. Dios es el que va a dar la respuesta. Entonces Faraón dijo a José: en mi sueño me parecía que estaba en la orilla del río. Y vuelve a relatar el mismo sueño, lo podemos volver a leer rápidamente, y que del río subían 7 vacas de gruesas carnes y hermosa apariencia, y que pasían en el prado, y que otras 7 vacas subían después de ellas, flacas y de muy feo aspecto, tan extenuadas que no he visto otras semejantes en fealdad en toda la tierra de Egipto. Y las vacas flacas y feas devoraban a las 7 primeras vacas gordas, y éstas entraban en sus entrañas, mas no se conocía que hubiesen entrado, porque la apariencia de las flacas era aún mala como al principio, y yo desperté. Y vi también soñando 7 espigas que crecían en una misma caña, llenas y hermosas, y que otras 7 espigas menudas, marchitas, abatidas del viento solano, crecían después de ellas, y las espigas menudas devoraban a las 7 espigas hermosas, y lo he dicho a los magos, pero no hay quien me lo interprete. Entonces respondió José a Faraón: el sueño de Faraón es uno mismo, Dios ha mostrado a Faraón lo que va a hacer. Las 7 vacas hermosas 7 años son, y las espigas hermosas son 7 años. El sueño es uno mismo. También las 7 vacas flacas y feas que subían tras ellas son 7 años, y las 7 espigas menudas y marchitas del viento solano, 7 años serán de hambre. Esto es lo que respondo a Faraón. Lo que Dios va a hacer, lo ha mostrado a Faraón. He aquí vienen 7 años de gran abundancia en toda la tierra de Egipto. Tras ellos seguirán 7 años de hambre y toda la abundancia será olvidada en la tierra de Egipto, y el hambre consumirá la tierra, y aquella abundancia no se echará de ver a causa del hambre siguiente, la cual será gravísima. Y el suceder el sueño a Faraón 2 veces significa que la cosa es firme de parte de Dios y que Dios se apresura a hacerla. Ahora, qué interesante, ¿no? Dice, porque cuando el sueño fue doble, que esto es firme de parte de Dios y que Dios se apresura a hacerlo. También el copero tuvo un sueño y el panadero tuvo otro sueño. También vinieron en pares. Y también hablaban de 3 días. O sea, es algo que Dios lo va a hacer y que viene pronto. Pero también José tuvo 2 sueños que les contó a sus hermanos. Que también Dios estaba diciendo, esto va a suceder y va a suceder pronto. Por tanto, provéase ahora Faraón de un varón prudente y sabio y póngalo sobre la tierra de Egipto. Yo no creo que estaba José diciendo, provéase Faraón de un varón prudente y sabio, ¿verdad? Y señalándose a sí mismo, póngalo sobre la tierra de Egipto y haga esto Faraón y ponga gobernadores sobre el país y quinte la tierra, o sea, suba el impuesto del 10% que era al 20%. Quinte la tierra de Egipto en los 7 años de abundancia y junten toda la provisión de estos buenos años que vienen y recojan el trigo bajo la mano de Faraón para mantenimiento de las ciudades y guárdelo. Y esté aquella provisión en depósito para el país para los 7 años de hambre que habrá en la tierra de Egipto y el país no perecerá de hambre. O sea, lo que está diciendo aquí José es esto: búsquese Faraón una persona prudente que administre todas estas cosas y ponga gobernadores en diferentes lugares, suba el impuesto al 20%, recoja ese impuesto en alimento no perecible, en grano, y almacénelo para el tiempo de hambre. El asunto pareció bien a Faraón y a sus siervos, y dijo Faraón a sus siervos, ¿acaso hallaremos a otro hombre como este en quien esté el Espíritu de Dios? Nuevamente aquí vemos que por haberle dado la gloria a Dios, José, el Señor se glorifica en Faraón ahora. ¿Saben por qué? Porque Faraón se da cuenta que sí es Dios el que está con él, que es el Espíritu de Dios el que está en él, que es por el Espíritu de Dios que él fue capaz de interpretar este sueño y que Dios le está diciendo a Faraón lo que Dios va a hacer para que Faraón se prevenga de lo que tiene que hacer, se prepare con lo que tiene que hacer. Entonces dice, y dijo Faraón a José, pues que Dios te ha hecho saber todo esto, no hay entendido ni sabio como tú. Tú estarás sobre mi casa, y por tu palabra se gobernará todo mi pueblo. Solamente en el trono seré yo mayor que tú, dijo además Faraón a José, he aquí yo te he puesto sobre toda la tierra de Egipto. Entonces Faraón quitó su anillo de su mano y lo puso en mano de José, y lo hizo vestir de ropas de lino finísimo, y puso un collar de oro en su cuello. El anillo en la mano de José significaba que él ahora iba a firmar los documentos oficiales y legales y todo. Él iba a gobernar Egipto, prácticamente. Porque eso le dice Faraón, solamente en el trono seré yo más alto que tú, en cuanto a la posición. Pero tú, aquí todo lo vas a hacer tú. Y dice, y lo hizo subir en un segundo carro, y pregonaron delante de él, doblar la rodilla, y lo puso sobre toda la tierra de Egipto. O sea, imagínense, sale en un carro, y la gente empieza ya a arrodillarse delante de José. Y dijo Faraón a José, yo soy Faraón, y sin ti, es aquí donde le da toda la autoridad. Sin ti ninguno alzará su mano ni su pie en toda la tierra de Egipto. Y llamó Faraón el nombre de José, Zafnat Panea, y le dio por mujer a Senat, hija de Potifera, sacerdote de On. Y salió José por toda la tierra de Egipto. Y era José de 30 años cuando fue presentado delante de Faraón, rey de Egipto, y salió José de delante de Faraón y recorrió toda la tierra de Egipto. En aquellos 7 años de abundancia la tierra produjo a montones, y él reunió todo el alimento de los 7 años de abundancia que hubo en las ciudades, poniendo en cada ciudad el alimento del campo de sus alrededores. Recogió José trigo como arena del mar, mucho en extremo hasta no poderse contar porque no tenía número. Y nacieron a José 2 hijos antes que viniese el primer año de hambre, los cuales dio a luz a Senat, hija de Potífera, sacerdote de On. Y llamó José el nombre del primogénito Manasés, porque dijo, me hizo olvidar Dios mi trabajo y toda la casa de mi padre. O sea, Manasés, que significa olvidar, el que hace olvidar. Llamó el nombre del segundo Efraín, porque dijo, Dios me hizo fructificar en la tierra de mi aflicción, que significa fructífero. Así se cumplieron los 7 años de abundancia que hubo en la tierra de Egipto, y comenzaron a venir los 7 años de hambre, como José había dicho, y hubo hambre en todos los países, mas en toda la tierra de Egipto había pan. Si el Señor se encarga de hacer esto, de hacer que haya hambre en todos los países, porque tiene un plan perfecto que ahora lo vamos a comentar. Cuando se sintió el hambre en toda la tierra de Egipto, el pueblo clamó a Faraón por pan, y dijo Faraón a todos los egipcios: id a José y haced lo que él os dijere. Y el hambre estaba por toda la extensión del país. Entonces abrió José todo el granero donde había y vendía a los egipcios, porque había crecido el hambre en la tierra de Egipto. Y de toda la tierra venían a Egipto para comprar de José, porque por toda la tierra había crecido el hambre. ¿Saben lo que va a pasar con Faraón? Faraón también va a crecer en cuanto a poder. Faraón también va a crecer en cuanto a nivel. Porque Faraón, aunque era el rey de Egipto, no era tan absoluto, como llegó a ser después. Qué increíble, ¿no? Pero vean ustedes el plan de Dios. Más adelante van a venir los hermanos de José, porque los va a enviar Jacob. Sabemos que hay alimento en Egipto, vayan a comprar allá. De todos los lugares venían a comprar a Egipto. Y al final José los va a traer allí para hacerlos morar en la tierra de Gosén. Les va a decir: díganle a Faraón que son pastores. Aquí a los pastores son abominables, y los hebreos también. Y como son pastores, los egipcios no se van a meter con ustedes. Los van a tener en donde está el río Nilo, porque ahí hay juncos que a las vacas les gusta comer en el juncal. Pues ahí van a estar ustedes en la mejor parte de la tierra. Y entran 70 personas. El Señor utiliza a José como un líder que mete a su familia a Egipto, y utiliza a Egipto como el vientre materno que da a luz a la nación de Israel. 400 años más tarde salen de entre 3 a 4 millones de personas rumbo a la tierra prometida por mano de Moisés. Increíble. Pero esto no sucede si no va José a Egipto. Y para que vaya a Egipto, el Señor utiliza a que a los hermanos le tengan en vida y lo vendan. Y pero después que la mujer, en su fidelidad, José, pues en su integridad, no se quiere acostar con la mujer de Potifar, y que lo metan a la cárcel, porque ella entra con este odio con José. Pero que también José no se ha liberado en ese momento y regresado inmediatamente a su casa, porque todo se echa a perder. La respuesta de no en ese momento era porque José tenía que presentarse delante de Faraón para que el Señor le interpretara el sueño de Faraón y darle la autoridad de poder, no solamente de gobernar Egipto, sino la autoridad de traer a su familia y ponerla donde él quería, en la mejor parte. Para, ¿saben para qué? Para sacar al pueblo de Israel de toda esa, estaban rodeados de paganos, de gente que los influenciaba con cosas negativas. Ya empezaba este asunto a entrar ahí. El Señor tuvo que matar a 2 de los hijos de Judá, los 2 primeros, por su maldad. El Señor dice: a esto los necesito meter en la incubadora para que realmente estén solos. Y van a estar solos. Los egipcios no se van a meter con ustedes. Y así el Señor da origen a la nación de Israel. Qué perfecto es el Señor, ¿verdad? En sus planes. Así que cuando tengamos situaciones adversas, sepamos que Dios tiene un plan. Gracias, Señor, te damos por tu palabra. Ayúdanos a ver las cosas como tú las ves. Y cuando no podemos verlas así, Señor, solamente tener confianza en ti, que tú tienes un plan perfecto para cada uno de nosotros. Ayúdanos, Señor, no obstante, a pasar las adversidades, porque tú sabes, Señor, que somos polvo. Ponemos nuestra confianza en ti en el nombre de Cristo Jesús. Amén.
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1: ¿Qué tal, querido amigo o amiga del programa Cruzada con Luis Palau? Mi nombre es Jorge Escopazo y quiero darle la más cordial bienvenida a este nuestro punto de encuentro en la radio que hemos denominado Cruzada con Luis Palau, aquí donde estudiamos juntos diariamente la Biblia, la Palabra de Dios, de la mano, como siempre, de Luis Palau. Y en este día estamos comenzando con una nueva serie de mensajes en la segunda carta del apóstol Pablo a los tesalonicenses. Nuestro primer mensaje se titula Paciencia. Adelante, Luis.
2: Muchas gracias. Y para usted, mi amigo oyente, tenemos en esta ocasión algo que creo que le será muy emocionante. Si usted, junto con miles y miles de nuestros amigos en todo el continente, tiene su libro de texto a la mano, en pocos días, a esta misma hora, usted conocerá esta gran epístola a los tesalonicenses, la segunda epístola. Por supuesto que es una epístola corta, sin embargo, tiene tremendo valor. En estos días críticos y sombríos de la historia, este libro tiene mucho que decirnos. Nos habla de la paz y de la guerra, nos habla del fin de la historia y qué será de la humanidad dentro de pocos años si la historia continúa como la estamos viendo desarrollarse ante nuestros ojos. Esta segunda epístola a los tesalonicenses fue escrita, por supuesto, por el famoso y gran escritor, el apóstol San Pablo. Es una epístola movida, llena de pensamientos y de ideas modernas, aunque fuera escrita hace casi 2000 años. En primer lugar, yo quiero que usted note, y quizás lo anote en su libreta de notas, que Pablo era un hombre supremamente feliz. En los versículos 1 al 3, él dice estas palabras: Pablo, Silvano y Timoteo, a la iglesia de los tesalonicenses en Dios nuestro Padre y en el Señor Jesucristo. Gracia y paz a vosotros, de Dios nuestro Padre y del Señor Jesucristo. Debemos siempre dar gracias a Dios por vosotros, hermanos, como es digno, continúa diciendo el escritor. Tanto él como los tesalonicenses vivían bajo incesante amenaza de persecución, de muerte, de ostracismo. Pero, asimismo, ambos vivían en Dios y por esa causa, a pesar de los dolores y de los problemas y de las tristezas y de la persecución, ellos podían, de esa manera, triunfar y ser felices dentro de las tristezas y de las amarguras que la persecución siempre acarrea consigo. Siempre resulta esto de vivir en Dios, en paz y en gratitud. Bajo cualquier condición, la persona que vive en Dios, que conoce al Hijo de Dios, que conoce a Jesucristo, es una persona que puede disfrutar de la vida. Es que Pablo, al igual que usted y yo, si somos cristianos verdaderos, Pablo no era ni optimista ni pesimista. Él era más bien un realista. Y eso es lo que el cristiano verdadero siempre es. El optimista a veces sonríe y pretende ser feliz dentro de circunstancias absurdas. El idealista moderno, por ejemplo, es la persona que cuando ve que una guerra se acerca y que las naciones están preparándose para la gran tercera guerra mundial, sin embargo dicen, el corazón del hombre es esencialmente bueno y por lo tanto podemos esperar que el mundo va a mejorar. Eso es ser optimista, eso es ser hasta cierto punto tonto, si me permite la palabra. Y luego está el pesimista, el que no ve nada de bueno en el mundo. El pesimista es el individuo que, aunque su familia está sana y feliz, aunque tiene un buen sueldo, aunque todo parece que va bien, sin embargo ve oscuras nubes en su horizonte. El realista, quizás yo diría, el cristiano verdadero que es equilibrado, es el único que puede ser realista. El cristiano ve lo bueno de la humanidad, pero también ve lo negro, lo oscuro, lo peligroso y lo pecaminoso. Y por lo tanto, en medio de las persecuciones y los dolores y las tristezas, en medio de hasta la amenaza de guerra, el cristiano puede ser feliz, no liviana, no ridículamente, pero feliz porque vive en Dios y conoce a Dios y sabe que estando en las manos de Dios, al fin la historia va a terminar triunfantemente. En segundo lugar, en este estudio introductorio de Segunda Tesalonicenses capítulo 1, vamos a ver los versículos 3 y 4 aquí. Dice que en todo veía este hombre de Dios la mano de Dios. Los tesalonicenses tenían mucho que avanzar, mucho que conocer, mucho que madurar en su vida personal. Ninguno de nosotros es un adulto de la noche a la mañana, de ninguna manera, ni en lo humano y mucho menos en lo espiritual. Pero todo lo bueno que en ellos veía San Pablo lo ve como un producto de la mano de Dios sobre la vida de ellos. ¿Se dio cuenta usted de esto? Él veía la mano de Dios en todas las circunstancias de la vida de estos hijos espirituales suyos, los tesalonicenses. Por ejemplo, fíjese en el versículo 3. Él veía en la fe que crecía, veía la mano de Dios. En la primera parte del versículo 3 dice: debemos siempre dar gracias a Dios por vosotros, como es digno, por cuanto vuestra fe va creciendo. A mí siempre me asustan las personas que hablan sin fe. A mí me asustan los cínicos, me asustan los sarcásticos. La agonía física, la agonía social y hasta la agonía económica se pueden soportar cuando hay fe en el corazón. Una fe que ve la mano de Dios en las circunstancias de la vida diaria. Una fe que ve la mano de Dios en el estado mundial de las relaciones internacionales. En segundo lugar, San Pablo veía la mano de Dios en el amor que abundaba entre los tesalonicenses. Dice la segunda parte del versículo 3: y doy gracias a Dios porque el amor de todos y cada uno de vosotros abunda para con los demás. El amor no nace de la naturaleza humana. El verdadero amor que ama a su vecino, el amor que sufre con su vecino, el amor que llora con los que lloran y que se alegra felizmente con los felices, ese amor proviene de una sola fuente. Esa fuente es el corazón de Dios. Cuando un hombre, no importa cuán duro sea, cuán duro haya sido, cuán duro lo haya tratado la vida, conoce a Dios en la persona de su Hijo Jesucristo, comienza a amar, se enternece. Es tierno para con el sufrimiento de los demás. Procura ayudarles, procura ser un padre, procura ser un ayudador. Y San Pablo aquí en Primera Tesalonicenses encuentra en este amor de todos y cada uno para con los demás la mano de Dios. Y en último lugar, nosotros con San Pablo vemos aquí en el versículo 4, en la paciencia de los tesalonicenses frente a las persecuciones violentas y sangrientas, él veía de nuevo, como lo veo yo y usted también, la mano de Dios. La paciencia de los tesalonicenses le movió a San Pablo a gloriarse en otras iglesias. Cuando hay persecución, es cuando más se prueba la genuinidad de nuestro cristianismo. Dice aquí que la paciencia y la fe en todas sus persecuciones y tribulaciones, ellos las soportaban con verdadero confianza en Dios. Sí, todos nosotros tenemos que sufrir distintas clases de persecuciones. Algunos son físicas. Gracias a Dios, en nuestro día, en la América Latina, prácticamente no hay persecuciones físicas ni violentas. Por ello damos gracias a Dios. Pero a veces hay el ostracismo social, el problema económico, las luchas, los desprecios. Pero qué bueno es ver en los tesalonicenses la mano de Dios, la paciencia que Dios produce. Para usted, que a lo mejor está sufriendo alguna forma de persecución social, moral, espiritual o física, que haya un ejemplo en los tesalonicenses, quienes vivían en Dios, un descanso que le ayude a alabar a Dios en medio de su persecución.
1: Ponerse en contacto con Luis Palau y hacerle llegar sus comentarios o sus preguntas, escríbale a la dirección de correo electrónico consejos@luispalau.net. consejos@luispalau.net. Si prefiere hacerlo a través del correo postal, escríbale a Luis Palau, apartado 15, Ciudad de Guatemala, Guatemala. apartado 15, Ciudad de Guatemala, Guatemala. Hoy nos acompaña en el segmento de la música Danilo Montero.

0: Para Luis va a ser de mucha alegría saber de su decisión y poder estar en contacto con usted, así que yo le invito a que nos escriba. Mi nombre es Jorge Escopazo, fue un placer acompañarle en este día. Si el Señor lo permite, nos vamos a reencontrar en nuestra próxima presentación. Recuerde visitarnos en nuestro sitio en internet, luispalau.net.
1: Amigos oyentes, muchas gracias por su fina sintonía al programa de este día. Les estaremos esperando muy pronto para el próximo programa Cruzada con Luis Palau. Hasta entonces, recuerden las palabras de nuestro Señor Jesús. Felices los de corazón limpio, pues ellos verán a Dios.

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Perdóname por todos los pecados que hasta hoy he cometido. Lava mi alma en tu sangre preciosa. Te acepto como mi Señor y mi único Salvador personal. Escribe mi nombre en el libro de la vida.

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1: ¿Qué tal? ¿Cómo están? Es un gusto para mí saludarles, amigos, amigas. Y si ya encontró el texto de hoy, quiero invitarle a darle lectura. Cuando Jesús terminó de dar instrucciones a sus 12 discípulos, se fue de allí a enseñar y a predicar en las ciudades de ellos. Así que Él los envió delante, y luego Jesús partió siguiéndoles y viniendo así a las ciudades en las cuales ellos habían estado. Era una especie de pregoneros para Él, los cuales iban delante. Y al oír Juan en la cárcel los hechos de Cristo, le envió dos de sus discípulos para preguntarle: ¿eres tú aquel que había de venir, o esperaremos a otro? Juan había sido puesto en prisión por Herodes. Él había estado predicando: el reino de los cielos se ha acercado. Y decía además: el que viene tras mí, cuyo calzado yo no soy digno de llevar, es más poderoso que yo. Pero ahora Juan está en la prisión de Herodes, y le está diciendo al Señor: ¡hey, pongámonos en movimiento! Incluso Juan no entendía totalmente la misión de Cristo en su primera venida. Si acaso estaba anticipando el inmediato establecimiento del reino de Dios, como había sido prometido en el Antiguo Testamento. Ante el hecho de que Jesús aún no había proclamado su poder y derrocado al Imperio Romano, viéndose Juan que aún estaba en prisión, comenzó a ponerse impaciente. Fue entonces que envió sus discípulos a Jesús diciendo: ¿eres tú aquel que había de venir, o esperaremos a otro? Aunque realmente, en otras palabras, Juan estaba diciendo: dejémoslo seguir, pero ya estoy cansado de estar aquí sentado en esta prisión. ¿Eres tú el que había de venir, o esperaremos a otro? Respondiendo Jesús, les dijo: id y haced saber a Juan las cosas que oís y veis: los ciegos ven, los cojos andan, los leprosos son limpiados, los sordos oyen, los muertos son resucitados, y a los pobres es anunciado el Evangelio. Y bienaventurado es el que no halle tropiezo en mí. Ahora bien, Jesús, en vez de contestarle a Juan directamente, apunta a su ministerio, los milagros que él estaba haciendo. Si usted, estimado oyente, recuerda la noche en que Jesús fue traicionado, cuando él estaba hablando con sus discípulos, y el apóstol Juan lo registró tan fielmente allí en el capítulo 14 de su Evangelio, cuando Jesús estaba diciendo: vendré otra vez y os tomaré a mí mismo, para que donde yo estoy vosotros también estéis, y sabéis a dónde voy y sabéis el camino. Le dijo Tomás: Señor, no sabemos a dónde vas. ¿Cómo, pues, podemos saber el camino? Jesús le dijo: yo soy el camino y la verdad y la vida. Nadie viene al Padre sino por mí. Si me conocieseis, también a mi Padre conoceríais. Y desde ahora le conocéis y le habéis visto. Felipe le dijo: Señor, muéstranos el Padre y nos basta. Jesús le dijo: tanto tiempo hace que estoy con vosotros y no me has conocido, Felipe. El que me ha visto a mí ha visto al Padre. ¿Cómo, pues, dices tú: muéstranos al Padre? ¿No crees que yo soy en el Padre y el Padre en mí? Las palabras que yo os hablo no las hablo por mi propia cuenta, sino que el Padre que mora en mí, Él hace las obras. Creedme que yo soy en el Padre y el Padre en mí. De otra manera, creedme por las mismas obras. Estimado oyente, en otras palabras, Jesús estaba señalando los milagros como evidencia de su comisión, como evidencia de su persona y su autoridad, señalando a los milagros. Él también dijo: las obras que hago, ellas dan testimonio de mí. Ellas eran la evidencia. Él estaba cumpliendo las promesas del Antiguo Testamento en cuanto al reino. Más allá de que el cojo caminara, el ciego viera, el mudo hablara, el sordo oyera, Él estaba cumpliendo. Los muertos eran resucitados, a los pobres se les anunciaba el Evangelio, y Él estaba cumpliendo con esos aspectos del reino. Así que sus obras eran testigos y testimonio de ello. Así que todo lo que él hizo fue sanar a algunos enfermos que había a su alrededor, abrir los ojos de los ciegos, etc. Y él dijo, ahora vayan y díganle a Juan lo que han visto. Y solo díganle, bendito es aquel que no se ofende por causa de que no estoy estableciendo el reino inmediatamente y derrocando el yugo romano para establecer un reino físico, terrenal y visible. Seguimos leyendo y nos dice así, mientras ellos se iban, comenzó Jesús a decir de Juan a la gente, ¿qué salisteis a ver al desierto? ¿Una caña sacudida por el viento? Juan estaba predicando en el río Jordán. Había una cantidad de cañas en ese río. Y Jesús, en otras palabras, les decía, ¿han ido al río Jordán a ver una caña sacudida por el viento? ¿Cómo es que han salido ustedes fuera de las ciudades y han venido al Jordán? ¿Qué es lo que han venido a ver? ¿O qué salisteis a ver? ¿A un hombre cubierto de vestiduras delicadas? He aquí, los que llevan vestiduras delicadas en las casas de los reyes están. Pero, ¿qué salisteis a ver? ¿A un profeta? Sí, os digo, y más que profeta, porque este es de quien está escrito. He aquí yo envío mi mensajero delante de tu faz, el cual preparará tu camino delante de ti. Él les estaba declarando que Juan era el cumplimiento de la promesa de un precursor que vendría delante del Mesías para preparar su camino. Y luego Jesús agregó, de cierto os digo, entre los que nacen de mujer no se ha levantado otro mayor que Juan el Bautista, pero el más pequeño en el reino de los cielos mayor es que él. Expresado de otra forma, nuestra posición como hijos de Dios a través de Jesucristo nos coloca en una mayor posición que aquellos del Antiguo Testamento. Nuestra posición, la de tener al Espíritu Santo morando en nosotros, nos coloca en una mayor posición que ellos. De todos los hombres y mujeres nacidos, no hay mayor profeta que Juan el Bautista, pero los privilegios que Dios ha puesto sobre nosotros en la iglesia exceden a esos privilegios. A veces nosotros pensamos, oh, qué bendición debe haber sido para Abraham tener ese tipo de relación con Dios, y Moisés, y David, y tantos otros. Pero, estimado oyente, en realidad, el potencial de nuestra relación, que es a través del Espíritu, es tremendo. Que Dios more en nosotros a través de su Espíritu, que Dios nos cubra con su poder, es absolutamente asombroso. Incluso el más pequeño de nosotros, lleno con el Espíritu de Dios, caminando en este glorioso compañerismo con Jesucristo, tiene mayores privilegios que aquellos de la vieja dispensación. Por eso leemos, desde los días de Juan el Bautista hasta ahora, el reino de los cielos sufre violencia y los violentos lo arrebatan. Juan fue echado en prisión y pronto habría de ser decapitado. Y el reino de los cielos sufrirá la violencia, tanto que el rey mismo será crucificado. Sí, estimados oyentes, el reino de los cielos está sufriendo la violencia del hombre. Por ello nuestro texto expresa a continuación, desde los días de Juan el Bautista hasta ahora, el reino de los cielos sufre violencia y los violentos lo arrebatan, porque todos los profetas y la ley profetizaron hasta Juan, y si queréis recibirlo, él es aquel Elías que había de venir, el que tiene oídos para oír, oiga. La razón ambivalente aquí es el hecho de que antes de que Jesús venga nuevamente y establezca su reino visible, su reino físico sobre la tierra, Elías vendrá de nuevo. Elías, de quien Juan el Bautista es un tipo, que vino en el espíritu y en el poder de Elías. Incluso allí habían dos aspectos de la venida de Jesucristo. El primer aspecto es el ser crucificado, es decir, sufrir violencia. El segundo aspecto es reinar como rey de reyes y señor de señores. Así que allí hay dos aspectos de Elías, el precursor. De allí es que Juan el Bautista vino a cumplir la primera venida en el espíritu y en el poder de Elías. Pero el mismo profeta Elías vendrá antes de que Jesús regrese de nuevo. y Elías profetizará a los judíos antes de la venida del Señor. No al mundo, estimado oyente, sino a los judíos para retornar los corazones de los niños a sus padres. Esto significa para traer de regreso a los judíos hacia la fe de los patriarcas en Dios el Padre. Así que el que tiene oídos para oír, oiga. Quiero decir, si lo puede entender, este es Elías, si lo puede recibir, estimado oyente. Ahora, si no lo puede entender, tómelo como quiera que sea, pero el que tiene oídos para oír, oiga. En un sentido, este fue Elías, viniendo en el espíritu y el poder de él, como un precursor del Mesías, pero no el cumplimiento total de la promesa hecha en el libro del profeta Malaquías, donde dice, «Mas, ¿a qué compararé esta generación? Es semejante a los muchachos que se sientan en las plazas y dan voces a sus compañeros». Esos muchachos realmente están buscando entretenimiento, diciendo, «Os tocamos flauta y no bailasteis, os endechamos y no lamentasteis». ¿Qué es lo que está buscando la gente? ¿Qué es lo que ustedes están buscando? Porque vino Juan que ni comía ni bebían, y dicen, demonio tiene. Vino el Hijo del Hombre que come y bebe, y dicen, he aquí un hombre comilón y bebedor de vino, amigo de publicanos y de pecadores. Pero la sabiduría es justificada por sus hijos. ¿Qué es lo que esas personas quieren? Ellos realmente no saben lo que quieren. Juan vino como un ascético y ellos decían, tiene demonio. Jesús vino y se mezcló con las personas y ellos decían, oh, él es amigo de los pecadores, él es amigo de los publicanos, es un bebedor. Ahora leemos, entonces comenzó a reconvenir a las ciudades en las cuales había hecho muchos de sus milagros. ¿Por qué? Porque no se habían arrepentido. Es interesante que esas ciudades que él reprendió alrededor de Galilea fueron todas destruidas y no son más que ruinas. De hecho, fue recientemente que se descubrió dónde estaba Betsaida, y por mucho tiempo se pensó que tal vez la Biblia solo estaba hablando de algunos lugares ficticios. Esto hasta que recientemente los arqueólogos descubrieron Betsaida. Pero Jesús, en esas ciudades donde él pronunció aflicción sobre ellas, es interesante que han desaparecido totalmente. Considerando que muchas de las otras ciudades como Tiberías, que era la capital de Galilea, la región donde vivió Herodes, permanece hasta hoy, tenemos que decir que Jesús realmente no fue a Tiberías. La ciudad aún está allí. En cambio, Capernaum desapareció. Betsaida también. Corazín, es decir, las ciudades que él reprendió, desaparecieron del mapa, estimado oyente. Si no, leamos lo que viene a continuación. ¡Ay de ti, Corazín! ¡Ay de ti, Betsaida! Porque si en Tiro y en Sidón se hubieran hecho los milagros que han sido hechos en vosotras, tiempo ha que se hubieran arrepentido en Cilicio y en Ceniza. Por tanto, os digo que en el día del juicio será más tolerable el castigo para Tiro y para Sidón que para vosotras. Y tú, Capernaum, que eres levantada hasta el cielo, hasta el Hades serás abatida, porque si en Sodoma se hubieran hecho los milagros que han sido hechos en ti, habría permanecido hasta el día de hoy. Capernaum, estimado oyente, era la ciudad de la actividad central de Jesús. Esa era su ciudad. Allí es donde él estuvo la mayor parte de su ministerio. Su ministerio terrenal fue hecho en y alrededor de la ciudad de Capernaum. La mayoría de los milagros que Cristo realizó fueron en Capernaum. Y aún así, las personas no se arrepintieron. Y él dijo, si las obras que fueron hechas aquí en Capernaum hubiesen sido realizadas en Sodoma, se hubiesen arrepentido. Así que los juicios que él pronunció sobre Capernaum de ser echada en el infierno se cumplieron. Y ahora leemos, por tanto os digo que en el día del juicio será más tolerable el castigo para la tierra de Sodoma que para ti. ¿Por qué? La palabra de Dios dice, a quien mucho se le da, mucho se le requiere. Cuanto más conocimiento y luz recibe un hombre, mayor será el juicio de ese individuo. Así que cuando Dios juzgue, será acorde al entendimiento o al conocimiento que Dios ha dado. de acuerdo a la gracia a la que han sido expuestos, será el grado del juicio con el que serán juzgados. Continuamos leyendo, estimado amigo, estimada amiga, en el verso 25 de Mateo 11, y nos dice: en aquel tiempo, respondiendo Jesús, dijo: Él reprendió a esas ciudades por resistirse al arrepentimiento, por su rechazo a recibirle. Y así es que luego Él se vuelve de la reprensión a estas ciudades hacia el Padre en una oración en la que Él dice: Te alabo, Padre, Señor del cielo y de la tierra, porque escondiste estas cosas de los sabios y de los entendidos y las revelaste a los niños. Padre, te agradezco que de esas grandes personas de la tierra, de esas personas sabias de Capernaum y Bethsaida, has escondido la verdad de ellos. Pero aquí están estos pequeñitos, personas simples, personas tiernas que tú has escogido para revelar tu verdad y tu amor. Y Jesús dice: Sí, Padre, porque así te agradó. Te agradezco, Padre, que tú hayas elegido usar a estas personas comunes, estas personas simples, para revelar tu amor y tu verdad. Cuán glorioso es que Dios haya escogido revelarse a sí mismo a personas comunes, ¿verdad? Ahora leemos: Todas las cosas me fueron entregadas por mi Padre, y nadie conoce al Hijo sino el Padre, ni al Padre conoce alguno sino el Hijo, y aquel a quien el Hijo lo quiera revelar. Luego de esta oración: Te alabo, Padre, Señor del cielo y de la tierra, porque escondiste estas cosas de los sabios y de los entendidos y las revelaste a los pequeñitos, Él dice: Nadie conoce al Hijo sino el Padre, ni al Padre conoce alguno sino el Hijo y aquel a quien el Hijo lo quiera revelar. Hubo muchas personas que pensaban que conocían al Padre, pero ellos tenían un concepto totalmente equivocado de Dios. Hay muchas personas hoy que piensan que conocen a Dios, pero sus conceptos de Dios están totalmente fuera de lugar. Jesús dijo: Ni al Padre conoce alguno, sino el Hijo y aquel a quien el Hijo lo quiere revelar. Yo observo los conceptos que muchas personas tienen de Dios, conceptos que ellos han desarrollado en sus propias mentes. Por ejemplo, si yo fuera Dios, viviría de esta manera. Esto es lo que haría yo. Así es como reaccionaría. Y entonces, ese es mi Dios. Yo creo mi propio Dios, según mis propios gustos, según mis propios deseos. Esto se ha generalizado ampliamente en el hombre a lo largo de toda la historia, creando así sus propios dioses. Pero nuestro texto dice: Ni al Padre conoce alguno, sino el Hijo y aquel a quien el Hijo lo quiera revelar. Es ahora que Jesús hace la gran invitación del verso 28 y expresa: Venid a mí todos los que estáis trabajados y cargados, y yo os haré descansar. Jesús está relacionando la intranquilidad de la humanidad con su ateísmo. Él está diciendo que usted realmente no conocerá lo que es descansar hasta que conozca a Dios. Por eso, venid a mí, yo os haré descansar. Y ahora la invitación, por supuesto, es de Jesús, y es para usted. La invitación es para que usted venga a Él, y la promesa es que, si usted viene, Él le dará descanso. Entonces, el primer conocimiento que una persona tiene cuando llega a Jesucristo, el primer sentimiento que posee, es una profunda y hermosa paz en su interior. O ya no estoy huyendo más de Dios. Ya no estoy luchando con Él. De hecho, ahora comienzo a entender al Padre realmente, y mi intranquilidad era mi falta de Dios. Pero ahora que he venido a Jesucristo, de repente hay una hermosa paz dentro de mí, un verdadero descanso. Luego Jesús dice: Llevad mi yugo sobre vosotros. El yugo era lo que ponían sobre el buey para que éste tirara del arado. Y básicamente lo que el Señor está diciendo es: déjame tener las riendas de tu vida para que te guíe hacia el trabajo que yo tengo para ti. Porque el Señor tiene un propósito y un plan para cada uno de nosotros. El apóstol Pablo, escribiéndole a los filipenses, decía: no que lo haya alcanzado ya, ni que ya sea perfecto, sino que prosigo por ver si logro hacer aquello para lo cual fui también asido por Cristo Jesús. Jesucristo los toma a cada uno de ustedes y cuando lo hace es para un propósito y plan específico que Él tiene para su vida. El Señor tiene un trabajo para cada uno de ustedes para hacer por Él. Él tiene un plan para cada una de sus vidas. El Señor no derrocha nada y cuando Él lo toma a usted, Él tiene en mente un propósito y un plan para que usted lo cumpla para su gloria y por la causa del reino. Pablo, reconociendo esto, habiéndose consagrado a sí mismo para servir al Señor, después de unos 30 años dijo, «Hermanos, yo mismo no pretendo haberlo ya alcanzado, pero una cosa hago, olvidando ciertamente lo que queda atrás y extendiéndome a lo que está delante, prosigo a la meta, al premio del supremo llamamiento de Dios en Cristo Jesús». Jesús dijo, «Llevad mi yugo sobre vosotros». Es decir, yo tengo un plan para tu vida. Permíteme tomar las riendas y déjame comenzar a guiarte en mis propósitos y en mis planes para ti. Luego lo tercero que Jesús dijo fue, «Aprended de mí». Usted necesita conocer al Padre. Usted no puede conocer al Padre a menos que Jesús se lo revele. Por eso Él dijo, «Aprended de mí». Porque si usted aprende de mí, conocerá al Padre. Aquel que me ha visto al Padre. Así que, aprended de mí. Y usted entonces podrá conocer la verdad acerca de Dios. Y Él podrá revelarle la verdad de la naturaleza de Dios. Y cuando usted, estimado oyente, conozca la verdad de Dios, usted aprenderá que Él es un Dios de amor, un Dios de compasión, un Dios con una gran preocupación por usted, un Dios que cuida de usted más de lo que usted siquiera pueda imaginar, un Dios que está interesado en cada minuto y en cada detalle de su vida. «Aprended de mí», dijo Jesús, «porque al conocerle a Él, usted aprenderá del Padre y usted tendrá una verdadera revelación del Padre».

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0: 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Estamos en A Través de la Biblia, el programa donde conocemos a Dios en su palabra. Soy su anfitrión Heiel Ortiz, y hoy continuamos con nuestro estudio en el libro de Deuteronomio. Vamos a ver que Dios siempre ha pedido que su pueblo sea generoso y amable con los necesitados. No endurezcas tu corazón ni cierres tu mano, dice el texto. Aprenderemos más ideas sobre cómo ayudar a los pobres y administrar nuestros propios recursos financieros. Mientras usted se sube al autobús bíblico y abre o enciende su Biblia si le es posible, en Deuteronomio capítulo 15, versículo 16, mientras usted lo hace, quiero compartir con ustedes este testimonio que recibimos de Miguel, un oyente en Cuba. Él nos dice lo siguiente: Hola. Muy bueno este ministerio y programa de radio por Radio Transmundial. Con los estudios bíblicos y demás recursos he podido comprender las Escrituras y crecer en estatura cristiana en general. El Señor nos ayude a continuar y les bendiga ricamente. Un abrazo desde Cuba. Muchas gracias, Miguel, por compartir con nosotros cómo estudiar la palabra de Dios ha bendecido tu vida. Ahora iniciemos nuestro tiempo de estudio en oración. Padre Celestial, gracias por tu generosidad hacia cada uno de nosotros, por tu misericordia cuando estamos desesperadamente necesitados y tu gracia cuando no la merecemos. Abre nuestros ojos a tus maravillas, que podamos entender y comprender tu palabra hoy. En el precioso nombre de Jesús oramos. Amén. Con nosotros, nuestro maestro Samuel Montoya y el estudio bíblico de hoy.
1: Estamos acercándonos al final del capítulo 15 de Deuteronomio. Y en nuestro programa anterior estábamos hablando de el año sabático, o sea, el año de remisión. Y vimos cómo cada 7 años los israelitas debían hacer remisión. Y al final dijimos que los esclavos debían también ser liberados en el 7º año. Ahora, cuando el esclavo fuera liberado, no debía ser despedido con las manos vacías. Veamos ahora lo relacionado al esclavo permanente. Ya hemos hecho mención del esclavo permanente cuando estudiamos el capítulo 21 de Éxodo. Leamos entonces los versículos 16 y 17 de este capítulo 15 de Deuteronomio. Si él te dijere, no te dejaré, porque te ama a ti y a tu casa, y porque le va bien contigo, entonces tomarás una lesna, y horadará su oreja contra la puerta, y será tu siervo para siempre. Así también harás a tu criada. Vimos ya en el capítulo 21 de Éxodo que un hombre podía venderse como esclavo. Ahora, si su amo le hubiera dado una esposa, al llegar el año sabático, el esclavo podía salir libre. Pero quizá elegiría quedarse con la esposa y los hijos y ser esclavo permanente de su amo. Entonces, su amo le horadaría, es decir, le perforaría la oreja con una lesna, significando con ello que era un esclavo para siempre. Esta es una descripción bella del Señor Jesucristo. Dice el apóstol Pablo, escribiendo a los Filipenses, capítulo 2, versículos 7 y 8, «Se despojó a sí mismo, tomando forma de siervo, hecho semejante a los hombres, y estando en la condición de hombre, se humilló a sí mismo, haciéndose obediente hasta la muerte y muerte de cruz». Jesús pudo haber salido libre. No debía ninguna deuda de pecado, no era pecador. No tuvo ninguna pena que pagar, pero amó a la iglesia tanto que se dio a sí mismo por ella. Así como al siervo se le perforaba la oreja con lesna, el salmista dice allá en el Salmo 40, versículo 6, «Has abierto mis oídos». Y el escritor a los Hebreos toma el mismo pasaje del Salmo 40 y dice en el capítulo 10 de esa carta, versículo 5, «Mas me preparaste cuerpo». El Señor Jesús fue hecho carne a fin de poder ser crucificado por usted y por mí. Esa fue su marca de esclavo permanente. Hizo esto de buena gana. Esta es una de las descripciones más extraordinarias que hallamos del Señor Jesucristo en todo el Antiguo Testamento. Los versículos 19 al 23 hablan de la consagración de los primogénitos machos, y ya consideramos este asunto cuando estudiábamos el capítulo 13 de Éxodo. Y así pues concluimos nuestro estudio del capítulo 15 de Deuteronomio. Ahora, en el capítulo 16 encontramos las tres fiestas principales y el requisito para todos los varones de asistir a estas fiestas. Se requería que todo varón asistiera a tres de las fiestas religiosas israelitas. Eran las fiestas de la Pascua, de Pentecostés y de los Tabernáculos. Ya hemos estudiado dos veces estas fiestas. Ahora, reconocemos que es posible que usted no las haya estudiado, pero las encontrará en el libro de Éxodo y también en el libro de Levítico. Leamos pues los primeros dos versículos de este capítulo 16 de Deuteronomio. Guardarás el mes de Abib y harás Pascua a Jehová tu Dios, porque en el mes de Abib te sacó Jehová tu Dios de Egipto de noche. Y sacrificarás la Pascua a Jehová tu Dios de las ovejas y de las vacas en el lugar que Jehová escogiere para que habite allí su nombre. Note usted que el Señor les dice que cuando entren en la tierra, la Pascua deberá celebrarse en el lugar del santuario. Esta era una de las tres veces en el año cuando todos los varones debían aparecer delante del Señor. Leamos ahora los versículos 5 al 8. No podrás sacrificar la Pascua en cualquiera de las ciudades que Jehová tu Dios te da, sino en el lugar que Jehová tu Dios escogiere para que habite allí su nombre, sacrificarás la Pascua por la tarde a la puesta del sol, a la hora que saliste de Egipto. Y la asarás y comerás en el lugar que Jehová tu Dios hubiere escogido, y por la mañana regresarás y volverás a tu habitación. 6 días comerás pan sin levadura, y el séptimo día será fiesta solemne a Jehová tu Dios. No trabajarás en él. Ese fue el reglamento en cuanto a la Pascua. Debía ser celebrada en Jerusalén, y todos los varones debían aparecer en aquella ocasión. Pasemos ahora a considerar la fiesta del Pentecostés. Leamos los versículos 9 y 10 de este capítulo 16 de Deuteronomio. 7 semanas contarás, desde que comenzare a meterse la hoz en las mieses comenzarás a contar las 7 semanas. Y harás la fiesta solemne de las semanas a Jehová tu Dios. De la abundancia voluntaria de tu mano será lo que dieres, según Jehová tu Dios te hubiere bendecido. Esta fiesta de las semanas también se llamaba la fiesta de la siega y de las primicias. Con el correr del tiempo se le dio el nombre griego de Pentecostés, porque se celebraba 50 días después de la fiesta de los panes sin levadura. Esta era una fiesta de regocijo y se requería también la asistencia de todos los varones. Veamos ahora la fiesta de los tabernáculos. Leamos el versículo 13. La fiesta solemne de los tabernáculos harás por 7 días cuando hayas hecho la cosecha de tu era y de tu lagar. Esta era otra fiesta de regocijo. Duraba 7 días y también debía ser guardada en el lugar designado por el Señor. Más tarde ese lugar fue Jerusalén. Leamos ahora los versículos 16 y 17. 3 veces cada año aparecerá todo varón tuyo delante de Jehová tu Dios en el lugar que él escogiere, en la fiesta solemne de los panes sin levadura, y en la fiesta solemne de las semanas, y en la fiesta solemne de los tabernáculos. Y ninguno se presentará delante de Jehová con las manos vacías. Cada uno con la ofrenda de su mano, conforme a la bendición que Jehová tu Dios te hubiere dado. Estas son las 3 fiestas que debían ser celebradas en Jerusalén y en las cuales se requería la presencia de todo varón. 3 veces al año debían viajar a Jerusalén para guardar con regocijo estas fiestas. Debían llegar delante del Señor con alegría. Leamos ahora el versículo 18 de este capítulo 16 de Deuteronomio. Jueces y oficiales pondrás en todas tus ciudades que Jehová tu Dios te dará en tus tribus, los cuales juzgarán al pueblo con justo juicio. El Palacio de Justicia en aquel entonces no era un edificio que quedaba en el centro del pueblo, ni siquiera en la plaza. Estaba situado al borde de la ciudad, en la puerta de la muralla alrededor de la ciudad. El motivo para ello era que este era un lugar donde todos los ciudadanos entraban o salían de la ciudad. Era el lugar de reunión, así como la plaza es el lugar de reunión en muchos de nuestros pueblos. Pasemos ahora al versículo 21 y leamos también el versículo 22 de este capítulo 16 de Deuteronomio. No plantarás ningún árbol para acera cerca del altar de Jehová tu Dios que tú te habrás hecho, ni te levantarás estatua, lo cual aborrece Jehová tu Dios. Se relacionaba una arboleda con la idolatría y con la adoración pecaminosa de aquel entonces, y es por eso que no debían plantar árboles cerca del altar de Dios. Eran esas arboledas donde se levantaban los altares e imágenes e ídolos a los dioses paganos. Es fácil ver que esto es como la adoración de los druidas en Europa y en Inglaterra. Esto estaba relacionado con la adoración de árboles. El paganismo tiene que ver con ese tipo de cosas y Dios amonesta a su pueblo contra ella. Y así concluye nuestro estudio del capítulo 16 de Deuteronomio. Ahora en los capítulos 17 y 18 llegamos a una sección que tiene que ver con el reglamento para el control de un rey, un sacerdote y un profeta. Estos eran los tres oficios principales en la nación de Israel, en la teocracia que Dios había establecido para su pueblo. Había reglamentos para cada uno de estos oficios. Leamos pues el primer versículo de este capítulo 17 de Deuteronomio. No ofrecerás en sacrificio a Jehová tu Dios, buey o cordero, en el cual haya falta o alguna cosa mala, pues es abominación a Jehová tu Dios. Dios había dicho que el primogénito de toda criatura pertenecía a él, y que todo lo que era ofrecido a él como ofrenda debía ser sin mancha y sin defecto alguno. Cuando lleguemos al último libro del Antiguo Testamento, notaremos que Malaquías lanza la acusación principal que Dios lanzó contra su pueblo y la da como el motivo del juicio de Dios sobre ellos. La acusación de Dios era que ofrecían animales imperfectos a Dios. Supóngase usted que un campesino tuviera un becerro muy bueno, el cual decidió guardar para sí mismo. Un día, al entrar el campesino en su establo, nota que este animal está enfermo. Entonces dice a sus muchachos, «Vamos, muchachos, metamos este becerro en la carreta y llevémoslo pronto al templo y ofreceremos este becerro premiado al Señor». Bueno, los vecinos dirían, «Miren al señor fulano de tal. Bastante generoso, ¿verdad? Está ofreciendo a Dios aquel becerro premiado». Pero Dios dice que no quiere esa ofrenda, no la aceptará, porque no tiene significado alguno. ¿Se da usted cuenta, amigo oyente, de que si muchos creyentes fueran examinados en cuanto a la manera en que negocian con Dios, serían arrestados y echados en la cárcel? Si nosotros negociáramos con el mundo o con los individuos de la misma manera, nos echarían en la cárcel. Cada uno debe examinarse. ¿Cuán honestos somos nosotros en cuanto a nuestros tratos financieros? Ahora, por favor, no nos entiendan.

versículos 2 hasta el 5 de este capítulo 17 de Deuteronomio. Cuando se hallare en medio de ti, en alguna de tus ciudades que Jehová tu Dios te da, hombre o mujer que haya hecho mal ante los ojos de Jehová tu Dios, traspasando su pacto, que hubiere ido y servido a dioses ajenos, y se hubiere inclinado a ellos, ya sea al sol, o a la luna, o a todo el ejército del cielo, lo cual yo he prohibido, y te fuere dado aviso, y después que oyeres y hubieres indagado bien, la cosa pareciere de verdad cierta, que tal abominación ha sido hecha en Israel, entonces sacarás a tus puertas al hombre o a la mujer que hubiere hecho esta mala cosa, sea hombre o mujer, y los apedrearás, y así morirán. Esta es una ley absoluta contra la idolatría. La pena por violar uno de los 10 mandamientos debía ser muerte por lapidación. Pero nosotros somos tan generosos y tan amantes y nos creemos tan civilizados hoy en día que hemos acabado con la pena de muerte. Notará usted que este pasaje menciona la idolatría, que era cosa común en las culturas de aquel entonces. La mitología griega y la idolatría del Oriente tienen muchos dioses y diosas que fueron asociados con el sol, la luna y las estrellas. En la mitología griega, por ejemplo, Apolo era el dios del sol y Diana era la diosa de la luna. Honraban y daban culto a las criaturas antes que al Creador. Ahora, ¿dónde principió todo esto? Bueno, creemos que comenzó allá en la Torre de Babel. Esa Torre de Babel fue en verdad un lugar de reunión para todos los que estaban contra Dios. Dios había enviado un diluvio y ahora iban a adorar al sol porque el sol nunca enviaría un diluvio. Lo más interesante es que no sabían que es el sol el que hace subir el agua y mueve las nubes a través del cielo, causando la caída de la lluvia. La idolatría de aquel entonces no era muy exacta, ni lo era la ciencia. Y quizá la ciencia de nuestros tiempos tampoco tenga la palabra final. Muchos hoy en día creen que la sabiduría y el conocimiento del hombre es exacto, pero sabemos que en el pasado ha sido inexacto. Adoraban al sol, la luna y las estrellas porque creían que los cuerpos celestiales les favorecían. Adoraban a estos antes que al Creador, quien los hizo. Esta es la condenación de Dios para ellos. Leamos ahora el versículo 6 de este capítulo 17 de Deuteronomio. Por dicho de dos o de tres testigos, morirá el que hubiere de morir. No morirá por el dicho de un solo testigo. Note usted cuán cuidadosamente Dios protege su ley, a fin de que sea justa y no arbitraria. Un hombre no podía salir a las puertas de la ciudad precipitadamente solo porque no le gustaba a uno de sus vecinos y acusar al vecino de adorar al dios del sol, o a Astoret, dios babilónico, o a Baal, o a Afrodita, o a alguno de los dioses falsos. Tenía que haber dos testigos o más para condenar al hombre. Hoy en día, un solo testigo puede enviar al hombre a la cámara de gas o a la silla eléctrica. Y esto no debe ser así. Dios siempre requirió que hubiera dos testigos o más. Dios es muy justo en sus tratos. Veamos ahora los versículos 8 y 9 de este capítulo 17 de Deuteronomio. Cuando alguna cosa te fuere difícil en el juicio, entre una clase de homicidio y otra, entre una clase de derecho legal y otra, y entre una clase de herida y otra, en negocios de litigio en tus ciudades, entonces te levantarás y recurrirás al lugar que Jehová tu Dios escogiere, y vendrás a los sacerdotes levitas y al juez que hubiere en aquellos días, y preguntarás, y ellos te enseñarán la sentencia del juicio. En la teocracia debían dirigir sus casos al sacerdote o a los jueces, a quienes Dios pondría sobre ellos. En una teocracia nunca debieron haber tenido un rey. Sabemos que más tarde pidieron un rey y que Dios concedió su petición. Recuerde usted que el Salmo 106, versículo 15 dice, «Y él les dio lo que pidieron, mas envió mortandad sobre ellos». Se dijo esto en cuanto a su experiencia en el desierto, pero es una verdad para todo tiempo. Si Dios contestara muchas de nuestras oraciones, así como nosotros las pedimos, sería la equivocación más grande del mundo. Dios es bondadoso y muchas veces rehúsa conceder nuestras peticiones. Así es conmigo y de seguro que así es también con usted. Era posible que los testigos no estuvieran de acuerdo en cuanto a una cuestión importante. Dios les dijo que debían entonces ir al sacerdote cuando la evidencia pareciera ser igualmente impresionante por parte de los dos. Leamos ahora los versículos 10 y 11 de este capítulo 17 de Deuteronomio. Y harás según la sentencia que te indiquen los del lugar que Jehová escogiere, y cuidarás

0: has de hacer según todo lo que te manifiesten. Según la ley que te enseñen y según el juicio que te digan, harás. No te apartarás ni a diestra ni a siniestra de la sentencia que te declaren. La ley no abordaba toda situación. Los desacuerdos debían ser llevados al sacerdote y luego debían obrar de acuerdo con la decisión dada. Ahora, la desobediencia al juicio del sacerdote debía ser castigada con la pena de muerte. Leamos aquí el versículo 12. Y el hombre que procediere con soberbia, no obedeciendo al sacerdote que está para ministrar allí delante de Jehová tu Dios, o al juez, el tal morirá y quitarás el mal de en medio de Israel. La única vez que sepamos que este procedimiento de consulta al sacerdote fue usado, se registra ya en el libro del profeta Ageo, capítulo 2, versículo 11. De seguro que fue usado muchas veces, pero dice allí en Ageo capítulo 2, versículos 11 y 12, «Así ha dicho Jehová de los ejércitos, pregunta ahora a los sacerdotes acerca de la ley, diciendo, si alguno llevare carne santificada en la falda de su ropa, y con el vuelo de ella tocare pan, o vianda, o vino, o aceite, o cualquier otra comida, ¿será santificada?» Y respondieron los sacerdotes y dijeron, «No». Ahora, en caso de que la ley específicamente abordara una cuestión y en forma dogmática diera un reglamento en cuanto a ella, no habría ninguna necesidad de llevar el asunto al sacerdote. Pero si tuvieran que llevar un asunto al sacerdote o al juez para que él diera una decisión, esa decisión o veredicto era final y debía ser obedecido estrictamente. Veamos ahora las leyes tocante a un rey. Dios sabe que llegará el tiempo cuando demandarán tener un rey, así como tenían las otras naciones. Ahora, Dios dice que su rey debe ser israelita y no extranjero. Leamos los versículos 16 al 19 de este capítulo 17 de Deuteronomio. Pero él no aumentará para sí caballos, ni hará volver al pueblo a Egipto con el fin de aumentar caballos, porque Jehová os ha dicho, no volváis nunca por este camino. Ni tomará para sí muchas mujeres para que su corazón no se desvíe, ni plata ni oro amontonará para sí en abundancia. Y cuando se siente sobre el trono de su reino, entonces escribirá para sí en un libro una copia de esta ley, del original que está al cuidado de los sacerdotes levitas, y lo tendrá consigo, y leerá en él todos los días de su vida, para que aprenda a temer a Jehová su Dios, para guardar todas las palabras de esta ley y estos estatutos, para ponerlos por obra. Aquí tenemos los reglamentos para el rey. Es interesante notar que el rey Salomón violó estos reglamentos. En primer lugar, él aumentó para sí caballos. Los establos de Salomón habrían hecho que los hipódromos actuales se vean diminutos. Este hombre, Salomón, hizo un esfuerzo supremo para lograr aumentar sus caballos. Y Dios amonestó en cuanto a esto. El criar caballos ocasionaría que uno se enredara con Egipto, porque allí es donde criaban los mejores caballos. Luego Salomón violó la ley al tomar para sí muchas mujeres. Dios le dio advertencias mucho antes de que Israel tuviera un rey, diciéndoles, tengan cuidado, no hagan eso. Sin embargo, Salomón tomó para sí muchísimas mujeres. Fueron sus esposas precisamente las que le condujeron a la idolatría. En tercer lugar, Dios amonestó contra el amontonar para sí en abundancia la plata y el oro. Sin embargo, eso es exactamente lo que hizo Salomón. David empezó a amontonar la plata y el oro, pero David lo estaba amontonando para la construcción del templo. Pero Salomón continuó amontonando la plata y el oro para sí mismo. Esta fue la ruina de Salomón, y la onerosa imposición de impuestos fue el motivo directo de la división del reino en los reinos del norte y del sur después de la muerte de Salomón. Ahora, finalmente, el rey debía ser un hombre cumplidor de la palabra de Dios. Debía tener una copia particular de la ley de Dios y debía leerla cada día de su vida. Y bien, así concluye, amigo oyente, nuestro estudio del capítulo 17 de Deuteronomio. En nuestro próximo programa, Dios mediante, comenzaremos a estudiar el capítulo 18, que trata de los sacerdotes y profetas y la prueba del verdadero profeta. Le invitamos pues a acompañarnos mientras continuamos nuestro recorrido por el capítulo 18 de Deuteronomio. Será pues hasta nuestro próximo programa, que la bendición del Señor le acompañe ahora y siempre.
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1: Juan 17, ¿listos? Dice, estas cosas habló Jesús y levantando los ojos al cielo dijo, Padre, la hora ha llegado, glorifica a tu Hijo para que también tu Hijo te glorifique a ti, como le has dado potestad sobre toda carne para que dé vida eterna a todos los que le diste. Y esta es la vida eterna, que te conozcan a ti, el único Dios verdadero y a Jesucristo a quien has enviado. Yo te he glorificado en la tierra, he acabado la obra que me diste que hiciese. Ahora pues, Padre, glorifícame tú al lado tuyo con aquella gloria que tuve contigo antes que el mundo fuese. He manifestado tu nombre a los hombres que del mundo me diste. Tuyos eran y me los diste y han guardado tu palabra. Ahora han conocido que todas las cosas que me has dado proceden de ti. Porque las palabras que me diste les he dado y ellos las recibieron y han conocido verdaderamente que salí de ti y han creído que tú me enviaste. Yo ruego por ellos, no ruego por el mundo, sino por los que me diste, porque tuyos son. Y todo lo mío es tuyo y lo tuyo es mío. Y me perdí. Y he sido glorificado en ellos. Y ya no estoy en el mundo, mas estos en el mundo, estos están en el mundo y yo voy a ti. Padre Santo, a los que me has dado, guárdalos en tu nombre para que sean uno, así como nosotros. Cuando estaba con ellos en el mundo, yo los guardaba en tu nombre. A los que me diste, yo los guardé, y ninguno de ellos se perdió, sino el hijo de perdición, para que la Escritura se cumpliese. Pero ahora voy a ti y hablo de esto en el mundo, para que tengan mi gozo cumplido en sí mismos. Yo les he dado tu palabra, y el mundo los aborreció, porque no son del mundo, como tampoco yo soy del mundo. No ruego que los quites del mundo, sino que los guardes del mal. No son del mundo, como tampoco yo soy del mundo. Santifícalos en tu verdad, tu palabra es verdad. Como tú me enviaste al mundo, así yo los he enviado al mundo. Y por ellos yo me santifico a mí mismo, para que también ellos sean santificados en la verdad. Mas no ruego solamente por estos, sino también por los que han de creer en mí por la palabra de ellos, para que todos sean uno como tú, oh Padre, en mí y yo en ti, que también ellos sean uno en nosotros, para que el mundo crea que tú me enviaste. La gloria que me diste yo les he dado para que sean uno, así como nosotros somos uno. Yo en ellos y tú en mí, para que sean perfectos en unidad, para que el mundo conozca que tú me enviaste y que los has amado a ellos como también a mí me has amado. Padre, aquellos que me has dado, quiero que donde yo estoy también ellos estén conmigo, para que vean mi gloria que me has dado, porque me has amado desde antes de la fundación del mundo. Padre justo, el mundo no te ha conocido, pero yo te he conocido, y estos han conocido que tú me enviaste, y les he dado a conocer tu nombre, y le daré a conocer aún, para que el amor con que me has amado esté en ellos, y yo en ellos. Dios, venimos de nuevo aquí dependientes de ti, humildes, reconociendo que necesitamos tu enseñanza y tu revelación a nuestros corazones. Ayúdanos a no descansar en nuestra capacidad académica o intelectual, sino de depender absoluta y puramente de tu palabra, de tu revelación, de tu Espíritu Santo, Señor. En ese momento nos declaramos así, dependientes de ti, necesitados de ti. Te ruego, Dios, que hables a través de tu palabra a todos los que estamos aquí en esta mañana de la manera que tú quieras. Tú sabes lo que cada uno de nosotros necesitamos. Tú sabes lo que cada uno de nosotros está sintiendo en su corazón. Yo te ruego, Dios, que tú uses esta palabra para hablar a cada uno de acuerdo a su necesidad, de acuerdo a tu sabiduría y a tu voluntad, Señor. Lo pedimos en el nombre de Cristo Jesús. Amén. Bueno, Juan capítulo 17. Recordemos rápidamente, como lo hacemos todos los domingos, cuál es el contexto, qué está sucediendo cuando sucede el capítulo 17. Muchos de ustedes lo recuerdan, tal vez algunos nos acompañan por primera vez hoy, tal vez algunos lo han olvidado, entonces es muy importante que recordemos el contexto. Jesús está en su última noche de ministerio con sus discípulos, su última noche de vida en medio de ellos, y ha tomado un tiempo para enseñarles y explicarles cosas que ellos tal vez no conocían y cosas que iban a necesitar precisamente para lo que se venía adelante. Recuerden, Jesús al otro día estaría muriendo en una cruz y ellos iban a quedar solos, entre comillas. El Espíritu Santo vendría a acompañarles, pero ellos experimentarían un dolor, una angustia por saber que su maestro se había ido. Y por eso Jesús se toma el tiempo de enseñarles a depender del Espíritu Santo y les enseña las últimas cosas que ellos deben aprender. Sabemos que estuvieron tomando la cena de Pascua, que es más o menos lo que estaremos compartiendo el viernes. Se parece en algunas cosas, en muchas cosas, lo que Jesús compartió con sus discípulos a lo que nosotros compartiremos el viernes en cuanto al orden de la cena. Y él, durante la cena, le lavó los pies, habló con ellos, les contó que iba a haber un traicionero entre ellos, un traidor. Después de eso dice que oraron, cantaron y salieron en camino al monte de Getsemaní o al monte de los Olivos. Y cuando van caminando, Jesús les sigue hablando acerca de su dependencia del Espíritu Santo. Cuando llegan al monte de Getsemaní, los evangelios de Mateo y de Marcos nos dicen que Jesús les dijo a sus discípulos que necesitaba orar. ¿Se acuerdan ustedes de eso, cierto? Y les dijo a Pedro, a Juan y a Jacobo que se acercaran un poco más que los demás. Los otros 8 se quedaron más atrás, esos 3 se acercaron más a Jesús, pero Jesús aún se alejó de ellos 3 también y quiso orar, que necesitaba orar, necesitaba estar hablando con su Padre, y le dijo a sus discípulos que oraran con él, ¿correcto? Los discípulos, ustedes saben qué hicieron, ¿cierto? Se pusieron a dormir. Todos sabemos eso. En Mateo nos dice que incluso Jesús fue a despertarlos 2 veces. En la primera vez los despertó y les dijo, bueno, ¿qué pasó? Quedamos en que iban a orar conmigo. Ellos se volvieron a dormir. La segunda vez Jesús fue y estaban durmiendo y no los despertó. Decidió seguir orando solo. Y durante esa oración nos dice Mateo y Lucas, nos dicen que Jesús hizo una oración muy especial que fue, Padre, si es posible, pasa de mí esta copa, pero que no se haga mi voluntad, sino la tuya, ¿cierto? Y es muy famosa esa oración. Jesús no estaba considerando la idea de no ir a la cruz. Él simplemente le está diciendo, Dios, si hay otra forma de darle salvación a los hombres, hay otra. Si no la hay, que se haga tu voluntad. Voy a asumir lo que tenga que asumir. Pero, ¿qué es lo que Jesús tenía en su corazón? Y eso es algo que recordamos ahorita los estudiantes de Mateo cuando pasamos por ahí la semana pasada. Jesús no está teniendo en cuenta el dolor de los clavos. A él, el dolor de los clavos no lo asustan realmente. El dolor de los látigos y de la tortura iba a ser horrible, inimaginable para nosotros lo que él experimentó, pero eso no es lo que a Jesús le está doliendo en el corazón. Lo que a Jesús le duele en el corazón es que al siguiente día el Padre, Dios Padre, va a castigarlo a él por los pecados de nosotros. Y la idea, simplemente la idea de que él, siendo inocente y siendo Dios, fuera a experimentar el castigo de su Padre, que es Dios también y perfecto, era una cosa dolorosa para Cristo como el Hijo de Dios. Y eso es a lo que Jesús se refiere cuando dice, pasa de mí esta copa. En la Biblia, la ira de Dios se asemeja con una copa. Ustedes pueden ver en Apocalipsis, habla de las copas de la ira, ¿cierto? También en la Biblia, en el Antiguo Testamento, se habla de la copa de la ira y de la justicia de Dios. Esa es la copa de la que Jesús está hablando, de la copa de la ira y de la justicia de Dios que iba a venir sobre él. A eso es a lo que él se refiere. También sabemos por Juan que además de esa oración que hizo, que nos dice Mateo y Marcos, hizo esta. Juan 17 es la continuación de esa oración. Jesús ora lo que está en el verso, en el capítulo 17. Podemos entonces concluir que los discípulos están dormidos y que él está aparte, angustiado. Lucas nos dice que su sudor tenía sangre, ¿cierto? Y eso está comprobado que puede suceder cuando una persona está bajo una gran presión sobre la persona. Jesús estaba experimentando eso. Estaba en el jardín de Getsemaní, que quedaba en el monte de los Olivos. El monte de los Olivos era un monte que quedaba entre Jerusalén y Betania, y Jesús acostumbraba a ir mucho al monte, al jardín de Getsemaní o al monte de los Olivos para orar. Y además, como pasaban para Betania, se acuerdan, para visitar a Lázaro y volvían, era un lugar bastante popular y muy frecuente para él con sus discípulos. Él decide ir allí. Y jardín de Getsemaní, la palabra Getsemaní tal vez para nosotros tiene una connotación de Biblia y cosas así, pero la palabra Getsemaní para ellos significa en el hebreo una prensa de aceite. La palabra Getsemaní significa eso, prensa de aceite. Eso nos indica que aparentemente este jardín de Getsemaní era un lugar privado, era un jardín cerrado, tenía cercas. y que Jesús tenía acceso a él, algunas personas creen que porque esto era de propiedad de la mamá de Juan Marcos. Nadie puede decir si eso era así o no, pero hay unos que creen que puede ser por eso. Pero Jesús tiene acceso a este jardín, y lo interesante es que ustedes saben qué se hace en un jardín de olivos con una prensa de aceite. Pues se saca aceite de oliva, ¿correcto? Ustedes recuerdan que el aceite de oliva sale de las aceitunas, ¿correcto? Entonces lo que se hace es que las aceitunas se ponen en una prensa y la prensa se cierra, presiona las aceitunas, y las aceitunas sueltan el aceite, ¿correcto? El aceite de oliva. Qué interesante que Jesús está en un lugar llamado prensa de aceite, orando en su última noche antes de ser entregado. Porque eso es lo que efectivamente estaba pasando. ¿Se acuerdan que les dije que la única explicación, y es médica, correcto, para que a Jesús le saliera sangre con su sudor, era porque sus vasos capilares se rompían de la presión y de la angustia y del estrés que estaba sintiendo? Que es una presión. Jesús estaba en esa es su prensa. Ese era el lugar donde estaba siendo aprisionado, ¿correcto? Estaba sintiendo la angustia de imaginarse al Padre castigándolo al otro día. Estaba imaginándose la angustia de ver cómo los hombres que él iba a salvar estaban burlándose y golpeándolo a él. ¿Se acuerdan ustedes eso? O sea, Jesús estaba muriendo en esa cruz por aquellos que estaban burlándose de él. Y todo eso era una prensa para él, ¿no? Pero él aguantó. Antes de que entremos con el texto como tal, quiero que veamos algo bien interesante. Unos años antes, muchos años antes, un hombre en un jardín que tenía todo a su favor, una relación perfecta con Dios, recursos, todo lo que quisiera, nada de enfermedades, nada de maldición. ¿Saben de quién estoy hablando, no? De Adán, en el jardín del Edén. ¿Qué hizo Adán en el jardín del Edén cuando tenía todo a su favor, cuando enfrentó la tentación? Cayó. Cayó e introdujo en la sangre la maldición del pecado, ¿correcto? Ahora estamos estudiando aquí un hombre en un jardín con todo en su contra. Un traidor, sus amigos lo van a abandonar, el padre lo va a castigar al otro día. Todo está en contra de Jesús, pero ¿qué hace Jesús ante la tentación? Resiste y glorifica al Padre. ¿Qué nos enseña eso? Que es solo a través de Cristo Jesús que nosotros podemos realmente resistir, aguantar la presión. Nunca vayan a creer que el estar con Cristo Jesús no significa estar alguna vez bajo la presión. Sí, lo vamos a estar, incluso a veces tal vez más de lo que estaríamos si no estuviéramos con Él, pero con Él vamos a poder resistir, y lo que vamos a producir va a ser algo de beneficio. Sí resistimos. Entonces es muy interesante ver cómo en el primer Adán, como Pablo lo llama, Pablo, cuando ustedes lean 1 Corintios, se van a dar cuenta que Pablo llama a Adán el primer Adán y a Jesús el segundo Adán, porque a través del primer Adán entró el pecado en la sangre del mundo, y a través del segundo Adán vino la salvación para el mundo. Los dos en un jardín, en situaciones muy distintas. Uno tenía todo a su favor, el otro tenía todo en contra. A veces nosotros creemos, no, es que si yo tuviera trabajo, si yo, mi esposa me respetara, ¿cierto? Si mis hijos me obedecieran, si tuviera dinero, uff, yo sería un buen cristiano. Eso es mentiras, es mentiras. Uno puede ser un buen hijo de Dios en las buenas y en las malas, pero solo es a través de Cristo Jesús que uno puede aguantar la presión sin desfallecer. Lo que Jesús está experimentando no se compara con la peor situación que nosotros podamos vivir. Lo de Él es en otro nivel. Correcto, es otro asunto, y Él lo aguantó. Sigamos, ahora sí, entremos en el texto. Jesús entonces está orando, está hablando con el Padre. Cuando uno en el ministerio de niños le preguntan, ¿qué es orar? Los niños dicen, hablar con Dios, ¿cierto? Y eso es algo que nosotros tenemos que recordar siempre. Orar es hablar con Dios, orar es tener una relación con Dios. Y Jesús necesitaba tener una relación con el Padre, y sobre todo en este momento, era el momento donde Él necesitaba escuchar la voz de Dios, Él necesitaba hablar con el Padre, siendo Él mismo Dios. ¿Correcto? Entonces Jesús va a orar, y va a orar por tres cosas muy, muy importante. Ustedes se van a dar cuenta que Él va a orar por Él, va a orar por sus discípulos, y esto es lo que más les va a gustar, y va a orar por nosotros. Por tres personas va a orar aquí en este texto: por Él, por sus discípulos y por nosotros. Y eso es lo que les va a gustar. A mí me encanta esa parte, porque cuando yo leo esa parte, yo, ay, Jesús oró por mí. Uno dice, no, la Biblia es un libro lejano por allá que escribió hace miles de años, eso no tiene nada que ver conmigo. Pero ustedes se van a dar cuenta que Jesús oró por ustedes, que Él los tenía ahí en ese jardín de Getsemaní. Él tenía en mente a cada uno de ustedes. Estaba orando por nosotros ahí, tremendo. Sigamos, versos del 1 al 5, dice: estas cosas habló Jesús y levantando los ojos al cielo dijo: Padre, la hora ha llegado, glorifica a tu Hijo para que también tu Hijo te glorifique a ti. Esta parte es hermosa. Una y otra vez Jesús ha dicho a través del Evangelio: no ha llegado mi hora, porque la hora no había llegado. ¿Se acuerdan que decía? Y quisieron atraparle, pero no pudieron, y él se escabulló porque la hora no había llegado. ¿Se acuerdan? Los hermanos de Jesús en una ocasión le dijeron: Jesús, ¿por qué no vas a la fiesta en Jerusalén y les muestras a todos lo grande que tú eres el Mesías, burlándose de él? Y Jesús les dijo: ustedes pueden ir, ¿cierto? Ustedes, nadie los está persiguiendo, pero a mí el mundo me aborrece. Pero yo no voy porque no ha llegado mi hora, ¿cierto? No ha llegado mi hora. Iré después, cuando llegue el momento. Pero Jesús una y otra vez se refería a que no había llegado su hora. ¿De qué estaba hablando cuando decía eso de que no había llegado su hora? Que no había llegado la hora de ir a la cruz. No había llegado todavía, ¿correcto? Este es el momento en que ha llegado. Jesús posiblemente está orando alrededor de las 12 de la noche. Entonces imaginémonos, 12, 1 de la mañana más o menos, Él está orando en este jardín. Eso tal vez nos explicaría un poquito por qué los discípulos se quedaron dormidos, ¿correcto? Ya es una hora bastante alta en la noche y es posible que ya se hayan quedado dormidos porque están cansados. Pero Jesús está orando a esa hora más o menos. 2 o 3 horas, tal vez 2 horas después, va a venir Judas con los guardias del templo y los enviados de los sacerdotes para llevarle a la casa de Caifás. En unas horas, 1 o 2 horas tal vez faltarían para que sucediera. Por eso Jesús dice: Padre, la hora ha llegado, ya, este es el momento. Es como cuando ustedes están esperando, ¿cierto? Ya va a llegar la hora. Por ejemplo, nosotros ahorita, en este momento, estoy pensando, mañana a las 11:55 llega John. ¿Por qué? Porque es el inicio de una semana de bastante trabajo, ¿correcto? Y bastante chévere. Pero para Jesús era: Señor, llegó. Ha llegado la hora. Ha llegado el momento. Lo que más me gusta de Jesús en estos momentos es que dice: Padre, la hora ha llegado, glorifica a tu Hijo. No dice, crucifica a tu Hijo. No dice, ha llegado la hora, ya me tocó morir, me va a tocar sufrir, ¿correcto? Jesús siempre enfoca la hora de su muerte como la hora de su gloria. Eso es lo tremendo. Por eso Pablo, no sé si ustedes recuerdan que Pablo dice también, porque yo no me glorío, yo no tengo nada en qué gloriarme, yo me glorío en Cristo y en su muerte. La muerte de Cristo es la gloria de Cristo, y eso es algo difícil de entender para nosotros, porque para nosotros la muerte es algo malo, ¿cierto? La muerte para nosotros es sufrir, es algo doloroso. Pero para Jesús, su muerte, con todo lo difícil que iba a ser, con toda la presión que estaba sobre él, con todo y lo que significaba recibir el castigo del Padre, era su gloria. Era la forma en que él iba a glorificarse. ¿Por qué? Porque eso mostraría su obediencia, ¿correcto? Además, porque eso traería nuestra salvación, porque así se cumpliría el plan del Padre. ¿Me hago entender? Todas esas cosas traían gloria a Dios. Dice ahí: glorifica a tu Hijo para que también tu Hijo te glorifique a ti. Entonces tenemos que decir que la muerte de Cristo Jesús es su gloria y la gloria del Padre, ¿correcto? ¿Por qué digo esto? Porque a veces es triste escuchar cómo personas que se hacen llamar cristianas ya no quieren hablar de la muerte de Cristo. Eso sucede. Hay muchas iglesias cristianas aquí en Estados Unidos, en el mundo entero, que evitan hablar de la muerte de Cristo, evitan hablar del sacrificio, evitan hablar de lo que Él hizo por nosotros en cuanto a su sacrificio de muerte, porque dicen: no, es que a la gente no le gusta hablar de eso. Cuando uno habla de muerte, cuando uno habla de sangre, cuando uno habla de heridas, a la gente no le gusta y la gente se espanta y ya no quiere ir a la iglesia porque les hablan de muerte y de que sufrió, y eso a nadie le gusta. A la gente le gusta es hablar de cosas bonitas, de cosas alegres, ¿correcto? Pero cuando nosotros los cristianos caemos en esa trampa, pues lo que estamos haciendo es simplemente dejar de hablar de su gloria. La gloria de Cristo era su muerte en la cruz. La gloria del Padre era su sacrificio en la cruz. Entonces, ¿cómo no hablar de eso? ¿Cómo vamos a dejar de hablar de eso si esa es la gloria de Él? ¿Correcto? Dice, Padre, la hora ha llegado, glorifica a tu Hijo para que también tu Hijo te glorifique a ti. ¿Se acuerdan que Filipenses 2 también nos enseña que Jesús se hizo obediente hasta la muerte? ¿Y qué dice también Filipenses al final? ¿Se acuerdan? Que dice, y por eso Dios le dio un nombre que es sobre todo nombre, ¿cierto? Le exaltó hasta lo sumo para que todo el mundo se arrodille, toda rodilla se doble ante el nombre de Jesús, ¿correcto? Entonces, no solamente Jesús está hablando de su muerte, también está hablando de su resurrección, ¿cierto? Cuando Jesús muriera en esa cruz, Él exaltaría al Padre, honraría y glorificaría al Padre. ¿Por qué? Porque habría sido un hijo obediente, porque su plan se habría cumplido, el Padre sería glorificado, pero después el Hijo sería glorificado a través de su resurrección. Después Jesús resucitaría, vencería la muerte, y a partir de ese momento el nombre de Jesús sería el más grande nombre sobre todos los nombres. No que antes no lo fuera, porque era Dios, pero me refiero que ahora, a partir de ese momento, es a través de Cristo Jesús que hay salvación. ¿Me van a entender? Antes de eso era por la fe en la ley y es guardar los mandamientos, pero a partir de ese momento es en Cristo Jesús que hay salvación, es en Cristo Jesús que hay autoridad, es el nombre de Jesús el que nos da a nosotros todo lo que necesitamos. Sigamos. Dice, y como le has dado potestad sobre toda carne para que dé vida eterna a todos los que le diste. Entonces Jesús le está diciendo, glorifica a tu Hijo así como le has dado autoridad. La palabra potestad allí significa autoridad. Significa poder absoluto, eso es lo que significa la palabra potestad, poder o autoridad absoluta. Entonces Jesús le está diciendo, glorifica a tu Hijo como le has dado potestad sobre toda carne. Así, o sea, honra esa autoridad que le has dado a Jesús, a mí, en ese caso Él estaba diciendo eso, a Jesús, a Cristo, como autoridad sobre toda la tierra, sobre toda carne, dice, para que dé vida eterna a todos los que le diste. Sencillo, creo que todos lo podemos claramente ver ahí. ¿Quién en todo el universo tiene poder y autoridad absoluta para dar vida? ¿Qué dice eso ahí? Eso es lo que dice ahí, ¿cierto? Dice, como le has dado potestad sobre toda carne. ¿Para qué? Dice, para que dé vida eterna a todos los que le diste. Entonces es muy sencillo de entender. La única persona en todo el universo que tiene potestad y autoridad para dar vida eterna es Cristo Jesús. No, el Papa no puede dar vida eterna, un pastor no puede dar vida eterna, mi papá no puede dar vida eterna, el vecino no puede dar vida eterna. Solo Cristo Jesús tiene la autoridad absoluta para dar vida eterna. Él es el único. Entonces uno dice, bueno, yo quiero vida eterna. Todos los seres humanos vamos a morir. Todos los seres humanos somos eternos. ¿Sabían ustedes eso? Usted y yo somos eternos, en el alma, en espiritualmente hablando, ¿correcto? Todos sabemos que nuestro cuerpo va a morir, ¿cierto? O va a ser transformado, una de dos. Pero todos tenemos que morir físicamente, o ser transformados físicamente, y espiritualmente vamos a estar eternamente. La pregunta es, ¿dónde voy a pasar mi eternidad? Esa es siempre la pregunta. ¿Voy a pasar mi eternidad separado de Dios para siempre? ¿O voy a pasar mi eternidad en vida con Él? ¿Correcto? Esa es la inquietud siempre. Jesús dice que Él es el único que tiene autoridad para dar vida eterna. O sea que si usted quiere tener vida eterna, la única forma es a través de Jesús. Claro, ¿cierto? Entonces sigue. Alguien le podría preguntar, bueno, ¿cómo hago? Ya me dijo que a través de Jesús, pero ¿qué es lo que hay que hacer? Tres, Jesús nos da la clave. Dice, esta es la vida eterna. Que te conozcan a ti, el único Dios verdadero, y a Jesucristo a quien has enviado. Okay. Ese es el resumen. ¿Qué es la vida eterna? Conocer al Padre y a Jesucristo que Él ha enviado. Ojo, alguno puede decir, yo conozco a Dios, ¿cierto? Yo creo en Dios. Todo el mundo, uno sale a la calle, y sobre todo esta próxima semana que viene, que todo el mundo se cree muy santo, ¿cierto? En Semana Santa todos creemos que somos santos. La gente que, yo creo en Dios, yo conozco a Dios, yo sé quién es Dios, ¿cierto? Pero ojo que la palabra que está aquí, conocer, es la palabra griega ginosco. Si quieren escribirla, averiguarla en casa, lo que sea. La palabra es ginosco, G-I-N-O-S-K-O, ginosco. Y la palabra conocer, esa que está ahí, ginosco, significa conocer en una relación. Es tener una relación con alguien. ¿Correcto? No significa de que, yo sé quién es, ¿correcto? Es lo que les he dicho en otras ocasiones. Ustedes saben quién es el presidente Uribe, ¿correcto? O cualquiera de fama, ¿cierto? Ustedes saben quiénes son, pero yo creo que no todos aquí, bueno, no sé si alguien de aquí ha tenido la oportunidad de conocer personalmente al presidente Uribe o ser amigo de él, qué sé yo, no sé. Pero creo que la mayoría de nosotros sabemos quién es él, pero no lo conocemos. O sea, yo nunca le he dado la mano a él, nunca me he sentado a hablar con él. Alguien me dijo, me contó una ilustración muy chévere que me gustó. A veces los cristianos somos como un muchacho tímido. Un muchacho tímido que se siente atraído por una niña. Una muchacha muy bonita, le gusta la niña, ¿cierto? Se siente atraído por ella. Y le dice a todos sus amigos que ella es su novia. Pero ella no sabe quién es él. Nunca lo ha conocido, ni siquiera le ha dado la mano. Pero él le dice a todo el mundo que ella es su novia, ¿cierto? A veces muchos se hacen llamar cristianos o muchas personas son así. No, yo sí conozco a Dios, pero nunca han hablado con Él. Nunca se han relacionado con Él, pero a todo el mundo le dicen que son amigos de Dios. Así es la mayoría de gente en el mundo. Así como ese muchacho tímido que no se atreve a acercarse a esa niña, muchos no son tímidos, sino orgullosos. Y hablan, dicen que conocen a Dios, pero nunca han tenido una relación con Él. Entonces, la vida eterna es tener una relación con Dios, el único Dios verdadero. Tener una relación con Él. ¿Cómo? La única forma es a través de Jesucristo. Eso lo vimos también en Juan 14:6. ¿Se acuerdan? Lo leímos hace unas semanas atrás, cuando Él dice: yo soy el camino, la verdad y la vida, y nadie viene al Padre si no es por mí. Y cuando les dice: el que conoce al Hijo, conoce al Padre, ¿correcto? La única forma de tener una relación con Dios y tener vida eterna es a través de Cristo Jesús, y reconocer que Jesús es el enviado que Dios dio para que nosotros podamos tener vida eterna. Si usted cree eso y usted vive de esa manera, creyendo eso, si su vida es un reflejo de esa fe, entonces usted tiene vida eterna. Si no, no. Si usted no cree esto, no tiene vida eterna. Pero todo se puede solucionar. Si usted no tiene vida eterna hoy, la puede tener. Si usted toma la decisión hoy. Verso 5 dice: ahora pues, Padre, glorifícame tú al lado tuyo con aquella gloria que tuve contigo antes que el mundo fuese. Interesante. Aquí estamos otra vez viendo la predivinidad de Jesús. ¿Correcto? Antes de que Jesús viniera a la tierra como un ser humano, era Dios. ¿Se acuerdan? Eso lo vimos en el primer capítulo de Juan, con ese capítulo interesante de que el Verbo se hizo carne, ¿cierto? Jesús ha sido siempre y seguirá y siempre ha sido Dios, ¿correcto? Simplemente que tomó forma de hombre, como dice Filipenses, y caminó entre nosotros, pero Él antes de ser Jesús entre nosotros era Dios, el Hijo de Dios, siempre lo ha sido. Y Jesús entonces dice: Señor, ha llegado la hora. Llegó el momento, ahora puedo ser glorificado al lado tuyo. Al lado tuyo significa al mismo nivel. Por eso, nosotros no podemos decir que Jesús sea otro Dios, como muchas sectas afirman. Dicen: no, Jesús es otro Dios. No, aquí estamos hablando de un solo Dios porque está al lado de Él. ¿Cierto? Es al mismo nivel. Si Jesús fuera otro Dios, sería menor que el Padre, como los griegos pensaban en su mitología, que estaba Zeus y todos los demás dioses eran menores a él, ¿correcto? No, en este caso no es así. Alguno me puede decir: pero ¿cómo así? Porque no podemos decir así, porque en Deuteronomio 6:4 nos dice la Biblia que Dios es uno, ¿correcto? Isaías también nos dice varias veces: Dios es uno, ¿correcto? Entonces, la única explicación otra vez es que Jesús es Dios, pero es uno, pero es otra persona también, Padre, Hijo, Espíritu Santo, como lo hemos dicho en otras oportunidades. Alguien me preguntó en estos días: ¿qué significa realmente la palabra Trinidad? La palabra Trinidad es una abreviatura de triunidad. Es una unidad de tres. Una unidad, ustedes los que tal vez se acuerdan de matemáticos o tienen acceso con frecuente a las matemáticas, saben que una unidad es una cosa, una unidad, ¿correcto? Una unidad. Entonces es una triunidad, una unidad de tres. ¿Qué más vamos a decir? Eso es lo que es. Hay que creerlo con fe, nadie lo puede explicar. No conozco la primera persona que me lo pueda explicar, pero lo creemos porque eso es lo que vemos en la Biblia. Jesús estaba al mismo nivel del Padre, pero es uno solo Dios. Tiene la misma naturaleza de Dios, es un solo Dios. Sigamos. Entonces, Jesús oró, ¿cierto? Por Él. Estos son los versículos donde vemos que Él oró por Él. Oró por Él, dijo: Padre, llegó mi hora. que seas tú glorificado y que sea el Hijo glorificado. Ha llegado la hora de que yo vuelva a estar en la gloria que tenía antes, ¿correcto? Ya no va a estar limitado a su cuerpo humano, sino que ahora va a volver otra vez a su plenitud de gloria en el cielo, a estar con el Padre para siempre. Ahora veamos que Él ora por sus discípulos, ¿correcto? Antes de pedir algo por sus discípulos, Jesús hace algo muy importante. Jesús establece primero y antes que todo por qué Él ora por ellos, ¿correcto? Estos versículos son muy especiales. ¿Por qué? Porque nos muestran la razón por la cual Jesús ora por ellos, ¿correcto? Miren el verso 6, dice: he manifestado tu nombre a los hombres que del mundo me diste, tuyos eran y me los diste y han guardado tu palabra. Ahora han conocido que todas las cosas que me has dado proceden de ti, porque las palabras que me diste les he dado y ellos las recibieron y han conocido verdaderamente que salí de ti y han creído que tú me enviaste. Si ustedes se dan cuenta, miren lo que sigue en el 9: yo ruego por ellos, ¿correcto? Antes de Jesús empezar a rogar por ellos, antes de empezar a pedir por ellos, Él establece la razón por la cual ora por ellos. La razón por la cual Jesús ora por ellos, ¿cuál es? Si lo leímos ahí. Porque ellos creyeron. ¿Ven? Él dice ahí: porque las palabras que me diste les he dado y ellos las recibieron y han conocido verdaderamente que salí de ti y han creído que tú me enviaste. Esa es la razón por la cual Jesús ahora intercede delante del Padre por ellos, porque ellos tomaron la palabra que les dio, creyeron y la recibieron, ¿correcto? Esa es la razón. Entonces, ojo con esto, muchachos. Si usted está aquí en esta mañana, usted no ha escuchado, recibido y creído el mensaje de Cristo Jesús, no espere que el Hijo interceda ante el Padre por usted. ¿Claro? Ojo con esto. Usted me dice: uy, pero eso es un mensaje de odio, no es un mensaje de amor. No, es un mensaje de amor. Pues lo que le estoy diciendo es que usted puede hacerlo y que Él quiere interceder por usted. Usted lo único que tiene que hacer es tomar la decisión de ¿qué? Oír, abrir bien sus oídos, su corazón, escuchar, recibir y creer. Si usted hace eso, escucha, recibe y cree en lo que Jesús está diciendo aquí, en el mensaje de salvación y redención de Jesús, usted puede tener la seguridad total y absoluta de que Él estará intercediendo delante del Padre por usted. ¿Correcto? ¿Cómo así intercediendo? Va a llegar un momento donde el Padre va a decir: bueno, vamos a juzgar al mundo. Pero si usted no tiene a Jesús como intercesor, entonces va a pasarla muy mal para toda la eternidad. Necesitamos el intercesor, necesitamos que Él interceda ante el Padre. Es lo interesante. Jesús intercede por nosotros ante el Padre y el Espíritu Santo es quien intercede por el Padre hacia nosotros. ¿Me hago entender? Cristo es el que habla con el Padre y dice: creyeron en ti. El Espíritu Santo es el que viene y nos da todo lo que el Padre quiere darnos: los dones, las capacidades, la fuerza, la enseñanza, la guía, la dirección. Es lo hermoso de esa dinámica de cómo Él, siendo tres en uno, actúa en relación con nosotros. Es una belleza, para mí es una belleza. Pero muy importante entonces que entendamos que la única razón por la cual nosotros podemos saber que Él es nuestro intercesor o que podemos contar con Él como intercesor es porque hemos creído. Si usted no ha creído, no cuente con Jesús como intercesor. Él quiere ser su intercesor, pero usted tiene que tomar la decisión de escuchar, recibir y creer. Eso es lo que usted tiene que hacer. Ahora viene en el 9 y empieza a orar por los discípulos. Dice: yo ruego por ellos. No ruego por el mundo, sino por los que me diste, porque tuyos son. Ahí quedó más claro aún, ¿cierto? La palabra rogar no significa estar a las rodillas de alguien rogando. La palabra rogar significa pedir. Yo te pido, o yo pido. Y lo interesante de esa palabra es que se usa muy poco en el Nuevo Testamento y se refiere a cuando una persona le pide a otra de la mismo rango algo. Por ejemplo, cuando un rey le pedía a otro rey, cuando un emperador le pedía a otro emperador, alguien del mismo rango, no inferior ni superior, sino del mismo rango. Y eso es muy especial que esté ahí, porque es Jesús, Hijo de Dios, pidiendo al Padre, Dios, son el mismo, del mismo rango, el mismo nivel, y Jesús le está pidiendo, Él está intercediendo por nosotros. Por eso, 2 Timoteo dice eso, ¿no? Solo hay un intercesor entre Dios y los hombres, 1 Timoteo 2:5, perdón, y es Jesucristo, es el único. Dice: Yo ruego por ellos, no ruego por el mundo, sino por los que me diste, porque tuyos son. Muy claro. Jesús no intercede por todo el mundo. ¿Les parece tal vez impactante a algunos de ustedes? Sobre todo en un mundo donde cuando uno sale a la calle y todo el mundo cree que es hijo de Dios. Donde se ha enseñado, no todos somos hijos de Dios. Eso no es así, no todos somos hijos de Dios. Todos somos creados por Dios y Dios quiere que todos seamos sus hijos. Pero no todos son hijos de Dios. ¿Se acuerdan Juan 1:12? Porque a los que le recibieron y creyeron en su nombre les dio la autoridad de ser llamados hijos de Dios. ¿Cómo a veces los seres humanos nos abrogamos derechos que no son nuestros? ¿Cómo se sentiría usted si al salir de la iglesia llega a su casa y se encuentra con que hay una persona que está reclamando ser su hijo? ¡Él es mi papá! ¡Él es mi papá! Y uno, ¿cómo así? ¡Él es mi papá y quiero mis derechos! ¡Que me pague la sustención y la universidad! Y todo. ¿Cómo así? ¿Usted quién es? ¿Tengo que qué? Tengo que demostrar que soy su hijo. No cualquier persona puede llegar a mi casa y decir, él es mi papá y quiero que me pague todas mis cosas. ¿Correcto? Uno sentiría, alguien está tratando de abusar de mí. Me están engañando, me están haciendo un fraude, me quieren sacar al... Lo mismo hacemos los seres humanos. Sí, soy hijo de Dios, soy hijo de Dios. Dios dice, ¿qué? ¿Perdón? ¿Dónde está la muestra de ADN? A ver, ¿cierto? Si nos sacaran una muestra de ADN espiritual a los que hemos creído en Cristo Jesús, encontrarían que nuestro ADN es el del Padre, porque hemos sido lavados con la sangre de Cristo. Pero una persona que no ha creído en el mensaje de Cristo Jesús no es hijo de Dios. Y Jesús no intercede por él. No porque no quiera. ¿Ok? Eso es algo que hay que entender. Jesús vino a la tierra porque él quiere interceder por todos. ¿Dónde está el problema? En nosotros, los seres humanos. Los seres humanos somos los que nos negamos a eso. Él vino a esta tierra para eso. Pero los seres humanos le voltean la cara. No les gusta. Prefieren mejor subir al cerro el Jueves Santo. No les gusta. ¿Correcto? Prefieren más bien seguir ritos y religiones, tradición. El ateísmo es la más grande de todas las religiones de nuestro mundo. Creen solo en el ser humano. Sigamos, dice. Y todo lo mío es tuyo y lo tuyo mío y he sido glorificado en ellos. Ah, eso es hermoso. ¿Se imaginan para los discípulos cómo debieron haberse sentido al leer ese versículo cuando Jesús está hablando con el Padre y dice, mi gloria, o sea, ellos son mi gloria, ellos, o sea, el hecho de que hayan creído y verlos, esa es mi gloria. Qué hermoso poder saber que somos la gloria de Dios, o sea, que nosotros está la gloria y que Él se siente glorificado cuando nosotros creemos en Él, cuando vivimos en Él. Es algo increíble. Dice, ya no estoy en el mundo, mas estos están en el mundo y yo voy a ti. Padre Santo, a los que me has dado, guárdalos en tu nombre para que sean uno, así como nosotros. Jesús, ¿cómo Jesús se ocupa su oración en ellos, no? Y dice, Dios, Padre, tú sabes, yo ya no voy a estar en el mundo, yo me voy del mundo. Voy a morir y a resucitar y luego voy a ascender al cielo. Ya no voy a estar con ellos en este mundo. Pero ellos se quedan en el mundo. Ellos van a estar aquí. Ayúdalos, guárdalos, protégelos porque ellos se quedan aquí. Esa es la intercesión de la que estamos hablando. ¿No les parece hermoso saber que Jesús está pensando en ellos y dice, Padre, guárdalos? Yo ya no voy a estar ahí con ellos físicamente. Guárdalos. Por favor, protégelos. Iban a ser 3 días horribles para ellos. ¿Ustedes se pueden imaginarlos como lo que fueron los 3 días para estos pobres discípulos? Desde el momento en que Jesús se lo llevan cautivo, se lo llevan a la casa de Caifás, dice la Biblia que ellos todos salen huyendo. ¿Se pueden imaginar lo que sintieron ellos en esos días? Obviamente, lo más importante es lo que Jesús sintió. Y por eso la Biblia se enfoca en lo que Jesús vivió. Eso es 10,000 veces más importante que lo que los discípulos vivieron o sintieron. Pero podemos imaginarnos un poquito lo que ellos sintieron durante esos 3 días. Su Mesías, su Maestro se fue, ¿ahora qué vamos a hacer? Tal vez unos se decepcionaron, dijeron, no, yo sabía, esto no iba a funcionar. Unos dijeron, ah, ¿qué vamos a hacer? Pedro está el pobre al borde del suicidio también, pensando en que le falló a Jesús. Él, gracias a Dios, se devuelve de ese borde, a diferencia de Judas, que sí se fue por ese borde. Pero ¿cómo se sentían? Y Jesús está orando por ellos en ese momento. Es lo más hermoso. Si ustedes se dan cuenta, Jesús en su oración por él dice, Señor, glorifícate en mí, déjame glorificarte a ti. Pero no dice, Señor, ayúdame, mi fuerza me va a doler, por favor. Pero sí está preocupado por ellos. Y dice, a ellos les va a doler, Señor. Ellos se van a quedar en el mundo, les va a doler, protégelos. Eso es lo hermoso de la oración de Jesús, y eso nos enseña a nosotros también que en los momentos más difíciles nosotros podemos orar por alguien más también. A veces en nuestros momentos más difíciles nos centramos solo en nosotros. Papá, Dios, ayúdame, no me aguanto. Pero ¿qué tal si guardáramos un poco de esa? No estoy diciendo que no oremos por nosotros, claro que sí. Pero ¿qué tal si guardáramos también un pedazo de esa oración para orar por otros que también están en necesidad, que tal vez están pasando momentos más difíciles que yo? Eso también sería seguir el ejemplo de Jesús. Sigamos. Y dice, te pido que los hagas uno, dice, ¿no? Guárdalos en tu nombre para que sean uno como así como nosotros. Tenaz. ¿Cómo eran el Padre y el Hijo? Uno, esa es una unidad indivisible, o sea, no se puede separar. Y ellos, y Señor dice, manténlos unidos, por favor. A pesar de que ellos se quedan en el mundo, manténlos unidos así como tú y yo somos uno. Sigamos, dice, cuando estaba con ellos en el mundo, yo los guardaba en tu nombre, a los que me diste, yo los guardé, y ninguno de ellos se perdió, sino el hijo de perdición, para que la escritura se cumpliese. La palabra guardar significa proteger, dice, yo los protegí cuando estaba con ellos. Solo se perdió el que tenía que perderse, ¿cierto? Pero yo los protegí a ellos. Dice, pero ahora voy a ti y hablo esto en el mundo, para que tengan mi gozo cumplido en sí mismos. Yo les he dado tu palabra y el mundo los aborreció porque no son del mundo, como tampoco yo soy del mundo. Jesús está orando también porque el gozo se complete en ellos, para que ellos tengan gozo. Uno dice, uy, pero tremendo, se van a quedar solos en el mundo los va a aborrecer, ¿cómo van a poder estos muchachos poder sobrevivir? Pero Jesús también está orando para que ellos tengan gozo, también que se complete el gozo de ellos al saber que Jesús está con ellos y de que su palabra se va a cumplir. El mundo los iba a aborrecer porque no son del mundo. Y ojo con esto, muchachos. A veces... yo mismo y muchos de nosotros a veces estamos hablando a veces con los muchachos y a veces nos quejamos, entre comillas, quejamos de que no, es que yo me puse a hablar del Señor y se burlaron de mí y yo trato de hacer las cosas bien y este... No nos sorprendamos por esas cosas, no nos sorprendamos cuando el mundo se va en nuestra contra, no nos sorprendamos por eso. Ahí dice, no somos del mundo y por eso el mundo nos aborrece. Como no estamos de acuerdo con lo que el mundo dice... Cuando ponemos y sentamos una posición en contra de lo que el mundo dice, el mundo reacciona y no le gusta. Y eso no debería sorprendernos. Ay, pero ¿por qué pasa eso? No, nosotros sabemos. Porque odian a Dios, nos odiarán a nosotros por estar con Él. No es nada personal. A veces, pero ¿yo por qué, Señor? ¿Qué les hice yo? Yo no les he hecho nada. A ver, no sé si ustedes se han encontrado haciendo esa oración. Yo a veces lo he hecho, pero ¿yo qué hice yo? Yo no he hecho nada. Yo lo único que he querido es hacer lo que tú quieres, Señor, y tal. No es personal, el asunto no es con nosotros, el asunto es con el que está en nosotros. Es por obedecer a Él que está en nosotros. Ese es el problema, no es personal con nosotros, es personal con Él. Ese es el problema. Dice, no ruego que los quites del mundo, sino que los guardes del mal. Muy importante. Muchas personas dicen, la única forma de vivir una vida agradable a Dios es irse a las montañas. Me voy a ir a las montañas porque es muy difícil en este mundo. Si no volteo la cara y están las revistas ahí pornográficas, está en el otro lado el Señor que me quiere ofrecer un negocio turbio, y si no está aquí es mi vecino que me quiere molestar, y si no es todo quiere estar en mi contra, lo mejor que puedo hacer es irme a las montañas, ¿cierto? Me voy a ir a las montañas, me voy a vivir en un bosque, en un árbol por allá arriba, y voy a comer mico y loros y lo que sea, y allí me voy a defender fuera del mundo, ¿cierto? Pero lo único que se le olvida a esta persona que piense así es que hay alguien que se va con él. Él mismo. Su carne. Y la carne no se puede vencer yéndose a los bosques, al monte a vivir. La carne se va con uno. Y la carne se queda allí arruinando la vida a uno también. Entonces, claramente, esa idea de irse a un convento y alejarse del mundo y aislarse no es lo que Jesús tenía en mente. Dice Jesús, te pido Dios, Padre, que no te pido, Padre, que los quites del mundo, sino que los guardes del mal. Ese es el asunto. Nosotros, ustedes y yo, tenemos que vivir en este mundo y tenemos que pagar los servicios y tenemos que ir a trabajar y tenemos que montarnos en el mío, en el T31, apretaba ahí todo así. Eso es lo que tenemos que vivir todos nosotros. Aguantarnos el trancón en el carro, aguantarnos el sol del mediodía, eso es lo que nos toca a nosotros vivir. Estamos en el mundo, pero lo que nos debe preocupar todos los días es, Señor, guárdame del mal, Protégeme de no pecar, protégeme de la tentación, guárdame

0: Si no es cristiano, que no hable conmigo.
1: Y eso tampoco se trata.
0: Hay que estar en el mundo, pero protegerse de la tentación. Dice en el 16, no son del mundo, como tampoco yo soy del mundo. Y este versículo 17 es hermoso también. Dice, santifícalos en tu verdad, tu palabra es verdad. Ojo con esto.
1: Porque, otra vez, a mí me encantan estos versículos. ¿Por qué? Porque otra vez reafirman nuestro corazón y nuestro deseo de estar estudiando la Biblia. Nos reafirman otra vez que estamos en lo correcto al estudiar la Biblia como la estudiamos. ¿Por qué? Porque Jesús está diciendo, Padre, apártalos. La palabra santificar ahí significa sepáralos, hazlos a un lado, ¿cierto? Sepáralos. Pero ya vimos que no se refiere a separarlos de que no tengan contacto con el resto del mundo. Ya lo vimos eso. Entonces se refiere a que ellos son distintos. Apártalos, hazlos distintos a todos los demás. Santifícalos. Y aquí tenemos que entender algo. Los creyentes en Cristo somos santos. En el momento en que usted y yo creímos en Cristo Jesús, Jesús nos ha apartado. No santos de que no pecamos y que andamos 3 centímetros sobre el piso ni nada de esas cosas. Santos en el sentido de que Dios nos ha puesto a un lado. Ahora somos para Él, ahora debemos estar sirviéndole a Él, ¿correcto? Pero también entramos a un proceso de santificación. ¿Qué es ese proceso de santificación? Todos los días ir aprendiendo qué es lo que a Él le agrada, ir cambiando nuestro corazón todos los días, es un proceso. En el momento en que creo Cristo Jesús, soy apartado para irme al cielo. Pero todos los días es un proceso de santificación. ¿Cómo es que uno se santifica? Primero, no me santifico yo. Es Dios el que me santifica. Cuando yo obedezco, su verdad me va santificando, me va haciendo más limpio para Él, ¿cierto? ¿Cómo? ¿A través de qué? A través de su palabra, a través de su verdad. Entonces, entre más estudiamos su palabra, la creemos y la ponemos en práctica, pues entonces más estamos viviendo para Él. Es la única forma. Muchos quieren vivir la palabra de Dios, pero sin estudiarla. No se puede, hay que aprenderla, estudiarla, investigar, profundizar para poder ser santificados también. Dice, como tú me enviaste al mundo, así yo los he enviado al mundo, y por ellos yo me santifico a mí mismo, para que también ellos sean santificados en la verdad. Esta parte también me encanta, porque Jesús está diciendo que Él se apartó a sí mismo para ellos. Eso es hermoso. Él tomó la decisión de hacerse a un lado, apartarse para ellos. Es hermosísimo también, para que también ellos sean santificados en la verdad. Es decir, Jesús dedicó su vida en ellos para que ellos después sean santificados en la verdad. Hermosísimo. Entonces ahí oró por los discípulos. Ahora veamos que Jesús ora por ustedes y por mí. Eso es lo hermoso, ora por nosotros. Verso 20 dice, mas no ruego solamente por estos, sino también por los que han de creer en mí por la palabra de ellos. ¡Wow! A mí se me ponen los pelitos. Jesús estaba allí en esa noche, en esa madrugada, en ese jardín de Getsemaní, diciendo, Dios Padre, y no solamente te pido por ellos, sino también por esos allá en Cali, que van a creer en ti, que se van a estar ahí en Capilla Calvario y en otras iglesias de Cali. Oro por ellos. Te ruego por ellos, por todos los que van a creer después de estos. ¡Wow! Hermoso saber que Jesús está orando por mí en ese momento. ¿Saben qué? Ahí en sus Biblias, pongan ahí al ladito, oró por mí. Pónganlo ahí para que cuando vayan a leer por ahí, vuelvan a recordar, Jesús oró por mí. Tremendo. ¿Qué fue lo que Él oró por mí o por todos nosotros, los que creímos después de los discípulos? Dice, para que todos sean uno. Y aquí es donde nos vamos a dar varita a nosotros mismos. Jesús oró por nosotros para que seamos uno, y no uno como cualquier cosa. Dice, uno como tú, oh Padre, en mí y yo en ti. Estamos hablando de uno. Que también ellos sean uno en nosotros, para que el mundo crea que tú me enviaste. Entonces Jesús está pidiendo por la unidad de la iglesia. Porque todos los que creyeran después de Él, de ellos, perdón, fueran uno, una unidad. Así como el Padre y el Hijo son uno, y también dice, para que seamos unos, uno con Él. Eso es algo muy importante, eso es lo que más claridad nos da. Porque no significa que vamos a ser uno en nuestras ideas. No está hablando de uniformidad, está hablando de unidad. ¿Me hago entender? Es inevitable. Hay unos cristianos que les gusta adorar con un cierto tipo de música, otros cristianos les gusta adorar con otro tipo de música. Entonces no está hablando de uniformidad, ¿correcto? No tienen que verse iguales, caminar iguales.

0: es hablar iguales todos. No, está hablando desde el corazón. Y eso lo vemos claramente en el libro de los Hechos. La palabra que más impacta a mi corazón en el libro de los Hechos es, dice, unanimidad. Estaban en unanimidad. Y cuando estaban en unanimidad, el Espíritu Santo venía y hacía cosas espectaculares con ellos. Había poder entre ellos para compartir a otros, para ver milagros, para muchas cosas. ¿Por qué? Porque estaban en unanimidad, que significa en una sola alma. Una ánima, unanimidad. Una sola alma, un solo pensar, un solo propósito, una sola motivación, un solo deseo. Eso es lo que los caracterizaba a todos ellos. No estaban buscando glorificar su propia denominación o su propio nombre. Es que en Capilla Calvario lo hacemos así. Entonces, como somos Capilla Calvario, no nos vamos a reunir ni vamos a hablar con ninguna otra iglesia porque así lo hacemos en Capilla. No. O cualquier otra denominación. Es que así lo hace la iglesia bautista, así lo hace la presbiteriana, así lo hace tal cosa, así lo... Estar peleando por cosas humanas. Como les digo, no estamos hablando de uniformidad. Por lo tanto, yo puedo entender que hay otras iglesias que creen igual que yo, tengan mi mismo corazón en el sentido que tienen las mismas motivaciones de estudiar la palabra, de seguir a Dios, de ser obedientes. Simplemente hacen las cosas en una forma distinta a las mías. Pero son mis hermanos. Y los amo, y me voy a ir con ellos al cielo. Voy a estar con ellos para siempre allá con ellos. Son mis hermanos. Y gracias a Dios en Cali tenemos pocas, pero hay iglesias a las cuales podemos decir, son nuestras hermanas. Hacemos las cosas distintas en ciertas cosas. Ah, Capilla Calvario hace las cosas así. Listo, chévere. La otra iglesia las hace así. Está bien, chévere. Qué bacano que la hagan así. Son nuestra hermana. Pero ojo con esto. No significa con esto que todas las iglesias de Cali son mis hermanos. Oh, no, no, no, no, no, no. Si ustedes se dan cuenta, la clave es esta. Dice, para que, dice, como tú, oh Padre, en mí y yo en ti, que también ellos sean uno en nosotros. La unidad está en Él. Entonces, si hay iglesias, grupos, sectas o como quieran llamarlos, que enseñan algo que no está aquí, no están unidos con Él, no están unidos conmigo. ¿Me hago entender? Yo llamo hermanos a los que creen lo que está aquí, los que practican lo que está aquí. Esos son mis hermanos. Pero si alguien está enseñando algo que no está aquí y están tergiversando lo que está aquí, ellos no son mis hermanos. ¿Me hago entender? Ni llegan a primos. Ni siquiera llegamos a primos, ¿correcto? Muy importante. Pero aquí es donde tenemos que entender de que nosotros no somos la única iglesia. Muchas veces se comete ese error y espero que nosotros no lo cometamos. Creo que en algunas cosas, casos, en Capillas Calvario se han dado de pensar que somos los únicos que tenemos la verdad revelada, ¿cierto? Nosotros somos los únicos que enseñamos bien la Biblia. Por favor. Hay un montón de gente que enseña la Biblia muy bien en otras denominaciones, congregaciones, movimientos, iglesias, cantidad de personas. Una de las bendiciones que Dios me ha dado es poder encontrar unos blogs y también unas páginas de internet que se las recomiendo. Si ustedes meten al blogletín, van a ver que al lado derecho hay una serie de links que Juanca ha puesto ahí y son links de iglesias que no son Capilla Calvario, pero son buenas iglesias. Buena enseñanza de la Biblia, bien centraditos, balanceados. Y es una bendición poder saber que están muchas personas haciendo su obra también. Nosotros no somos la gran cosa, somos una iglesia que está en proceso de aprendizaje, nos falta mucho. Pero tenemos que aprender de lo que ellos también hacen. Ellos tal vez aprenderán de lo que nosotros hacemos, qué sé yo. Somos uno, nos amamos. Una de las cosas lindas que hemos visto en el Instituto Bíblico es en la clase de Historia y Geografía. Hay cuatro iglesias representadas ahí. Hay cuatro iglesias representadas. Dos de ellas son unas Capillas Calvario. Una Capilla Calvario de Jamundí, la Capilla Calvario de Cali. Pero también hay otras dos iglesias que están ahí representadas, que no son parte del movimiento de Capilla Calvario. Pero le damos gracias a Dios por eso, porque somos uno en el Señor. Eso es lo lindo, ¿no? Sigamos. Dice, la gloria que me diste yo les he dado para que sean uno, así como nosotros somos uno. Yo en ellos y tú en mí, para que sean perfectos en unidad, para que el mundo conozca que tú me enviaste y que los has amado a ellos como también a mí me amaste. Eso es tremendo. Cuando nosotros, la iglesia, trabajamos perfectamente en unidad, le damos gloria a Dios y la gente puede conocer que Él es nuestro Dios. Pero cuando la iglesia la pasa peleando por cosas que no tienen sentido, cosas minúsculas o cosas de forma, entonces no le damos gloria a Dios. ¿No? Ustedes estarán de acuerdo conmigo que una de las cosas que más tropieza a la gente en nuestro mundo es eso. Mucha gente pregunta, listo, yo quiero ir a la iglesia, pero ¿a cuál voy? Si allá al lado de mi casa acaban de abrir otra, y a la esquina hay otra, y a tres cuadras hay otra, ¿a cuál de esas voy? Se la pasan peleando, ni siquiera es hablable entre ellos, ¿cierto? Y eso pasaba. Espero que no pase tanto hoy como pasaba hace unas décadas atrás, cuando la iglesia bautista salían y los de enfrente eran la iglesia pentecostal, y no se saludaban y no se hablaban, porque eran los dos extremos del espectro cristiano, ¿no? Los bautistas eran los de la derecha y los pentecostales los de la izquierda. Y uno dice, pero ¿qué está pasando? Esas son las cosas que uno dice, pero ¿qué es esto? Y hay veces que muchas personas lo critican a uno. ¿Y usted por qué está hablando mal del otro pastor? Si yo no estoy hablando mal de un pastor, yo estoy hablando mal de un lobo, que otra cosa. ¿Me hago entender? Si no está enseñando la Biblia, no es mi hermano. ¿Me hago entender? Pero yo sí estaría haciendo mal si estoy hablando mal de otro pastor que enseña la Biblia. Ahí sí estaría haciendo mal. ¿Me hago entender? Yo lo que estoy es desenmascarando a alguien que está engañando a la iglesia, que es otra cosa distinta. Pero tengo buenos amigos que son pastores de otras iglesias y de otras congregaciones, a los cuales los respeto, los amo y los admiro, porque son pastores de verdad, ¿correcto? Pastores reales, no estos falsos que andan por ahí pululando en las iglesias. Sigamos. Padre, aquellos que me has dado, quiero que donde yo estoy también ellos estén conmigo, para que vean mi gloria que me has dado, porque me has amado desde antes de la fundación del mundo. Tremenda esta esperanza. Jesús está orando para que nosotros podamos ir a estar con Él donde Él está. Jesús está pidiéndole al Padre que nos dé la bendición de poder estar para siempre con Él. ¡Qué esperanza tan hermosa! Y finalmente dice, Padre justo, el mundo no te ha conocido, pero yo te he conocido, y estos han conocido que tú me enviaste, y les he dado a conocer tu nombre, y yo lo daré a conocer aún, para que el amor con que me has amado esté en ellos, y yo en ellos. Simplemente es cuando nosotros conocemos al Padre y tenemos una relación con Él a través de Cristo Jesús, el amor que el Padre tiene por el Hijo viene a estar en nosotros también. Eso es lo que está queriendo decir. Hermoso, ¿no? ¿Qué dice el inicio del capítulo 18 que vamos a ver en 15 días, si Dios lo permite? Viene el arresto de Jesús. Tremendo. Esa parte va a ser muy fuerte para nosotros. Pero es hermoso también ver que era su muerte, pero es su gloria y es nuestra salvación. Era su obediencia suma, es su exaltación mayor, la de Cristo Jesús. Y eso es lo que vamos a ver, si Dios quiere, en 15 días. La próxima semana, ya para cerrar, muchachos, la próxima semana vamos a tener la visita, como ustedes saben, de John. John Bonner va a estar enseñando aquí en la mañana y va a ser un estudio especial en la resurrección de Cristo. Ustedes tienen amigos que quieran invitar para ese día, invítenlos, porque la idea es que vamos a hacer algo bien especial hablando de qué hizo Jesús al morir y al resucitar, el próximo domingo a las 9:30 de la mañana. ¿Listo? Y vamos a tener una obra de teatro evangelística. Entonces, si tienen amigos que tienen en su corazón que quieren compartirles de lo que Jesús hizo por nosotros, invítenlos esa próxima semana. ¿Listo? Oremos. Señor, gracias. Gracias por mostrarnos tu oración. Tú oraste por nosotros. Intercediste por nosotros, por aquellos que hemos creído en ti. Gracias, Dios. Por todo tu ejemplo, por tu derramamiento de tu sangre, de tu voluntad, de todo lo que hiciste por nosotros, Señor, al morir en esa cruz. Gracias por lo que hiciste, Dios, porque ahora podemos tener un intercesor eterno y efectivo delante del Padre. No hay nadie como tú, Jesús, gracias. Te ruego, Dios, que nos permita ser uno como iglesia. Tú nos has dado dones y talentos y habilidades a cada uno de nosotros que estamos aquí. Te ruego, Dios, que tú nos despiertes a todos de manera que podamos unidos trabajar como un cuerpo, para que podamos darte gloria, para que podamos completar la obra que tú nos dejaste aquí en la tierra también, Señor. Te doy gracias por aquellos hombres y mujeres que te sirven en otras iglesias aquí en esta ciudad de Cali, que te aman, que honran tu palabra, que te anhelan hacer respetar tu palabra. Te ruego, Dios, que tú los sigas fortaleciendo donde quiera que estén, Tal vez muchos de ellos están en reuniones en este momento. Te ruego, Dios, que tu Espíritu Santo se esté moviendo en tus iglesias también, Señor. Ayúdanos a hacer luz en medio de esta generación tan difícil, Dios. Y que como iglesia podamos traerte gloria, Señor. Y que más y más personas puedan conocerte. Que más y más personas puedan transformar sus vidas a través de lo que tú hiciste por nosotros en la cruz. Señor, en este momento yo te pido por aquellos que están aquí, que nunca han tomado una decisión por ti. Te ruego por aquellos que han escuchado esta palabra, que han escuchado tu mensaje, que han escuchado que tú los amas y que tú moriste para ser su intercesor. Te ruego, Dios, que si hay alguna persona en este lugar que no ha tomado esa decisión de corazón, que su vida no está rendida a tus pies, Señor, te ruego, Dios, que tu Espíritu Santo esté haciendo una obra en este momento y convenciéndoles de pecado, de justicia, de juicio, Señor. Haz tu obra, Señor. Si hay alguna persona en este lugar que no ha tomado una decisión de seguir a Cristo Jesús, yo quiero invitarle que en este momento tome esa decisión. Y no es a través de esta oración que usted va a hacer, es la decisión que va a transformar su vida realmente. Empezar a caminar para Él, creer que Él es su mediador. Si usted está en esta mañana y quiere hacer eso, tomar esa decisión en esta mañana, le invito a que se acerque a Dios y le diga estas palabras: Señor Jesús, yo te pido perdón porque mucho tiempo te he rechazado, pero en esta mañana yo quiero pedirte que tú seas mi intercesor, que tú seas mi mediador, que tú seas el que me perdona. Te ruego, oh Dios, que a partir de ese momento yo pueda vivir reconociendo y reflejando que tú eres el salvador de mi vida. Creo que yo soy un pecador, creo que tú moriste en la cruz por mí, creo que resucitaste al tercer día. Y te ruego, Dios, que ahora que estás vivo, vengas a mi vida y me transformes. Quiero tener vida eterna. En el nombre de Jesús, amén.
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1: Ok, abra su Biblia por favor a Hebreos capítulo 7. Hebreos capítulo 7. Vamos a continuar con nuestro estudio en Hebreos en esta mañana y vamos a orar una vez más. Bendito Padre Celestial, gracias, gracias por este tiempo de alabanza que hemos tenido. Gracias, Señor, porque ahora nos das la oportunidad de abrir tu palabra, de escudriñarla, de estudiarla juntos. Ayúdanos a crecer en el conocimiento de ella y a través de ella en el conocimiento de ti, en el nombre de Cristo Jesús. Y todos decimos, estamos entonces estudiando el libro de Hebreos y hemos nombrado nuestra serie Cristo Jesús es mejor, porque el escritor a los hebreos está tratando de mostrar a los cristianos judíos, a los cristianos hebreos, que Jesús es mejor que cualquier cosa que ellos pudieran seguir y cualquier cosa en la que ellos pudieran creer. Entonces, ha estado haciendo una serie de presentaciones acerca de quién es Jesús y lo ha estado comparando con ciertas personas a través de las cuales él está tratando de mostrar la superioridad de Jesús. La última vez que estudiamos en Hebreos, empezamos el capítulo 7 y vimos cómo está usando aquí el escritor a los hebreos a un personaje muy poco conocido. De hecho, sabemos que solamente es mencionado en el libro de Hebreos y una vez en el libro de Salmos y una vez en el libro de Génesis, que es el sacerdote. ¿Se acuerdan del nombre del sacerdote? Melquisedec, ¿verdad? Y está usando a este hombre, Melquisedec, como una comparación con Jesucristo para mostrar que Jesucristo es mayor que aún que sus sacerdotes del sacerdocio levítico, que aún que Aarón, que fue por donde comenzó el sacerdocio, y que aún que Abraham mismo, que era el patriarca de todo el pueblo judío. Él fue el primer judío, por así decirlo. Y está tratando el escritor de demostrar que Jesús es mucho mejor que todos ellos. Ahora, una de las formas en la que lo está tratando de demostrar aquí, que usa, uno de esos ejemplos que usa para respaldar esta idea, es acerca de cómo Abraham, cuando se encontró con Melquisedec, después de la victoria que tuvo sobre aquellos reyes, ¿se acuerdan? Hablamos de ello la última vez que hablamos de Hebreos. Abraham le dio a Melquisedec el diezmo de todo el botín. Ahora, no se me asuste, no vamos a hablar del diezmo, ¿ok? De eso no es lo que se trata la predicación. Pero se trata de la comparación que hizo, o que está haciendo el escritor a los hebreos, de Jesús con Melquisedec, y cómo está usando el hecho de que Abraham le dio el diezmo a Melquisedec para mostrar la superioridad de Jesús. Entonces, vamos a comenzar a leer en el versículo 4 del capítulo 7, en donde se nos dice esto. Ustedes pueden ver entonces su grandeza, hablando de la grandeza de Melquisedec. Pues el mismo patriarca Abraham le dio los diezmos del botín. De nuevo, está usando los diezmos, única y exclusivamente, para mostrar que Melquisedec era superior a Abraham. ¿Ok? Eso es lo que está tratando de hacer. Noten lo que dice el versículo 5. Ahora bien, según la ley, los descendientes de Leví que reciben el sacerdocio tienen el derecho de tomar los diezmos del pueblo, es decir, de sus propios hermanos, aun cuando estos sean también descendientes de Abraham. ¿Qué está haciendo aquí? Está diciendo, miren, los sacerdotes que vienen de la descendencia de Leví, los sacerdotes arónicos, también reciben el diezmo. ¿Pero por qué lo está haciendo? Porque quiere que se den cuenta, como vamos a ver más adelante, que el hecho de que reciban el diezmo no los hace iguales a Melquisedec. ¿Sí? No los hace iguales a Melquisedec, porque alguien podría decir, bueno, si Melquisedec como sacerdote recibió diezmo, y los levitas como sacerdotes recibieron el diezmo, quiere decir que están en el mismo plano. Y es lo que está tratando de hacer él aquí. Melquisedec recibió el diezmo de parte de Abraham. Eso lo hace superior. Pero aun cuando los levitas también reciben el diezmo, eso no los pone ni siquiera cerquita de lo que era Melquisedec. Noten lo que dice el versículo 6. Pero Melquisedec, aunque no era descendiente de Leví, tomó de Abraham los diezmos y bendijo al que tenía las promesas. Y nadie puede negar que el que bendice es superior al que recibe la bendición. Entonces, de nuevo, está tratando de hacer un énfasis, está tratando de confirmar que Melquisedec no era descendiente de Leví, era de otro tipo de sacerdocio. No era el sacerdocio arónico, era un sacerdocio mucho más elevado que Aarón mismo, que era descendiente de Abraham. ¿Sí? Y de nuevo usa el diezmo, pero también noten que dice en el versículo 6, y bendijo al que tenía las promesas. Y en el versículo 7 reitera la superioridad de Melquisedec a Abraham, diciendo que nadie puede negar que el que bendice es superior al que recibe la bendición. ¿Qué está diciendo aquí? Que Melquisedec era superior a Abraham. Pero como Leví era descendiente de Abraham, Melquisedec era también superior a Leví. O sea que como Melquisedec, se puede decir literalmente, no hay dos. Melquisedec es único. Pero noten lo que sigue diciendo ahora en el versículo 8. En este caso, los que reciben los diezmos son simples hombres, hablando de Leví y sus descendientes. Pero en aquel, en el de Melquisedec, los recibe Melquisedec, se da testimonio de que vive tiempo presente. ¿Sí? Entonces, lo que está diciendo aquí el escritor a los hebreos es que miren, aun cuando los levitas recibieron el diezmo, ellos recibieron el diezmo de acuerdo a las leyes de los hombres. Pero los diezmos que se le dieron a Melquisedec, ¿sí? Él es superior a ellos porque de él se da un testimonio que es más poderoso todavía, de que vive tiempo presente. Melquisedec vive. Era cierto en el tiempo en que se escribió la carta y es cierto en el tiempo que estamos en el tiempo de hoy que estamos estudiando la carta, porque como pudimos ver, Jesucristo es del sacerdocio del orden de Melquisedec. Y como pudimos ver en las escrituras que estudiamos en nuestro último estudio, Melquisedec y Jesucristo, al parecer, por lo que se dice en las escrituras, eran uno y el mismo. Melquisedec era el Cristo prehumanado. Melquisedec era un ser divino que se le presentó a Abraham para bendecirlo después de la victoria que tuvo. Noten el versículo 9. Y hasta podría decirse que Leví, que ahora recibe los diezmos, en aquel tiempo lo pagó por medio de Abraham, pues Leví ya estaba presente en su antepasado Abraham cuando Melquisedec le salió al encuentro. Por favor, no se pierdan de lo que está diciendo aquí. Leví era descendiente de Abraham. Y lo que el escritor está diciendo aquí es que porque él era descendiente de Abraham, Leví ya estaba en Abraham de alguna manera. Así como nuestros hijos estaban en nosotros ya de alguna manera, y cuando nuestra esposa y nosotros nos unimos, ¿sí?, engendramos a esos hijos y salieron de nosotros. Esa es la comparación que está haciendo el escritor aquí. Que Leví estaba dentro de Abraham ya, por así decirlo. Y que al pagar Abraham los diezmos a Melquisedec, Leví mismo estaba pagando diezmos a Melquisedec a través de su padre. Porque alguien pudiera haber preguntado, si ya tenemos un sistema de sacerdocio que nos represente delante de Dios, ¿para qué necesitamos otro? Si ya tenemos a Leví. Y lo que está tratando de decir aquí el escritor es que el sacerdocio de Leví no era suficiente. Se necesitaba un sacerdote mucho más sublime, mucho más alto, mucho más poderoso que el sacerdocio de parte de Leví. Porque el sacerdocio que Leví había presentado no era lo suficientemente poderoso para hacer lo que el sacerdocio de Jesucristo hizo. Y para aquel que hiciera esa pregunta, él va a empezar a explicarlo en los siguientes versículos. Noten lo que dice el versículo 11. Si la perfección se alcanzara mediante el sacerdocio levítico, ya que bajo este el pueblo recibió la ley, ¿qué necesidad habría de que aún se levantara otro sacerdote según el orden de Melquisedec y no según el de Aarón? ¿Se fijan la lógica que está usando aquí el escritor? Los judíos pensaban que la ley era perfecta, y de hecho la palabra de Dios nos dice que la ley de Dios es perfecta, pero los judíos pensaban que la ley de Dios era lo que perfeccionaba al hombre. Que si seguían la ley de Dios iban a poder estar bien con Dios. Que si obedecían todas y cada una de las leyes que se habían presentado en el decálogo y en las demás leyes dietéticas y ceremoniales y todos los demás, que Dios tenía entonces forzosamente que bendecirlos. Y lo que el escritor aquí nos está diciendo es que la ley que recibieron de parte de Dios a través del sacerdocio de Leví no era suficiente. Se necesitaba más. Porque la ley que Dios le dio a Moisés y él transfirió al sacerdocio levítico y arónico, ¿sí? Únicamente era lo suficientemente poderosa si el hombre estaba capacitado para obedecerla al pie de la letra. Y no hay un solo hombre, ni ha habido en toda la historia un solo hombre que pueda apegarse a la ley divina de Dios perfectamente. El único fue Jesucristo. Y nadie, no importa cómo se llame, no importa qué tanto lo practique, no importa qué tanto tan perfecto quiera ser en obedecer la ley, ha obedecido completa y perfectamente la ley de Dios. Por eso todos esos cultos, por eso todas esas sectas que basan sus doctrinas en cumplir con la ley, ya sea la ley del sábado, o la ley del diezmo, o la ley de las comidas, o de la ley de... No es suficiente, porque se pueden cumplir 9 leyes, pero si una ley no se cumple, nos dice en el libro de Santiago, es como si las quebrantáramos todas. Así es que si hay 365 leyes y cumplimos 364, pero una de ellas fallamos en cumplirla, todas las otras 364, ¿saben qué les pasa? Se desmoronan y se vienen abajo, y delante de Dios somos culpables de quebrantar su ley. Por eso no fue suficiente. Por eso no era suficiente lo que el sacerdocio arónico hacía. Por eso no era suficiente lo que la ley hacía. Noten el versículo 12. Porque al cambiar el sacerdocio, también se tiene que cambiar la ley. ¿Okay? Esto era algo para los judíos. No es posible. Tenemos cientos de años tratando de cumplir con la ley de Dios. Tenemos cientos de años esforzándonos por cumplir la ley de Dios. No es posible que ahora vengas y nos digas que hay un nuevo sacerdote y por ende una nueva ley. Y esto es precisamente lo que el escritor a los hebreos está tratando de comunicar. Que hay una nueva forma de acercarse a Dios. Una mejor forma de acercarse a Dios, una forma que no depende de nosotros, no depende de mi comportamiento, no depende de mi desempeño como cristiano, sino de lo que Cristo hizo en la cruz por mí. Y por eso puedo estar seguro. Noten el versículo 13, pero nuestro Señor, de quien la Escritura dice esto, era de otra tribu, de la cual nadie sirvió al altar. Es bien sabido que nuestro Señor... Le voy a empezar otra vez. Pero nuestro Señor, de quien la Escritura dice esto, era de otra tribu, de la cual nadie sirvió al altar. De nuevo, escuchen lo que está diciendo aquí el autor. Está diciendo, Cristo no era de la línea arónica o de la línea levítica. De hecho, no tenía ningún derecho a ser sacerdote. No tenía ningún derecho de servir al altar, si es de acuerdo a la ley. De hecho, estaba quebrantando la ley. Si se trata de la ley. Noten lo que dice el versículo 14. Es bien sabido que nuestro Señor Jesucristo procedía de la tribu de Judá, acerca de la cual Moisés no dijo nada en relación al sacerdocio. Oh my goodness. Esto está rompiendo con todo lo que los judíos tenían como preciado. Esto está rompiendo con todo con lo que los judíos tenían como en alta estima, que tenían como superior. Ellos se creían superiores porque Dios les había dado la ley. Se creían superiores porque Dios había escogido a su padre Abraham para ser el padre de todos los judíos, para ser el padre de la fe en el único Dios vivo, el Dios Jehová de los ejércitos. Ellos se enorgullecían de que tenían el arca, de que en ella tenían la ley, de que los sacerdotes eran los que intercedían directamente por ellos a Dios. Y ahora les están diciendo, no, hay otra forma mejor, hay algo mejor que la ley, hay algo mejor que el sacerdocio que han estado siguiendo. Y saben que esto nos dice algo muy, muy interesante acerca de Dios, porque esto nos dice que a Dios no lo podemos poner en una horma a nuestra medida. ¿Sí? ¿Cuántos de ustedes alguna vez usaron hormas para zapato? Ya no sé, los que son de mi edad más o menos, ¿verdad? Me acuerdo cuando mi jefe nos compraba zapatos y nos quedaban de largo, pero no nos quedaban de ancho. Pero eran del precio que él quería pagar. Los compraba de todas maneras, pero pa, me duelen los panetes, me duelen los callos. No le hace, los vamos a llevar a hormar. y los comprábamos y se los llevábamos a un zapatero y les ponían una obra, una horma de madera que abría la piel y que la dejaban ahí por algún tiempo, y cuando le quitaban la horma, el zapato quedaba a la medida de uno y podía usar el zapato bien a gusto. Pero luego se modernizaron y empezaron a sacar que el E, doble E, triple E, y ahora puede comprar uno un zapato del 9 desparramado y tener los dedos de los pies todos desparramados y le queda a uno, ¿no? Pero a Dios no podemos ponerlo en una horma. Dios no es cemento que podemos hacer una horma y derramarlo y que quede a la medida que nosotros queremos. Dios es un Dios vivo. Dios es un Dios que, si bien es el mismo ayer, hoy y por siempre, usa diferentes metodologías para alcanzar a diferentes personas en diferentes eras de tiempo. Y tenemos que estar dispuestos a reconocer eso, porque a veces queremos poner a Dios en una caja, queremos pensar que Dios siempre va a obrar de la misma manera en todos los casos, y no es así. Dios obra de muchas maneras, a veces en los mismos casos, en las enfermedades. A unos los sana, a otros no. ¿Sí? En lo económico, a unos los bendice abundantemente, a otros no. En donde nacemos y en donde vivimos, a unos nos permitió nacer y vivir en el país más grande, más rico y más, entre comillas, libre de todo el mundo, y estamos, pero a otros, los cristianos que creen en Él, les dejó que nacieran en Siria y en Irak y en Irán, en donde están siendo perseguidos por su fe. A Dios no lo podemos poner en una caja. Pero mucha gente cree que Dios va a obrar de la misma manera con todos, y no va a ser así. Y entre más tiempo, más rápido nos demos cuenta de eso, más contentos vamos a estar con lo que Dios haga en nuestra vida. Porque Dios no es como nosotros. Dios no tiene nuestros mismos pensamientos. Dios no tiene nuestro mismo corazón. No, es que a menudo queremos hacer a Dios como nosotros somos. Queremos un Dios a nuestra imagen y semejanza, porque un Dios a nuestra imagen y semejanza es fácil de controlar. Y al Dios vivo, al Dios verdadero, al Dios creador de cielos y tierra, nadie lo va a controlar. No importa cuántas declaraciones hagan, no importa cuántas veces digan en el nombre de Cristo, no importa cuántas veces lo proclamen, si Dios dice no, es no, y si Dios dice sí, es sí, y nada lo va a cambiar. Porque Él no es hombre como nosotros. Y nosotros nunca lo vamos a controlar a Él. Y haríamos bien en dejarlo que Él nos controle a nosotros. Pero Él no nos va a controlar a fuerzas. Tenemos que darle el control de nuestra vida. Y tenemos que reconocer que Dios no es como nosotros. Profeta Isaías escribe en Isaías capítulo 55, los versículos 8 y 9. Escribe: el Señor ha dicho, mis pensamientos no son los pensamientos de ustedes, ni son sus caminos mis caminos. Así como los cielos son más altos que la tierra, también mis caminos y mis pensamientos son más altos que los caminos y pensamientos de ustedes. Lo creemos, porque si Él nos ha puesto en un camino, y ese camino no es el camino de prosperidad, de sanidad, de comodidad, que nosotros pensábamos que merecíamos o en el que deberíamos de estar, y nos ha puesto en un camino de dolor y de sufrimiento y de prueba, si creemos esto, entonces vamos a saber que Él lo está haciendo porque algo bueno va a resultar para nosotros en ello. ¿Sí? Y no nos vamos a quejar con Dios porque somos humanos, pero al final de cuentas vamos a decir como el Señor Jesucristo: Señor, Padre, si es posible, pasa de mí esta copa, pero no se haga mi voluntad, sino la tuya. Aquí Dios, con este hombre Melquisedec, le echó así como quien dice una llave, un tornillo que no iba con la máquina, y los empezó a hacer que tuvieran que menear la cabeza y decir: ¿pero cómo es posible esto? Y Dios ha hecho eso a través de toda la historia. Cuando el pueblo de Judá se rebeló contra Dios y estaba sirviendo a otros dioses y estaba sirviendo ídolos y estaba haciendo todo lo que Dios le había dicho que no hiciera, Dios le dice a Habacuc que va a usar a los caldeos como azote de Judá. Y en Habacuc capítulo 1 y el versículo 5, noten lo que Dios les dice a los de Judá, les dice: miren entre las naciones y vean y asómbrense. Yo voy a hacer en sus días algo a lo que ustedes no darán crédito aun cuando se les cuente. ¿Se fijan lo que Dios les está diciendo ahí? Les está diciendo: miren, voy a hacer algo que ustedes ni se esperan. Y es más, si les digo lo que voy a hacer y cómo le voy a hacer, ustedes se van a quedar: no es posible, este no puede ser nuestro Dios, este no puede ser Dios. En los siguientes versículos, ¿sí? Noten lo que les dice, en los siguientes versículos, ¿sí? De Habacuc 1, el Señor le dice a Habacuc exactamente a quién iba a usar a los caldeos, y todo lo que hacen, y cómo son de crueles, y cómo son guerreros, y sus caballos son tan rápidos como relámpagos, y hacen lo que les da la gana y no respetan a nadie. Y Habacuc dice: ¿cómo es posible que vayas a usar a alguien tan malvado para castigar a tu propio pueblo? ¿Cómo es posible? Y me imagino a Dios diciéndole: ya ves, te dije que si te decía no me ibas a creer. Te dije que si te decía cómo lo iba a hacer no me ibas a creer. A veces Dios no nos dice todos los planes que tiene para nosotros, porque si nos dice, primero, no lo vamos a creer, y luego no lo vamos a querer aceptar. Porque así somos, ¿verdad? No somos como Job, que dijo: voy a recibir lo bueno de parte de Dios, pero la calamidad no la voy a recibir. Si recibimos algo de calamidad, si recibimos algo que nos pone a prueba, si recibimos algo que está tratando de probar nuestra fe, decimos: ¿pero por qué, Señor? Yo no me merezco esto. Yo no me merezco que me suceda esto. Así es como reaccionamos a veces a los planes que Dios tiene para nuestra vida. Y son los planes de Dios. Ahora, algo curioso. Que Pablo, cuando predica el Evangelio en Antioquía de Pisidia, les da una lección de historia acerca del pueblo de Israel, les explica acerca de la muerte y la resurrección de Cristo, y luego usa este mismo pasaje para advertirles que no vayan a ser como fue el pueblo de Judá en aquel tiempo. Noten en Hechos capítulo 13, en los versículos 38 al 41, noten lo que les dice aquí Pablo. Está predicando el Evangelio y dice: hermanos, quiero que sepan que les estamos anunciando el perdón de sus pecados por medio de Jesús. La ley de Moisés no pudo justificarles todos esos pecados, pero en Jesús queda justificado todo aquel que cree en Él. Tengan pues cuidado, les dice en el versículo 40, de que no les sobrevenga lo que anunciaron los profetas. Ustedes, que todo lo desprecian, asómbrense y desaparezcan. En los días de ustedes haré algo tan grande que no podrán creerlo aun cuando alguien se los explique. ¿No es cierto que eso es lo que está sucediendo en nuestro mundo ahorita? Les tratamos de explicar el Evangelio, les tratamos de explicar el plan de Dios, les tratamos de explicar que es en Cristo Jesús, en el único que pueden encontrar salvación, en el único que pueden encontrar redención. Les decimos cómo lo hizo Dios, cómo envió a su Hijo unigénito para que todo aquel que en Él cree no se pierda, mas tenga vida eterna. Cómo permitió que lo clavaran a una cruz como cualquier criminal y derramara su sangre para pagar por la propiciación de nuestros pecados. ¿Lo creen? ¿No lo creen? ¿Cómo es posible? ¡Qué cruel fue Dios! ¿Por qué permitió que eso sucediera? No lo creo. Yo no puedo creer en un Dios tan malo. Yo no puedo creer en un Dios que haga eso con su Hijo. Pero no se ponen a ver que las Escrituras nos hablan de que en su Hijo fue Dios mismo el que vino y murió por todos y cada uno de nosotros. Y si es cierto, fue injusto. Porque aquel que no conoció pecado por nosotros lo hizo pecado para que ahora nosotros fuéramos la justicia de Dios. ¿Saben que todo eso para decir que a veces Dios nos tira curvas, ¿no es cierto? Para usar una terminología beisbolera, a veces nos tira curvas. Estamos esperando una recta a baja velocidad. Estamos con los ojos bien pelones y el bat al hombro. Y estamos seguros de que en cuanto suelte la bola la vamos a ver y le vamos a pegar y vamos a pegar un home run, porque eso es lo que nosotros nos merecemos. Y de repente viene la bola volando hacia nosotros y vemos que viene girando y de repente ¡fum! Le saca la vuelta al bat y no le pegamos. A veces Dios nos tira curvas, mis hermanos. Y por más que queramos, no les vamos a pegar. Sí, por más que queramos, no vamos a poder pegarles. Pero les digo una cosa, aun cuando eso suceda, no debemos de preocuparnos. Porque cuando Dios nos tira curvas, nos está tirando curvas para que aprendamos un día a pegarles como se les debe pegar. Y el día que Él nos dé la habilidad para hacerlo, no la vamos a pegar y la vamos a mandar fuera del parque, la vamos a mandar fuera del vecindario. Pero va a ser porque Él nos dio la habilidad. Va a ser porque nos probó y nos ayudó a practicar tanto que ahora podemos hacerlo. ¿Sí? Y debemos de entender que cuando Dios nos tira curvas no es para nuestro mal, siempre es para nuestro bien. Pónganse ustedes a pensar, ¿cómo entender lo que Dios ha hecho por nosotros en Cristo Jesús, su Hijo unigénito? ¿Cómo entenderlo? ¿Padres estarían dispuestos a ver a su hijo crucificado, a ver a su hijo muerto por salvar a un montón de gente malagradecida que no quiere tener nada que ver con Dios y que sabían ustedes que no iban a querer tener nada que ver con ustedes? ¿Estarían dispuestos a ver a su hijo de esa manera? ¿Le permitirían que le hicieran lo que le hicieron a Jesús? Yo creo que no. ¿Cómo explicarlo? ¿Cómo entenderlo? Fue la curva más grande que Dios haya aventado a la humanidad. Son una bola de pecadores. Todos se han apartado de mí. Todos merecen el infierno. Y para que se den cuenta de lo pecador que son, les doy a mi hijo. Para que muera por ustedes. Para que les muestre mi amor. Se los mando como el Dios creador, pero un Dios que se ha humillado al punto de ser como uno de ustedes, para que ustedes puedan recibir el mensaje que les estoy enviando. ¿Se puede entender? ¿Es posible que nuestra mente lo capte todo y haga, ponga un sentido? Lo creemos por fe, pero en realidad no lo podemos entender en su totalidad. Si lo pensamos y meditamos en ello y estamos constantemente tratando de entenderlo, nos volveríamos locos. Pero lo creemos con todo nuestro corazón. Y hay algo en nuestro espíritu. Porque el Espíritu de Dios viene y da testimonio a nuestro espíritu de que somos hijos de Dios. Y de que en Cristo tenemos esa salvación. Noten lo que sigue diciendo el escritor a los hebreos en el versículo 15. Esto resulta más evidente si el nuevo sacerdote que se levanta es alguien semejante a Melquisedec. De nuevo, aquí está uniendo a Melquisedec y a Jesucristo. Noten el versículo 16, que no llegó a ser sacerdote por ceñirse a una ley meramente humana, sino por el poder de una vida indestructible. Una vida indestructible. Esta es una de las razones, si no la razón principal, por la que Jesús es mejor que el sacerdote Aarón o que los sacerdotes levíticos. Porque su vida, a diferencia de la vida de Aarón, es indestructible. Nadie lo puede destruir. Nadie le puede hacer nada. ¿Se dan cuenta de eso? Si Jesús... Aunque celebramos su nacimiento esta semana pasada, Jesús ya no es un niño. Jesús ya no es un bebé indefenso. Jesús creció, cumplió con su ministerio, murió en la cruz y por el poder de Dios resucitó y ahora está sentado a la diestra de Dios en el cielo intercediendo por todos y cada uno de nosotros. Entonces, aunque es muy hermoso acordarnos de Jesús como ese bebé, no debemos nunca olvidarnos de quién es Jesús en este mismo momento. Él está sentado en su trono. Está intercediendo por todos y cada uno de nosotros porque es de una vida indestructible. En el versículo 17 noten lo que dice, pues de él se hace constar, tú eres sacerdote para siempre según el orden de Melquisedec. De modo que el mandamiento anterior quedó anulado por resultar indeble, que quiere decir débil e inútil. ¿Se imaginan lo que los judíos sintieron cuando se les dijo que la ley era indeble e inútil, cuando toda su vida habían estado tratando de obedecerla y habían enseñado a sus hijos a obedecerla y habían enseñado a sus hijos que esto era lo más importante que podían hacer? ¿Se imaginan lo que debieron haber sentido ellos? Pero el sacerdocio levítico, arónico, no podía hacer lo que el sacerdocio de Cristo pudo hacer. No lo podía hacer, ¿por qué? Porque estaba basado en los hombres, en el poder y el entendimiento y la inteligencia de los hombres. Y el sacerdocio de Jesucristo es un sacerdocio que es para siempre, que no está basado en la inteligencia de los hombres ni en los métodos de los hombres, y puede llevar a cabo todo aquello que el sacerdocio de Leví no pudo hacer. Por ejemplo, en Efesios capítulo 2, los versículos 13 al 16. Efesios 2, 13 dice: pero ahora en Cristo Jesús ustedes, hablando de los gentiles, que en otro tiempo estaban lejos, han sido acercados por la sangre de Cristo, porque Él es nuestra paz. De dos pueblos, el pueblo judío y el pueblo gentil, hizo uno solo al derribar la pared intermedia de separación y al abolir en su propio cuerpo las enemistades. Él puso fin a la ley de los mandamientos expresados en ordenanzas para crear en sí mismo de los dos pueblos una nueva humanidad, haciendo la paz. Versículo 16. Y para reconciliar con Dios a los dos, gentiles y judíos, en un solo cuerpo mediante la cruz, sobre la cual puso fin a las enemistades. El sacerdocio de Leví nunca hubiera podido hacer eso, porque el sacerdocio de Leví era para los judíos. Y aun cuando el sacerdocio de Leví debía de hacer prosélitos entre los gentiles, ¿se acuerdan lo que les dijo el Señor Jesucristo a los sacerdotes? Les dijo: ustedes viajan hasta los fines de la tierra para hacer prosélitos. Y cuando los hacen, ¿qué los hacen? ¿Se acuerdan lo que les dijo? Los hacen doblemente hijos del infierno. Eso no es lo que hace el sacerdocio de Cristo. El sacerdocio de Cristo nos hace hijos de Dios. En Colosenses capítulo 2, los versículos 13 al 15 dice: antes ustedes estaban muertos en sus pecados, aún no se habían despojado de su naturaleza pecaminosa, pero ahora Dios les ha dado vida juntamente con Él, con Cristo, y les ha perdonado todos sus pecados, ha anulado el acta de los decretos que había contra nosotros y nos era adversa, la quitó de en medio y la clavó en la cruz, desarmó además a los poderes y las potestades y los exhibió públicamente al triunfar sobre ellos en la cruz. La ley era lo que nos decretaba a todos culpables. ¿Y saben lo que hizo Jesús? Tomó la ley y la clavó sobre la cruz y dijo: esta ley ya no tiene poder sobre ninguno de todos ustedes. Ya no tiene poder sobre ninguno de todos. Son libres de la ley. Son libres ahora para adorar a Dios en espíritu y en verdad. No para tratar de llegar a Él por su buen comportamiento, porque el mejor comportamiento que tengamos, nos dice Isaías, son como trapos de inmundicia delante de Dios. ¿Se dan cuenta ustedes eso? Entonces dejemos de tratar de complacer a Dios con actos religiosos, dejemos de tratar de complacer a Dios con religiosidades y con todo este tipo de cosas que se nos ha enseñado que es lo único que complace a Dios, y busquemos complacer a Dios haciéndolo en realidad primero en nuestros corazones, primero en nuestras vidas, amándole con todo lo que somos y demostrando ese amor, sirviéndole a Él y a su pueblo. Noten lo que dice en el versículo 19: ya que la ley no perfecciona nada, y en su lugar tenemos una esperanza mejor por la cual nos acercamos a Dios. La ley no perfecciona nada. No, ¿cómo se los digo? No quiero decírselos de una manera que alguien piense: ah, entonces no tenemos que obedecer los mandamientos. No se trata de no obedecer los mandamientos. Cuando somos de Cristo, la obediencia a los mandamientos viene como un producto natural de nosotros habernos rendido a Él. Pero no nos estamos esforzando. Hoy tengo que obedecer esto. Hoy es el primer día de la semana, tengo que ir a la iglesia. Hoy es el día de reposo, tengo que ir a la iglesia. Hoy no puedo comer carne porque es cuaresma. Tengo que comer tortitas de camarón con nopales. Hoy Me explico. Todas esas cosas son religiosidades que de nada sirven para acercarse a Dios. ¿Sí? Tenemos una mejor esperanza en el Señor Jesucristo. Dios no dio la ley para perfeccionar a la humanidad. Dio la ley para que nos pudiéramos dar cuenta de que necesitábamos un Salvador, porque nos es imposible guardar la perfecta ley de Dios. Yo lo he intentado, muchos de ustedes lo han intentado, algunos de ustedes lo siguen intentando. Tratan de complacer a Dios por todos sus actos religiosos y tratan de complacer a Dios por cuántas veces leen la Biblia en la semana y por cuántos versículos se memorizan y por cuánto tiempo se pasan en oración. ¿Creen que todo eso de alguna manera va a complacer a Dios? Y Dios no quiere nada de eso. Dios lo que quiere es nuestra obediencia, Dios lo que quiere es nuestro corazón, Dios lo que quiere es nuestra vida para hacer en ella y con ella lo que Él quiere hacer para nuestro bien y para glorificar su nombre. Oh my goodness. Que llegásemos a entender eso. Y llegamos a entender que todo lo que hacemos lo hacemos porque estamos agradecidos por lo que Él hizo. No habría lugar en las iglesias. No por gente religiosa y legalista que va para cumplir con su deber religioso, sino con gente agradecida que se ha dado cuenta de lo que Cristo ha hecho por ella y está dispuesta a darlo todo por Él. Las iglesias estarían llenas, pero no lo creen. Es algo que no podemos entender. Versículo 20 sigue diciendo: además, esto no se hizo sin un juramento. Los otros sacerdotes fueron nombrados sin juramento, pero este fue nombrado por el juramento de aquel que le dijo: el Señor lo ha jurado y no se arrepentirá, tú eres sacerdote para siempre según el orden de Melquisedec. ¿Quién fue el que le dio ese juramento? Dios mismo. Dios el Padre le hizo ese juramento a Dios el Hijo. Y si Dios el Padre le juró al Hijo que esto era lo que iba a pasar, esto era lo que iba a pasar. Versículo 22 sigue diciendo, y escuchen, por lo tanto es Jesús. ¿Se fijaron lo que dice ahí? Por lo tanto es Jesús quien garantiza un mejor pacto. Es Él. Se trata de Él. De nada más. No puede ser Jesús y otra cosa, es Él. Él es el que garantiza ese mejor pacto. Versículo 23, ahora bien, los otros sacerdotes fueron muchos porque la muerte les impedía continuar. Pero Jesús tiene un sacerdocio, noten por favor, inmutable, porque permanece para siempre. Por eso también puede salvar para siempre a los que por medio de Él se acercan a Dios, ya que vive siempre para interceder por ellos. ¿Se fijan? Dios no nos ha salvado para un poco de tiempo. Dios no nos ha salvado, el Señor Jesucristo no nos ha salvado solamente mientras cumplimos con ciertos requisitos para ser salvos. Y cuando dejamos de cumplir con esos requisitos, nuestra salvación se pierde, nuestra salvación se nos quita. Dios, por medio de Jesucristo, a nosotros poner nuestra fe en Él, nos ha salvado para siempre, díganlo, siempre. No cambia de opinión, porque no está basado en mí, no está basado en usted, no está basado en nosotros, está basado en la garantía que Jesucristo ha dado por nosotros. Versículo 26 dice: Jesús es el sumo sacerdote, noten, que necesitábamos tener. Santo, inocente, sin mancha, apartado de los pecadores y exaltado por encima de los cielos. No es como los otros sacerdotes que diariamente tienen que ofrecer sacrificios, primero por sus propios pecados y luego por los del pueblo. Jesús hizo esto una sola vez y para siempre cuando se ofreció a sí mismo. Jesús no tuvo que entrar al lugar santísimo con la sangre de machos cabríos y de chivos y de corderos y todo para que su pecado fuera quitado primero, porque Él no tenía pecado. Él no tenía, los otros sacerdotes tenían, primero tenían que presentar un sacrificio por ellos mismos porque ellos eran pecadores también. Por eso su sacerdocio no era suficiente. Y por eso cada año tenían que estar presentando la sangre del sacrificio, y por eso cada año tenían que poner a un nuevo sacerdote, y por eso cada vez que uno moría tenían que poner a otro, y era cierta cantidad de años que podían servir, porque luego se iban a morir, etcétera, etcétera. Pero Jesús permanece para siempre, para siempre, ¿sí? Versículo 28 dice, la ley nombra sumos sacerdotes a hombres que... débiles, pero el juramento que es posterior a la ley nombra sumo sacerdote, noten, al Hijo, quien ha sido hecho perfecto para siempre. Mis hermanos, lo que Jesús vino a hacer es para siempre. No tiene fin, no tenemos que volver a hacerlo, no tenemos que repetirlo. Solamente se tiene que creer una vez y se es salvo para... Oh my goodness. Recuerden eso al entrar este año. No tenemos que estar volviendo a quedar bien con Dios para poder estar seguros de que somos salvos. Simplemente tenemos que creer y permanecer en Él. Y Él nos ayuda a permanecer en su propósito para siempre. Para siempre. De nuevo, esto debe de darnos un increíble sentido de seguridad a nosotros, porque esto nos debe hacer saber que hemos confiado en un Dios que no cambia, en un Dios que no es voluble, en un Dios que no cambia sus sentimientos hacia nosotros dependiendo de cómo nos portamos nosotros, ¿verdad? Nosotros cambiamos nuestros sentimientos hacia las personas dependiendo de cómo se portan con nosotros, ¿verdad? Si vienen todas amables y nos saludan y todo, ay, qué hermana, qué bárbaro, qué hermosa esta hermana, cómo la amo. Pero si un día viene y trae algún problema en su mente y trae alguna situación en la que no se siente muy bien y nada más le pasa de largo y no la saluda como la semana anterior, uy, uy, uy, ¿qué le debo? Así, no es cierto, eso es... Mis hermanos, Dios no es como nosotros. Él tiene el mismo sentimiento de amor para con nosotros cada día. Sus misericordias son nuevas como cada mañana. Sí, Él nos ama a pesar de lo que somos. Él nos ama a pesar de nuestras debilidades. Sí, mientras el grupo de alabanza pasa de nuevo al frente, quiero compartir un par de versículos con ustedes acerca de esta inmutabilidad de Dios, acerca de este Dios que no cambia. Santiago capítulo 1 y el versículo 17, Santiago escribe esto: toda buena dádiva y todo don perfecto descienden de lo alto, del Padre de las luces, noten, en quien no hay ¿qué? Cambio ni sombra de variación. ¿Se dan cuenta de lo firme que debe hacernos sentir eso en Dios? Nada lo hace variar. Pero es que, hermano, tuve un mal pensamiento hoy en la mañana cuando me levanté contra mi esposo, contra mi esposa, le empecé a gritar a los hijos, le empecé a gritar hasta el perro, creo que le di una patada y me puse de mal humor. Y de todas maneras, Dios no cambia, de todas maneras Dios la ama, o no, lo ama igual. ¿Sí? Es que le falté al respeto a mi papá porque en realidad me hizo enojar con lo que dijo y ya le he dicho que me... Tu papá se puede enojar contigo, pero Dios te sigue amando como te amaba antes de que hicieras eso. Pídele perdón a tu papá y pídele perdón a Dios, pero Dios te ama igual. El amor de Dios no cambia. Y vamos a ver más de esto en Hebreos capítulo 13 y el versículo 8. Se nos dice, Jesucristo es el mismo ayer, hoy y por los siglos. ¿Cuántos de los que están aquí piensan vivir un siglo más? Levanten la mano. ¿Cuántos piensan vivir un siglo más aquí en la tierra? Ok. Entonces, Él es el mismo. Él va a ser el mismo desde ahorita y hasta el final de nuestra vida. Y después, cuando ya entremos verdaderamente en lo que es el gozo del Señor, va a ser el mismo por toda la eternidad. No va a cambiar, no va a decir cuando lleguemos al cielo, ahora sí, ahora que te tengo aquí, verás, ven para acá. Tengo algo que platicar. platicar contigo. No, va a estar en las puertas del cielo con los brazos abiertos y vamos a ver las huellas de los clavos en sus manos. Y nos va a decir, bien, buen siervo y fiel. En lo poco has sido fiel, en lo mucho te pondré. Entra en el gozo de tu Señor. Oh, mis hermanos, creemos en un Dios hermoso, amoroso, lleno de gracia y misericordia. Hagamos entonces esa resolución de la que hablamos al principio, de buscar primeramente el reino de Dios y su justicia, y todo lo demás, pastor, hasta la pérdida de peso, puede ser, pero eso ya está bajo su control, ¿verdad? Es que vamos a ponernos de pie, vamos a orar.

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1: Estamos en el libro de Éxodo, capítulo 21, versículo 26. Estamos leyendo las leyes que el Señor le dio a Moisés en el monte Sinaí, el monte de Dios. El Señor le había dicho a Moisés cuando se le apareció en ese burning bush, en esa, ¿cómo se dice, hermano? La zarza ardiente. En la zarza ardiente, y le dijo, ¿sabes? La prueba de que yo soy el que te envío es que tú adorarás en este monte, con el pueblo. Y ahí estaba, regresando Moisés, y estaba en la presencia del Señor, y el Señor dándole estas leyes. El versículo 26 dice, si alguno hiere el ojo de su siervo o de su sierva, y se lo inutiliza, lo dejará ir libre a causa del ojo. En otras palabras, sí, diente por diente, ojo por ojo, mano por mano, pie por pie, en el sentido de que el Señor está enseñando de que el castigo debe ser consecuente con la transgresión. Si a alguien le han sacado, le quitaron la mano, pues que no venga y diga, le voy a quitar la vida al otro, sino que el castigo sea consecuente con la transgresión. No, el Señor quería que no hubiera abusos, que hubiera disciplina, que hubiera justicia, la justicia divina, pero la justicia divina no es excesiva, sino que es de acuerdo a la transgresión. Pero ahora viene y dice, si alguno hiere al ojo de su siervo o de su sierva y se lo inutiliza, lo dejará ir libre a causa del ojo. En otras palabras, el siervo puede recibir disciplina. El amo tiene autoridad, de acuerdo a la palabra del Señor aquí, le está diciendo al pueblo de Dios, de que puede ejercer disciplina, pero la disciplina no puede ser un abuso. Si la disciplina es excesiva, es abusiva, y tú hieres el ojo de tu siervo y lo dejas ciego, déjalo ir. Le dañas un ojo, déjalo ir, ya no te debe nada. Ese es el costo. Pierdes tu beneficio económico, la ventaja que tenías, lo dejas ir. El Señor estaba tratando de hacer de que los amos no abusaran de la autoridad que Dios les había dado. Vemos el propósito de la ley. El propósito de la ley no es destruir al hombre. El propósito de la ley es bendecir al pueblo de Dios. Luego dice, si hace saltar un diente a su siervo, o sea que le dio un golpe, o a su sierva, lo dejará ir libre a causa del diente. En otras palabras, si se te fue la mano, ¿verdad? En la desesperación, dice, pues lo dejas ir libre. Y de esa manera los amos ya no ejercían abuso, porque sabían que si había abuso, perdían a su siervo. El Señor tratando de traer orden. Y luego dice, si un buey acornea a un hombre o a una mujer y le causa la muerte, ciertamente el buey será apedreado y su carne no se comerá, pero el dueño del buey no será castigado. En otras palabras, si viene un buey y tú vas caminando por el campo y el buey viene y te mete en los cuernos y te mueres, entonces el pobre dueño del buey no era culpable. Él no tiene control sobre el buey, sobre todo si el buey siempre tranquilito, comiendo ahí su pasto, ¿verdad? Ayudando a trabajar la tierra, pero en una de esas se levantó de mal humor y corneó al que iba pasando, ¿verdad? Pues el pobre dueño no es culpable. Y dice, no castigues al dueño. El Señor estaba diciendo, mira, sé justo, no seas ingrato. Sí, el buey corneó a este prójimo, pero no es culpa de su dueño. El dueño no tenía ninguna culpa. ¿Qué le vas a hacer? No te puedes vengar, no puedes tener odio por eso, porque no estaba en control de sus manos. ¿Cuántas veces hay personas que con odio se vengan de alguien que no tuvo nada que hacer? Y así lo vemos en Estados Unidos, acá. Lo andan enjuiciando a uno por cualquier cosa, en cualquier oportunidad. Y tal vez no tuviste propósito de hacer el daño, pero te enjuician y te hacen miserable el resto de tu vida por ese odio y esa venganza. El Señor dice, no, si fue sin querer, si fue sin propósito, si fue no, sin premeditarlo, pues déjalo libre al pobre dueño, no es culpa de él. Estamos viendo la justicia de Dios, el propósito de la ley de Dios. Sin embargo, si el buey tenía desde antes el hábito de acornear y su dueño había sido advertido, o sea, lo habían llevado a la plaza de toros y estaba acostumbrado el buey a acornear, ¿no? Solo que nunca lo mataban. Pero no lo habían encerrado y mata a un hombre o a una mujer, el buey será apedreado y su dueño también morirá. Y es el castigo. Yo digo, esa ley que la pongan aquí con los pitbulls. cada vez que a veces voy a los parques, veo gente que lleva sus pitbulls, ¿verdad? Ahí andan, los andan llevando. A veces los he visto sin pita, sin cuerda, y me enoja mucho. Porque ya sabemos que esos pitbulls con qué ganas se comen a los pequeñitos y le muerden las caras. Y a veces los Doberman. Pero vemos de que sus dueños no tienen mayor preocupación por su prójimo. Porque si tuvieran, no pondrían a riesgo la vida del prójimo. Porque ¿quién puede decir que un pitbull de repente no viene? No, si es mansito mi pitbull. Qué mansito y qué cuentos. Por eso hay tantos niños que sufren a mano de los pitbulls. Pero acá vemos que dice que si el buey tiene el hábito de acornear y el dueño no hizo nada y acornea a un niño o a una persona, a matar al dueño, no solo al buey. Estamos viendo la justicia de Dios. Está diciendo el Señor, no puedes ser descuidado. Tienes que mostrar consideración hacia tu prójimo. Tienes que mostrar amor hacia tu prójimo. Ahora dice, si se le impone precio de rescate, entonces dará por la redención de su vida lo que se demande de él. En otras palabras, si la viuda dice, bueno, me mató a mi marido ese buey, pero con que maten al dueño del buey, ¿qué me hace a mí? La viuda dice, no, mejor que me den 5 años de salario, en vez de que me den la vida del dueño del buey, y de esa manera hago algo con eso. Entonces el dueño feliz que le salvaron la vida. Y le daban el salario a esta señora y le salvaban la vida al dueño. Había un precio. Ahora, estamos leyendo las leyes que el Señor le dio a Moisés, pero dentro de estas leyes podemos reflexionar en otras leyes también que se aplican también a nosotros. Todos nosotros hemos causado daño. Vemos que cuando uno causa daño a su prójimo, a propósito, la pena es la muerte, ¿verdad? Por descuido, a propósito, por no mostrar consideración hacia su prójimo. Bueno, el Señor dice, todas las almas son mías, tanto el alma del Padre como el alma del Hijo mías son. El alma que peque, esa morirá. La persona que peque contra su prójimo va a morir. Porque así como uno puede acornear, un buey puede acornear a su prójimo, al prójimo del dueño, uno puede acornear con su lengua y con sus pensamientos al prójimo, con insultos, o puede acornearlo con pensamientos malos, o puede acornearlo con malos sentimientos. Y dice el Señor que todos pecaron y no alcanzaron la gloria de Dios, y que la paga del pecado es muerte, pero el regalo de Dios es vida eterna en Cristo Jesús, Señor nuestro. Así como la persona podía demandar un pago para dejar libre a la persona dueña del buey que acorneó a su prójimo, así el Señor dio un pago para dejarnos libres a nosotros, que hemos hecho daño a nuestro prójimo. ¿Entendemos, hermanos? El Antiguo Testamento nos da pensamientos y reflexiones también con el Nuevo Testamento. Ahora, en el Salmo 47, 7 al 9, leemos que dice la Biblia que nadie puede en manera alguna redimir a su hermano ni dar a Dios rescate por él, porque la redención de su alma es muy costosa y debe abandonar el intento para siempre, para que viva eternamente, para que no vea corrupción. En otras palabras, el salmista dice, si alguien quiere redimir la vida de su hermano, para que su hermano no vea corrupción, para que su hermano pueda vivir eternamente, para que no caiga en las garras de la muerte, el precio es demasiado alto, ningún hombre lo puede pagar, dice el salmista. Pero es interesante que el Salmo 49:15 dice, pero Dios redimirá mi alma del poder del Seol, pues Él me recibirá. Nosotros no podemos redimir el alma de nuestro hermano, pero Dios puede redimir el alma de nuestro hermano. El precio que habría que pagar es demasiado grande. El único que podía pagar ese precio es Jesucristo. Vemos cómo las leyes del Antiguo Testamento van estableciendo una manera de pensar que nos hacen entender el Nuevo Testamento. Está estableciendo un sistema de justicia divina que nos hace entender la justicia divina. Y podemos entender que en Dios hay justicia y que en Dios hay venganza contra la persona que causa mal, y nos hace buscar la gracia y la misericordia del Señor, porque nos hace reconocer nuestro pecado. Ahora, siguiendo en Éxodo 21:32, vemos que dice, si el buey acornea a un siervo o a una sierva, el dueño dará a su amo 30 siclos de plata y el buey será apedreado. En otras palabras, ya no está hablando si acornea a un vecino, pero si acornea a tu siervo, a tu esclavo, entonces ya no pagabas vida. Está hablando del buey que acostumbraba a acornear. Dice, y bueno, en ese caso, si él es un esclavo, no pagas por su vida, pero pagas 30 monedas de plata. Entendemos, en otras palabras, el siervo no es igual que su señor. Está a un menor nivel, y entendemos que el Señor Jesucristo nos dijo que un siervo no es más que su maestro. Si me persiguieron a mí, lo van a perseguir a ustedes. Pero lo que es interesante es ver el pago que hubo por el siervo que era acorneado. ¿Cuántas monedas de plata fueron? 30. En Mateo leemos que uno de los 12, llamado Judas Iscariote, fue a los principales sacerdotes y dijo, ¿qué estáis dispuestos a darme para que yo os lo entregue? Y ellos pesaron 30 piezas de plata. Y desde entonces buscaba una oportunidad para entregarle. Nuestro Señor Jesucristo fue vendido por el precio de un esclavo. No es casualidad. En Filipenses leemos cómo nuestro Señor, siendo rey, siendo Dios, se hizo hombre, se hizo siervo, obediente hasta la muerte por amor a nosotros. Él mismo, este precio fue establecido por el Señor. Nuestro Señor Jesucristo fue vendido por 30 monedas de plata. Y vamos a regresar a este pensamiento después. Versículo 33. Luego dice, si alguno destapa un pozo o cava un pozo y no lo cubre y cae en él un buey o un asno, el dueño del pozo hará restitución, dará dinero a su dueño y el animal muerto será suyo. En otras palabras, si tú tienes un pozo y no lo cubres, eres un descuidado, piensa en tu prójimo, dice el Señor. Cúbrelo, porque si no tu prójimo va pasando en lo oscuro, cae y se mata. O si pasa un animal, y dice, si pasa un buey, un asno y se cae en el pozo, lo restituyes por descuidado. Hermanos, el siervo del Señor, el pueblo del Señor no es para ser un pueblo descuidado, amén, hermanos. Sino una persona responsable. No debemos de ser descuidados en el hogar, no debemos de ser descuidados en el trabajo, no debemos de ser descuidados en la iglesia. Debemos de ser responsables, hermano. No, pero estamos bajo la sombría de gracia. Sí, estamos bajo la sombría de gracia del Señor, porque si no ya estaríamos muertos. Pero eso no es una libertad, no es una luz verde, no es un semáforo para que seamos descuidados con nuestro prójimo. Pero que mostremos responsabilidad y amor y cuidado hacia nuestro prójimo. Ahora luego dice, y si el buey de alguno... Si el buey de alguno hiere al buey de otro y le causa la muerte, entonces venderán el buey vivo y cedirán el dinero y cedirán también el buey muerto. Entonces ahí mi hermano Efraín tiene un buey de esos Holstein grandes y mi hermano Raimundo tiene otro. Pues en una de esas eran muy amigables los bueyes, ¿no? Se ayudaban y todo, pero en una de esas se levantaron de mal humor y el de mi hermano Efraín mató al de mi hermano Raimundo. Pues entonces, pues mis hermanos, buenos hermanos en Cristo, vienen y dicen, lo que vamos a hacer es esto, al buey vivo lo vendemos y nos lo dividimos, y al buey muerto, pues lo hacemos barbacoa, vendemos, lo dividimos, hacemos el dinero. La ley del Señor traía justicia, porque no era culpa de ninguno de los dos. Ahora, si el buey de uno tenía la costumbre, dice el versículo 36, tenía antes el hábito de acornear, y su dueño no lo había encerrado, entonces pagará el buey por el buey muerto, y el muerto será de él. Pero pagará por el buey muerto. En otras palabras, si tú eres descuidado, no va a ser tu prójimo el que va a pagar. Tú tienes que pagar por tu descuido, por tu falta de preocupación por tu prójimo. Entendemos la ley del Señor. La ley del Señor nos trae responsabilidad, no para hacernos esclavos, sino para que tengamos ese carácter de justicia, respeto hacia los demás. Ahora vamos, hermanos, al capítulo 22. Ahora dice, si alguno roba un buey o una oveja y lo mata o vende, pagará 5 bueyes por el buey y 4 ovejas por la oveja. En otras palabras, el buey se usaba para arar, además que servía para alimento. La oveja servía para ropa, sus pelos, ¿verdad? Y también para alimento, pero el buey tenía además ese uso de para arar. Entonces, si tú robabas un buey, pagabas 5 bueyes. Eso es lo que te costaba, no era negocio robar. Por un buey que te robabas tenías que pagar 5, no era buen negocio. Y si robabas una oveja, pagabas 4 ovejas. En otras palabras, el Señor dice, ¿cómo es posible? ¿Dónde está la justicia? Si solo se robó una, que pague una. No, porque estás robando.
2: Y el robar no es un descuido, eso es maldad. Y el Señor está diciendo, hay que quitar la maldad de tu pueblo. El de robar no es gracia. Ahora, si nosotros creemos que robar es gracia, yo les invito a que busquemos en Primera de Corintios. Si no entendemos lo serio que es el robar, Primera de Corintios, hermanos, capítulo 6, versículo 9. Dice, oh, pero entraste a la tienda y pues te robaste, ¿qué? Una plumita de que tenían ahí. O, ¿viste esa tape de música? Pues nadie se dio cuenta. Te la metes debajo de la camisa. ¿Quién la vio, verdad? Nadie se dio cuenta. Sí, el Señor se dio cuenta. El Señor se dio cuenta. Supe el caso de una persona que conocemos. Profesional. Tiene su buen salario. Buen salario. Tiene sus hijos en Calvary. Y no voy a entrar en más detalle. Lo metieron preso por robar. En las tiendas. No robaba fortuna. Robaba una cosita aquí, una cosita allá. El Señor dice, no puedes robar. Dice, ¿no sabéis que los injustos no heredarán el reino de Dios? No os dejéis engañar, ni los inmorales, ni los idólatras, ni los adúlteros, ni los afeminados, ni los homosexuales, ni los ladrones, ni los ávaros, ni los borrachos, ni los difamadores, ni los estafadores heredarán el reino de Dios. No os dejéis engañar. Si tú vas a las tiendas y te robas una cosita y esa es tu costumbre, no vas a entrar al reino. Perdón, no vas a entrar al reino de Dios, dice el Señor. Y si tú andas mirando esas revistas pornográficas, no vas a entrar al reino de Dios, dice el Señor. Y si tú eres afeminado, no vas a entrar al reino de Dios. Ahora, en el trabajo, hay cierta persona que es muy amanerada, esa persona, muy amanerada. Pero el Señor dice que no vas a entrar al reino de Dios. No puedes afeminado, si eres hombre, no puedes andar ahí como que eres mujer. Pero viene la nueva moralidad de nuestro tiempo, ¿verdad? Donde ya las corporaciones dicen, está bien, pues cada uno tiene derecho a su vida. Y es una manera alternativa de vivir, un estilo alternativo, ¿verdad? Pero, y aparenta como que es un espíritu de tolerancia, pero el Señor nunca dijo que toleráramos el pecado. Nunca dijo que toleráramos el pecado. Sí toleraremos al pecador con amor y misericordia para que venga al Señor, pero no su pecado, hay que reprenderlo. Fíjese que dice el Señor que en los últimos días vendrán a personas que tienen apariencia de piedad, pero habiendo negado su poder a los tales evita. Esas son las corporaciones ahora en Estados Unidos. Tienen apariencia de piedad. Deja el lesbianismo. Está bien. Mientras hay amor. ¿Verdad? Pero eso ya no es amor. Deja. Ya vienen lesbianas y adoptan niños. Vienen homosexuales y adoptan niños. Uno la hace de papá y el otro de papá. Me imagino, bueno, puede hacerla de mamá. Es un desorden, ¿verdad? Tiene apariencia de piedad. Estamos en los últimos días, hermanos. Desde que hemos dado el estudio que estamos en los últimos días y cómo hay terremotos, esto, el otro, hermanos. Vino el terremoto en Turquía. Ese estudio lo vimos hace poco, allá por mayo, junio. Vino el terremoto en Turquía y ha matado a sus 40,000 personas. Hemos visto el huracán este Floyd, que era 3 veces más grande que el huracán Andrew. Tremendo. Y ha causado la peor catástrofe en el estado de Carolina del Norte. Una catástrofe tremenda por la inundación. Y el Señor tuvo misericordia, porque ese huracán entra en Miami, cabeza directa, y hubiera hecho matazón de gente. Hubiera traído una gran destrucción. El Señor tuvo misericordia. Pero ya hemos visto de que el Señor dice que en los últimos días los hombres serán salvajes. Hemos visto este hombre que entró en la iglesia cristiana en Texas y mató a 7 personas y luego él se suicidó. Estamos viendo todo eso. Estamos en los últimos días, hermanos. Realmente estamos en los últimos días. Vivamos con ese entendimiento. Así que el Señor dice, no, si tú estás robando, no es así nomás la cosa. y si robas 5 bueyes, un buey a pagar 5, y si robas 4, una oveja a pagar 4. Y luego dice, si el ladrón es sorprendido forzando una casa y es herido y muere, no habrá culpabilidad de sangre. En otras palabras, si tú sorprendes a alguien robando y tú te la avientas encima, ¿qué estás haciendo? Y en esa protección de tus bienes lo matas, pues no tienes luz, ¿verdad? Y no te das cuenta de todo lo que está ocurriendo. No hay culpabilidad. En otras palabras, el Señor está diciendo, si tú robas, es a tu riesgo. El robar no está bien. Pero dice, pero si ha salido el sol, habrá culpabilidad de sangre. Ciertamente un ladrón debe hacer restitución. Si no tiene con qué, entonces será vendido por el valor de su robo. En otras palabras, está diciendo, ahora si hay luz de día, tú no puedes matar al ladrón. No es como aquello, ¿verdad?, que tal vez va un ladrón y lo agarras y el ladrón no está ni armado ni nada, y agarra la pistola y tas, tas, tas, tas, lo mata como que es cucaracha. Y dice, Señor, no es así la cosa, es un ser humano, tienes que tener misericordia. ¿Me explico? Si es de matar por matar, no es así la cosa. Tienes que tener misericordia. Eso sí, el ladrón tiene que pagar lo que se llevó, y si no, dice que será vendido por el valor de su robo. Ahí estamos viendo cómo, por eso el Señor había puesto derecho a los amos a ejercer disciplina. Imagina si alguien viene, le robó sus cosas, lo dejó en la calle a uno, y pues no tiene con qué pagar, y viene y se tiene que vender como esclavo, como siervo. Pero una persona con ese carácter, pues lo más seguro es que era 6:30 de la mañana para ir a trabajar los campos y bien dormidito, déjame dormir, le decía el amo, ¿verdad? No me molestes. Pero ya el amo tenía derecho a ejercer disciplina para evitar esos abusos. ¿Entendemos, hermanos? Vemos el propósito del Señor en todo, la ley del Señor con su sabiduría. Ahora dice, si lo que robó sea buey o asno o oveja, es hallado vivo en su posesión, pagará el doble. Vemos la diferencia, que si el que se robaba un buey o una oveja y lo mataba o lo vendía, ya no tenía posibilidad de devolverlo. Y por eso pagaba 5 veces. Pero si no lo había vendido, no lo había matado, entonces no era la infracción tan grande, todavía tenía la oportunidad de devolverlo a su dueño. Y debido a eso solo pagaba el doble, pagaba lo que se había robado más una multa, que era el doble. ¿Entendemos, hermanos? Pero si la persona no solo se la robaba, sino que lo mataba y hacía su barbacoa o se lo vendía a otra persona, entonces ya no había la oportunidad ni siquiera de devolver lo robado. El Señor dice, pues vas a pagar más por tanta maldad. Ahora dice, si alguno deja que un campo o viña sea pastado totalmente y deja suelto su animal para que paste en campo ajeno, hará restitución con lo mejor de su campo y con lo mejor de su viña. En otras palabras, si tú vienes y tienes a tus ovejas y todo, y las ovejas van y se acaban todos tus granos, todo el campo, todo lo que tienes, y de ahí se van a comer triguito y cebada y todo lo del campo vecino, dice el Señor, te va a ir mal porque vas a tener que pagar con lo mejor de tu campo, con lo que se comieron las ovejas. El Señor estaba diciendo, no puedes decir, ¿qué pasó? Tiene que haber justicia. Dice, si estalla un incendio y se extiende a los espinos, de modo que las mieses amontonadas o en pie, o el campo mismo se consuman, el que encendió el fuego ciertamente hará restitución. Vemos una vez más que el siervo del Señor no puede ser descuidado. Si viene y arma su fogata, cuando ya el trigo está seco, cuando ya está todo el campo seco, ¿verdad? No está ni verde. Y armas un gran incendio, pues tú pagas y restituyes. Está diciendo, el pueblo del Señor debe ser un pueblo responsable. Si alguno da a su vecino dinero o cosas a guardar, hermano, y el niño no nace con un espíritu responsable, por eso los padres tenemos la obligación y la responsabilidad de hacer y de establecer y de dirigir nuestros hijos en un carácter y un comportamiento responsable y disciplinado. Un niño no tiene disciplina si no les enseñamos disciplina, hermanos. Esa es la responsabilidad del cristiano. No dar a los niños todos salvajes, tenemos que guiarlos en la disciplina del Señor. Si alguno da a su vecino dinero o cosas a guardar y son hurtados de la casa de este, el ladrón, si es hallado, pagará el doble. En otras palabras, si te vas de viaje y dices, bueno, me voy a ir de viaje, pero cuídame estos $3,000. Pues lo haces a tu riesgo, porque si se meten en la casa de tu vecino y se robaron los $3,000, si hallan al ladrón, el ladrón paga el doble, paga $6,000. Pero si no es hallado el ladrón, entonces el dueño de la casa se presentará ante los jueces para determinar si él metió la mano en la propiedad de su vecino. En otras palabras, si no hallaron al ladrón, pues lo único que hacen es traer a las personas, ¿verdad?, ante los jueces. No tomaba justicia a la persona afectada, sino que los traía ante los jueces para que hubiera una justicia cabal, no una justicia ya con cierta animosidad, pero una justicia recta. Y pues el juez tenía que decidir en base a la información que recibía. En toda clase de fraude, ya se trate de buey, de asno, de oveja, de ropa o de cualquier cosa perdida de la cual se pueda decir, esto es, en otras palabras, cualquier cosa que se robe, algo objetivo, la causa de ambos se llevará ante los jueces y aquel a quien los jueces declaren culpable pagará el doble a su vecino, en toda situación donde hubiera un robo. Eso era para evitar, hermano, abusos. Imagínense si alguien venía y decía, te doy $3,000 porque me voy de viaje. Y uno viene de viaje, fíjate que me lo robaron. Y al ratito vemos un carrito nuevo en el garaje. ¿Cómo es así? Hay que llevarlo a los jueces. Nos reímos, pero es cierto, hermanos. Sabemos que en el mundo real así son las cosas. Si alguno da a su vecino un asno, un buey, una oveja o cualquier otro animal para ser guardado y muere o sufre daño o fuera robado sin que nadie lo vea, los dos darán juramento delante de Jehová de que no metieron la mano en la propiedad de su vecino y el dueño lo aceptará y el otro no hará restitución. En otras palabras, si alguien viene y le da a su vecino, mira, cuídame mi buey, me voy de viaje. Y luego se lo roban, pues lo hiciste bajo riesgo, ¿verdad? Ahora, pues no hayan el buey, nadie se dio cuenta, pues hacen juramento delante del Señor. Ahora, ¿podía la gente escapar la ley? Nos damos cuenta, porque podía venir alguien, robarse el buey, venderlo, nadie se dio cuenta. Pero sabes, Dios se dio cuenta. Y si no pagas en este mundo, lo pagas en el otro. Pero lo pagas. Mejor pagarlo en este que en el otro. Pero si en verdad el animal le ha sido robado, hará restitución al dueño. Si ha sido despedazado, que lo traiga como prueba, no hará restitución por lo que ha sido despedazado. En otras palabras, le prestaste una oveja a tu vecino. Mira, cuídame mis ovejitas. Y vino un lobo y se despedazó a una de las ovejas. No puedes venir a tu vecino, me la paga. Pues el vecino te hizo el favor. Si alguno pide prestado un animal a su vecino y el animal sufre daño o muere en ausencia de su dueño, hará completa restitución. En otras palabras, si tú vienes y ahora vemos que el caso donde uno dice, mira, préstame este buey, necesito arar en el campo, préstame el buey. Y el dueño pues con bondad dice, te lo presto, pero se te muere el buey, pues tienes que pagárselo al dueño, porque el dueño no era su deseo prestártelo, pero lo prestó para hacerte un servicio. Ahora, si se te muere el buey, tienes responsabilidad ante su dueño. Vemos la justicia del Señor, hermanos. Hermano, para algunos esto tal vez será aburrido, pero para mí es una bendición. Yo leo esto y me gozo, me deleito. Alguien dice, el Antiguo Testamento es aburrido. No es aburrido, veo la justicia del Señor, veo los escenarios, veo la malicia del hombre, cómo el hombre puede tratar de salir y cómo el Señor dice, no, vamos a hacerlo de esta manera para que no te salgas con la tuya. Vamos a tener orden en la sociedad. Mi pueblo de Dios es un pueblo de orden. Pero siempre alguien podía salirse con las suyas, pero solo era temporalmente. Porque el Señor todo lo ve. El Señor pone sus leyes para enseñar cuál es la justicia de Dios, pero si tu corazón es rebelde, tu corazón va a salirse por las suyas, pero que no te salgas con las tuyas. Porque es mejor que el Señor se salga con las suyas. Ahora dice, si el dueño está presente, no hará restitución. Si es alquilado, solamente pagará el alquiler. Si el dueño está presente, no hará restitución. Si alguien dice, préstame el buey para arar, y ahí está el dueño presente, y no dice nada, y de repente el buey se vino para abajo, o se mató, y el dueño estaba presente. Pues ya no tienes que hacerle nada al dueño, porque él estaba responsable también de lo que estaba ocurriendo. Vemos toda la justicia del Señor, hermanos. Sí, mis hermanos. Vamos a dejarlo ahí, hermano, pero no quiero parar sin antes hacer una meditación. Vimos de que Jesús, siendo rey, se hizo siervo. ¿Cierto, mis hermanos? Jesús, siendo rey, se hizo siervo y vino a servir. Y ese es el ejemplo que debemos seguir. Esa es la vida que debemos vivir, una vida de servicio hacia otros. Ahora nosotros queremos vivir para nosotros. Ese es el carácter humano, esa es la naturaleza humana, vivir para el yo. Estaba leyendo un libro que escribió Oswald Sanders, buenísimo, muy bueno. Y pues no escribe algo nuevo, pero a veces pone palabras y uno las lee y dice interesante la manera en que expresa sus pensamientos, pero vienen de las Escrituras. Y es este libro que estaba leyendo, dice, nosotros, hijos de Adán, queremos ser grandes. Y él entonces se hizo pequeño. Nosotros no nos inclinamos. Entonces él se humilló a sí mismo. Nosotros queremos andar gobernando. Él vino a servir. Eso es lo que hizo el Señor. Él siendo rey se hizo esclavo, se hizo siervo. El mundo nos anima a tener esa tendencia de buscar a ser grandes. No dice, no es malo querer llenar todo el potencial para el cual hemos sido creados. Pero eso es muy distinto, hermanos, a querer ser grande de acuerdo a los ojos del mundo. De acuerdo a los ojos del mundo, el ser grande es estar encima de los demás. ¿Entendemos? Y eso es distinto. Eso no consiste en llenar tu potencial. ¿Qué tiene que ver los demás con tu potencial? Tu potencial es ser lo que el Señor te ha creado para que seas. Actuar de la manera y en la totalidad con que Dios te ha creado. No tiene nada que ver con estar encima de tu prójimo y ponerle el pie encima y decir, yo estoy arriba. Yo ya llegué. El mundo admira a aquellos que están por encima de los demás, que buscan ser servidos, que tienen gran poder sobre la vida de los demás, que buscan ser admirados, ser apreciados como que si fueran los únicos que valen y como que los demás ya no valen tanto. Pero el Señor dice, no busques eso. Jeremías le dijo a su escriba, a Baruch, buscas para ti grandes cosas, no las busques. Buscas para ti grandes cosas, no las busques. Busca grandes cosas para el Señor, pero no para ti. En Mateo 20, 25 al 28 leemos que Jesús, llamando junto a los discípulos, dijo, ¿sabéis que los gobernantes de los gentiles se enseñorean de ellos y que los grandes ejercen autoridad sobre ellos? No ha de ser así entre vosotros, sino que el que quiere entre vosotros llegar a ser grande será vuestro servidor. En otras palabras, ¿cómo eres grande? ¿Cómo cumples todo para lo cual has sido creado? ¿Sabes en dónde cumples tu potencial? Cuando vives y actúas y eres de acuerdo a la imagen de Jesucristo. Y nuestro Señor Jesucristo es amor y es servicio a los demás. Por eso dijo de que el que quiera llegar a ser grande será vuestro servidor. Y el que quiere entre vosotros ser el primero será vuestro siervo. Así como el Hijo del Hombre no vino para ser servido, sino para servir y dar su vida en rescate por muchos. Entendamos que el Señor Jesucristo no se dejó manipular. Y el Señor Jesucristo ejerció su autoridad. ¿Por qué la ejerció? El Señor Jesucristo mandó a los discípulos a hacer ciertas cosas. El Señor Jesucristo habló con autoridad. El Señor Jesucristo no se dejó manipular por las personas que lo querían manipular, pero todo lo que hizo fue una obra de servicio a los demás. Iba en la noche a orar al Monte de los Olivos y pasaba desvelado orando por su pueblo. Su pasión y su vida era entregar su vida a los demás. Y el Señor dijo, y leímos de que el esclavo no estaba por encima de su dueño, y el Señor mismo dijo, un discípulo no está por encima del maestro, ni un siervo por encima de su señor. Entonces, si el Señor siendo rey vino y se hizo siervo, ¿quiénes somos nosotros para querer ser servidos? Nosotros no estamos por encima, ni somos más que nuestro Señor. No olvidemos las palabras del Señor que resumen la motivación y esencia de nuestro llamado. En Juan el Señor dice, este es mi mandamiento, que os améis los unos a los otros, así como yo os he amado. Esa debe ser la motivación del servicio. Amor. Examinemos, porque podemos empezar con buena motivación y terminar con mala motivación. Examinemos nuestro corazón, ¿qué motiva nuestro servicio? El Señor dice, en esto conocemos el amor, en que Él puso su vida por nosotros, también nosotros debemos poner nuestras vidas por los demás. Esa es la esencia del servicio, amor a los demás, muerte al yo. Y el muerte al yo es dolorosa. El muerte al yo es dolorosa. Les invito, hermanos, a que juntos le pidamos al Señor, le damos gracias que somos libres del pecado, pero ahora vivamos como siervos de Jesús, siervos del amor, siervos de amor. Sirvamos no con amargura, hermanos, no murmurando, pero con alegría y con gozo, como el siervo que está tan feliz que va donde su amo y le dice, ¿sabes? Tengo comida, tengo trabajo, tengo mujer, tengo hijos, no me quiero ir de aquí. ¿Por qué no me horadas la oreja? Quiero ser siervo tuyo para siempre. Solo que no vaya a horadarse su oreja, porque lo que es importante no es nuestra seña externa, sino un corazón realmente rendido a los pies de Cristo. Que nuestra prueba no sea externa, o en los stickers que ponemos en nuestro carro, o en los mensajes que ponemos en la camiseta. Yo a veces veo hermanos, ¿verdad?, con stickers, y no tiene nada malo que tengan stickers, ¿verdad?, en el carro, yo creo que está bien. Pero a veces me siento muy tentado a pegarles una gran pitazón y hacerle caras a ver si me empiezan a insultar. Porque si me empiezan a insultar, entonces les voy a decir, ¿dónde está tu cristianismo? Si tiene un sticker en el carro, hermano, tiene triple responsabilidad de asegurarse. Tiene triple responsabilidad de asegurarse porque le anda diciendo a todo el mundo, yo soy siervo del Dios vivo y mejor no dé mal ejemplo. Ya de por sí en el trabajo, cuando saben que somos cristianos, nos andan mirando, nos andan analizando. Y si no, nos lavamos los dientes que no eres cristiano. Hermano, no tiene nada malo tener un sticker. Yo tengo un sticker de Harvest en el carro. Pero no lo lleno de muchos, porque no va a ser que pase por el carro y me enoje cuando pasan por encima. Y vamos a orar y vamos a meditar en la Santa Cena. Padre, te damos gracias, Señor, que podemos reírnos y no establecer una ley más, Señor, no stickers, esa no es la ley, pero gozarnos, Señor, y entender, Padre, que todos necesitamos de tu gracia y de tu misericordia, Padre. Ayúdanos, Señor, a dar esa vida, Padre, de servicio. Ayúdanos a servirte, Señor, con alegría. Fortalécenos, Señor, somos un pueblo que se cansa, Padre. Porque, Señor, tu mismo Hijo Jesucristo se cansaba, Señor. Y gracias porque tú, Señor, estás de intercesor nuestro a la derecha del Padre. Entiendes lo frágil que somos, Señor. Y nos amas, Padre. Gracias por permitirnos leer tu palabra, Señor. Y leerla no como algo aburrido, sino gozarnos. Y gozarnos, y gozarnos, Señor. Y luego darte gracias de que no estamos bajo ley, sino bajo gracia. Porque sabemos que quebrantamos la ley, pero también nos gozamos en la ley porque sabemos que la ley es buena. Lo que no es bueno somos nosotros, Señor. Pero gracias que podemos nacer de nuevo y nos das un nuevo corazón para caminar en justicia y en rectitud. Padre, yo te ruego que este pueblo que aquí está presente camine en justicia y en rectitud, Señor. Que caminemos en santidad y en amor, en servicio al Señor. Todo esto te lo pedimos, Señor, en nombre de Cristo Jesús.

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Hermanos, a veces en momentos de dolor, de tristeza, de ansiedad, de soledad, de enfermedad, dudamos de nuestro Señor y perdemos la fe. Pero nuestro Señor nunca nos abandona. Él siempre está a nuestro lado. No dudes, no pierdas esa conexión con Dios. Hombre, no seas de

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0: ¿Sabe usted cuán importantes son las relaciones en un matrimonio para Dios? Escuchemos qué tiene que decir el doctor Adrian Rogers al respecto.
1: Permítame hacer una pregunta a esposos y esposas. ¿Fueron ustedes casados por un juez de paz? ¿O por el secretario de guerra? Veamos 1 de Pedro 3:7. Vosotros, maridos, igualmente vivid con ella sabiamente, dando honor a la mujer como a vaso más frágil y como a coherederas de la gracia de la vida, para que vuestras oraciones no tengan estorbo. La clase de relación que usted mantenga con su cónyuge puede ser la razón de que sus oraciones no sean contestadas. Recuerde que si no aprendemos a perdonar a los otros, Dios no nos perdonará a nosotros. Y eso no lo digo yo. Lo dice Dios mismo en su palabra.
0: A veces pedimos y nuestra oración no es contestada. ¿Por qué? La respuesta es simple. Porque hay pecado en nuestra vida. Veamos Isaías 59:2. Pero vuestras iniquidades han hecho división entre vosotros y vuestro Dios, y vuestros pecados han hecho ocultar de vosotros su rostro para no oír. En el programa de hoy, el doctor Adrian Rogers, en la voz del pastor Len de Janón, terminará de responder varias preguntas relacionadas con la oración.
1: ¿Qué es lo que dijo Moisés de acuerdo al relato de Números capítulo 11, los versos del 11 al 15? Señor, si me amas, mátame. Si he hallado gracia delante de tus ojos, por favor, Señor, mátame. Esa fue su oración. Eso es lo que Moisés le pidió a Dios, que le quitará la vida. ¿Contestó Dios esa oración? No. Dios sabía que Moisés estaba sumamente presionado y no era el primer caso de estrés en la Biblia. Moisés estaba preocupado por sí mismo. Estaba sintiendo el síndrome de la autocomiseración. Algunas veces pedimos a Dios cosas equivocadas y es por eso que Dios no nos contesta. Y debemos agradecerle por eso. Ahora veamos Mateo 20, en los versos del 20 al 22. Entonces se le acercó la madre de los hijos de Zebedeo con sus hijos, postrándose ante él y pidiéndole algo. Él le dijo, ¿qué quieres? Ella le dijo, ordena que en tu reino se sienten estos dos hijos míos, el uno a tu derecha y el otro a tu izquierda. Entonces Jesús respondiendo dijo, no sabéis lo que pedís. ¿Podéis beber del vaso que yo he de beber y ser bautizados con el bautizo que yo soy bautizado? Y ellos le dijeron, podemos. Pero ellos, Santiago y Juan, ni sabían ni podían. Ahora, note que el pedido para estar a la izquierda y a la derecha de Jesús en su reino no provino de ellos, sino de su madre. Y como toda buena madre, ella quería lo mejor de lo mejor para sus hijos. Y claro, muchas veces un amor ciego nos puede llevar a cometer actos egoístas. Muchas veces pedimos a Dios cosas que pensamos son buenas y correctas, pero sencillamente no lo sabemos. Esa es la razón por la que el Espíritu Santo tiene que interceder con gemidos que no pueden ser expresados. A veces pedimos y nuestra oración no es contestada. ¿Por qué? La respuesta es simple. Porque hay pecado en nuestra vida. Veamos Isaías 59:2. Pero vuestras iniquidades han hecho división entre vosotros y vuestro Dios, y vuestros pecados han hecho ocultar de vosotros su rostro para no oír. Salmo 66:18. Si en mi corazón hubiese yo mirado a la iniquidad, el Señor no me habría escuchado. Note que el salmista no dice, si he pecado, el Señor no me escuchará. Pero aún la inclinación del corazón hacia lo malo ya es pecado. Y Dios no nos escuchará. Si Dios contestara la oración de una persona que tiene iniquidad en su corazón, ¿sabe lo que Dios estaría haciendo? Animándonos a pecar. La razón por qué algunos no reciben contestación a sus oraciones no es porque piden lo que no deben pedir, sino porque hay pecado en sus vidas, pero no quieren reconocer la existencia de ese pecado. ¿Qué acerca de su hogar? Esposos y esposas, ¿fueron ustedes casados por un juez de paz o por el secretario de guerra? Veamos 1 Pedro 3:7. Vosotros, maridos, igualmente, vivid con ella sabiamente, dando honor a la mujer como a vaso más frágil y como a coherederas de la gracia de la vida, para que vuestras oraciones no tengan estorbo. La clase de relación que usted mantenga con su cónyuge puede ser la razón de que sus oraciones no sean contestadas. Recuerde que si no aprendemos a perdonar a otros, Dios no nos perdonará a nosotros. A veces me preguntan, pastor, ¿cambia la oración la mente de Dios? Esta es una pregunta muy importante. Con claridad siempre respondo, no, la oración no cambia la mente de Dios. La oración no es para vencer la resistencia de Dios. La oración es para conocer y obedecer la voluntad de Dios. Veamos lo que dice 1 Juan 5:14. Y esta es la confianza que tenemos en Él, que si pedimos alguna cosa conforme a su voluntad, Él nos oye. La única cosa que está fuera del alcance de la oración es aquella que está fuera de la voluntad de Dios. Dios no cambia. Usted no puede cambiar a Dios con sus oraciones, ni yo con las mías. ¿Por qué? Vamos a 1 Samuel 15:29. Además, el que es la gloria de Israel no mentirá, ni se arrepentirá, porque no es hombre para que se arrepienta. Esto significa que Dios nunca cambia, y en Malaquías 3:6 leemos, porque yo, Jehová, no cambio. Cuando oramos, Dios hará cosas que no las hará si es que no oramos. Pero aunque nuestra oración no cambia a Dios ni su carácter, sí afecta lo que Dios hace. La Biblia claramente dice que no tenemos porque no pedimos. Pastor, ¿qué debemos hacer si nuestras oraciones no son contestadas? Si ese es su caso, pues siga orando. Persista en la oración. El profeta Daniel había estado orando por algo por 3 semanas. Escuchaba Dios las oraciones de Daniel. Veamos lo que nos dice Daniel 10:12. Entonces me dijo, Daniel, no temas, porque desde el primer día que dispusiste tu corazón a entender y a humillarte en la presencia de tu Dios, fueron oídas tus palabras, y a causa de tus palabras yo he venido. Un ángel vino como una respuesta para Daniel, quien estuvo orando por 21 días. Parecía que Dios no estaba haciendo nada. Ahora este pasaje bíblico es intrigante y enigmático. Se está desarrollando una guerra cósmica entre los ángeles de Dios y los espíritus demoníacos. Y el ángel viene y dice, tus oraciones fueron escuchadas cuando empezaste a orar hace 3 semanas. O sea que Daniel, por 3 semanas, estuvo orando persistentemente. Veamos rápidamente Lucas 18:1. También les refirió Jesús una parábola sobre la necesidad de orar siempre y no desmayar. Amigo, hay un tiempo en que debemos persistir en la oración, así como hay un tiempo en que debemos desistir de orar. Un buen ejemplo es el apóstol Pablo, quien oró 3 veces especialmente por algo. No significa que 3 veces pidió al Señor que lo haga, sino que tuvo 3 períodos específicos de oración acerca del aguijón en la carne. Y aunque Dios no le quitó ese aguijón en la carne, sí le contestó la oración, aunque de diferente manera. Veamos 2 Corintios 12:9. Y me ha dicho, bástate mi gracia, porque mi poder se perfecciona en la debilidad. ¿Cuál fue la reacción de Pablo? Por tanto, de buena gana me gloriaré más bien en mis debilidades para que repose sobre mí el poder de Cristo. Pablo no dijo, Lo que no puede ser curado debe ser soportado. Él dijo, me gloriaré en esto y agradeceré a Dios por esto. Dios no le concedió a Pablo lo que pidió, pero le dio algo diferente. Así que las demoras no son necesariamente negaciones, y si Dios le niega algo, no significa que está restringiendo su amor, sencillamente significa que le dará algo mejor. Otra pregunta muy frecuente es, ¿debemos esperar milagros cuando oramos? Permítame decir que no debemos adquirir el hábito de decir que Dios no lo puede hacer. La única cosa que Dios no puede hacer es pecar, mentir o negarse a sí mismo. Veamos Jeremías 32:17. Oh Señor Jehová, he aquí que tú hiciste el cielo y la tierra con tu gran poder y con tu brazo extendido. Ni hay nada que sea difícil para ti. Dios es un Dios de milagros, y en cierto sentido, toda oración contestada es un milagro, porque lo sobrenatural se mueve en lo natural. Pero hay otra clase de milagros, milagros en la naturaleza, como cuando Dios cambia el agua en vino, y cura cánceres, y da vista a los ciegos, y todas esas cosas. ¿Creo yo que Dios hace esas cosas? Ciertísimamente. Pero estas no son cosas normativas. Usted va a encontrar que en tiempos bíblicos los milagros se dieron en grupos y tuvieron ciertas cosas en común. Trajeron gloria a Dios y no a los hombres. Validaron las demandas o la identidad de Dios y promovieron la obra de Dios en forma muy significativa. Dios es un Dios de poder y un Dios de milagros. Y si Dios tiene un milagro para usted, le dará un milagro de fe. Y aunque no hago de lado los milagros, sí debo decir que no son normativos. Desde mi punto de vista muy personal, si Dios nos da el milagro más extraordinario, que es el perdón de nuestros pecados, la salvación y la vida eterna, ¿qué otro milagro podría ser más grande que este? Pastor Rogers, ¿pueden nuestras oraciones pasar por encima de la voluntad de otra persona? No, de ninguna manera. Dios le ha dado al hombre libre albedrío y Dios nunca forzará la voluntad del hombre. Aunque algunos pseudoteólogos dicen que sí. Yo personalmente no lo creo. Veamos Apocalipsis 22:17. Y el espíritu y la esposa dicen, ven. Y el que oye diga, ven. Y el que tiene sed, venga. Y el que quiera, tome del agua de la vida gratuitamente. Dios le ha dado a usted voluntad, y usted, en uso de su libre voluntad, puede decir sí o no. Es un dudoso privilegio el que usted tiene. Las personas deben aceptar a Dios por sí mismas. Si usted tiene familiares o amigos no salvos, usted puede orar por ellos, pero no puede forzar su voluntad sobre ellos. ¿Por qué oramos por ellos? Porque estamos en una guerra espiritual. Y por medio de la oración podemos enfrentar el poder de las tinieblas y pedimos la influencia de Dios en la vida de aquellos por quienes oramos. En el capítulo 17 de Mateo, los versos del 14 al 21, relatan la historia de un muchacho lunático. El padre había llevado a su hijo enfermo a los apóstoles, pero ellos no lo habían podido sanar. Por eso ahora buscan la ayuda de Jesús. En el verso 18 leemos, y reprendió Jesús al demonio, el cual salió del muchacho, y éste quedó sano desde aquella hora. Jesús trabajó en forma soberana y externa sobre ese muchacho. Cuando los discípulos le preguntaron a Jesús por qué ellos no habían podido curar al joven, Jesús les dijo, por vuestra poca fe. Porque de cierto os digo que si tuvierais fe como un grano de mostaza, diréis a este monte, pásate de aquí allá y se pasará, y nada os será imposible. Pero este género no sale sino con ayuno y oración. Ahora, este no es un caso en que se forzó la voluntad del muchacho, sino que se le liberó de la posesión del demonio. Cuando oramos, no es que nuestra oración forza a la gente por la cual oramos a ser salva, sino que les quita la ceguera espiritual de sus ojos. Cada persona debe recibir a Cristo. Si Dios a la fuerza salvara a una persona, tendría que forzosamente salvar a todos los seres humanos sobre la faz de la tierra. Un amor a la fuerza es una contradicción de términos. Dios libera a la gente para que sea salva. Alguna vez alguien me preguntó, ¿tiene Dios hijos favoritos cuyas oraciones sí escucha? Bien, esta pregunta me hace acordar de una vez que estuve en un avión. Un pasajero me reconoció y dijo, oh, pastor, estoy tan contento de que esté en este avión. Ahora sé que tendremos un vuelo seguro. Algunas veces me dicen, pastor, ore por mí. Sé que Dios escucha sus oraciones. Y eso es como decir que Dios tiene hijos favoritos. Dios no hace acepción de personas. El Salmo 65:2 dice, tú oyes la oración. A ti vendrá toda carne. Amigo, Dios escuchará su oración de la misma manera en que escucha mis oraciones o las de Billy Graham o de cualquier otro creyente. Ahora, si tengo una necesidad de oración, hay ciertas personas a las que pido se unan conmigo en oración. Esas personas son más íntimas conmigo y es bueno tener amigos íntimos. Estoy seguro que usted también los tiene, ¿verdad? Dios tiene intimidad con sus hijos, pero Dios no tiene hijos favoritos. Y todos quienes conocen y aman al Señor Jesucristo pueden orar sin excepción de personas. Finalmente, una pregunta muy frecuente es, ¿cómo puedo conocer la voluntad de Dios en oración? Bien, recuerde lo que ya dije, nada está fuera del alcance de la oración, sino aquello que está fuera de la voluntad de Dios. Veamos 1 de Juan 5, versos 14 y 15. Y esta es la confianza que tenemos en Él, que si pedimos alguna cosa conforme a su voluntad, Él nos oye. Y si sabemos que Él nos oye en cualquier cosa que pidamos, sabemos que tenemos las peticiones que le hayamos hecho. ¿Quiere conocer la voluntad de Dios en oración? La oración triunfante es la oración que sale de un corazón rendido a la voluntad de Dios. Una de las grandes lecciones que he aprendido y que sigo aprendiendo acerca de la oración es que la oración que llega al cielo es la oración que comienza en el cielo. Lo que nosotros hacemos es cerrar el circuito. ¿Cómo conocer la voluntad de Dios? La voluntad de Dios es lo que usted quisiera tener si supiera todo desde el punto de vista de Dios. ¿Cuál es el secreto o la clave? Veamos Juan 15:7. Si permanecéis en mí y mis palabras permanecen en vosotros, pedid todo lo que queréis y os será hecho. Cuando Cristo vino a vivir en nosotros, eso es unión. Y cuando tenemos compañerismo con el Dios que habita en nosotros, eso es comunión. Y para mantener esa comunión debemos permanecer en Él. Por eso Jesús usó la analogía de la vid y los pámpanos. Los pámpanos reciben el alimento, la vida misma de la vid. Usted permanece en él, y su palabra permanece en usted. La fe viene por el oír, y el oír por la palabra de Dios. Y usted descubrirá que Dios guiará sus oraciones, y se encontrará orando en la voluntad de Dios. Pero no espere tener todas las respuestas para sus preguntas acerca de orar. Usted no necesita entender de electricidad para beneficiarse de la luz, ¿verdad? El mayor privilegio que tenemos como creyentes es la oración, pero también los fracasos más grandes los experimentamos en nuestra vida de oración. Pablo dice en Filipenses 4:6, por nada estéis afanosos, si no sean conocidas vuestras peticiones delante de Dios en toda oración y ruego, con acción de gracias. Las respuestas contestadas son para los hijos de Dios. Usted no puede orar en el nombre de Jesús, si es que no es un creyente. Y aunque Dios puede escuchar las oraciones de una persona no salva, no ha prometido hacerlo. Ser un hijo de Dios significa haber recibido a Cristo como su Salvador y Señor en forma personal. Si usted todavía no es salvo, no quisiera hacerlo ahora mismo. Diga conmigo la siguiente oración. Querido Dios, soy un pecador y estoy perdido. necesito y quiero ser salvo. Señor Jesús, tú prometiste salvarme si confiaba en ti. Confío en ti desde este mismo instante. Creo que eres el Hijo de Dios, que pagaste por mis pecados, derramando tu sangre en la cruz. Creo que resucitaste de entre los muertos. Y ahora por fe te recibo en mi corazón y te entrego mi vida. Sálvame y comienza a hacerme la clase de persona que tú quieres que sea. Y ayúdame a nunca avergonzarme de ti. Lo pido en tu nombre. Amén. Si usted en forma sincera, con profunda fe y convicción, hizo esa decisión de recibir a Cristo como su Salvador y Señor, estoy seguro que sentirá un gozo indescriptible en su corazón. Y nosotros anhelamos ser parte de ese gozo. Por lo tanto, le invito a que nos escriba contándonos al respecto, y así tendremos también la oportunidad y el privilegio de orar por usted.
2: Quizás al escuchar este mensaje, sabe que la oración no es la mayor disciplina en su vida. No permita que sea así. Hable con Dios. Comuníquese con Él ahora mismo. Ponga en práctica el superior privilegio que posee. Y permita que Dios trabaje en su corazón hoy al expresarle su petición a su Padre Celestial. 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
2: Hoy sí tengo en mis manos una carta que es de interés para todo el mundo. Dice esta mujer: señor Palau, mi esposo es sumamente celoso. Debido a los celos que constantemente me demuestra, me insulta y me maltrata, y yo creo que sin motivo. Señor Palau, ya estoy aburrida de esta vida, y francamente, en vez de amarlo, ahora lo odio a mi esposo. ¿Qué puedo hacer? ¿Cómo me libro de este hombre o cómo le cambio los celos, señor Palau? Ah, mi estimada señora, su carta es de interés internacional, se lo aseguro, porque usted no está sola bajo ningún punto de vista. En todo nuestro continente hay miles de hombres que celan a su mujer, aparentemente sin causa, y mujeres que viven con esta intolerancia. Primero, qué terrible mal son los celos. Los celos son una obra de lo peor en el ser humano, son obras de la carne, dice la Biblia. Y el hombre o la mujer que tienen celos, celos que son sin fundamento, por cierto, es una persona que está en mal estado espiritual y con peligro psicológico a la vez que espiritual. Segundo, señora, yo le pregunto, ¿usted no le habrá dado razón de ser celoso a su marido? Hágase esta pregunta con sinceridad, señora. Su carta me parece sincera, pero a veces un poquito fuerte, ¿eh? Me parece que usted es de carácter muy fuerte. Primero, ¿usted le ha dado razón a su marido por su manera de vestir, de que él sea celoso? ¿Usted usa ropas que a él no le agradan o que son un poquito demasiado llamativas en el sentido sensual para otros hombres? A lo mejor por eso su marido le tiene celos. Segundo, su conducta con otros hombres, señora, su manera de hablarles, su manera de mover su cuerpo y de comportarse con el sexo opuesto, ¿es de agrado de su marido? ¿O su marido le ha reprendido alguna vez o le ha indicado que él se siente molesto? A lo mejor usted, consciente o inconscientemente, le da razón a él de ser celoso. Tercero, señora, cuando van a alguna fiesta social, aunque sea en la iglesia, aunque yo no sé si usted es mujer de iglesia, pero su conducta con los demás hombres es tal que su marido no tiene por qué sospechar. Ojalá que así sea, pero analice su corazón, señora. Incluso pídale a su madre o a alguna hermana suya o a quien sea, a él mismo, dígale: querido, es que yo te he dado razón para que me celes. ¿No te gusta la forma en que me he visto o cómo hablo a otros hombres? ¿O qué es lo que te hace sospechar de mis celos? En tercer lugar, señora, usted dice que ahora lo odia en vez de amarlo. Mire, muéstrele un amor extraordinario a su marido. Cuando él está de buen humor, cuando está lleno de amor, de cariño, de ternura, ¿por qué no le habla en sus buenos ratos y le explica su deseo de complacerle a él y de quitar toda posible barrera entre usted y él? Cuarto, señora, sométase usted a Cristo. Yo creo que usted, mi estimada señora, puede encontrar un cambio en su corazón y, consecuentemente, en su hogar, si usted le abre su vida a Cristo, el Hijo de Dios. Yo me temo que usted es una mujer que todavía no se ha encontrado con Dios. El tono de su carta me implica a mí que usted no conoce a Dios en forma personal. Señora, ábrale su vida y su corazón a Cristo. Él va a quitar muchos de los problemas de su hogar y de su vida. No es que la vida se vuelva un sueño ni un cielo, pero empieza a cambiar. Y le vamos a escribir, por cierto, con más detalles.
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2: Pues bien, gracias por acompañarnos. Apenas estamos empezando una nueva serie para este mes de junio, titulada La Llegada de la Edad de Oro. Hoy consideramos la segunda parte del segundo mensaje de esta serie y continuamos estudiando lo que la Biblia dice respecto a Jerusalén, la ciudad de oro. Así que tenga su Biblia a mano, papel y lápiz para tomar notas y un corazón abierto para recibir las enseñanzas que Dios quiere darle al considerar las enseñanzas de la Biblia sobre la ciudad de oro. Como recursos adicionales para esta serie, tenemos disponible para usted el libro que lleva el mismo título, La Llegada de la Edad de Oro. También usted puede ordenar la guía de estudio, que además de un resumen de la lección, tiene una sección de preguntas para aplicación personal y luego otra sección de preguntas para aplicación en grupo. 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Ahora pasemos a nuestro tema. Este es el tema que estamos considerando, la Ciudad de Oro.

¿Cuántas veces quise juntar a tus hijos como la gallina junta sus pollitos debajo de sus alas y no quisiste? Aun cuando Jesús murió en Jerusalén, no olviden también que Él resucitó allí y un día va a volver. Y el primer lugar en donde se posará las plantas de sus pies será el Monte de los Olivos, en el lado oriental de la Ciudad de Oro. Lo que voy a decirles ahora es información en cuanto a Jerusalén, que, para ser sincero, no sabía con detalles sino cuando empecé a estudiar para este mensaje. Es interesante que todo puede constar en las Escrituras, y uno sabe un poco de eso, pero no lo entiende. Si uno no dedica tiempo para hurgar, no puede figurarse lo que significa. Así que Jerusalén es una ciudad en conflicto, una ciudad elegida, una ciudad que Cristo ama, pero también será una ciudad cambiada. Eso nos lleva a la Edad de Oro, el milenio, que es lo que estamos estudiando en esta serie. Tres cosas van a suceder en Jerusalén cuando los pies de Jesús se posen sobre el Monte de los Olivos. Primero, cuando Él vuelva y sus pies toquen el suelo, tendrá lugar un asombroso terremoto. Esto se dice varias veces en la Biblia, y estos son algunos versículos. Zacarías capítulo 14, versículo 4, dice: sus pies se posarán aquel día en el Monte de los Olivos, que está frente a Jerusalén, al oriente, y el Monte de los Olivos se hendirá por el medio. El Monte de los Olivos es una cresta de como 4 kilómetros de largo al oriente de Jerusalén. Cada vez que llevo un grupo a la Tierra Santa, nos detenemos en el Monte de los Olivos y miramos hacia el Valle del Cedrón y los muros dorados que rodean la antigua ciudad. Es uno de los sitios más hermosos de todo el mundo y es un panorama que impresiona. Cuando uno está en el Monte de los Olivos y mira a Jerusalén al frente. Pero un terremoto no es todo lo que va a suceder. Ese terremoto formará una ruta de escape para los judíos en Jerusalén, que tendrán que salir de la ciudad, y también será un lugar de grandes aluviones. Surgirán de los acuíferos subterráneos y formarán un río. Así que capte este cuadro. Jesús vuelve, sus pies se posan sobre el Monte de los Olivos, el monte se parte en dos, y en la brecha que se abre, el agua empieza a surgir de gigantescos manantiales de agua. Zacarías 14, versículo 8 nos dice: en aquel día brotarán aguas vivas de Jerusalén, una mitad hacia el mar oriental y la otra mitad hacia el mar occidental. Será lo mismo en verano que en invierno. En otras palabras, el río se dividirá en algún punto al sur de Jerusalén. La mitad correrá hacia el mar Mediterráneo y la otra mitad hacia el mar muerto, en donde transformará el mar muerto de un mar muerto a un mar con vida. Si alguna vez ha ido a Israel y al Mar Muerto, sabe que es el punto más bajo de la tierra. El Mar Muerto se llama así porque nada vive allí. En verdad, nada vive en el Mar Muerto. Algo favorito que las personas hacen cuando van a Israel y van al Mar Muerto, descubren que pueden flotar en sus aguas, aunque jamás hayan nadado en su vida. Así que, si usted alguna vez ha pensado que sería algo muy bueno poder flotar en el agua, puede ir a Israel y al Mar Muerto. Todo lo que tiene que hacer es meterse al agua y acostarse, y usted simplemente flotará. El agua lo sostendrá. Hay unos pocos insectos microscópicos que viven en el mar, pero eso es todo. Pero la Biblia dice que cuando Jesús vuelve a Jerusalén y se posa sobre el Monte de los Olivos, habrá un terremoto que dividirá el monte, y el río correrá al Mediterráneo hacia el oeste y al Mar Muerto hacia el oriente. Y cuando el río de Jerusalén llega a las aguas del Mar Muerto, de repente ese Mar Muerto cobra vida. Y ya no será más el Mar Muerto, sino que estará lleno de agua fresca. El profeta Ezequiel dedica todo un capítulo para describir esto en su libro. En el capítulo 47, versículo 1, dice: y vi que brotaban aguas de debajo del umbral del templo hacia el oriente. Luego, según Ezequiel, el río se hace más caudaloso y ancho, y esto es lo que dice en los versículos 8 y 9. Esta agua corre hacia la región oriental y llega hasta la cuenca del Jordán, de donde desembocará en el Mar Muerto. Cuando llegue allá, el agua del mar se
volverá dulce. En cualquier parte a donde llegue esta corriente, podrán vivir animales de todas clases y muchísimos peces, porque el agua de este río convertirá el agua amarga en agua dulce. ¿Sabían eso? Eso es lo que va a suceder. He visitado el Mar Muerto por décadas y es el punto más bajo del planeta, como mencioné. Y fui allá y en una ocasión, en efecto, me metí al agua y floté. Y todo lo que recuerdo es haber tratado de quitarme toda la sal de mi cuerpo. Y dije, una vez es más que suficiente para mí. Si quieren ir al Mar Muerto y hacerlo, háganlo. Pero voy a decirles lo que sé. El Mar Muerto está muerto. Y por supuesto, como saben, el Mar Muerto no tiene salida. Hay muchas ilustraciones de eso, de que si uno no tiene una salida, también acabará muerto. Según Ezequiel, habrá un día en el milenio cuando el Mar Muerto será un paraíso de pesca. Escuchen lo que dice Ezequiel 47, versículos 10 y 12. Desde Engadí hasta Eneglaim habrá pescadores, y ahí pondrán a secar sus redes, y habrá allí tanta abundancia y variedad de peces como en el mar Mediterráneo. En las dos orillas del río crecerá toda clase de árboles frutales. Sus hojas no se caerán nunca, ni dejarán de dar fruto jamás. Puede imaginarse el cambio que tiene lugar simplemente porque Jesús vuelve con los suyos y sus ángeles para establecer su reino. Pero hay más. El poder del retorno de Cristo desatará un terremoto, hará que brote un río, precipitará un cambio geológico en el Mar Muerto y también elevará la ciudad de Jerusalén como en elevador. Toda la ciudad será elevada y todos mirarán a la ciudad. Isaías da un indicio de esto en el capítulo 2, versículo 2. Acontecerá en los postreros días que el monte de la casa del Señor será establecido como cabeza de los montes. Se alzará sobre los collados y confluirán a él todas las naciones. Zacarías da incluso más detalles específicos. Sé que estoy llevándole a lugares que no lee muy a menudo durante sus devociones, pero le digo dónde están. He escarbado estas escrituras y quiero que usted las sepa. Es lo que dice Zacarías 14, versículos 10 y 11. Todo el país quedará convertido en una llanura, desde Geba hasta Rimón, al sur de Jerusalén. Jerusalén estará en alto y será habitada en ese lugar, desde la puerta de Benjamín hasta la puerta del ángulo, donde antes estuvo la puerta antigua, y desde la torre, sí, Jerusalén será habitada y no volverá a ser destruida. Sus habitantes vivirán seguros. Estos versículos nos dicen que el Señor alzará en ese día a Jerusalén y sus alrededores a una elevación que hará de la ciudad de Jerusalén la más alta del mundo. El área en que se levantará Jerusalén será como de 15 kilómetros y el templo que profetiza Ezequiel se levantará encima de esa montaña. Y si quieren leer esto en cuanto al templo, se halla en Ezequiel, capítulos 40 al 46. Seis capítulos que dicen lo que va a suceder y cosas asombrosas. El Señor bajará la elevación del resto de la ciudad de Jerusalén y será como el desierto. Pero en medio de este desierto se levantará este monte increíble sobre el cual estará la ciudad de Jerusalén y el templo que profetiza Ezequiel. ¿Qué cosa asombrosa va a suceder cuando Cristo vuelva? En otras palabras, la misma geografía de la tierra prometida va a ser alterada en la segunda venida de Cristo. El monte de los olivos se partirá, abriendo un camino amplio y accesible para que los residentes de la ciudad huyan a lugares seguros. El cimiento de la ciudad se moverá a tal grado que ríos de agua saludable fluirán por la ciudad, y la elevación de la ciudad será alzada, mientras que la tierra a su alrededor queda plana. Usted dice, doctor Jeremiah, ¿por qué va a suceder eso? ¿Por qué va a tener lugar todo esto? No estoy seguro de saber todas las respuestas, pero déjeme decirle una respuesta que sí sé. ¿Por qué esos cambios? Porque el rey ha vuelto. Jerusalén ya no será una fortaleza rodeada de personas que quieren exterminarla. Será un faro en una colina elevada sobre enormes llanuras planas, una invitación para venir y ver al rey.
Permítame decirle que en un sentido espiritual, lo que sucede cuando Jesús vuelve para establecer su reino y gobernar desde Jerusalén, es lo que nos sucede a nosotros cuando Jesús viene para establecer su reino y reinar en nuestros corazones. ¿Qué dice la Biblia de nosotros? Cuando permitimos que Jesús se siente en el trono de nuestras vidas, Él hace que de nosotros broten aguas vivas. En Juan capítulo 7, versículos 37 al 39, dice: si alguien tiene sed, venga a mí, y el que cree en mí, que beba. Como dice la Escritura, del interior de aquel correrán ríos de agua viva. Con esto, Jesús quería decir que los que creyeran en Él recibirían el Espíritu. Así que un día el Dios Todopoderoso hará estremecer a Israel. El día en que usted fue salvado, Dios lo estremeció. Usted debe permitir que lo que Él está haciendo en su vida tenga su camino perfecto, y así, donde quiera que usted va, lleva consigo la influencia del Señor Jesucristo. También será una ciudad capital. Al observar en semanas y meses recientes las cosas terribles que están sucediendo y el surgimiento del antisemitismo, mi corazón se parte porque eso no augura buenos tiempos para nuestra nación, porque la Biblia dice que Dios bendice a los que bendicen a Israel y maldice a los que maldicen a Israel. Cuando estaba en el seminario, escribí un ensayo sobre las naciones que abandonaron a Israel y lo que les sucedió. Es una historia triste, muy triste. Usted puede estudiarlo por cuenta propia. Cuando las naciones del mundo le dan la espalda a Israel, Dios les vuelve la espalda a esas naciones. Espero y oro que queden suficientes cristianos evangélicos en esta nación que se levanten y digan: no, nosotros estamos del lado de Israel. Siempre lo estaremos, siempre lo hemos estado. Israel es la nación de Dios. No tiene que pensar que lo que les está sucediendo a los palestinos es bueno, y no pienso que sea bueno. Me aflige ver el hambre que tiene lugar en Gaza, pero darle la espalda a Israel es una equivocación geopolítica seria, muy seria. También es una equivocación espiritual seria. Un día Israel, que tanto critican muchos, será la capital del mundo entero. ¿Lo sabían? Jerusalén es la capital de Israel ahora, y los Estados Unidos de América mudaron su embajada allá, como lo saben, en el 2017. Pero el profeta Jeremías, capítulo 3, versículo 17, dice que cuando Jesús vuelva y establezca su reino, en aquel tiempo llamarán a Jerusalén trono del Señor, y todas las naciones acudirán a ella, a Jerusalén, a causa del nombre del Señor. Y Zacarías, capítulo 2, versículos 11 y 12, dice: y muchas naciones se unirán al Señor aquel día, y serán mi pueblo. Entonces habitaré en medio de ti, y sabrás que el Señor de los ejércitos me ha enviado a ti. El Señor poseerá a Judá su porción en la tierra santa, y escogerá de nuevo a Jerusalén. Damas y caballeros, aunque no parece serlo, Jerusalén está en el centro de nuestro mundo. Sin Jerusalén, ninguna de las cosas que la Biblia dice que van a suceder, sucederán. Jerusalén es el lugar en el que Dios ha puesto su dedo. Es la ciudad elegida. Es la ciudad de Dios. No se vuelva crítico de Jerusalén. Con certeza sabemos que no son perfectos, como tampoco nosotros lo somos. Simplemente quiero hacer una declaración contra el antisemitismo que estamos viendo en nuestra nación y por el pueblo de Israel que Dios ha escogido. Y sabemos qué hacer, porque la Biblia nos lo dice. Una ciudad cambiada es una ciudad capital y es una ciudad en continuo crecimiento. Casi todos los acontecimientos que giran alrededor de Cristo en el futuro tendrán lugar en Jerusalén. Sin Jerusalén, estos acontecimientos serían imposibles. Recuerdo cuando el Estado de Israel fue establecido en 1948 y los judíos volvieron a su tierra. Fue como si alguien le hubiera dado la vuelta a la llave del reloj profético y abierto la puerta a muchas más cosas de las que habíamos sabido antes.
Estoy convencido de que cuando la embajada de los Estados Unidos se mudó de nuevo a Jerusalén en el 2017, se dio la vuelta a otra llave del reloj profético. Estamos viendo sucederse en nuestros días cosas que nunca habían sucedido. Leemos de ellas en la Biblia y es un peregrinaje asombroso observar cómo Dios desdobla el futuro en el Medio Oriente, tal como Él prometió hacerlo. Así que la ciudad de Jerusalén tiene un gran futuro. Un día Jesús va a sentarse en el trono y todo el mundo estará sujeto a él. La Biblia enseña que la ciudad de Jerusalén será la capital de todo el mundo. ¿Saben? Cuando se lee de estas cosas históricas, y les he dado abundante información en este mensaje, más de lo que normalmente hago, pero no quiero dejarles sin decirle unas cuantas cosas que han conmovido mi corazón al estudiar todo esto que les estoy presentando. Quiero terminar este mensaje mostrándoles cómo Jerusalén es una ciudad desafiante y como ella me presenta un reto. En el curso de los últimos años y especialmente en los últimos meses he considerado esto y quiero concluir este capítulo con dos retos para todos nosotros. Primero, en nuestros corazones, sin que importe quiénes seamos o cuál sea nuestro trasfondo. Si somos cristianos, debemos decidir amar a Israel. Debemos decidir amar a Israel y su capital. Esto es lo que el salmista dice en Salmo 122, versículos 6 al 9. Oren ustedes por la paz de Jerusalén, sean prosperados los que te aman. Haya paz dentro de tus muros y prosperidad en tus palacios. Por amor de mis hermanos y de mis amigos, diré ahora, sea la paz en ti. Por amor de la casa del Señor nuestro Dios, procuraré tu bien. Hay instrucción para nosotros en cuanto a cuál debe ser nuestra actitud hacia Jerusalén y cuál debe ser nuestra actitud hacia los judíos. Dios prospera a los que aman a Jerusalén. Oremos por la seguridad internacional de Israel. Así que, cuando usted ore, asegúrese de incluir a Israel en su lista de oración. Israel moderno se ha visto obligado a mantener un estado continuo de guerra todos sus años. Alguien ha dicho que Israel es como vivir en una casa muy linda, en un barrio muy malo, y allí es donde están, y necesitan nuestras oraciones. En segundo lugar, decida aprender de Israel. No sé si alguna vez ha pensado en esto, pero hay mucho que podemos aprender de Jerusalén y de Israel. Compré un libro que constaba en la lista de éxitos de librería del New York Times, titulado El Genio de Israel. Muy interesante. Todos saben que los judíos son muy ingeniosos y son buenos en lo que hacen. Si usted va a Israel, verá algunas cosas. Por ejemplo, por todo el mundo, la gente habla de cómo no tendríamos problemas de agua si pudiéramos aprender cómo desalinizar el océano. Pero los israelitas saben cómo hacerlo y lo están haciendo. Desalinizan el agua del océano para cultivos en el desierto. La Biblia dice que en el futuro el desierto en Jerusalén e Israel florecerá como una rosa. Ya está empezando a parecerse a una rosa. Cada vez que voy, viajo por lugares en donde he estado antes y que eran desiertos, y ahora hay lonas que cubren toda la tierra porque allí hay cultivos, y lo hacen con agua desalinizada porque se han figurado cómo hacerlo. Y eso es apenas una ilustración. Pero también son gente interesante. Nunca he entendido por qué los detestan tanto. Tiene que ser el hecho de que son la nación que trajo a Jesús al mundo. Pero voy a darles un breve relato de alguien que tal vez todos conozcan. Joseph Lieberman, que fuera senador de los Estados Unidos, se postuló para vicepresidente en el 2000, y así fue el primer candidato judío que apareció en una boleta presidencial. Escribió un libro titulado El don del reposo, redescubriendo la belleza del Sabbat. Dice, me encanta el Sabbat y pienso que es un don de Dios que quiero compartir con todos. Dice que, aunque los judíos guardan el Sabbat, la verdad real es que el Sabbat ha guardado a los judíos. Luego dice, cuando la gente me pregunta, ¿cómo puedes dejar tu trabajo como senador para observar el Sabbat cada semana? Yo respondo,

Sabbat, leían las escrituras, disfrutaban de la cena y asistían a la reunión en la sinagoga cercana. Luego escribe: la verdad es que nosotros y el mundo entero sobreviviremos bien si dejamos de trabajar o ir de compras y nos quedamos en casa con nuestras familias un día cada semana. Nuestras vidas continuarán, nuestras carreras avanzarán, nuestras familias florecerán. Vivimos en una cultura de trabajo arduo en donde las personas desesperadamente necesitan descanso, no simplemente descanso para recargar nuestras baterías a fin de poder trabajar más duro, sino para recargar nuestras almas a fin de que podamos vivir mejor. Suena como algo que diría un cristiano. Para mí, dice, la respuesta a esa necesidad ha sido el sábado. Ha anclado mi vida, revivido mi cuerpo y restaurado mi alma. Sé que el sabbat puede hacer lo mismo por ti. Como cristianos, no observamos el sabbat, observamos el día del Señor. Pero muchas de las cosas que se dicen del sabbat, con certeza, se puede decir del día del Señor. A ustedes, aquí presente o que me están oyendo y que asisten a su iglesia el domingo, los felicito. Una de las cosas tristes que está sucediendo durante su vida y la mía es que la asistencia a la iglesia está decayendo por toda la nación, en las denominaciones principales, en las iglesias independientes, incluso en muchas de las iglesias evangélicas. No nos damos cuenta, amigos, de lo importante que es que este día sea apartado. ¿Y cómo lo llamamos? Es el día del Señor. No es nuestro día, es el día del Señor. Y cuando apartamos este tiempo para asistir a la iglesia y honrar al Señor, no solo honramos al Señor, sino que el Señor nos honra a nosotros. Si usted quiere que Dios bendiga su vida, sea un hombre o una mujer que asiste a la iglesia. La Biblia dice que no debemos dejar de congregarnos, y especialmente debemos obedecer ese mandamiento conforme vemos que el día del Señor se acerca. Sé que muchas cosas han sido introducidas en el día del Señor para quitarle el reposo. Recuerdo los días en que nuestros hijos estaban en deportes. Era allá, en esos tiempos, cuando empezaron a mover todos los partidos al domingo. No sabíamos qué hacer. Conozco a muchos que estuvieron en el mismo lugar. A veces uno tenía que ceder algo, pero nunca se puede perder lo propio que es asistir a la iglesia. Tal como el sábado era tan importante para el senador Lieberman, judío, nosotros debemos hacer que la iglesia lo sea para nosotros, que somos el pueblo de Dios, incluso más porque vivimos de este lado de la cruz. Sabemos que el Mesías ha venido y, como estamos aprendiendo, Él volverá. Cuando Él vuelva, va a corregir todas las cosas. Lo que nos fue quitado en la maldición será invertido y viviremos de nuevo por 1000 años bajo el Rey Jesús. Quiero hacerle una pregunta. Si lo entusiasma el hecho de que el Rey Jesús reinará un día en la tierra, ¿reina Él hoy en su corazón? Hay una frase que encuentro en mis estudios y dice: ya, pero todavía no. ¿Qué significa? Él ya está aquí, pero todavía no. Él vendrá. Sé que muchos creen en la parte del todavía, pero ¿está Él ya allí? ¿Es el rey de su vida? Usted dice: ¿cómo lo sé? Pues bien, ¿está Él en el trono? ¿Es Él quien toma las decisiones? ¿O es usted el que está haciendo todo eso? Cuando usted se convierte a Cristo, le recibe como su Señor y Salvador. Él quiere no ser simplemente un residente en su vida, sino que quiere ser el presidente de su vida. Y Él lo será, si usted se lo permite, si le invita. Pues bien, es mi oración por usted que estas enseñanzas le ayuden a apreciar como es debido la ciudad de Jerusalén, no solo como la capital del Estado moderno llamado Israel, sino también como una ciudad de importancia central durante los eventos que ocurrirán en la segunda venida de Cristo. Mañana y el jueves abordaremos una lección que hemos titulado El Rey Jesús. 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
1: Señor, queremos disponernos en esta mañana para escuchar tu palabra. Y te pedimos que sea tu Espíritu Santo, el que nos guíe, el que nos hable en esta mañana, para que podamos comprender, Señor, la magnitud de la salvación. Que lo que tú hiciste en la cruz, Señor, no sea dado por menos, sino que nosotros consideremos que sin merecerlo, tú diste todo por nosotros. Que obremos, Señor, en agradecimiento y que hagamos las cosas bien por amor. Gracias te damos en el nombre de Cristo Jesús. Amén. He titulado este estudio Los Falsificadores. Y ya vamos a ver por qué. Porque el apóstol Juan, en el versículo 10 del capítulo 3 de Primera de Juan, habla de las diferencias de cómo debe de ser un hijo de Dios y cómo son los hijos del diablo. Así es que vamos a empezar leyendo los 10 versículos que vamos a estudiar hoy, del versículo 1 al versículo 10, para tener una idea de lo que vamos a analizar. Mirad cuál amor nos ha dado el Padre para que seamos llamados hijos de Dios. Por esto el mundo no nos conoce porque no le conoció a Él. Amados, ahora somos hijos de Dios y aún no se ha manifestado lo que hemos de ser. Pero sabemos que cuando Él se manifieste, seremos semejantes a Él porque le veremos tal como Él es. Y todo aquel que tiene esta esperanza en Él se purifica a sí mismo, así como Él es puro. Todo aquel que comete pecado infringe también la ley, pues el pecado es infracción de la ley. Y sabemos que Él apareció para quitar nuestros pecados y no hay pecado en Él. Todo aquel que permanezca en Él no peca. Todo aquel que peca no le ha visto ni le ha conocido. Hijitos, nadie os engañe. El que hace justicia es justo como Él es justo. El que practica el pecado es del diablo, porque el diablo peca desde el principio. Para esto apareció el Hijo de Dios, para deshacer las obras del diablo. Todo aquel que es nacido de Dios no practica el pecado, porque la simiente de Dios permanece en él y no puede pecar, porque es nacido de Dios. En esto se manifiestan los hijos de Dios y los hijos del diablo. Todo aquel que no hace justicia y que no ama a su hermano no es de Dios. ¿Qué líneas tan claras, verdad? Nosotros podemos tomar estas escrituras y usarlas como un termómetro espiritual. Así es como sabemos cuando tenemos fiebre y cuando no tenemos. Sabemos que nos sentimos mal cuando tenemos calentura, es decir, que hay un síntoma. De igual manera, en lo espiritual, tenemos síntomas. Hay situaciones que ocurren en nuestras vidas y que sabemos que eso no proviene de Dios. De inmediato, cuando tomamos estos versículos, por ejemplo, y los aplicamos a nuestra vida y nos miramos en ellos como que si fuesen un espejo, podemos darnos cuenta a dónde estamos espiritualmente nosotros. Aquí dice que los hijos de Dios no practican el pecado. No dice que no cometemos pecado en lo absoluto, porque somos pecadores, pero tampoco dice que porque pequemos de repente está correcto. Lo que dice es de que el que peca accidentalmente tiene que arrepentirse, porque en pecado no podemos estar en la presencia de Dios. A eso se refiere. Bien, quiero comentarles que en el Departamento del Tesoro de los Estados Unidos del Norte, hago aclaración, Estados Unidos del Norte de América, porque también México es Estados Unidos del Norte, de Estados Unidos Mexicanos, perdón, tiene una división que se dedica exclusivamente a buscar falsificadores. Es que imagínense, en una nación tan grande, y siendo el dólar una de las monedas líderes en el mundo, pues es rentable hacer dólares, falsificar dólares. Y tienen una división específicamente dedicada a buscar falsificadores. Como es natural, estos hombres tienen que reconocer un billete falsificado en cuanto lo vean. Pero es sorprendente ver cómo lo hacen. Y parecerá extraño, pero en vez de estar estudiando los billetes falsificados, porque unos lo hacen de una manera, otros lo hacen de otra, lo mejor es estudiar los billetes originales, los que son buenos. Y los llegan a estudiar y a conocer tan bien que cuando pasa un billete falsificado por delante de ellos, solamente con una examinándolo rápidamente, se dan cuenta si es un billete bueno o no. Y también por el tacto, los tocan y se dan cuenta si el papel es o no es. Y así es como nosotros podemos llegar a conocer las doctrinas buenas y a diferenciarlas de las doctrinas malas, no estudiando lo malo, sino más bien estudiando las doctrinas de la Biblia. Y cuando hacemos esto, y que nos pasen por delante doctrinas malas, lo que tenemos que hacer es cernirlas a través de la doctrina correcta, y todo lo malo se va a quedar encima. Esa es la manera como se obtiene la doctrina correcta. Esto es lo que el apóstol se plantea, el apóstol Juan, que escribe este libro. Eso es lo que él se plantea en este capítulo. Nos advierte de los posibles cristianos falsificadores. Se llaman hijos de Dios, como vemos en el versículo 10, y lo voy a leer. En esto se manifiestan los hijos de Dios y los hijos del diablo. Todo aquel que no hace justicia y que no ama a su hermano no es de Dios. Entonces, fácilmente uno puede distinguir, reconocer a los que no son hijos de Dios, porque dice que los hijos de Dios aman a su hermano y hacen la justicia, y los hijos del diablo claramente dice no hace justicia ni ama a su hermano. En vez de hacer una lista, como vemos, en vez de hacer una lista de las cosas que hacen los hijos del diablo, lo que el apóstol Juan hace es dar una clara descripción de lo que son los hijos de Dios. Y el contraste entre los dos es lo que va a hacer la diferencia. Está claro, ¿no? Sabemos lo que es ser hijo de Dios en un lado, ahora sabemos lo que es ser hijos del diablo, y cuando vemos sus obras, porque el Señor dijo, por sus frutos los conoceréis. Cuando veamos la manera como actúan, entonces no tendremos que ver los letreros que diga yo soy cristiano o no soy cristiano. Es como cuando un doctor, cuando alguien va a ver, que lo examine un doctor, el doctor lo mira, lo toca, lo examina, le abre la boca, le toma el pulso, chequea el corazón, Y le dice, los síntomas son de tal enfermedad, por los síntomas. Y así también se distinguen los hijos del diablo de los hijos de Dios por las obras, por los frutos que den. El versículo clave en este capítulo es el versículo 10, primera de Juan, capítulo 3, versículo 10. Un verdadero hijo de Dios practica la justicia y ama a otros cristianos sin importarles las diferencias. Van a haber diferencias entre los cristianos, pero las diferencias que van a haber no van a ser diferencias que tengan que ver con la cantidad de pecado que cometa el uno o el otro. Los cristianos estamos llamados a no cometer pecado, que podemos pecar, pero estamos llamados a no hacerlo. Esa es la diferencia. Cuando alguien peca y de inmediato, al darse cuenta que ha pecado, se siente mal, vemos que esa persona tiene temor de Dios. Pero si le da igual, si no vemos ninguna reacción, si usa vocabulario obsceno y cualquier cosa que haga, cualquier pecado que haga, lo hace con la mayor naturalidad, sabemos que ese es su estilo de vida, que esa es su manera de actuar, que no ha sido accidental. Entonces podemos reconocer quién ama a Dios y quién no ama a Dios de esa manera. El practicar justicia y amar a los hermanos no es un tema nuevo para nosotros, porque ya lo hemos visto en el capítulo 1 y en el capítulo 2. De eso es que habla el apóstol Juan. El apóstol Juan en esos primeros dos capítulos enfatiza lo que es el compañerismo con Dios. Pero ahora en estos otros capítulos, capítulos 3, 4 y 5 de este libro, primera de Juan, el apóstol se va a referir es a lo que significa ser hijos de Dios. Cuando hablamos del compañerismo de los dos primeros capítulos, dice la Escritura, todo aquel que permanece en Dios practica la justicia y ama a su hermano. Versículo 10. Entonces en el capítulo 3, Juan habla de la paternidad de los hijos. Han habido ocasiones en que una dama ha tenido un niño y quizás ha tenido alguna relación, más de una relación, con varias personas, y al tener el hijo no sabe de quién es el hijo. Entonces le hacen un examen de sangre, que es muy costoso. Le hacen el examen de sangre y en ese examen de sangre determinan, comparando la sangre de las personas, de quién es ese hijo. Y nosotros vemos en la Escritura de que todo aquel que es hijo de Dios practica justicia y ama a su hermano. Es decir, que eso viene a ser como los genes. Ese viene a ser la distinción. Ser nacido de Dios, hermanos, es la idea básica de los capítulos 3, 4 y 5. A eso es que se refieren los capítulos que vamos a estudiar en las próximas semanas. Comenzando desde el versículo 29 del capítulo 2, el último versículo del capítulo 2, y luego continuando en el capítulo 3, versículo 9, en el capítulo 4, versículo 7, en el capítulo 5, versículos 1, 4 y 18. En todos esos versículos hace énfasis el apóstol en la paternidad de Dios hacia los cristianos. Todos los grandes personajes de la Biblia, cuando estudiamos, empezando desde Génesis, y empezamos a ver la Escritura y a examinarla, nos damos cuenta de que inclusive los grandes personajes de la Biblia pecaron también. Sin embargo, son héroes, están en la lista de los héroes, de los hombres de la fe, en el libro de Hebreos, en el capítulo 11. Y nosotros vemos que, sí, es verdad, pecaron, pero nos damos cuenta de que no fueron practicantes del pecado. Abraham negó a su esposa y dijo que era su hermana, pero él se arrepintió. Tenemos a Moisés, que Moisés se rebeló en contra de Dios en cierta forma, perdió la paciencia y se comportó mal, y esa fue la razón por la cual Dios le dijo que él no entraría a la tierra prometida. Ese fue su castigo. Pero Moisés se arrepintió, y hasta el último en la vida de Moisés vemos que le saca en cara al pueblo, le dice: por culpa de ustedes, por la necedad de ustedes, yo perdí la paciencia. Imagínense un pueblo tan grande, eran millones de gentes, y todas las quejas que tenían y con lo mal que se portaban, pues él perdió la paciencia. No debió haberla perdido, pero al hacerlo Dios lo castigó. Con eso vemos que Dios no hace acepción de personas. Cualquiera diría, bueno, Dios puede disculparle a Moisés, un hombre que hablaba cara a cara con Dios, un hombre que Dios usó tan grandemente para liberar a su pueblo de Egipto, de la esclavitud. Podríamos decir, pues fácilmente Dios puede disculparle ese pecado, y no. Vemos cómo Dios lo hace ver para que nosotros aprendamos de que Él odia el pecado. Y que no porque cometamos pecado de repente el Señor lo va a pasar por alto. No, el Señor lo toma en cuenta. Él quiere que nosotros estemos libres de pecado. ¿Se acuerdan ustedes de Pedro en el Nuevo Testamento? Pedro negó al Señor 3 veces. Pero después de ello, ¿qué hizo? Lloró amargamente. Le dolió tanto haber ofendido al Señor, haber traicionado al Señor, haberlo negado. Y vemos que después dio hasta su vida. Llegó a ser mártir porque él no quiso nunca más ofender al Señor. Esa es la manera. Entonces, en eso vemos que Pedro era un hijo de Dios. En esto vemos que Moisés era un verdadero hijo de Dios. Es verdad. Tuvieron sus momentos de debilidad, pero en cuanto se dieron cuenta, reconocieron, no se justificaron, sino que reconocieron y no volvieron a hacer eso. Está clara la escritura, ¿verdad? Una persona que no ha recibido a Cristo, mirándolo ahora de otra manera, si dice ser cristiano, una persona que no ha recibido a Cristo, si dice ser cristiano, se convierte en un falsificador porque está pretendiendo. No es cristiano y dice ser cristiano. Está pretendiendo. Vive una vida habitualmente en pecado. Una persona que no es cristiana vive una vida habitualmente en pecado. El pecado, especialmente de incredulidad, es el pecado más común en el mundo. En Efesios 2, vamos a Efesios. Efesios 2, a la izquierda, después de Gálatas. Efesios 2, versículos del 1 al 3, dice: y Él os dio vida a vosotros cuando estabais muertos en vuestros delitos y pecados, en los cuales anduvisteis en otro tiempo, siguiendo la corriente de este mundo, conforme al príncipe de la potestad del aire, el espíritu que ahora opera en los hijos de desobediencia, entre los cuales también todos nosotros vivimos en otro tiempo, en los deseos de nuestra carne, haciendo la voluntad de la carne y de los pensamientos, y eran por naturaleza hijos de ira, lo mismo que los demás. Qué hermosa es la escritura, ¿verdad? ¿Cómo nos va explicando y nos va enseñando? Y esta es la distinción que vemos nosotros en Primera de Juan, capítulo 3, versículos 1 al 10, lo que acabamos de leer. Ahí se distingue quiénes son hijos de Dios y quiénes no son hijos de Dios. Un verdadero cristiano no es un practicante del pecado, punto. Por ahí ya lo vamos viendo. Puede pecar, es un acto accidental, ocasional, pero no practica el pecado habitualmente. En cuanto se da cuenta de que ha pecado, se arrepiente y no desea volver a hacerlo, porque quiere vivir una vida en santidad. Ahí está la clave. Los hijos de Dios tenemos el deseo de vivir en la manera como Dios quiere que vivamos, en santidad. La diferencia está en que el verdadero cristiano conoce a Dios. Cuando alguien conoce a Dios, trata de agradar a Dios, porque sabe que Dios odia el pecado. Entonces nosotros también tenemos que odiar el pecado. Dios detesta la maldad, nosotros tenemos que detestar la maldad. Ahora, comparándolo con un cristiano falsificado, el cristiano falsificado habla acerca de Dios, no conoce a Dios, sino que simplemente habla, se involucra inclusive en actividades religiosas, pero en realidad no conoce a Dios. En eso se distingue. Y vamos a ver muchas personas que son religiosas porque están involucradas en actividades religiosas, mas vemos en sus obras, en sus frutos, en su manera de vivir, que no tienen temor de Dios, que no conocen a Dios, que están encerrados o están, viven detrás de un velo, del velo del pecado, y no pueden ver el peligro, no pueden ver los consejos de Dios, no los entienden. La persona que ha nacido de Dios a través de la fe en Jesucristo, miren lo que dice la Escritura, que tiene que ser a través de la fe en Jesucristo, porque Él es el camino, la verdad y la vida, y nadie llega al Padre si no es por Él únicamente. Así es que no podemos nosotros ir a Jesucristo a través de María Santísima, porque María Santísima, ella no murió en la cruz. La misión de María no era salvar al mundo. Ella no es la salvadora. Ella fue la madre del Salvador. Y ahí terminó. Cumplió su misión y ahí terminó su misión. Así es que mal pueden decir las personas que por adorar a María Santísima van a recibir la salvación. Las personas que han nacido de Dios a través de la fe en Jesucristo conocen a Dios Padre, conocen a Dios Hijo y conocen a Dios Espíritu Santo, y por tanto y por cuanto los conocen, viven una vida en obediencia, no practican el pecado de una manera habitual, detestan el pecado. Ahí está la diferencia. El apóstol Juan nos da tres razones por las cuales debemos de vivir nosotros en santidad. Tres razones de peso. Primero, Dios Padre nos ama. El hecho de que Dios nos ama debe ya de hacernos pensar dos veces antes de pecar. Versículos 1 al 3, voy a leerlos nuevamente. El capítulo 3 de Primera de Juan dice: mirad cuál amor nos ha dado el Padre para que seamos llamados hijos de Dios. Por eso el mundo no nos conoce, porque no le conoció a Él. Amados, ahora somos hijos de Dios, y aún no se ha manifestado lo que hemos de ser, pero sabemos que cuando Él se manifieste, seremos semejantes a Él, porque le veremos tal como Él es. Y todo aquel que tiene esta esperanza en Él se purifica a sí mismo, así como Él es puro. El amor de Dios por nosotros es tan grande que inclusive cuando éramos pecadores, Dios ya nos amaba. Por eso es que el apóstol Pablo en Romanos 5:8 dice: mas Dios muestra su amor por nosotros, en que siendo aún pecadores, Cristo murió por nosotros. Imagínense que Dios hubiera puesto condiciones: si ustedes se comportan de esta manera, van a ser salvos. Si comportan de esta manera, nunca nos vamos a comportar de ninguna manera agradable a Dios, porque nuestra naturaleza es pecaminosa. Pero inclusive siendo pecadores, Dios ya nos amaba y nos presentó la oportunidad para que nosotros hagamos esa decisión. Por eso es que la salvación es una relación personal con Dios. Nadie se casa porque alguien lo obligue a casarse con una persona que no ama. Se casa con alguien que tenga una relación personal, con alguien que tenga una amistad especial. Para eso es el matrimonio, para hacer permanente esa amistad. Y nosotros hacemos permanente nuestra amistad con Dios al recibir a su Hijo Jesús, al aceptar su amor, al dejar de pecar, para que nosotros podamos recibir la bendición de Dios. Ser hijos de Dios es algo tan especial que solo quien conozca a Dios a través del sacrificio de Cristo puede entenderlo y apreciarlo, porque no puede ser de otra manera. Hay muchas personas que cuando se les habla en la Escritura, que dice: porque de tal manera amó Dios al mundo que ha dado a su Hijo unigénito para que todo aquel que en él crea no se pierda, mas tenga vida eterna. Las personas dicen: bueno, Dios dio a su Hijo al mundo, pero yo no se lo pedí, él lo hizo porque él quiso. En eso vemos que no es hijo de Dios. En eso vemos que no ha entendido que lo que Dios quiere hacer por nosotros es bueno. Miren este pensamiento, y lo pongo de esta manera. Recuerden que Dios no nos ama porque somos valiosos, sino que nosotros somos valiosos porque Él nos ama. ¿Se dan cuenta de la diferencia? Esto lo escribió el arzobispo Fulton Sheen. El amor de Dios no termina con el nuevo nacimiento. Alguien que dice: bueno, yo ya confesé a Jesucristo en mi corazón y ya soy salvo. Y muchos piensan que en el momento de que confiesan a Cristo con sus labios, de que entra el Espíritu Santo, y es verdad, ya tenemos el Espíritu de Dios. Pero creen que también, como un paquete de la salvación, vienen con ello todos los regalos, lo cual puede ser, pero no es en todos los casos. Y como tienen esta creencia, entonces piensan que ya pueden seguir actuando en la manera que les dé la gana, porque ya son salvos. Y la verdad no es así. Nosotros tenemos que permanecer en Cristo, porque así dice la Escritura. El amor de Dios no termina con el nuevo nacimiento, sino que continúa y nos motiva a permanecer en Él. Miren lo que dice en 1 de Juan, capítulo 2, versículo 28. Dice: y ahora, hijitos, permaneced en Él, para que cuando se manifieste, tengamos confianza, para que en su venida no nos alejemos de Él avergonzados. Esta Escritura está hablando de la venida del Señor. Cuando el Señor venga a arrebatarnos, a tomar a su iglesia, ya les dije el otro día, de que el Señor va a venir en una nube blanca, dice, en la misma forma como ascendió al cielo después de su resurrección, de esa misma manera va a descender y no va a tocar la tierra en esa ocasión. Esa no es la segunda venida de Cristo, ese es el arrebatamiento. Entonces va a venir y los ángeles van a tocar las trompetas, repito, y cuando menos lo pensemos, vamos a subir al cielo y vamos a ir, vamos a ser transformados, nos va a dar otro cuerpo el Señor. A eso se refiere de la manifestación. Cuando en este versículo dice de la manifestación, para que cuando se manifieste tengamos confianza, para que en su venida no nos alejemos de Él avergonzados. Seguro es que va a dar vergüenza haberse comportado mal, haber dicho que lo conocemos, haber estado asistiendo a una iglesia evangélica, y cuando venga el Señor va a causarnos vergüenza si no estamos bien, si estamos en pecado. El amor de los hombres es temporal, sabemos. El amor de los hombres es tan temporal que en estos últimos días, en estos últimos tiempos, en esta generación, vemos que las personas se casan haciendo preparativos ya para el divorcio, porque se casan con la mentalidad de que van a dejar de amar a esa persona porque los valores cambian, porque las costumbres cambian, porque el hecho mismo natural de las personas cambian. Muchos matrimonios se divorcian en edades avanzadas, cuando llegan después de los 40, 45, 50 años, cuando hay cambios en las personas, porque eso es natural. En vez de comprenderse y amarse más y de estimarse más, se divorcian porque ya no les encaja el comportamiento del compañero. Ahí es donde se demuestra el amor. Y ese es el amor del mundo, es temporal. Pero en cambio, el amor de Dios es eterno, es para siempre. Dios no nos ha amado únicamente temporal, por un tiempo, sino que nos ha amado para siempre. Y nosotros tenemos que comportarnos siempre bien para poder apreciar el amor de Dios. Cuando el Señor venga, hermanos, los verdaderos cristianos lo verán y sus cuerpos se cambiarán a la semejanza del cuerpo de Cristo. Así es como dice Filipenses 3. Vamos a Filipenses 3, versículo 20 al 21. Filipenses 3, versículos 20 al 21. Los dos últimos versículos dice: mas nuestra ciudadanía está en los cielos, de donde también esperamos al Salvador, al Señor Jesucristo, el cual transformará cuerpo de humillación, dice el Señor. Por eso es que dice que Cristo se humilló. Dios Hijo se humilló al tomar el cuerpo humano, porque es el cuerpo de la humillación en la carne. Seremos transformados. ¿Cómo será eso? Por eso es que ya inclusive va a salir una película en la que no sé si el título va a ser Los Dejados o Los Quedados, en la que en esta novela hablan de que el día que seamos arrebatados van a haber aviones que se van a estrellar, porque si el piloto era cristiano se va a quedar sin piloto y el avión va a seguir al garete solo y se va a estrellar, y van a haber personas en el avión, es una parte de lo que hablan en la novela, que van a haber personas que van viajando en el avión y se van a quedar sus ropas ahí y van a desaparecer. Y muchos van a pensar y van a decir: ¿y qué está ocurriendo? Pero claro, como han visto tantas películas de ficción, que van a pensar que fueron los marcianos que vinieron y se los llevaron, y van a seguir viviendo tranquilamente, cuando la Escritura con claridad dice que este es un evento el cual los cristianos estamos esperando con deseo de que venga. Irnos de aquí ya, pero tenemos que tener el deseo. Esto significa que los cristianos, el día que el Señor los lleve o nos lleve, tendremos nuevos cuerpos, cuerpos glorificados, apropiados para el cielo. Por lo tanto, el apóstol Pablo nos exhorta para que permanezcamos puros, porque va a ser solamente en ese estado de pureza de que nosotros vamos a poder tomar esa nueva semejanza, ese nuevo cuerpo. Dice en primera de Juan 3, el versículo 3 del libro, del texto que estamos estudiando, dice: y todo aquel que tiene esta esperanza en él se purifica a sí mismo, así como él es puro. ¿Qué significa eso? Se purifica a sí mismo, es decir, él mismo se examina para poder estar purificado. ¿Qué ocurre cuando tenemos un poco de calentura? Inmediatamente nos ponemos el termómetro para saber cuánto hay de temperatura y con eso establecemos la gravedad de la enfermedad. Si es una cosa pequeña, nos tomamos una pastillita por ahí, nosotros mismos nos recetamos. Pero si vemos que ya es una temperatura que pasa de 37, decimos: esto hay que ponerle atención y empezamos a cuidarnos, ¿verdad que es así? Vamos, buscamos al doctor, buscamos medicina. Así nosotros tenemos que ponernos, usar las escrituras como un termómetro. Y en cuanto veamos que estamos actuando mal, que no estamos actuando de acuerdo a lo que dice la escritura, ese es el momento de cambiar. Porque de lo contrario, nos vamos a quemar de fiebre, ¿no? La fiebre nos va a quemar. En una ocasión, un grupo de jovencitas decidieron ir al cine y pidieron permiso a sus padres. Estuvimos hablando de jovencitas cristianas. Y sus padres recomendaron cierta película que no era prohibida para menores, una película que no tuviera escenas malas para que no vayan a infectar su mente. Y salieron con esa promesa de que iban a ir a ver esa película. Pero ya estando en el cine, la mayor parte de ellas decidieron que querían ver otra película. Pero Ana, una de ellas, dijo: yo prefiero regresarme a casa porque eso no está correcto. Y las demás todas, en forma burlesca, le dijeron: ¿qué pasa? ¿Tienes temor a que tus padres te castiguen, que te vayan a lastimar? Entonces ella les dijo: no, dice, no es que tenga miedo a que mis padres me vayan a castigar o que me vayan a lastimar. Lo que pasa es que yo tengo miedo a lastimarlos a ellos, porque los amo. En esto vemos nosotros que los verdaderos hijos de Dios no pecan por miedo a Dios, comparando este ejemplo, sino más bien que no pecan porque aman a Dios. Así como Ana no quería ir al cine a ver la película que sus padres no habían recomendado porque no le hacía bien a ella, pero no lo hacía por temor a que cuando ellos supieran, si lo llegaran a saber, cuando ellos supieran de que los padres fueran a castigarla y a lastimarla por ello, sino que lo hacía porque los amaba, porque sabía que si ellos llegaban a saberlo, se iban a sentir mal. Y eso es como así es como nosotros debemos de obrar también hacia Dios, no pecar porque lo amamos. La segunda razón por la cual el apóstol Juan nos dice que debemos de vivir en santidad es porque el Hijo de Dios murió por nosotros. Yo creo que esa es otra razón de peso, ¿verdad? Primero, porque Dios nos ama. El amor de Dios es tan grande. Y segundo, porque envió a su Hijo para que Él sea nuestro Redentor. Versículos 4 al 8, lo voy a leer. Todo aquel que comete pecado infringe también la ley, pues el pecado es infracción de la ley. Y sabemos que Él apareció para quitar nuestros pecados y no hay pecado en Él. Todo aquel que permanece en Él no peca. Todo aquel que peca no le ha visto ni le ha conocido. Hijitos, nadie os engañe. El que hace justicia es justo como Él es justo. El que practica el pecado es del diablo, porque el diablo peca desde el principio. Para esto apareció el Hijo de Dios, para deshacer las obras del diablo. Muchas veces las personas no quieren leer la escritura porque tienen temor a encontrarse con estas escrituras. Y es más fácil vivir convencido, engañado, de que yo soy hijo de Dios, viviendo la vida como me venga en gana, y no vivir la vida como Dios dice. La Biblia tiene diferentes definiciones para la palabra pecado. Ustedes saben, muchas personas al adulterio le llaman relaciones extramaritales. El fulano de tal tiene relaciones extramaritales, y suena tan bonito. Relaciones extramaritales, como un poquito, un tono de importancia, ¿verdad? Pero la Biblia le llama eso adulterio. Por ejemplo, en Romanos 14:13, la Biblia dice: todo lo que no proviene de fe es pecado. Así como el mundo tiene muchos nombres para el pecado, la Biblia también tiene nombres para el pecado. Y cuando nosotros comparamos estos nombres, podemos determinar si estamos viviendo la vida de acuerdo a como Dios quiere. En el Proverbios 24:9 dice: el pensamiento del necio es pecado. Solamente el pensamiento, el pensar hacer el mal, ya es pecado. Santiago dice en Santiago 4:17: y al que sabe hacer lo bueno y no lo hace, le es pecado. Conocer las escrituras, y esa es otra razón por las cuales mucha gente no quiere leer la escritura, porque dicen, si no lo sé, peco por ignorancia. Pero una vez que lo sé, ya soy responsable, y es verdad. Cuando se conoce la ley, cuando nos dicen, aquí no se puede ir en esa dirección porque es sentido contrario, y me ponen el letrero que dice que no puedo ir en esa dirección y me voy, estoy infringiendo la ley. Lo estoy haciendo de exprofeso, a sabiendas de que me pueden castigar. Entonces, si yo conozco las escrituras, las cosas que no debo de hacer y las hago, estoy infringiendo la ley de Dios. En Juan 5:17 dice, toda injusticia es pecado. Cada vez que el cristiano hace algo injusto, está pecando. El apóstol Juan lo define como un desafío a la ley de Dios, como les acabo de decir. Leamos el versículo 4 una vez más. Primera de Juan 3, versículo 4. Todo aquel que comete pecado infringe también la ley, pues el pecado es infracción a la ley. Escuchen esto, hermanos. Todo aquel que conociendo la ley la infringe, desafía la ley. Por el ejemplo que les acabo de dar, una calle de una vía, un solo sentido, y yo quiero irme en sentido contrario. Sé que la ley me dice que no, y por ahí me voy. Pero los hijos de Dios no estamos bajo la ley antigua, sino bajo la ley de Cristo. Pero estamos bajo una ley. Todos estamos bajo una ley. Hay leyes federales y hay leyes locales, estatales o provinciales. Las leyes nacionales y las leyes provinciales. Y hay jurisdicción de la ley. Y dicen, fue aprehendido, fue apresado por el artículo tal de la ley local. La ley nacional todavía no ha llegado a esa persona, pero por la ley local ha infringido. Y nosotros infringimos por la ley de Cristo, como dice en 1 Corintios 9:21. 1 Corintios 9:21 dice, a los que están sin ley, como si yo estuviera sin ley, no estando yo sin ley de Dios, sino bajo la ley de Cristo. Qué bonito, ¿verdad? Cómo las escrituras nos van encarrilando para que entendamos mejor. El pecado es básicamente una condición de la voluntad, hermanos. Es una condición de lo que nosotros realmente somos. El hacer nuestra voluntad en oposición a la voluntad de Dios es rebelión hacia Dios. Y la rebelión es la raíz del pecado. Ahí está donde nacen todos los pecados, cuando nos rebelamos. En una ocasión, una pequeña de 6 años viajaba en el coche con su padre. Iba sentadita con el cinturón puesto y de momento se le antojó desatarse el cinturón de seguridad y se paró en el asiento y iba paradita y el padre le dijo, hijita, por favor, siéntate. Y la niña seguía de pie y le dice, niña, por favor, siéntate porque me voy a enfadar y te voy a dar con la varita de la corrección. Y la niña, al escuchar eso, se sentó por temor a la varita de la corrección, se puso el cinturón y iba con la trompita bien adelante, como se ponen los niños cuando están encaprichados, con la trompita bien adelante y con el ceño fruncido. Y de momento le dice al padre, yo voy sentada, pero en el interior estoy parada. Era la condición de su corazón. Ella iba sentada por temor, pero en el interior seguía pecando porque iba de pie. Eso se llama desafío. Eso se llama rebelión. A pesar de estar castigada la niña, en lo exterior había rebelión en el interior. Esta actitud es la esencia del pecado. Ahora, la tercera razón por la cual debemos vivir en santidad, lo vemos en los versículos 9 al 10. El Espíritu Santo vive en nosotros. Esa es la razón. Porque como el Espíritu Santo vive en nosotros, el Espíritu Santo nos guía a toda santidad, dice la Escritura. Versículos 9 y 10 dice: todo aquel que es nacido de Dios no practica el pecado, porque la simiente de Dios permanece en él y no puede pecar porque es nacido de Dios. Y en esto se manifiestan los hijos de Dios y los hijos del diablo. Todo aquel que no hace justicia y que no ama a su hermano no es de Dios. Así como los hijos heredan la naturaleza de los padres, así también los hijos de Dios heredan la naturaleza espiritual de Dios. Tenemos que tener algo parecido a él, ¿verdad? El Nuevo Testamento, por lo tanto, contrasta estas dos naturalezas. Y por un lado, habla de la naturaleza vieja en Romanos 6:6. Voy a ir a Romanos 6:6, a donde dice: sabiendo esto, que nuestro viejo hombre fue crucificado juntamente con él, para que el cuerpo del pecado sea destruido, a fin de que no sirva más al pecado. ¿Se dan cuenta, hermanos? Nuestra vieja naturaleza. ¿Y cómo contrasta con la nueva naturaleza? En Colosenses 3:10. Voy a ir a Colosenses 3:10. Colosenses 3:10 dice: y revestido del nuevo, el cual conforme a la imagen del que lo creó, se va renovando hasta el conocimiento pleno. Ese es el espíritu nuevo. Tenemos que ir cambiando, porque ahora es el Espíritu de Dios, es el Espíritu Santo el que está en nosotros y va transformando, va cambiando esa vieja naturaleza para hacerla una nueva naturaleza. El Espíritu Santo en nosotros empieza a obrar y a hacernos espirituales, porque en un tiempo, en el tiempo del pecado, éramos carnales. Entonces habla de un contraste entre la carne y el espíritu. En Gálatas 5:24, vamos a hablar de lo que es la carne. Gálatas 5:24 dice: pero los que son de Cristo han crucificado la carne con sus pasiones y deseos. Los que somos de Cristo hemos crucificado la carne. Es decir, que tiene que morir para que viva Cristo en nosotros. Y cuando habla del Espíritu, en el mismo capítulo 5 de Gálatas, versículo 17, nos habla del Espíritu. Gálatas 5:17 dice: porque el deseo de la carne es contra el Espíritu, y el del Espíritu es contra la carne, y estos se oponen entre sí, para que no hagáis lo que querréis, lo que quisiereis, para que no hagáis lo que quisiereis. Es decir, que hay muchas cosas que yo quiero hacer, la carne quiere hacer, pero el Espíritu de Dios, a través de su palabra, porque dice que la fe viene por el oír y el oír por la palabra de Dios, es decir, a través de la palabra de Dios. Y como permanecemos en la palabra, constantemente estamos poniendo el antídoto al pecado. El pecado innato en nosotros quiere salir nuevamente, y viene el Espíritu y lo apaga. Y dice: no, ya no vas a hacer eso. En antes hacías eso porque eras carnal, ahora ya no, ahora vas a ser espiritual. Pero si lo dejamos al Espíritu, si lo alimentamos, la semilla corruptible y la semilla de Dios, el Espíritu de Dios planta la semilla de Dios. Nosotros teníamos la semilla corruptible. Primera de Pedro, un poquito antes de los libros que estamos, están los libros de Pedro. Y vamos al primer libro de Pedro, capítulo 1, versículo 23, a donde nos dice: siendo renacidos no de simiente corruptible, sino de incorruptible por la palabra de Dios que vive y permanece para siempre. La palabra de Dios que vive y permanece para siempre, esa es la que nos alimenta la semilla incorruptible. Ahora veamos lo que es la semilla de Dios. Primera de Juan 3:9, el libro de las escrituras de texto. Todo aquel que es nacido de Dios no practica el pecado, porque la simiente de Dios permanece en él, y no puede pecar porque es nacido de Dios. Ahí está. En una ocasión un indígena que se había convertido dijo: yo tengo dos perros dentro de mí, en mi interior. Uno es un perro muy malo y el otro es un perro bueno. El perro malo me hace que yo haga lo malo, y el perro bueno hace que yo haga lo bueno. Y luego preguntó: ¿cuál de los dos perros creen ustedes que gana? Y nadie sabía contestar. Y él les dijo: el perro que yo más alimento, ese es el que gana. Si yo alimento más al perro malo, pues me va a hacer que yo haga lo malo. Pero si alimento al perro bueno, voy a obrar bien. El cristiano, hermanos, no puede alimentar a la carne. El cristiano tiene que alimentar esa nueva naturaleza que tenemos ahora con Dios. Y tenemos que alimentarla por medio de la palabra de Dios para que tengamos fuerzas para vivir una vida santa, porque ese es el propósito de la cristiandad. El cristiano debe de abstenerse, por lo tanto, de los deseos de la carne, como dice en Romanos 13:14, que dice: sino vestíos del Señor Jesucristo y no proveáis para los deseos de la carne. Nosotros tenemos la opción de proveer a los deseos de la carne o quitárselos. Hay cosas que podemos, que antes hacíamos, que ahora ya no queremos hacer. Entonces nos abstenemos. El hombre interior no solo necesita alimento, sino que necesita también ejercicio, así como el cuerpo físico, ¿verdad? Si nos alimentamos, alimentamos, alimentamos, y no hacemos ejercicio, nos ponemos hechos un barrilito.

milagros, el regalo de predicar, el regalo de evangelizar, y más se habla solamente de esto, de evangelizar y predicar, pero hay muchos regalos, el regalo de compasión, por ejemplo, cuando alguien está en el hospital, enfermo, siente compasión por ir a visitarlo y por ayudarlo y apoyarlo. Todos esos son regalos que obran en el cuerpo de Cristo. Veamos en Primera de Pedro 4, capítulo 4, un poquito antes de donde estamos ahorita. Versículo 10. Cada uno, dice, cada uno según el don que ha recibido, ministrelo a los otros como buenos administradores de la multiforme gracia de Dios. Cada uno. Quiere decir que todos. Cada uno de nosotros tenemos por lo menos un regalo y tenemos que ponerlo en ejercicio para el beneficio de la obra de Dios. Por lo tanto, hermanos, busquemos el balance espiritual para que seamos saludables espiritualmente. Ese balance espiritual que Dios recomienda en su palabra. Apartémonos del mal y hagamos el bien. En el nombre de Jesús. Busquemos vivir santamente como verdaderos hijos de Dios, porque eso es lo que nos distingue, lo que nos separa de los hijos del diablo. Porque si decimos que somos cristianos y obramos como obran los hijos del diablo, estamos contradiciendo y somos falsificadores. Busquemos la verdad, hermanos. En el nombre de Cristo. Señor, gracias por estas escrituras. Gracias por el apóstol Juan, que lo inspiraste, Señor, y con obediencia escribió todas estas palabras que hoy en día causan mucho revuelo y mucha controversia en las iglesias. Pero, Señor, esta es la verdad. Si somos hijos de Dios, vamos a obrar como hijos de Dios. De lo contrario, seremos falsificadores. Bendícenos, Espíritu Santo, así como nosotros buscamos hacer el bien. Gracias, en el nombre de Cristo Jesús. Amén.

man. Tal vez no será fácil. No será sin dolor. No será de un día para otro. Pero saldrás de este. Amén. René González, Lucía Parker, redimido, man.

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Dante, uno de los tremendos discursos que nuestro Señor Jesucristo disertara a sus discípulos en forma muy directa y personal. Hemos estado mirando acerca de la oración, la enseñanza de cuál debe ser el motivo por el cual oramos. Hay motivaciones erróneas, hay correctas. Hay modos de orar que están bien y otros que están mal. Tenemos que orar para ser oído por Dios más que el buscar ser oído por los hombres. Debemos también, cuando oramos, no usar vanas repeticiones. No debemos creer que por nuestro mucho palabrerío Dios nos va a escuchar mejor. Cuando oramos tenemos que orar con fe, confiando en Dios, sabiendo que Él ya conoce nuestra necesidad, inclusive antes que nosotros la mencionáramos. Está el modelo de la oración, habla de los elementos que debe de contener nuestra oración, no repitiendo palabra por palabra, pero el contenido, el significado. Padre nuestro que estás en los cielos, una relación de amor con Dios que es nuestro Padre, Dios que está en los cielos y nosotros en la tierra, hablando de su divinidad, de su poder, de su influencia, hablando de que su reino en nosotros, que Él reine aquí, hablando de su voluntad entre nosotros y también nuestra dependencia de Él por la diaria provisión de todas nuestras necesidades, así como el de ser perdonados y perdonar, y el de ser librados de la tentación, de la maldad, ser librados del maligno, y nosotros hacer un compromiso con Dios en el cual reconocemos que de Él es el reino, el poder y la gloria por todos los siglos. Versículo 14 y 15 mirábamos acerca de algo muy importante, que es una advertencia y una promesa. La advertencia dice, porque si perdonáis a los hombres sus ofensas, os perdonará también a vosotros vuestro Padre Celestial. Mas si no perdonáis a los hombres sus ofensas, tampoco vuestro Padre os perdonará vuestras ofensas. Vemos que es una básica verdad, un principio fundamental en la oración, el de tener un corazón puro, recto delante del Señor. No podemos orar teniendo sentimientos negativos contra alguien, rencor o guardar cosas que nos estén dañando y perjudicando. Así que teniendo cuentas claras con Dios, cuentas claras con nuestros hermanos, para que no haya ningún impedimento o algo que estorbara en nuestra oración, en nuestra relación con Dios. Ahora vamos a mirar los versículos del 16 al 18, que es la enseñanza acerca del ayuno, y así vemos nosotros que hay una manera correcta de cómo ayunar y debido a ello existe una incorrecta. Dice así, verso 16, cuando ayunéis, no seáis austeros como los hipócritas, porque ellos demudan sus rostros para mostrar a los hombres que ayunan. De cierto os digo que ya tienen su recompensa. Pero tú, cuando ayunes, unge tu cabeza y lava tu rostro, para no mostrar a los hombres que ayunáis, sino a tu Padre que está en secreto, y tu Padre que ve en lo secreto te recompensará en público. Para aquellos que acostumbran a tomar notas, mencionarles el esquema de lo que vamos a hablar acerca de la motivación cuando ayunamos. Pudiéramos ponerlo paralelo a la motivación cuando oramos, no queriendo ser hipócritas, mostrando algo por fuera, lo superficial, pero llevando otra intención en el corazón. Entonces está lo que es la motivación errónea, y de ello hay tres puntos que pueden anotarlos. Uno, orar como los hipócritas, y voy a definir qué es eso, explicar qué es orar como los hipócritas. Dos, orar por reconocimiento, buscando el reconocimiento de las personas. Tres, la recompensa la recibiremos de las personas, solamente la estima de las personas. Cuando ayunamos con una motivación incorrecta, ayunamos como los hipócritas, ayunamos para buscar reconocimiento humano y por ello lo único que recibimos es el reconocimiento humano y la estima quizá de las personas. La motivación correcta es la de ayunar sintiéndolo como un deber para con Dios, haciéndolo sin estarlo anunciando, ayunar a solas con Dios, donde solo tú y Dios saben lo que está sucediendo, y la recompensa sabemos
es que Dios te lo recompensará abiertamente. Nos dice aquí el versículo 16, cuando ayunéis, lo cual significa que la implicación nos muestra que el cristiano debe de ayunar. No voy a pedir que levanten sus manos o de alguna manera demuestren ustedes si es que ayunan o no, o si es que alguna vez han ayunado o no, pero que quede bien claro que es un deber para el cristiano el ayunar. Así como cuando oréis, el cristiano debe de orar y el cristiano también debe de ayunar. Ahora, ¿qué es ayunar? Ayunar significa más que abstenerse de los alimentos diarios. Aunque incluye lo que es abstenerse de los alimentos por el hecho de personas que ayunan por varios propósitos, algunos religiosamente, otros por motivos de salud. En un estudio práctico del ayuno, desciframos que Jesucristo enseñó a los grandes líderes a que ayunaran como un método, una disciplina para crecer espiritualmente, para lograr espiritualmente niveles más altos en el contexto espiritual. Y entonces, vemos nosotros que en la Biblia, a lo largo de todo el Antiguo y Nuevo Testamento, el ayuno se enseña y se ve en práctica a través de líderes, así también de personas espirituales, como también de gente religiosa, aquellos que ayunaban siendo hipócritas o aquellos que ayunaban siendo personas sinceras y honestas buscando realmente del Señor. Lo que hace la diferencia, hermanos, del ayuno que el Señor Jesucristo desea para nosotros es el de reconocer que cuando ayunamos no es solamente con un objetivo directo de algo, sino porque viene a ser como un deseo del corazón. Hay personas que por su trabajo a veces no comen. Ustedes quizá se familiarizarán con esto. Hay personas que se pasan todo el día trabajando, de tal manera que están consumidos por el trabajo, la preocupación, las reuniones, que tuvo que ir de un lugar a otro y el tiempo se le fue y no tenía tiempo para comer, pero eso no le estorbó, usted simplemente siguió su trabajo y al final, ¿qué es eso? Es un ayuno. Es abstenerse de los alimentos cotidianos, de los alimentos necesarios para el cuerpo, pero por estar consumidos de mente, de corazón y de emoción en la labor que están haciendo. Entonces hay gente que a veces no come por trabajar, otros que no comen por practicar el deporte o por tener dicha diversión que andan buscando. Ahora, el ayunar para Dios es el abstenerse de alimentos por tener un deseo profundo que nos consume de querer estar buscando de Dios con tanta intensidad que no tengo tiempo, ni provoco deseos, ni presto oportunidad para comer. Entonces, de eso es lo que estamos nosotros hoy queriendo extraer una enseñanza. Es abstenerme de los alimentos, pero en un significado tal en el cual mi concentración se aboca a Dios. Hay personas que dicen, hoy voy a ayunar, como si fuera una práctica religiosa o espiritual, y simplemente se dedican a hacer otras cosas. Si es el ayuno de Dios, tenemos que ayunar orando, leyendo la Biblia, apartándonos de la rutina para buscar el rostro de Dios. Esto es muy importante para que el ayuno tenga aquel propósito y aquella base bíblica. Entonces, hay dos maneras de orar. Versículo 16 nos presenta la parte negativa, que no seamos como los austeros, gente hipócrita que le gusta aparentar, gente que por lo de afuera quiere mostrar algo, pero lo de adentro es algo diferente. Dice, porque ellos demudan sus rostros para mostrar a los hombres que ayunan. Entonces ellos están buscando, ¿qué cosa? El reconocimiento de las personas. ¡Ay, hermano, qué pálido se mira! Y anda todo despeinado y ni siquiera se echó agua en la cara. Es que estoy ayunando, hermano. Estoy ayunando para que Dios me escuche mi oración. Ya obtuvo su recompensa. El reconocimiento de los hombres. Y usted sabe, los hombres, hablando en términos general, hombres y mujeres, no se van a quedar callados, pero van a comenzar a correr. El hermanito está ayunando, hermano. Y tenemos que ser muy sabios con ello. Porque de repente hay situaciones, quizá de domingo o días cuando usted está en reuniones o con otras personas. Y ¿sabe lo que sucede? Que cuando usted en su corazón decide ayunar, es cuando las personas le invitan a comer. Y dice, si nunca me invitan a comer, pero justo ahora que he decidido ayunar, viene el hermanito, hermano, dice, le quiero invitar un pescado
bien maneadito, un pescado con una sal. Y uno mira y, ay, se le hace agua a la boca. Y dice, hermano, gracias. ¿Pero qué le va a decir? Hermano, gracias, pero estoy ayunando, hermano. O simplemente va a buscar el hecho, oh, gracias, pero en esta ocasión no voy a poder, no me va a ser posible, pero quizá lo postergamos para otra fecha, no se olvide, eso sí. Es interesante que eso ocurre muchas veces. Escucho también de personas que cuando buscan que ayunar, resulta ser de que están viendo televisión para distraer la mente. Ese es un ayuno por otro motivo, no para Dios, porque debemos estar leyendo la Biblia y orando. Y esta persona está viendo la televisión, salen los programas, los comerciales de las hamburguesas jugosas que están chorreando, la salsa, el queso derretido, y, o las papas fritas doraditas, ¿no? Y uno mira y, ¡ay!, dice, ¡qué cosa! Entonces, uno tiene que buscar y reconocer que el ayuno de Dios es aquel en el cual nuestra concentración va en base a ser consumidos por el deseo de buscar de Dios, más de su presencia, apartarnos de todo lo que pudiera ser causa de distracción o de poder inclusive hacer a una persona terminar su ayuno. Yo he conocido casos de personas que decían, aunque estaba ayunando, pero, ay, no importa, se ve tan bueno esto, ya aquí rompo mi ayuno, y le entran al tenedor y al cuchillo. Entonces uno tiene que buscar, que apartarse. Entonces, veamos aquí cómo es cuando una persona ora siendo un hipócrita. Hay grandes peligros en el que uno ayune dando uso de la hipocresía. Hay cuatro razones. Una, cuando el hombre ayuna para ganar la aprobación de Dios. Me he portado mal, pero le estoy pidiendo que me dé esto, voy a ayunar para que el Señor me lo conceda. Es como pagándole a Dios o sobornándole. Voy a ayunar para que Dios me ayude, para que Dios me perdone. O sea, ayunando con el propósito de adquirir algo de Dios, como negociando algo con Dios. O quizá la aprobación personal, alguien quien se siente con culpabilidad y por ello quiere sentirse mejor de su conciencia, voy a ayunar ahora, no voy a comer ahora, como castigándose, como haciendo penitencia, eso no es correcto. Otros que lo hicieran como un acto religioso, muchas personas religiosas que quizá en la época de la Semana Santa, que no comen carne ciertos días o cierta semana, o que hacen esta vigilia o lo que fuera, vemos que eso no es lo correcto. No es porque es religioso que alguien dijo, la iglesia, no, que tiene que ser del corazón, eso es lo importante. Asimismo, cuando uno lo hace por cumplir con el pastor o el sacerdote, o por cumplir porque alguien le dijo, vamos todos a ayunar, ¿ok? Y tú dices, bueno, pues ok, pero estás obligado, no debe ser un sentido de obligación guiado, impulsado por otros. Tampoco buscando reconocimiento religioso. Yo y el pastor vamos a estar en ayuno, y tú estás ahí asumiendo un cargo, un sentimiento que te alimenta el orgullo. Buscando verdaderamente que el Señor sea el que se manifieste, es lo más importante. Entonces, Jesucristo no condena el ayuno, más bien lo enseña que es importante, pero sí condena cuando alguien ayuna en forma hipócrita. Dice así, verso 16, cuando ayunéis, no seáis austeros como los hipócritas, porque ellos demudan sus rostros para mostrar a los hombres que ayunan. De cierto os digo que ya tienen su recompensa. La Biblia nos habla acerca de, en el libro de Isaías, que Dios diría, pues, estos con sus labios me honran, pero su corazón está muy lejos de mí. Igual, están dejando de comer para aparentemente hacer que son muy espirituales, pero la verdad es que su motivación y su corazón no está conmigo. ¿Por qué personas ayunan buscando reconocimiento? ¿Y por qué es peligroso esto? Al final, ¿qué tiene de malo? O sea, si esto lo anima a uno, si esto le impulsa a uno, pues quizá esto empieza así, pero luego mejora. No es así. Número uno, el peligro de que una persona crea que espiritualmente está mejor que otros. Cuando una persona ayuna con estas malas motivaciones, por el hecho de ayunar, se cree mejor que otros. ¿Se acuerdan el fariseo que decía, Dios, gracias que yo no soy como aquel publicano porque yo oro y ayuno y porque yo esto y yo lo otro? Y vemos que el yo se repetía tantas veces. Otro peligro es la autoconfianza en una forma demasiada. Confiar en que no, yo voy a ayunar y lo vamos a hacer así porque yo sé y porque yo lo hice antes. Esa es autoconfianza, que es un peligro, porque en vez de confiar en Dios, confiamos en nosotros mismos. Otro peligro
es también el de nosotros compartir con otros. Hermanos, quiero que oren por mí porque voy a estar ayunando. Y porque, si de principio se escucha algo muy noble, hasta cierto punto quizá diría algo espiritual del hermano, pero de preferencia no debe de ser así. Es algo entre tú y Dios. Se escucha por ahí que oremos por el pastor tal que va a estar en ayuno por 7 días o por 10 días o por 20 días o el caso de 40 días. Es algo sobrenatural. Una persona que ayuna 40 días o se muere o se enferma de gravedad. Pero hay personas que han ayunado 40 días. Entonces hay que tratar de mantener un círculo muy, muy, muy íntimo de amistad y de cosas, porque no sea para vanagloria, sino porque Dios realmente la llama. Pero solamente una persona que Dios le llame a ayunar así, debería ayunar así. Hay personas que se han enfermado y han tenido consecuencias, ahora enfermedades crónicas, por haberse extenuado demasiado su cuerpo al abstenerse de los alimentos. Personas que han derivado el mal del diabetes, el mal de hernias y úlceras, presión arterial alta, cosas así, porque se dedicaron a hacer algo, no guiados por Dios, pero por el hecho de quedar bien o por querer asombrar a las personas. Son peligros que toman lugar. Otro peligro es también el de querer cambiar la apariencia, ¿no? Como estoy ayunando ahora, pues no me bañé, no me lavé, ni las pestañas me quité, ¿no? Y entonces, pues la gente, o las legañas, entonces las personas van a decir, ay hermano, ¿qué pasó? ¿Que está tan flaco? ¿Que está tan débil? ¿Está enfermo? Y dice, no hermano, estoy ayunando, dice usted. Y cambia el tono de voz, como muy tétrico. Y eso es un peligro, y es fácil de que suceda. A veces uno llama por teléfono a una persona, quizá temprano en la mañana, y se da cuenta que lo despertó a la persona, porque hasta está bostezando, aunque se tape la boca, ¿no? Oh, hermano, disculpe, lo llamé muy temprano, lo pesqué dormido. No, hermano, estaba orando, con los sueños, y los angelitos. Una persona que ora o ayuna en forma incorrecta recibirá una recompensa que no es la espiritual, sino es la de los hombres. El reconocimiento de los hombres, la carne que es como el gras, la gloria del hombre que es como las flores del campo que luego se marchitan. Entonces, ¿de qué vale? Realmente le digo, no vale la pena. ¿Qué nos importe a nosotros que la gente piense que somos muy espirituales y que nos pongan un pedestal? Porque le digo, va a pasar un tiempito y así como lo colocaron arriba de un pedestal, luego le van a tirar piedras y luego le van a quebrar las piernas para que se caiga. Así es la gente. Humanamente hablando, somos todos ingratos. No busquemos el reconocimiento de los hombres, busquemos el conocimiento de Dios. Es allí donde vamos a experimentar lo que es el propósito y el poder del Espíritu Santo en nuestras vidas. Lo que resulta ser como algo positivo cuando ayunamos es que ganamos control de nuestros apetitos y ganamos terreno en una área de disciplina que es muy importante. La mayoría de cristianos no ayunamos. ¿Y por qué no lo hacemos? Pues porque no es fácil. Porque el apetito es muy fuerte, hermanos. Si no, mírense la barriga ustedes, antes de verme la mía. O sea, cada uno véase. Aunque hay una maldición, creo yo, no sé otro nombre de llamarle, aquellas personas que comen como personas que nunca comieron y no engordan. ¡Ay, Dios mío! ¡Qué tremendo! Maldición digo porque crea envidia en los demás. Aquel come grasa y come esto y come esto y no engorda. Uno come un poquito para probar y ¡puf! Las libras le están señalando con el dedo. Pero en sí, la mayoría de nosotros, sobre todo que vivimos en esta gran nación de los Estados Unidos, estamos conscientes de que hay en abundancia y comemos de más. Comemos no por necesidad, pero por gusto. Y no solamente aquí, pero hay otros países. También conocí a un hermano inglés de Inglaterra y que luego vivió en Canadá por muchos años. Se casó con una canadiense y me decía él de cómo extraña la comida en Canadá. Porque en Canadá ahorita hace un frío tremendo. Allá en Toronto es una ciudad muy bonita, metropolitana, pero el calor es fuerte en el verano y húmedo, insoportable. A 90 grados Fahrenheit a todo el mundo mandan a la casa, no pueden trabajar, no pueden andar en la calle. Por la humedad empeora la condición ambiental. En el invierno el frío es
al punto que te penetra los huesos, no importa con cuánto te cubras los oídos y tu cuerpo, dice el frío, que es como cuchillo, como chaveta, una cosa tremenda, el clima, pero tiene sus épocas, ¿no? Y Toronto es una ciudad muy visitada por muchos, y tiene sus lugares, la comida es tremendo. Y este hermano, cuando me hablaba de la comida, abría sus ojos y saboreaba la lengua remojándose los labios y yo dije, wow, yo acababa de desayunar, pero me dio el hambre otra vez, a mí me abrió el apetito lo que hablaba él. Porque dice, va usted a este sector aquí y está la comida francesa, dice, la mejor de la que... Va a este otro lugar y está la comida europea, y luego esta otra, las carnes, y en esta otra los mariscos, y pero una salsita rica, un pollo, dice que, wow, pero esta salsita, no me acuerdo cómo me la llamaba, que decía, pero cuando vaya allá pide este pollo. Y aquí yo vengo, voy a Pollo Loco, voy a Juan Pollo, y lo que hago es que me importo esa salsita, y se la pongo a Juan Pollo, a Pollo Loco, o a los pollos que hay aquí, de todos los que... Y con la salsita esa sí es rica, dice. Y es una persona inglesa, o sea, es un inglés de Inglaterra. Y entonces cuando él hablaba de esta manera, yo miraba que su corazón está en qué, en las comidas. Aquí en California la comida es muy mala, decía, en forma despreciativa. No sé cuántos estén de acuerdo con él, pero dice, porque hace un mes estoy yo renovando la cocina de mi casa, así que por un mes he estado yendo a comer con mi esposa todos los días y estamos aburridos de lo mismo. Y habla acerca tanto de la comida mexicana, que ya probando esto y lo otro, ya, ¿qué más? Te aburre, dice. Y luego también la comida china aquí, dicen, uy, la peor, no se compara a la que uno prueba allá en Canadá, en otro lugar. Y luego también la comida italiana, pues ¿qué más? Y dice, pero no, es que no es aquí, en California la comida es pésima, dice. Casi que me daba ganas, como estaba estudiando el ayuno, decirle, entonces comience a ayunar para que sepa lo que es bueno, ¿verdad? Pero hay gente que vive para comer. Le gusta la comida. Hay quienes comen porque, pues, si no comes te mueres. Hay que alimentar el cuerpo. Pero como cristianos reconocemos que es muy importante el que todos nosotros reconozcamos que Jesucristo enseñó a que se ayunara. Jesucristo mismo ayunó. En Mateo 4 nos dice, por 40 días y 40 noches. ¿Y qué dice la Biblia? Y después de eso tuvo

¿Sabe, según la ciencia médica, que cuando una persona deja comer por un día o dos días, el cuerpo comienza a pasar por una expresión tan fuerte de reclamos que le duele la cabeza, las tripas como que le están ahí sonando, haciendo una orquesta dentro suyo, usted anda como medio mareado, se pone de mal humor, todas estas cosas suceden, pero después de los tres días viene una tranquilidad. Es como que ya no tiene ni hambre, se siente bien, se siente más ligerito, la mente está más lúcida. Y dice, qué tremendo. Sí, porque el cuerpo está acostumbrado siempre a recibir, pero cuando ya recibe, almacena, el cuerpo almacena, almacena. Por eso vienen las llantitas aquí alrededor y almacena. Entonces uno está acostumbrado a que el cuerpo esté esperando siempre almacenar. Y de ahí viene el sobrepeso. Pero cuando pasaron tres días de esto, de ya no comer, entonces el cuerpo está usando las reservas que tenemos, que son muchas, y entonces el cuerpo está tranquilo ya, está tomando las reservas que hay, y pasa por varios días, puede pasar 3, 4 días, usted siente lo más bien, y dice, uy, qué rico, y la comida se la pasa mal frente y ni la apetece, no la desea. Pero luego otra vez viene otro proceso que es aún más fuerte, después de los 7 días o algo así, cuando el cuerpo comienza a preocuparse que las reservas se le están acabando. Entonces ya después de lo que son 10, 15, 20 días, entonces ya el cuerpo comienza a pasar por lo que se llama el proceso de muerte, starving. De starvation en inglés, y el cuerpo comienza a comerse uno a otro, ¿no? Y es cuando ya comienza la persona a enfermarse y todo esto. Por eso es que solamente es un milagro del Señor que una persona pueda sobrevivir un ayuno de tanto tiempo, a no ser que el Espíritu Santo esté guiando y el Espíritu Santo está obrando de manera que la persona está solamente confiando en el Señor. Pero Jesucristo oró, ayunó por 40 días, 40 noches y después tuvo hambre. ¿Y qué pasó? Fue tentado por el diablo. ¿Se acuerdan ustedes? ¿Y qué le dijo el diablo? Si tú eres el Hijo de Dios, convierte esas piedras en pan. Él podía haberlo hecho, no había nada de malo. Pero él dijo, no solo de pan vivirá el hombre, sino ¿de qué cosa? De toda palabra que sale de la boca de Dios. Como cristianos y cuando ayunamos aprendemos que aun cuando tenemos este apetito, el cuerpo físico nos está pidiendo, la mente, estamos acostumbrados a comer, ya es la hora del lunch, decimos, o ya es la hora del cafecito, o ya es la hora del snack, o lo que fuera. Tenemos que romper estos hábitos por tantos años que tenemos de existencia para que nos enfoquemos en Dios. ¿Se acuerdan ustedes que Jesucristo estaba con hambre? Los discípulos también, en el capítulo 4 de San Juan. Y los discípulos se fueron a traer de comer. Jesús se quedó sentado allí al lado del pozo de Jacob. Y vino la samaritana, ¿se acuerdan ustedes? Y él comenzó a hablar a la samaritana y ella se convirtió y luego fue a Samaria y hubo un avivamiento espiritual. Vinieron los discípulos, se quedaron callados viéndolo a Jesús hablando con la samaritana. Y luego ellos pensaron, pues Jesús ya habrá comido porque está muy tranquilo el hombre, ¿no? ¿Y ya comiste o qué? Dijo, no, dice, porque hay una comida, la que usted no conoce, es hacer la voluntad del Padre. Entonces, cuando una persona llega a esa dimensión de que se goza y que hasta se le quite el hambre, cuando está usted concentrado en las cosas de Dios, estudiando, leyendo la Biblia, evangelizando, sirviendo al Señor, buscándole intensamente en el espíritu de adoración, de entrega, de rendición, entrando en una esfera espiritual, entonces es lo que el Señor Jesucristo desea para nosotros. Los apóstoles también ayunaron. Y más, Jesucristo le dijo en una ocasión, cuando ellos no podían sacar a un demonio que estaba haciendo tanto mal a una persona, fue esta persona con Jesús, mira, tus discípulos no pueden, ayúdame. Y él dijo a sus discípulos, después de haber sacado ese demonio fuera, le dijo a sus discípulos, es que este demonio no sale sino en el género de oración y ayuno. O sea que vemos que en la oración solamente hay una dimensión, pero en oración y ayuno hay otra dimensión mayor en cuanto a lo que es la dimensión espiritual. Si ustedes estuvieran ahorita en una dimensión espiritual, y digo ustedes, incluyéndome yo mismo también, que pudiéramos ver con ojos espirituales, verían ángeles que están volando en este alrededor. Verían ángeles que están aquí atrás a mi espalda, dándome fuerza, dándome ánimo, dándome viento al yo hablar, al predicar, al traerme mi pensamiento, las cosas. Hermanos, ustedes saben que ángeles acampan alrededor de todos los que aman al Señor. No solamente lo que sí es el ángel de la guardia, un angelito que está ahí protegiendo y cuidando para que no te caiga otra. Eso es algo aparente, es algo mucho más que ello. Hay ángeles constantemente que son mensajeros de Dios que están allí, pero así hay demonios también. Y si pudiéramos tener ojos espirituales para ver, pero esto necesitamos hacer una disciplina de lo que es el ayuno y la oración. Vemos también que Ana, en Lucas 2, una mujer viuda, ayunó y oró día y noche,
sirviendo al Señor. Cornelio también en la Biblia nos muestra que él estuvo ayunando y de repente vemos que un ángel se le apareció. Los líderes en la iglesia, en Hechos capítulo 13, estaban ellos ministrando al Señor en ayuno, en oración. El Espíritu Santo les habló diciendo: sepárenme a Barnabás y a Saúl para el trabajo que yo les he llamado a ellos. Esposos y esposas también supuestamente tienen que orar y ayunar. Pablo, escribiéndole a ellos en Corintios, le dice que el hombre y la mujer no se separen, que cumplan con su rol conyugal como hombre y mujer, al no ser que lo hagan en un acuerdo mutuo, se van a separar para ayunar y para orar. Es muy importante esto. El ayuno y la oración, la búsqueda espiritual en nuestras vidas. Pablo, a menudo estaba él orando y buscando del Señor. Entonces, esto es algo tan importante en cada una de nuestras vidas. Cuando oramos, cuando ayunamos, cuando buscamos más del Señor, y lo hacemos con el propósito de fortalecernos espiritualmente y elevar nuestra dimensión espiritual y salir de lo que ya hemos llegado a experimentar, la monotonía de lo mismo, la religiosidad, de ayunar por hábito, como venir a la iglesia y leer la Biblia, escuchar un sermón, ir y venir, al final no pasa nada nuevo. Hay que buscar más del Señor, buscar más de su poder y reconocer su maravillosa gracia en nuestras vidas. Entonces, cuando oremos, cuando ayunemos, versículo 17, unjamos nuestra cabeza y lavemos nuestro rostro. ¡Qué gozo, qué alegría el de saber que estamos ayunando para Dios y que nosotros nos gocemos por ello! No nos apesadumbremos como creyendo que estamos dando lugar a hacer sentir lástima a Dios por nosotros o a la gente. Verso 18, para no mostrar a los hombres que ayunáis, que la gente ni se dé cuenta que han ayunado, sino dice: a tu Padre que está en secreto, y tu Padre que ve en lo secreto, ¿qué cosa dice? Te recompensará en público. Ahora, hay personas quienes, como yo, les haría bien un ayuno hablando del punto de vista médico, decimos. Pero eso no es realmente compatible, es algo muy diferente. Yo tengo un amigo que es doctor y cuando, un tiempito atrás, yo hice un ayuno de varios días, él me miró, yo quise para que él me chequeara, él me dijo: no te recomiendo que ayunes. O sea, si vas a ayunar, o sea, no comas dulces, no comas nada de azúcar, nada de carbohidratos, proteína más bien, bastante líquido, todo esto. Pero ayunar así, nada, no es bueno para tu salud. Para la salud no es bueno, para bajar peso es malo. Pero si vas a ayunar porque vas a buscar de Dios, porque Dios te está indicando que lo hagas, entonces las manos del doctor, el consejo del doctor queda a un lado, dijo él, porque es algo espiritual que Dios quiere hacer en tu vida. Entonces, esto es muy importante, ¿no? Porque uno dice que es bueno ayunar. Yo vivía, cuando recién vine a este país, con una familia americana, vine como estudiante extranjero. Y el dueño de casa, el hombre de la familia allí, era un hombre que no creía en Dios, naturalmente, como nosotros, él era de otra religión, pero todos los lunes ayunaba. Todos los lunes ayunaba. Y era que se ponía ahí a trabajar atrás, que él trabajaba, trabajaba en los pianos. Tenía ahí su taller de pianos. Y todo el día trabajaba ahí, luego venía y luego se sentaba frente a la televisión y luego se iba y caminaba así. Hermanos, el día lunes era mejor que yo no estuviera en casa. Porque se convertía en un hombre tan enojón él que ni saludaba. Ni saludaba. Yo venía de la escuela o algo, buenas tardes. Disculpe, esto lo otro. Prácticamente como un ogro que estaba, ¿no? Como que no me moleste y era porque todos los lunes ayunaba y o sea, lo hacía por regla, le ayudaba para su salud y todo esto, pero un enojo tremendo. Así que, hermanos, para ustedes también, si saliendo de aquí usted dice voy a ayunar, busquen a solas con Dios un retiro espiritual, pero no mortifiquen a sus esposas o a sus hijos o viceversa, hermanos. Oremos para Dios, por eso es que le digo, si vamos a ayunar, vamos a ocupar un tiempo en la Biblia, orando, leyendo la palabra de Dios, buscando al Señor, cantando alabanza, para que sea un tiempo de ayuno espiritual, no ayuno físico y carnal solamente, que consigo traerá por ello varias consecuencias negativas. Hay por lo menos cuatro formas que debemos nosotros de sentirnos que oramos, y debemos de orar, cuando el Señor pone ese deseo en el corazón. Ayunar por ayunar, bueno, quizá tenga su ser, pero
ayunar cuando tú lo sientas de verdad. Como hoy quizá con esta explicación muchos van a sentirlo, van a tomar la seriedad. Entonces, cuando Dios ponga en tu corazón que ayunes, ayuna. Porque Dios te lo puso en el corazón, no para agradar al hombre, a la mujer, pero tú. Y Dios te va a guiar como, quizá parcial, comiendo menos, quizá usando el tiempo en vez de comer, leer la Biblia, orar o lo que fuera. A otra cosa importante es de que cuando lo hagamos, tenemos que hacerlo también con un sentimiento de reconocimiento, de que yo necesito esto espiritual, porque va a haber tentaciones, que dicen, no, mejor no hazlo ahora, hazlo la próxima semana, esta es una buena semana, mejor hazlo la próxima, no, quizá mañana, y así lo vas postergando, y al final nunca lo haces. Te reconoce tu necesidad espiritual, y cuando lo hagas, hazlo cuando lo sientes en tu corazón. Así también, reconociendo que al hacerlo, estás manifestando un grado de humildad delante de Dios. Yo me humillo ante Dios y voy a apartar un tiempo para ayunar porque yo reconozco que necesito del Señor. Cuando no lo hacemos, reconocemos que ya, yo necesito de Dios, pero no tanto así como para tener que ayunar, lo que estamos diciendo. Yo quiero acercarme a Dios, pero no lo suficientemente serio estoy al respecto, que todavía puedo esperar. No, sabemos que es necesario orar y es necesario ayunar. Por eso que muchos que ayunan, y no necesariamente son flacos, no es porque están ayunando para bajar de peso, pero están ayunando porque en el tiempo que están ayunando, ¿verdad? Y en el tiempo que dejan de ayunar, pues se la desquitan, como quien dice, ¿verdad? Pero es importante tener el balance y sobre todo tener la disciplina. Y la actitud de humillarnos delante del Señor. Y cuando esto sucede, hermanos, está garantizado que el poder del Señor se va a manifestar en nuestras vidas. Un tremendo poder. Poder espiritual, poder divino, poder sobrenatural en nuestras vidas. Esto hará que la presencia del Señor se haga y se sienta más real constantemente en nosotros. Que la presencia del Señor se haga una forma tan genuina que luego dependemos de ello. Ya no queremos estar sin sentir la presencia de Dios. No queremos estar un momento sin sentir su paz y su amor y su gozo, porque ha llegado a un nivel. Es como aquel que probó algo bueno y ya no quiere algo menos que eso. De muchos de nosotros que necesitamos aspirar hacia algo mejor, hacia algo que el Señor nos ofrece, ligado en la demostración de Dios. A nosotros demostrarle a Dios nuestra seriedad de querer más de Él, Él va a demostrar también de su recompensa, dándonos más de su poder, dándonos más de su gracia, dándonos más de su maravilloso amor. Y nos va a enseñar muchas cosas como creyentes, tanto el autocontrol, la disciplina. Yo les confieso a ustedes, cuando dejo un tiempo de ayunar y luego otra vez quiero ayunar, o a veces sin pensar en que tengo ayunar, a veces cuando llega la hora de comer o tengo mucha hambre o me desespero y a la comida, y entonces me doy cuenta, ¿por qué estoy así? Tengo que darme cuenta que autocontrol es muy importante. Dios nos ha dado el espíritu de temor, sino de poder, de amor y, ¿qué más? De dominio propio. Ustedes mismos véanse en luz de la verdad. Cuando es hora de comer o cuando tienen hambre, ¿cómo reaccionan? ¿Tienen paciencia o se desesperan, verdad? Y todas estas cosas nos enseñan que es tiempo de que busquemos del Señor y que dobleguemos nuestros deseos y voluntades y apetitos, y que el Señor haga una obra maravillosa en cada una de nuestras vidas. Vamos a ponernos de pie y vamos a pedir al Señor su bendición sobre cada uno de nosotros, creyendo que Él es bueno y que para siempre es su misericordia. Señor, yo te doy gracias por la obra que tú has empezado en cada uno de nosotros. Ayúdanos, Señor, en el tan importante práctica del ayuno, para que como cristianos aprendamos y reconozcamos lo que es la prosperidad espiritual. Señor, que ya no estemos buscando aplausos o reconocimientos humanos o popularidad humana, sino que en realidad busquemos el reconocimiento tuyo, Señor. Que no busquemos de ser alabado por los hombres o respetado por los hombres más de lo que queremos ser, que tú seas quien nos reconozcas. Señor, haznos hombres y mujeres de fe, dispuestos a postrarnos en tu presencia, a caminar con paciencia, en abundancia o en escasez, creyendo, confiando en ti, y que tú seas quien nos levante, Señor, de cuando estamos caídos por medio de la oración. Que cuando trabajamos lo hagamos con fuerza y con poder sobrenatural. Que nuestro rostro esté firme hacia ti, Señor. Que nuestro paso sea veloz. Que nuestra mente esté con pensamientos dirigidos hacia el cielo, sabiendo que el camino que hemos escogido es un camino angosto. Y que aunque la senda fuera difícil, y aunque nuestros compañeros fueran pocos, tú eres nuestra guía confiable, Señor. Y la misión que nos has dado es una misión muy clara, muy bien definida ya.
No dejaremos que nada nos soborne, ni que nada nos afecte al ser menoscabados o algo que intentara desviarnos o seducirnos. Ayúdanos, Señor, a ser fieles y a responder a tu llamado. Gracias porque nos enseñas a que oremos por todo y que no nos preocupemos por nada. Que abracemos la causa de Cristo, que querramos ser verdaderamente discípulos del Señor, aprendiendo a orar, a ayunar, y cuando damos nuestras ofrendas, nuestros diezmos, cuando damos nuestro tiempo al servicio de Dios, lo hagamos con un buen corazón, con una buena actitud. Señor, sabemos que tú ya vienes y vienes muy pronto. Queremos estar listos para aquel día. Cuando tú vengas, queremos responder a tu llamado. Señor, ayúdanos. Oh, ayúdanos, Señor, te lo pedimos de todo corazón. En el nombre de Jesucristo, con la cabeza inclinada y los ojos cerrados, ¿por qué no se unen conmigo a esta oración? Y de todo corazón, díganle a Dios conmigo en esta hora. Señor Jesús, te doy gracias por tu maravilloso amor y tu misericordia. Una vez más, Señor, yo te pido en esta hora que me ayudes a saber orar y a saber ayunar. Ayúdame a practicar estas importantes disciplinas. Te necesito, Señor, y quiero buscar tu rostro con toda intensidad. Te alabo y te glorifico en el nombre de Jesús. Amén. Saludos.

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Regresando de un viaje, llegué a mi casa y fui al cuarto de mis hijas y me senté a jugar con ellas y con las muñecas que ellas tenían allí. Y ellas me decían: tú eres el papá y nosotros somos las mamás. Pero mi niña Abigail, en medio, yo la tenía en mis pies así sentada, estaba ahí en el piso. Y así sentada en mis pies, de pronto me miró y me dijo: papi, tú sabes que tú eres solamente el papá de Mentiritas. Yo dije: ¿cómo que el papá de Mentiritas, mija? Me dijo: sí, papi, nuestro verdadero papá es Jesús. Y yo la tenía así en mis brazos, en mis pies, y me dijo: y sabes, papi, un día Jesús va a venir y nos va a llevar a nuestro verdadero hogar. Ella solamente tenía 3 añitos cuando eso. Y pues yo inmediatamente me paré, después de estar ahí un ratito con ella, mi corazón fue tan conmovido, me paré, fui a mi piano y comencé a tocar una canción. Y en esta noche yo quisiera que le digamos al Señor: Señor, tú eres mi Padre Celestial.

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1: Esenciales por la carrera de la fe, 1 Corintios 9:24-26. No tienen que ir allá, nada más acordándonos en esta cita que nos habla.

hay una meta. Una meta en la cual cada uno de nosotros tenemos que llegar. Alguien dijo por ahí que la carrera de la fe es una carrera en donde cada cual tiene una meta, cada cual tiene una pista por donde corre. Esta es la única carrera donde cada uno corre individualmente, donde no es necesariamente una competencia contra nadie, sino es una, llamémosle así, competencia contra mí mismo, contra mi carne, contra mis deseos, contra mis pasiones, contra mi fe, contra mi misma voluntad. Es la carrera que cada uno de nosotros corremos. Y cuando un atleta corre una carrera, hay elementos que son esenciales para ese atleta para poder correr una buena carrera. Una de ellas es que está en un buen estado físico. Yo no he visto ningún atleta con un cuerpo esbelto como el mío corriendo una carrera. Necesita estar bien en forma, ¿cierto? Y para eso necesita estar bien alimentado, necesita estar mentalmente preparado para la carrera, necesita tener buenos tenis, buenos zapatos. Son esenciales todo esto. Si tiene un buen cuerpo, si se ha mantenido mentalmente enfocado y se va a correr con botas de soldado, no le va a servir. Tiene que estar todo lo esencial para ese atleta, tiene que ser parte de igual manera nosotros los cristianos tenemos que tener ciertos esenciales, ciertas bases, ciertos fundamentos para poder nosotros correr la carrera. Muchos cristianos, estoy seguro que ustedes conocen, que se han quedado en la mitad del camino. Quizás ustedes mismos en alguna ocasión han dicho, ¿saben qué? Tiro la toalla. El Señor en su misericordia ha enviado a alguien o a través de su propio espíritu los ha levantado y les ha dicho, cabal, vámonos, continuemos con la carrera. Pero es porque no hemos tenido esos esenciales. Es como si nosotros mañana decimos, ¿saben qué? Yo quiero correr la maratón de Boston o la maratón de Los Ángeles. ¿Una maratón son cuántas millas? 26 millas. ¿Cuántos de ustedes podrían correr 26 millas sin ningún problema? Sin antes prepararse, sin antes ensayar, sin antes practicar, sin antes entrenarse, sin antes ponerse a dieta, sin antes... Ninguno, ¿cierto? Si al caso de la primera milla ya tenemos la lengua que nos llega por aquí al ombligo. Pero no vamos a poder correrla toda, necesitamos una preparación. Bueno, la carrera de la vida cristiana es una carrera que termina solamente el día en que el Señor nos lleva. ¿Estamos preparados para la carrera? ¿Estamos equipados para la carrera? Por eso estos esenciales son tan importantes. Porque lo último que yo quisiera ver es que alguno de ustedes tira la toalla a mitad camino. Si la tiras, espero que no, ahí vamos a estar, toda la iglesia, apoyándote, animándote. Pero cuando tú tiras la toalla, detienes nuestro camino también. Minimizas nuestro paso. Entonces, la idea es que todos vayamos juntos, cada uno por nuestra pista, cada uno hacia nuestra meta, buscando la perfección en Cristo Jesús. En la siguiente imagen vamos a ver qué significa esenciales. Uno, dos, tres, ya. No, okay. ¿Qué significa esencial? Esencial significa sustancial, imprescindible. Es algo que tiene que ser parte de nosotros los cristianos. Lo que vamos a aprender durante los siguientes meses es algo extremadamente importante, es algo imprescindible, o sea, algo de lo cual yo no puedo decir, esto lo dejo y esto lo tomo. No, es
lo tomo todo. Yo no puedo prescindir de nada de lo que vamos a estudiar. Es parte importante de nuestro caminar como cristianos. Entonces, lo esencial es lo imprescindible. Lo esencial es lo sustancial. Y quisiera dar un ejemplo fuera del atleta, algunos ejemplos de cosas esenciales. Por ejemplo, para vestir, yo necesito cosas esenciales para vestirme. ¿Cómo qué necesitamos para vestirnos? Primero, algo que nos cubra los pies, el calzado. Pueden ser botas, las mujeres pueden ser sandalias o pueden ser tacón alto, pero siempre para nuestro vestir es esencial algo en los pies. Para vestirnos también necesitamos cubrirnos las extremidades. Algunas solamente se cubren una pulgadita, de acá nada más, no aquí, allá afuera en el mundo. Pero hay que cubrirnos los brazos, hay que cubrirnos las extremidades en nuestro vestir. Y otro esencial es el tórax. Cuando cubrimos las extremidades, el tórax y los pies, el calzado, hemos encontrado lo esencial. Los colores cambian, el estilo cambia, la manera de ponerlo, lo que sea, cambia, pero siempre eso es una parte esencial. Igual, para comer. Nosotros para comer tenemos ciertos esenciales, ciertas cosas que son imprescindibles, no podemos hacerlas a un lado, obviamente si queremos tener una buena nutrición. Entre esos esenciales, algunos de ellos son ¿qué? Los granos, las verduras, las frutas, las proteínas, las grasas, etcétera. Esas son cosas esenciales. Una persona que en su dieta no está balanceada es una persona que no está necesariamente en el mejor estado de salud. Un atleta, por ejemplo, la persona que va a correr esa maratón, ellos se fijan mucho en esto de la comida. Para ellos es importante, es esencial alimentarse bien, porque ellos saben que necesitan un cuerpo fuerte, un cuerpo que sea capaz de resistir todas las 26 millas. Para vivir, para la vida física. Para la vida física también hay ciertos esenciales de los cuales no podemos prescindir. Uno de ellos, por ejemplo, aire. Nadie puede vivir sin aire, sin el oxígeno que respiramos. Necesitamos agua, necesitamos descanso. Es algo que hacemos cada 24 horas, estamos descansando, estamos durmiendo, lo necesitamos. Necesitamos alimento, necesitamos nutrirnos. Son cosas esenciales. Nadie puede decir, ¿sabes qué? Yo voy a vivir mi vida, pero no voy a dormir. No. Nadie puede. O yo voy a vivir, pero no voy a comer. O yo voy a vivir, pero no voy a respirar. Son elementos esenciales para la vida de la persona. Ya entendemos el concepto. Entonces, para la vida cristiana, los esenciales son los que vamos nosotros a ver en estos próximos meses. ¿Cuáles son esos esenciales? Primero, la salvación. Si yo no soy salvo, no soy cristiano, entonces ni para qué me preocupo, ¿no? Lo primero que necesito para poder vivir una vida cristiana es salvar, ser salvo. Ser salvo. Si aquí hay alguien en medio de nosotros, en nuestra congregación, que no sea salvo, que no tenga certeza, ¿qué es ser salvo? Ser salvo es estar completamente seguro, no tener la menor duda en su mente, en su corazón, que sus pecados se le han sido todos perdonados, y que si en este momento el Señor lo llamara a su presencia a través de la muerte, usted iría directamente al cielo. Eso es ser salvo. Entonces, si alguna persona aquí en esta noche tiene dudas, no está seguro de su salvación, es necesario que para poder entender el resto de lo demás, de ese primer salvo. Primer elemento, la salvación. Segundo elemento, la doctrina. La doctrina es muy, muy importante en lo que refiere a nuestra relación con el Señor para poder estar saludable. La doctrina para el cristiano es esencial.
como el agua para el cuerpo, como el aire para el cuerpo, como las frutas, las verduras para una buena alimentación, como un calzado para un vestir apropiado. Y obviamente vamos a ir hablando de cada una de esas cosas. Hoy voy a dar una síntesis rápida y voy a tocar un poquitito sobre lo que es la salvación y vamos a continuar en los siguientes días. Primero, déjame, voy a expandir un poco lo que es la doctrina, porque lo que es la salvación, cuando termine de dar esta introducción, voy a dar un poco más sobre lo que es la salvación. Pero la doctrina, ¿qué es la doctrina? Primero es entender que hay un Dios, un creador, que existe Dios, que Dios existe. Porque por eso digo, primer punto, la salvación. Si no hay Dios, entonces ¿quién me va a salvar? ¿Y de qué me va a salvar? Entonces, ya que tengo ese primer paso dado, firme, entonces ahora necesito conocer más. ¿Quién me salvó? Entonces vamos a estudiar sobre quién es Dios Padre, quién es Dios Hijo, quién es Dios Espíritu Santo. O sea, vamos a ver el concepto de la Trinidad. Vamos a ver criaturas, vamos a hablar acerca de Satanás, los ángeles, los demonios. Vamos a hablar acerca de dos destinos, el cielo y el infierno, que son los destinos eternos de toda la humanidad. Vamos a ver partes doctrinales importantes sobre las virtudes del cristiano. Algunos de ellos son frutos del Espíritu, pero no todas. Muchas son virtudes: el amor, el perdón, la pureza, la perseverancia, la honestidad, la integridad, la fe, las obras, el discernimiento, la paz, el gozo, la responsabilidad. Todas estas cosas vamos a conocer mejor nuestra doctrina cristiana, porque es esencial que un cristiano conozca y sepa qué es lo que cree. La palabra de Dios nos dice, el apóstol Pedro, 3:15, nos dice que estemos siempre preparados, listos, atentos para dar respuesta a aquellos que piden razón de nuestra fe, de nuestra esperanza. Y muchos cristianos no están preparados. Muchos cristianos no son capaces de explicar qué es lo que creen. Oh, yo creo es porque, pues, y se queda en el pues. Eso es todo lo que yo creo. Pues, tenemos que estar conocedores de nuestra doctrina. Luego, vamos a ver las disciplinas. Otro esencial. Primer esencial, salvación. Segundo esencial, doctrina. Tercer esencial, la disciplina. La disciplina como cristiano, yo sé que es la palabra más fea que nosotros podemos escuchar, la palabra disciplina, especialmente nosotros los latinos. No nos gusta esa palabra, ¿cierto? Disciplina. Necesitamos ser disciplinados. Y esa disciplina incluye sacar tiempo de nuestro día para escudriñar las escrituras. Incluye sacar tiempo de nuestro día para orar, para estar en constante oración con el Señor y además para tener comunión con el Señor. Necesitamos congregarnos, que es lo que estamos haciendo nosotros hoy. Necesitamos obediencia a los mandatos del Señor, a las leyes que Dios nos da, a las instrucciones que Dios nos da, porque los mandamientos de Dios no son gravosos. Los mandamientos de Dios Él nos los da porque nos ama y quiere lo mejor para nosotros. Someternos a la voluntad del Espíritu Santo. El Espíritu Santo es el que nos guía. El Señor Jesús se fue, pero nos dejó la tercera persona de la Trinidad. Dios está con nosotros en la persona del Espíritu Santo, en los corazones de cada uno de nosotros. Entonces, el Espíritu nos está hablando constantemente. Tenemos que ser obedientes a la voluntad del Espíritu Santo. Tenemos que testificar. Por eso es importante conocer la doctrina, para poder hablar, para poder testificar de lo que el Señor ha hecho y de su palabra. Tenemos que ser buenos discípulos, tenemos que ofrendar y permanecer en la fe. Todas estas cosas son cuestiones de disciplina. Y por último, el testimonio. Entonces, es fácil, 4 puntos, 4 esenciales de la vida del cristiano. Léanlos conmigo. Primero, salvación. Segundo,
Lo tercero, cuarto, testimonio. Testimonio, ¿a qué me refiero con testimonio? ¿Cómo vivo mi vida cristiana? Porque yo puedo saber mucho de Biblia, yo puedo orar mucho, ¿cierto? Yo puedo ser salvo y tener, conocer todas las doctrinas cristianas, pero si no hago lo último, doy testimonio. ¿A qué me refiero con testimonio? El testimonio de vida. ¿Cómo vivo mi vida cristiana? En mi familia, como padre, como esposo, como hijo, como miembro de una familia. En nuestras prioridades. ¿Qué importante es esto? Muchos cristianos tenemos todo lo demás, pero nuestras prioridades están en desorden. Es importante entonces poner las prioridades en orden, y de eso vamos a hablar cuando sea el momento. En nuestra comunión con Dios. Nuestra comunión con Dios no solamente se lleva a cabo o se ejercita cuando estamos acá los jueves o cuando estamos acá los domingos. Y alguien dijo por ahí una vez que yo oro 3 veces al día. ¿Oh, sí? Sí, desayuno, almuerzo y cena. O sea, antes de... No, es la oración constante. La vida de constante devoción, de constante oración con el Señor. Mis relaciones con los demás. Mis relaciones con los demás. Cuando la gente me ve, ¿se da cuenta que soy cristiano? ¿Por la manera como hablo? ¿Por la manera como actúo? ¿Por la manera como miro o lo que miro? ¿Se dan cuenta que soy cristiano? Por mis conversaciones, mis amistades. En nuestras responsabilidades, en nuestros trabajos. Cuando vas tarde a tu trabajo, ¿qué haces? Llamas al compañero de trabajo y le dices, oye, poncha la tarjeta por mí. Como buen cristiano. O llegas antes del tiempo. Todas estas cosas son indispensables, son los esenciales de la vida de cada uno de nosotros como creyentes. Nuestra vida en comunidad, nuestra vida en iglesia. Y por último e importantísimo, mi actitud hacia mí mismo. Mi actitud hacia mí mismo es, si la hago desde el punto de vista cristiano, mi actitud hacia mí mismo, es contraria a la actitud que el mundo me enseña. El mundo, y a través de la psicología, nos dice, tú eres primero. Tienes que amarte a ti mismo para que puedas amar a los demás. Nosotros en Cristo sabemos que eso es una gran mentira. El mayor problema que nosotros tenemos, que no nos permite vivir lo de arriba, es que nos amamos mucho. Nos amamos demasiado. Y no podemos entonces permitir que ninguna de nuestras disciplinas, ninguno de nuestros testimonios luzcan. ¿Por qué? Porque nos amamos a nosotros mismos. Así que, 4 puntos, mis hermanos, es lo que vamos a ver en los siguientes meses. 4 puntos, 4 esenciales que son los que nos van a permitir, una vez que terminemos, ponernos los tenis bien puestos, la pantaloneta, la camiseta, y seguir corriendo en la carrera de la fe. La siguiente, por favor. Perdón. Salvación. Primera de los esenciales, la salvación. Quizás algunos de ustedes les estoy diciendo cosas que ya saben. Qué bueno que ya lo saben. Recuérdenlo entonces. A veces pecamos de odiosos, de creer que lo sabemos todo. La Escritura dice que el Señor, el juicio del Señor para con los que saben, con los maestros, los que enseñan, va a ser más severo. Si yo te digo a ti, oye, mira, deberías hacer esto porque la Escritura dice, y tú le dices, yo ya lo sé, pero no lo haces, estás labrando juicio para ti. Necesitamos recordarlo. Si lo estamos haciendo, bendito sea el Señor,
Entonces, como lo estamos haciendo, yo estoy seguro que en tu corazón hay regocijo, decir, qué bueno que lo está mencionando porque yo lo estoy haciendo. Qué bueno que me está recordando de algo que yo estoy haciendo para que no se me olvide. En la Escritura constantemente vemos al Señor repitiendo y repitiendo y repitiendo. Es más, el Señor mismo dijo, cuando se reúnan a tomar la cena, háganlo en memoria mía. O sea, acordándose de mí. Porque se nos puede olvidar por qué somos salvos. Por eso nosotros acá cada mes, dos veces al mes, tomamos la Santa Cena, para que no se nos olvide por qué somos salvos y cómo venimos a ser salvos. Así que, nuestra salvación, el primer paso para nosotros poder obtener la salvación es admitir nuestra condición de pecadores. Admitir que nosotros somos pecadores. No hay un ser sobre la tierra, no hay un solo ser humano, ni ha habido un solo ser humano que no haya sido pecador. Dos excepciones. Una, cuando Dios hizo a Adán y a Eva, los hizo perfectos, sin pecado. Pero luego ellos cayeron en pecado por la desobediencia. El otro es Jesucristo. Pero Él, a diferencia de Adán y Eva, Él fue perfecto en su humanidad. De ahí la importancia del nacimiento virginal. Él, la Escritura nos dice, que nació y fue concebido por el Espíritu Santo, sin el pecado nuestro, sin el pecado original nuestro. En Génesis 5 nosotros leemos, en los primeros tres versículos, que Dios hizo al hombre a su imagen y semejanza. Pero luego, los hijos de Adán nacieron a semejanza, a imagen y semejanza de Adán. Adán fue el único hecho a imagen y semejanza de Dios en esa perfección. Cuando el Señor hizo a Adán, le dio el espíritu de vida. La única de las criaturas en la cual Dios derramó su espíritu fue en el hombre. Todo lo demás dijo, hágase, y se hizo, sin ningún problema. Podría haber hecho lo mismo con el hombre, pero el hombre, nosotros los seres humanos, para él somos especiales, y por eso él nos dio su espíritu. Y el hombre por eso es hecho en esa imagen de Dios, similar a Dios en el hecho de que puede amar, en que puede tener una relación personal con Dios, en el que puede tomar decisiones, en el que puede en manera, ahora en nuestra condición de pecador, nosotros podemos decidir entre el bien y el mal, pero nosotros en nuestra imagen de Dios también tenemos la capacidad de decidir, y eso fue lo que hicieron Adán y Eva, tomaron decisiones, desafortunadamente tomaron la decisión equivocada y desobedecieron a Dios. Entonces, lo primero que tenemos que entender es que todos los seres humanos somos pecadores. El Señor se lo dijo a los fariseos, se lo puso de una manera en que cualquier persona puede entender. Ellos criticaban al Señor porque se iba con los pecadores, como si ellos no fueran pecadores. Y el Señor les dice, ¿quién va al médico si no es el enfermo? Nosotros, los cristianos, hemos recibido salvación porque hemos reconocido que estamos enfermos de pecado y hemos ido al único que nos puede dar la salvación, al doctor de doctores. Mientras tanto, nadie que no vaya a Cristo no va a recibir el perdón de sus pecados. De igual manera que un enfermo no va a recibir la sanación hasta que no vaya al médico y se le dé su tratamiento y sus medicinas y lo que tenga que hacer el médico, generalmente. Así que nosotros somos pecadores simplemente porque
hemos nacido en esa condición. Una vez tuve un argumento con alguien que me decía, pero no puede ser, no es justo. ¿Cómo es que nosotros nacemos ya pecadores? No tiene sentido, no es justo. ¿Qué clase de Dios puede hacer que una persona nazca pecadora? Nazca como Jesús mismo dijo en Juan capítulo 3. ¿Cómo puede ser justo que una persona ya nazca condenada? Y tenemos que remontarnos entonces a Edén para poder entender esto, el porqué de esta pregunta o el porqué de esta razón. Cuando Dios le dice a Adán, es necesario que tú pruebes tu amor por mí. Es necesario que tú decidas que me amas. Porque la Escritura nos dice, 1 Juan 4:8, que Dios es amor. La esencia de Dios es amor. Y aparte del amor, no puede haber relación nuestra con Dios. No puede haber. Dios le dice a Adán, yo te amo y yo quiero que tú me correspondas. Pero para que tú sepas que me amas, hasta ese momento Adán no entendía el amor. Hasta ese momento Adán no entendía nada. Lo único, estaba en un estado perfecto, pero sin conocimiento de muchas cosas. Él no entendía lo que era la muerte. Él no entendía lo que era el amor. Él no entendía muchas cosas. Entonces Dios te dice, te voy a explicártelo de una manera más fácil. Mira a tu alrededor y te vas a encontrar con árboles frutales de toda clase. Te vas a encontrar con absolutamente de todo. Mira, todo California, todo Estados Unidos, todo Norteamérica, todo América es tuyo. De ahí puedes comer lo que quieras, pero ese árbol que está ahí, ese no lo toques. De resto, todo América es tuyo. Es más, y si puedes cruzar el otro continente, también es tuyo, menos ese árbol. Le dio a Adán una capacidad increíble de decidir. Él podía tener todo, pero menos una cosa. Cuando Adán va y toma de ese árbol, lo hace en completa desobediencia. Él lo hace a sabiendas de lo que estaba haciendo. A pesar de que fue engañado, y podemos ponerle el dedo al... fue la serpiente, como lo hizo Eva. En realidad, Adán desobedeció. Adán prefirió sus deseos, sus caprichos, su curiosidad, caer a la tentación y decirle a Dios, ¿sabes qué, Dios? Para mí es más importante este árbol que usted me dijo que no, a que toda la tierra que usted me dijo que era para mí. En el momento en que Adán desobedece, la promesa de Dios se cumple. En el momento en que comas de ese árbol, morirás, le dice el Señor. Y en ese momento, en los siguientes versículos, vemos a Adán escondido, con vergüenza, con temor, desnudo. La vergüenza y el temor son producto del pecado. Hasta ese momento ellos no sentían ni vergüenza ni temor, no sabían qué era eso. Pero en el momento en que ellos mueren, mueren espiritualmente. El soplo de Dios, el Espíritu de Dios, Él le dio el aliento de vida a Adán, a Eva. En el momento en que desobedecen, mueren espiritualmente. Y a partir de ese momento, todos los seres humanos, los descendientes de Adán, lean cuando tengan tiempo Génesis 5, los primeros tres versículos, y todo el capítulo 5, yo le llamo el capítulo del cementerio, porque muerte, muerte, muerte, muerte, muerte, muerte por todos lados nos encontramos. Nos dan la genealogía de los descendientes de Adán, y vivió tantos años y murió, y vivió tantos años y murió, y vivió tantos años y todos murieron. Ahí nos muestra entonces que con el pecado entra la muerte, y entran las enfermedades, y entra la vejez, y la gordura, y la caída de pelo, y las arrugas, y todo lo demás, con el pecado.
Entonces, ¿por qué Dios permite que un niño que no es culpable de venir a este mundo nazca siendo ya condenado? Dos cosas hay que entender a esta supuesta verdad. Una, la Escritura nos enseña que si ese niño, antes de que llegue a una edad en que él pueda tomar su propia decisión y decidir, oh, yo admito que soy pecador, mientras que el niño no llegue a la edad en donde pueda admitir y reconocer que es pecador, ese niño está en estado inocente. Los teólogos nos hablan de dispensaciones y nos hablan de la primera dispensación, que se le llamó la dispensación de la inocencia. Es la más cortita de todas, cuando Adán no sabía nada. De igual manera, los niños, hasta que lleguen a su capacidad de entender y de admitir que son pecadores, están en ese estado de inocencia. Si ese niño muriese, ese niño va directamente a la presencia de Dios. No importa si el papá es un ateo, no importa si la mamá es satanista o lo que sea. El niño, por su condición de no poder admitir ni decidir por sí mismo, ese niño está en las manos del Señor. Ahora, cuando nosotros vemos a un niño pequeño, niño de 2 años, aún no puede admitir, y las maestras saben esto muy bien, las que cuidan niños, estos niños no pueden admitir que son pecadores, pero ¿cómo pecan, cierto? ¿Cómo pecan? ¿Alguno de ustedes a sus niños pequeños alguna vez le enseñó a que dijera mentiras? ¿A que le pegara al hermanito? ¿A que fuera egoísta con sus juguetes? Le dijo, mira, di así, mío, mío, mío. No, ¿cierto? Ninguno le enseñamos a nuestros niños a pecar. Ellos lo trajeron consigo mismos. Nosotros le enseñamos lo contrario. No, no hagas eso, pórtate bien. Les estamos enseñando a que no pequen. Ellos vienen ya con el pecado. Ahora, ese niño que viene con el pecado, si muere antes de la edad en que pueda admitir, llevado a la presencia del Señor. Pero cuando ese niño puede decidir, cuando ese niño reconoce que es pecador, el niño tiene la capacidad de decidir. Y entonces él a él se le presenta también un árbol. El proceso se revierte. El proceso se cambia. En el principio, Adán, todo esto es tuyo menos esto. Hoy en día, mundo, todo eso es tuyo menos este árbol, la cruz. El mundo está a sus anchas. Todo lo que quiera, todo lo que necesite, es del mundo. Para que el hombre cayera en el pecado y en la desobediencia, tuvo que haber escogido ir a ese árbol. Para que el hombre ahora caiga en la obediencia y alcance la salvación, tiene que también recurrir a ese árbol. El árbol de la vida. El árbol que nos lleva a la vida eterna. Entonces, tenemos que admitir nuestra condición, que somos pecadores. El Salmo 51:5 nos dice: he aquí, en maldad he sido formado, y en pecado me concibió mi madre. El salmista lo está reconociendo, que desde que estaba en el vientre de su madre ya era pecador. Ya era pecador. No hay un solo ser humano que pueda decir, yo no. Jeremías 17:9 nos habla de la condición de cada ser humano. Hay algunos que en el mundo, cuando estábamos en el mundo, nosotros dejábamos que nuestro corazón guiara nuestros destinos.
especialmente cuando estábamos enamorados. Hagamos como la canción del grupo Nietzsche, hagamos lo que diga el corazón. Pero nosotros los cristianos que hemos reconocido y hemos admitido nuestra condición de pecadores, nos damos cuenta que la Escritura nos dice que es en el corazón donde radica el pecado. Jeremías 17:9, engañoso es el corazón más que algunas cosas. No, más que todas las cosas. Engañoso es el corazón más que todas las cosas y perverso. Y la pregunta que hace luego es, ¿quién lo conocerá? En el versículo que sigue, en el versículo 10, nos dice, yo Dios, es el único que puede escudriñar la mente y el corazón de los hombres. Eso me dice una cosa a mí. Y me habla muy claro diciéndome, yo no conozco mi corazón. Yo no conozco mi corazón. Especialmente en mi estado natural, antes de admitir que era pecador. Cuando estaba en el mundo, yo no conocía mi corazón. Y yo pensaba que, pero es que yo no siento. Esa es una frase que con la que nos encontramos nosotros, un obstáculo cada vez que le hablamos a alguien de Cristo. Es que yo no siento. Ellos simplemente lo que están diciendo es, mi corazón no me lo dice. Porque se están dejando llevar por el corazón. Pero ya vimos, el corazón es perverso, malo, más que todas las cosas. Este hombre Adán fue quien introdujo, un solo hombre introdujo el pecado a la humanidad. Pero qué injusticia, volvemos sí. Y podemos clamar desde la azotea, qué injusticia, no es justo. Si nosotros fuéramos lo suficientemente sinceros, podríamos admitir que si nosotros fuéramos Adán, hubiéramos hecho lo mismo. ¿Cierto? Si nosotros fuéramos Adán y hubiéramos sido Adán y Eva, hubiéramos hecho exactamente lo mismo. Y si no lo hubiéramos hecho nosotros, nuestros hijos lo hubieran hecho. Y lo máximo nuestros nietos. Pero de ahí para nada, tampoco, ya eso es mucho pedir. Lo más seguro es que nosotros lo hubiéramos hecho. Por tanto, Romanos 5:12 nos dice, como el pecado entró en el mundo por un hombre, y por el pecado la muerte, así la muerte pasó a todos los hombres, por cuanto todos pecaron. O sea, no hay otra opción, no hay objeción que valga. Pero yo no peco mucho. Pero es que no se trata de pecar mucho o pecar poco, se trata de pecar. Santiago nos lo dice claramente, el que quiebra uno de los mandamientos es como si los hubiera quebrado todos. Ahora, hoy precisamente estaba yo hablando con alguien, estaba mostrándole y presentándole el Evangelio, y le decía, él me decía, pero es que yo no soy tan malo. Hay personas mucho más malas. Y le decía, ok, está bien, Dios exige perfección. Si en este momento te mueres y vas al cielo, a la presencia de Dios más bien, y Dios dice, ok, tú vas a entrar al cielo de acuerdo a lo que diga la escala, a lo que diga la pesa, la báscula. En un lugar voy a poner todas las cosas malas que has hecho, y en ellas voy a incluir las buenas que podías haber hecho y no hiciste, las cuales son malas también. Y en otras voy a poner las buenas. Y le dije, sinceramente, con toda honestidad, ¿cuál lado se iría más para...? Me dijo, el primero. Pero tú me acabas de confesar, me acabas de decir que tú no eres tan malo. Y agachó la cabeza. Dice, ¿sabes qué? Sí, tienes razón. Porque, acuérdense, hay dos tipos de pecado, comisión y omisión. Comisión es hacer pecado. Omisión es dejar de hacer lo bueno. Entonces, todos hemos pecado. Y el pecado nos aparta de Dios. ¿Pero por qué pecamos? Nosotros no hacemos cosas malas
O más bien, las cosas malas que nosotros hacemos, las hacemos porque somos pecadores. Y no es que hacemos cosas malas porque... O sea, no es que nosotros pequemos porque hacemos cosas malas, sino hacemos cosas malas porque somos pecadores. Es nuestra naturaleza. Es lo que sale y surge de cada uno de nosotros. Y ahí mismo en Romanos 5:18, el apóstol Pablo escribiéndole a los romanos les dice: así que como por la transgresión de uno vino la condenación a todos los hombres, de la misma manera por la justicia de uno vino a todos los hombres la justificación de vida. Por uno solo, Adán, entró la muerte. Por uno solo, Jesucristo, entra la vida. Entonces, ¿qué nos queda? ¿Qué nos queda? Decidir. O permanezco en Adán, o me muevo a Cristo. No hay otra opción. No hay plan B, ni C, ni D. El único es o en Adán, o en Cristo. O en muerte, o en vida. No hay otro. No hay purgatorio, no hay limbo, no hay ninguna de estas otras enseñanzas de hombres. Es acá y es ahora. Y el Señor a su pueblo Israel le dio a escoger lo mismo que hoy a nosotros nos da a escoger. En Deuteronomio, en el libro de Deuteronomio, en el capítulo 30, versículo 19, le dice lo siguiente: a los cielos y a la tierra llamo por testigos hoy contra vosotros. Entonces el Señor está llamando a dos testigos. En la ley siempre era necesario que hubiera dos testigos. El Señor llama a dos testigos, y a dos testigos grandes: los cielos y la tierra. Y estos son los testigos que pongo contra vosotros, que os he puesto delante la vida y la muerte, la bendición y la maldición. ¿Se dan cuenta? No hay una tercera opción. Te he puesto delante de ti vida y te he puesto delante de ti muerte. Te he puesto delante de ti bendición y he puesto delante de ti maldición. Y termina diciendo: así que escoge pues la vida para que vivas tú y tu descendencia. Oh, el Señor, yo analizando ese pasaje temprano, me di cuenta que el Señor nos da la libertad, como le dio la libertad a Adán de decir a Adán: ¿me amas a mí o te amas a ti más? Y Adán dijo: ¿sabes qué? Yo me amo más a mi Señor, y hizo lo que él se le quiso. Igual nos dice a nosotros: ¿tú te amas más a ti o me amas más a mí? Escoge amarme más a mí. Hasta nos da una ayudadita. En caso que no sepamos cómo decidir, Él nos dice: mira, aquí hay dos, escoge este. Este es el mejor. Escoge vida. Escoge bendición. El Señor quiere lo mejor para nosotros. El Señor nos ama. Y porque nos ama, ha ido hasta hacer lo que hizo, enviando a su Hijo, el cual veremos en dos semanas más tarde, lo que hizo el Señor Jesucristo. Hay personas que dicen: yo vivo una vida buena. Espero que ninguno de ustedes diga eso. Yo no le hago mal a nadie. Yo cumplo con los mandamientos. Muchas personas que yo he tenido la oportunidad de hablarles del Señor me han contestado de igual manera. No solamente como el de hoy que me dijo que no era tan malo, que había otros más malos que él. Hay otros que me dicen: ¿sabe qué? Yo cumplo con las cosas de Dios. Obviamente es un engaño del enemigo, es falta de que nosotros les mostremos la verdad. Los mandamientos tienen un propósito. Los mandamientos, tengo que tener mucho cuidado como digo esto, los mandamientos no son para cumplirlos. Cuidado, espérate, no se vayan todavía, no he terminado. Los mandamientos no son para cumplirlos, son para mostrarnos
que no podemos cumplirlos. Hoy ustedes están pensando, pero el Señor dijo, si me amas, obedece mis mandamientos. Claro que sí. ¿Le está hablando a quiénes? A los que ya son salvos, le está hablando Jesús. A los que tienen el Espíritu Santo de Dios, que ya podemos cumplir los mandamientos, obedecer los mandamientos. Y cuando fallamos, cuando nos resbalamos, decimos, perdón, Señor, perdón. Y ok, Señor, te levanta otra vez y podemos seguir cumpliendo con los mandamientos. Pero antes de ser salvos, no podemos cumplir los mandamientos. Y el Señor no los hizo para que cada uno de nosotros digamos, yo cumplo los mandamientos, cuidado que vengo yo, sacando pecho, porque yo sí los puedo cumplir todos. No, el Señor presentó los mandamientos y los mostró, los utilizó como un espejo. No mentirás. Y cada vez que exageramos, que es una mentira, se nos aparece el mandamiento y nos hace ver en la cara y nos dice, pecador, no puedes cumplir los mandamientos. No matarás. Yo no he matado a nadie. ¿Cuántos de ustedes han matado a alguien? ¿Nadie? ¿Solo yo? ¡Wow! Tienen que ir al Sermón del Monte, revisar el Sermón del Monte otra vez, Mateo 5, porque el Señor le dio el verdadero significado a los mandamientos. Si tú le dices a tu hermano raca, o traca mandraca, como le quieras, si tú le dices a tu hermano fool en inglés, o idiota, déjame decirte que ya mataste a tu hermano en tu corazón. ¿Cuántos de ustedes han asesinado a alguien? Ok, ya veo más manos levantadas. Y si se dan cuenta, el mandamiento tiene como propósito mostrarnos que somos pecadores. Y la Escritura nos dice en Romanos 3:20, ya que por las obras de la ley ningún ser humano será justificado delante de él, por medio de la ley es el mandamiento, porque por medio de la ley es el mandamiento del pecado. Más claro que esto, mis hermanos, hay religiones completas que viven creyendo que manteniendo los mandamientos van a alcanzar la justificación, o sea, la salvación. Los judíos, por ejemplo, los judíos dicen, nosotros vivimos por los mandamientos, pero usted nunca los... Sí, pero cuando los quiebro, pido perdón. Y entonces me gusta llevarlo y decir, pero la única manera en que el Señor perdona es haciendo sacrificios, ¿cierto? Llevando un animal al altar. Sí, pero como no hay templo. Y entonces ahí lo lleva uno a darse cuenta que no hay manera de agradar a Dios aparte de Jesucristo. No podemos cumplir los mandamientos. Los mandamientos son imposibles. Y por eso Pablo dice, por las obras de la ley ningún ser humano será justificado. La palabra justificado, cuando veamos doctrina, nos vamos a dar cuenta, significa que ha sido, o sea, que es salvo. El proceso de justificación es algo que ocurre en el momento en que le pedimos al Señor que nos perdone, que nos dé vida nueva y el Espíritu Santo viene en nosotros. Ocurre algo que se le llama teológicamente justificación, o sea, salvo. Entonces, por las obras de la ley, ningún ser humano será salvo delante de Dios, porque por medio de la ley es el conocimiento del pecado. La ley sirve para mostrarnos el pecado, nada más. Y el propósito de la ley es el mostrarnos que nosotros somos pecadores. Y continúa entonces Pablo en Romanos 3, pero esta vez en el versículo 23, por cuanto todos pecaron y están destituidos de la gloria de Dios. Todos pecaron. Y cuando él dice todos, se refiere a todos, a todos, a todos, a todos. Sí, todos, menos Jesús, menos Jesús. No hay un solo ser humano sobre la tierra que no haya pecado. No hay un solo ser humano. Desde Adán hasta el último ser humano que vaya a pisar la tierra ha pecado. El único que no ha pecado es Jesucristo.
Dios nos dice entonces que como nosotros somos pecadores, estamos destituidos, apartados de la gloria de Dios. ¿Qué nos aparta de la gloria de Dios? El pecado. El pecado. El pecado simplemente creó una barrera, creó una división, un puente, un abismo. Un abismo profundo que no permite que los hombres se acerquen a Dios. De ahí la necesidad de una unión, y esa unión, veremos luego entonces, es Jesucristo. Todos pecaron y están destituidos de la gloria de Dios. Adán no estaba destituido antes de pecar. Adán no estaba destituido antes de pecar. ¿Qué exige entonces Dios de nosotros para que no seamos destituidos? Jesús no lo dijo. Jesús no lo dijo en Mateo 5:48. Sed pues vosotros perfectos, como vuestro Padre que está en los cielos es perfecto. Así que cualquiera que no es tan bueno como Dios, o tan bueno como fue Adán antes de pecar, no es aceptado por Dios. ¿Continuamos o ya están convencidos que son pecadores? Todos, mis hermanos, todos hemos pecado. La palabra pecado en el hebreo es la palabra, en el griego es la palabra hamartía. H-A-M-A-R-T-I-A, hamartía. ¿Qué significa? Es una palabra que se utiliza se utilizaban los lanceros en aquella época, en donde tomaban el arco, la flecha, y tenían el blanco allá al frente. Y levantaban y tiraban. Y cuando tiraban y no daban en el centro, le decían: pecador. O sea, no diste en el blanco. Esa es la palabra, hamartía. Nosotros, Dios nos exige a nosotros perfección. Cuando nosotros somos perfectos es porque hemos dado en el blanco. ¿Alguno aquí califica? No, ¿cierto? No. Ninguno somos perfectos, entonces todos. Hamartía, todos hemos pecado, todos hemos estado lejos de el blanco, del punto en donde nosotros teníamos que haber llegado. Ahora, nosotros como seres humanos ya vimos, nacimos en pecado, crecemos en pecado hasta que nos encontramos con Jesucristo. Hasta que nos encontramos con la salvación, la vida nueva. Hay un texto que se los voy a poner de tarea, que lo lean, lo analicen, lo mediten. Hasta la próxima semana. Efesios 2, versículos 1 al 3. Pablo le está hablando a la iglesia de Éfeso y les dice lo siguiente: y él, o sea, el Señor, os dio vida a vosotros cuando estabais muertos en vuestros delitos y vuestros pecados, en los cuales anduvisteis en otro tiempo, siguiendo las corrientes de este mundo, conforme al príncipe de las potestades del aire, el espíritu que ahora opera en los hijos de desobediencia, entre los cuales también todos nosotros vivimos en otro tiempo, en los deseos de nuestra carne, haciendo la voluntad de la carne y de los pensamientos, y éramos por naturalezas hijos de ira, lo mismo que los demás. Entonces, en esa naturaleza de pecador en que nacimos, cuando llegamos a tener uso de razón, entendimos que pecábamos. Pregunta: ¿cuántos de ustedes, cuando llegaron a los 7, 8 años, por ahí, cuando empezaron a tener uso de razón y a darse cuenta que lo que se robaban era robo, y que el cigarrillo que se fumaba no era correcto fumarse, todas estas cosas malas que hicimos, ¿cuántos de ustedes, cuando llegaron a ese momento, dijeron: eso no le agrada a Dios, no voy a hacerlo más? ¿Cierto que no? Ninguno. ¿Podríamos haberlo hecho? Claro que sí.
Claro que sí. Especialmente, ¿cuántos de ustedes crecieron? ¿Cuántos de ustedes hicieron la primera comunión? Bueno, la mayoría. ¿Se acuerda que ahí nos enseñaron los mandamientos? ¿Se acuerda que ahí nos dijeron que éramos pecadores? Ya teníamos el conocimiento intelectual de lo que era pecado, pero no teníamos la capacidad para decirle no al pecado. ¿Por qué? Porque estábamos esclavos del pecado. Teníamos un señor

pecado, cuando yo reconozco que he pecado, y los niños bien lo saben, ustedes lo han visto, ¿cierto? Se toman algo que no es de ellos, o sea, lo roban y lo esconden. ¿Por qué? ¿Por qué? Ya en su conciencia los acusa. El Señor nos equipó a todos y cada uno de nosotros con esa susceptibilidad a entender las cosas buenas y las malas, que se llama conciencia. Y todos nosotros pusimos la conciencia. Es más, muchas veces quisiéramos habernos quitado la conciencia y dejarlo en la casa e irnos a nuestras parrandas y a lo que íbamos a hacer. Pero llega el momento donde esa conciencia como que le sale un callo. Le ponemos tapones y no la dejamos oír, no la dejamos, le ponemos una cinta para que no hable y seguimos en nuestro pecado y en nuestro delito. Si el Señor no nos hubiese salvado, ¿en dónde estaríamos nosotros? En nuestros delitos y en nuestros pecados. Pero por su gracia y por su misericordia, a los cristianos que estamos acá, a los cristianos que están escuchando, la buena noticia fue que el Señor puso un árbol para que todo aquel que crea, todo aquel que quiera, vaya a ese árbol y encuentre ahí vida eterna. La buena noticia la vamos a ver la próxima semana. Así que importante que entendamos estos aspectos esenciales de nuestra fe. Somos pecadores y por nuestros propios medios no podemos salvarnos. No podemos, es imposible. Es imposible, por más de que queramos, no podemos. Se necesita de un Salvador. Y ya concluyendo, yo he dicho muchas veces, si el mayor problema de la humanidad fuese el dinero, si la mayor necesidad de la humanidad fuese las finanzas, Dios hubiera enviado a un economista. Si el mayor problema, la mayor necesidad del ser humano fuese la diversión, entonces Dios hubiera enviado a un payaso. Pero como la mayor necesidad del hombre es la salvación, Dios entonces envió a un Salvador. Porque Él entiende que nuestra mayor necesidad es librarnos del pecado. Padre.

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2: Hermanos, abran sus Biblias a Mateo capítulo 4, verso 5. Creo que este es un buen tiempo para apagar nuestros celulares. A veces se nos olvida y durante el servicio empiezan a sonar los celulares. El Señor no te va a hablar a través del celular. Te va a hablar a través de la palabra de Dios. Así es que escuchemos la palabra de Dios. Y hablando de celulares, los que ya tienen tiempo aquí, escucharon este pensamiento. Creo que lo compartí como hace 2 años. O posiblemente más. ¿Cuántos de ustedes tienen celulares? ¿El 80%? ¿90? ¿Todos? Dice así este pensamiento. Dice, me pregunto, ¿qué sucedería si tratáramos nuestra Biblia como tratamos nuestro celular? ¿Qué si la llevásemos alrededor en nuestro monedero o bolsillo? ¿Qué si la abriéramos la misma cantidad de veces que abrimos nuestros celulares? ¿Qué si nos regresáramos por ella cuando la olvidamos en casa, tal como lo hacemos con nuestro celular? ¿Qué si la utilizáramos para recibir mensajes de texto? ¿Qué si la tratáramos como si no podríamos vivir sin ella? ¿Qué si la diéramos de regalos a nuestros hijos? ¿Qué si la utilizáramos cuando viajamos? ¿Qué si la utilizáramos en casos de emergencia? Esto es algo que nos hace preguntar,